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4: Muy buenas tardes, o noches, o buenos días, o feliz madrugada. Depende de cuándo estén escuchando ustedes este programa, que puede ser ahora mismo, el jueves a las 5 de la tarde, o quizás en el podcast, a la hora que a ustedes les venga mejor. Bueno, pues como les decía, bienvenidas, bienvenidos a Música Maestra. Hoy les proponemos un viaje por una de las relaciones más antiguas, fecundas y fascinantes de toda la historia de las artes. Es la que existe entre la música y la danza. Estamos tan acostumbrados a escuchar música sentados en una butaca, en el salón de casa o a través de unos auriculares, que a veces olvidamos una realidad fundamental, y es que durante miles de años la música fue sobre todo una experiencia colectiva ligada al movimiento. Antes de que existieran los auditorios, las salas de conciertos o incluso las orquestas sinfónicas, los seres humanos ya cantaban y bailaban. Lo hacían para celebrar las cosechas, para acompañar ceremonias religiosas, para festejar victorias, para cortejar, para expresar alegría o para fortalecer los vínculos de la comunidad. Digamos que música y danza nacieron prácticamente juntas y durante siglos resultó difícil imaginar la una sin la otra. De hecho, buena parte de las formas musicales que hoy consideramos clásicas tienen su origen en antiguos bailes. El minueto, la gavota, la burré, la zarabanda, el vals, la polca o tantas danzas populares que han inspirado a tantos compositores fueron, antes que obras para ser escuchadas, músicas destinadas a acompañar el movimiento del cuerpo, a bailar. Bueno, pues a lo largo del programa de hoy recorreremos más de 4 siglos de historia para descubrir cómo la danza ha inspirado a compositores de épocas muy diferentes. Viajaremos desde las cortes renacentistas hasta los grandes ballets del siglo XX, desde las fiestas populares hasta los escenarios más prestigiosos del mundo, desde la elegancia aristocrática del minueto hasta la poderosa modernidad de Prokofiev y Shostakovich. Y vamos a comenzar nuestro recorrido con Michael Praetorius, compositor, organista y teórico alemán, una de las figuras más importantes de la transición entre el Renacimiento y el Barroco. Bueno, pues Praetorius, escrito Praetorius, en 1612 publicó una extraordinaria colección titulada Terpsichore, nombre de la musa griega de la danza. La colección reúne más de 300 danzas inspiradas en melodías francesas de enorme popularidad en su tiempo. Bueno, pues gracias a esta colección podemos asomarnos a un mundo en el que la música servía para reunir a las personas, para celebrar, para compartir y, por supuesto, para bailar. Escucharemos a continuación una de las piezas de esta colección, música llena de vitalidad y elegancia, que nos recuerda que antes de convertirse en objeto de estudio, la música fue una invitación al baile. Escuchamos de Praetorius las danzas de Terpsichore, a cargo del consorte Pretorius, especialista en la música de este compositor, dirigido por Christopher Boll. ¡Música maestra!

Si la música renacentista que acabamos de escuchar nos acercaba a un mundo donde cantar y bailar formaban parte de la vida cotidiana, durante el barroco, la relación entre música y danza alcanzó un grado, digamos, de refinamiento extraordinario. Los siglos XVII y XVIII fueron la edad de oro de la danza cortesana. Las grandes monarquías europeas, especialmente la francesa, convirtieron el baile en un elemento esencial de la educación, de la etiqueta y representación del poder. Saber bailar era casi tan importante para un noble como saber montar a caballo o expresarse correctamente en sociedad. Nos resulta extraño, por tanto, que los compositores comenzaran a organizar buena parte de su música instrumental a partir de sucesiones de danzas. Nació así la llamada suite, una forma musical compuesta por varias piezas breves, cada una inspirada en un tipo de baile diferente. Lo curioso es que, aunque muchas de estas piezas terminaron interpretándose en salones aristocráticos y más tarde en salas de concierto, conservaban las características rítmicas y expresivas de las danzas antiguas originales. Por ejemplo, pensemos en la Allemande, una danza de origen alemán. Su movimiento es moderado, elegante, equilibrado. Al escucharla casi podemos imaginar a las parejas avanzando con pasos medidos y ceremoniosos. Muy distinta es la Sarabanda, danza llegada a Europa desde España a través de un largo proceso de transformación cultural. En sus orígenes fue considerada incluso demasiado atrevida para algunos sectores religiosos y civiles. Sin embargo, en el barroco adquirió un carácter lento, solemne y profundamente expresivo. De hecho, en manos de Bach, la Sarabanda llegó a convertirse en uno de los momentos más intensos y contemplativos de toda la suite. En el extremo opuesto encontramos la gavota, una danza francesa de carácter alegre y luminoso, con ritmo ligero y una sensación de movimiento constante. Esto la convirtió en una de las danzas favoritas de las cortes europeas. Y cómo no, más rápida todavía era la giga o giga, heredera de antiguas danzas británicas e irlandesas. Las gigas suelen cerrar las suites barrocas con una explosión de energía, virtuosismo y vitalidad que contrasta con la noble gravedad de la Sarabanda. Así pues, como ven, cada danza poseía su propio carácter, su propia personalidad e incluso su propia psicología. Ningún músico dominó este lenguaje de las danzas con mayor maestría que Johann Sebastian Bach. Aunque hoy lo admiramos como uno de los grandes genios de la historia de la música, muchas de sus obras instrumentales siguen conservando la huella de aquellas antiguas danzas cortesanas. Bueno, pues la pieza que vamos a escuchar a continuación nos va a permitir comprobar cómo una danza podía transformarse en auténtico arte musical sin perder por ello su impulso rítmico original. Les invito a escuchar la gavota de la partita 3 para violín, BWV 1006, escrita originalmente en mi mayor. Probablemente la danza de suite más conocida de Bach, después de la famosa Badinerie. Pues escuchamos a Guido Hulsens con la flauta de pico en esta maravillosa gavota de Johann Sebastian Bach.

Si en el barroco las danzas formaban parte de las suites instrumentales y conservaban todavía una estrecha relación con el baile real, bueno, pues durante el siglo XVIII comenzó a producirse un cambio muy significativo. Europa estaba cambiando. La Ilustración impulsaba nuevas formas de pensamiento. Las ciudades crecían, la burguesía adquiría cada vez mayor protagonismo y la vida musical empezaba a desplazarse lentamente desde los palacios aristocráticos hacia espacios más abiertos al público. Sí, la danza seguía ocupando un lugar esencial en la vida social, pero los compositores empezaron a utilizar sus ritmos y estructuras con una finalidad diferente. Ya no se trataba únicamente de proporcionar música para bailar. Ahora aquellas antiguas danzas podían integrarse en formas puramente musicales destinadas exclusivamente a ser escuchadas. Bueno, pues ninguna danza simboliza mejor esta evolución que el minueto. Aunque nació en Francia en el siglo XVII, el minueto se convirtió rápidamente en el baile aristocrático por excelencia. Elegante, refinado y contenido, reflejaba a la perfección los ideales de equilibrio, cortesía y buen gusto que caracterizaban a las cortes europeas. Pero ocurrió algo curioso. Los compositores comenzaron a apreciar tanto sus posibilidades musicales que terminaron incorporándolo a géneros cada vez más ambiciosos. Así, el minueto abandonó la pista de baile para instalarse dentro de las sonatas, de los cuartetos de cuerda e incluso finalmente dentro de las sinfonías. Y aquí aparece una de las figuras fundamentales de la historia de la música, Joseph Haydn, conocido a menudo como el padre de la sinfonía y del cuarteto de cuerda. Haydn comprendió que aquellas antiguas danzas podían desempeñar una función estructural dentro de obras mucho más extensas. Generalmente incorporó un minueto como tercer movimiento de sus sinfonías. Por supuesto, estos minuetos ya no estaban pensados para ser bailados. Conservaban, eso sí, el ritmo y la elegancia de la danza original, pero tenían una elaboración temática y una complejidad que ya pertenecía plenamente al ámbito del concierto instrumental. Bueno, pues vamos a comprobarlo con uno de los minuetos de Joseph Haydn, donde todavía podemos reconocer la gracia y el refinamiento del baile aristocrático, pero ya convertido en auténtica música de concierto. Les invito a escuchar a la Filarmónica de Viena, dirigida por Herbert von Karajan, el tercer movimiento, el minueto, de la Sinfonía número 104 de Joseph Haydn.

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2: Sin embargo, la historia de la danza en la música estaba lejos de terminar. Cuando parecía que los bailes habían quedado definitivamente integrados en el mundo del concierto, el siglo XIX inventó nuevas formas de bailar que conquistarían Europa entera. Ninguna tendría tanto éxito como el vals y la polka, protagonistas de la siguiente etapa de nuestro viaje. Si el siglo XVIII había bailado el minueto, el siglo XIX iba a descubrir nuevas formas de diversión. Europa estaba cambiando a gran velocidad. La revolución industrial transformaba las ciudades, surgían nuevas clases sociales y la burguesía convertía los bailes públicos en uno de los grandes centros de la vida social. En ese contexto apareció una danza que desencadenó una auténtica revolución. Se llamaba polka. Aunque solemos asociarla a Viena y a la familia Strauss, la polka nació en realidad en Bohemia, en la actual República Checa, hacia la década de 1830. Lo que comenzó como una danza popular campesina se propagó por Europa con una rapidez asombrosa. En apenas unos años se bailaba en Praga, Viena, Berlín, París, Londres y San Petersburgo. Y su éxito se debía en buena medida a esa vitalidad. Frente a la elegancia contenida del minueto, la polka era una danza alegre, dinámica y cercana. Se bailaba en parejas, generalmente en compás binario. Era una danza accesible, menos ceremoniosa que las de la aristocracia del siglo anterior y muy adaptada al espíritu de una sociedad más abierta y participativa. Los compositores vieneses comprendieron inmediatamente el potencial de aquella nueva moda, y entre todos ellos destacó Johann Strauss, hijo, heredero de una auténtica dinastía musical y responsable de convertir la música de baile vienesa en un fenómeno internacional. Aunque hoy a Johann Strauss, hijo, se le recuerda sobre todo como el gran rey del vals, Strauss compuso también numerosas polcas que reflejan la alegría, la sofisticación y el optimismo de la Viena imperial. La que vamos a escuchar a continuación lleva por título La Polka de Ana, Annen Polka. Fue compuesta en 1852 y dedicada a Santa Ana, cuya festividad se celebraba tradicionalmente en verano. En ella encontramos una versión especialmente refinada de esta danza. Es menos exuberante que otras polcas de concierto, pero está llena de encanto melódico, de elegancia y ligereza. Escuchando esta polca resulta fácil imaginar aquellos salones vieneses donde la música y la danza seguían siendo inseparables. Vamos a escuchar La danza de Ana, de Johann Strauss, hijo, a cargo de la Filarmónica de Viena, dirigida por Willy Boskovsky.

Hasta ahora hemos visto cómo la danza acompañó las celebraciones populares, cómo se refinó en las cortes barrocas y cómo animó los salones de la Europa burguesa del siglo XIX. Pero durante ese mismo siglo, el XIX, la danza adquirió también otro significado. Los compositores comenzaron a mirar hacia las tradiciones populares de sus propios países. Fue la época de los nacionalismos musicales. En numerosos lugares de Europa surgió el deseo de recuperar canciones, leyendas, ritmos y danzas que formaban parte de la memoria colectiva de cada pueblo. Frente al predominio de los modelos musicales centroeuropeos, muchos autores buscaron inspiración en el folclore y en las tradiciones locales. En ese contexto aparece la figura de Johannes Brahms. Aunque Brahms era alemán, desde muy joven sintió una profunda fascinación por la música centroeuropea y especialmente por las melodías y danzas que escuchaba interpretar a músicos húngaros. Aquellos ritmos vigorosos, aquellas alternancias entre pasajes lentos y rápidos y aquella intensidad expresiva dejaron una profunda huella en su imaginación. Y fruto de esa fascinación nacieron las célebres danzas húngaras, una colección de piezas publicadas a partir de 1869 que pronto alcanzaron una enorme popularidad. Conviene señalar que Brahms no pretendía realizar, digamos, un trabajo etnográfico en el sentido moderno del término. Muchas de las melodías que utilizó procedían del repertorio que entonces se identificaba como música húngara, aunque en realidad mezclaban influencias gitanas, centroeuropeas y populares de muy diverso origen. Lo que le interesaba a Brahms era capturar un determinado espíritu musical, la pasión, el contraste, la libertad rítmica y la energía de aquellas danzas. Probablemente la más célebre de todas ellas es la danza húngara número 5, porque en ella encontramos uno de los rasgos característicos de muchas danzas centroeuropeas: la alternancia entre secciones más lentas y otras de enorme vivacidad. La música parece detenerse y acelerarse constantemente. No estamos ya ante una música destinada a acompañar un baile, en un salón o en una plaza. Estamos ante una recreación artística del mundo de la danza popular, transformada por la imaginación de un gran compositor romántico. Pues les invito a escuchar la danza húngara número 5 de Johannes Brahms en la versión de la Filarmónica de Viena dirigida por Claudio Abbado.

Si Brahms encontró inspiración en las danzas de la Europa central, otros compositores buscaron esa misma inspiración mucho más cerca de casa. También en Euskadi, la danza ha sido durante siglos una poderosa expresión de identidad colectiva. Las danzas populares han servido durante siglos para algo más que entretener. Han sido también una forma de expresar la identidad de una comunidad, de transmitir tradiciones y de mantener vivo el vínculo con la historia colectiva. Pocas figuras representan mejor ese encuentro entre tradición popular y creación artística que Jesús Guridi. Nacido en Vitoria en 1886, Guridi ocupa un lugar fundamental en la historia de la música vasca. Formado en Madrid, París, Bruselas y Colonia, supo combinar una sólida formación europea con un profundo conocimiento de las tradiciones musicales de su tierra. Entre sus creaciones más importantes se encuentra la ópera Amaya, estrenada en 1920 y basada en la célebre novela histórica de Francisco Navarro Villoslada. La obra nos traslada a los tiempos legendarios de los últimos años de la dominación visigoda y los primeros momentos de la identidad vasca cristiana. De toda la partitura, ninguna página ha alcanzado tanta popularidad como la Espada Ancha, literalmente danza de espadas. La Espada Ancha constituye una de las manifestaciones más antiguas y emblemáticas del folclore vasco. Tradicionalmente era interpretada por grupos de danzaris que ejecutaban complejas figuras coreográficas mientras sostenían espadas o bastones. Más allá de su valor festivo, estas danzas han estado vinculadas históricamente a ceremonias religiosas, celebraciones cívicas y actos de afirmación comunitaria. Bueno, pues Guridi no se limitó a copiar una melodía popular. Lo que hizo fue algo mucho más interesante. Trasladó el espíritu de aquellas danzas tradicionales al lenguaje de la gran orquesta. Conservó su energía rítmica, su fuerza colectiva, pero los transformó en una brillante página sinfónica capaz de funcionar tanto en el teatro como en la sala de conciertos. Al escucharla percibimos inmediatamente un ritmo firme, casi ritual, que parece evocar el paso de los danzaris y el entrechocar de las espadas. La música transmite orgullo, solemnidad y vitalidad, cualidades que explican por qué esta pieza ha terminado convirtiéndose en una de las páginas más queridas del repertorio vasco. Y después de haber recorrido las plazas de la Europa central y los salones de Viena, nuestro viaje nos trae ahora a esta expresión característica de la cultura vasca. Escuchamos la Espada Ancha de la ópera Amaya de Jesús Guridi. Canta la Sociedad Coral de Bilbao, con la Orquesta Sinfónica de Bilbao, dirigida por Teo Alcántara.

lo largo de nuestro recorrido hemos ido viendo cómo la música ha acompañado fiestas populares, ceremonias cortesanas, bailes burgueses y tradiciones culturales. Sin embargo, al llegar el siglo XX, la relación entre música y danza experimenta una transformación radical. Ya no se trata simplemente de proporcionar un ritmo para bailar. La danza comienza a convertirse en una forma de teatro. El desarrollo del ballet moderno permitió a los compositores explorar territorios mucho más complejos. Los movimientos de los bailarines ya no debían limitarse a reproducir los patrones de una danza tradicional. Ahora podían expresar emociones, conflictos psicológicos, tensiones sociales o auténticos dramas humanos. Uno de los grandes protagonistas de esta transformación del ballet fue Sergei Prokofiev. Nacido en 1891, Prokofiev fue una de las figuras esenciales de la música del siglo XX. Su lenguaje combina modernidad, fuerza rítmica, una extraordinaria capacidad melódica y un agudo sentido teatral. Y estas cualidades encontraron un terreno ideal, lógicamente, en el ballet. Entre sus obras más célebres destaca el ballet Romeo y Julieta, basado en la inmortal tragedia de William Shakespeare. Compuesto en la década de 1930, el ballet narra la historia de los jóvenes amantes de Verona, enfrentados por el odio entre sus familias, los Montesco y los Capuletos. Pero Prokofiev no se limita a ilustrar la acción. Construye un auténtico drama musical en el que cada personaje y cada situación poseen una identidad sonora propia. La página que vamos a escuchar a continuación recibe habitualmente el nombre de Danza de los Caballeros. Y sin embargo, resulta curioso observar que no estamos realmente ante una danza en el sentido tradicional del término. Lo que escuchamos se parece mucho más a una marcha. Los poderosos acordes iniciales, el avance solemne del ritmo y la sensación de gravedad casi militar transmiten una imagen de autoridad, poder y rigidez. La música acompaña a la aparición de los nobles de Verona y refleja el mundo de normas, jerarquías y enfrentamientos que acabará conduciendo a la tragedia. Precisamente ahí reside uno de los grandes logros del ballet del siglo XX. La coreografía ya no necesita apoyarse únicamente en pasos heredados de antiguas danzas. Se puede construir cualquier idea musical capaz de generar

movimiento escénico. Y pocas páginas han logrado hacerlo con tanta fuerza como esta impresionante creación de Prokofiev. Escuchamos la danza de los caballeros del ballet Romeo y Julieta. Escuchamos a la orquesta de Cleveland, dirigida por Lorin Maazel.

Y para terminar, para concluir el programa de hoy, vamos a escuchar una obra que resume de alguna manera toda esta historia que les he venido contando desde hace casi una hora. Porque cuando comience a sonar el vals número 2 de la suite jazz número 2 de Dmitri Shostakovich, reconoceremos inmediatamente una danza, un vals. El compás ternario nos va a resultar muy familiar. También la elegancia del movimiento circular que asociamos al vals. Sin embargo, atención, porque con el vals con el que concluimos, no nos vamos a situar en la Viena brillante y optimista de los Strauss, no. Ha transcurrido casi un siglo. Europa ha conocido dos guerras mundiales, revoluciones, dictaduras y transformaciones muy profundas. El mundo que vio nacer los grandes bailes ha desaparecido para siempre. Shostakovich fue uno de los compositores que mejor supieron expresar las contradicciones de ese siglo convulso. Vivió prácticamente toda su vida bajo el régimen soviético, alternando periodos de reconocimiento oficial con momentos de enorme presión política y personal. Su música oscila con frecuencia entre la ironía y la tragedia, entre la apariencia festiva y una emoción mucho más profunda y compleja. Es como si el vals, aquella danza que había simbolizado la alegría y la confianza de la Europa del siglo XIX, regresara ahora convertido en recuerdo. Bueno, pues desde las danzas renacentistas de Pretorius hasta este vals de Shostakovich, hemos comprobado que música y danza han recorrido juntas un larguísimo camino. Una pareja bien avenida, diría yo, que sigue acompañándonos con la misma capacidad para emocionar, celebrar, recordar y compartir. Les ha hablado Margarita Lorenzo de Reizábal para la radio de todos ustedes, Radio Popular, Erri y Ratia. Gracias por acompañarnos una semana más en Música Maestra. Les esperamos la próxima semana. Hasta entonces, cuídense mucho y que la música les acompañe. Les dejo con el vals número 2 de Shostakovich.

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0: En el nombre del Padre, del Hijo y del Espíritu Santo.
1: Amén.
0: La gracia de nuestro Señor Jesucristo, el amor del Padre y la comunión del Espíritu Santo estén con vosotros.
1: Y con tu espíritu. Hermanos, que os acercáis a este santuario de San Felicísimo, sed bienvenidos, recibid el saludo de la comunidad pasionista. Cada domingo el Señor Jesús nos congrega para celebrar el misterio de su muerte y de su resurrección, y cada domingo nos ofrece su palabra que da vida, su palabra que nos invita al seguimiento y a anunciar su buena nueva, a descubrirle a Él y a acogerle en el prójimo. Un saludo especial a los familiares de Joaquín y Cecilia, por quienes celebramos esta Santa Misa, y pidamos por las intenciones de Honorio y Cecilio que se encomiendan a nuestra oración.
0: Hermanos, para celebrar dignamente estos sagrados misterios, reconozcamos nuestros pecados. Tú que eres la plenitud de la verdad y de la gracia,

0: Dios Todopoderoso, tenga misericordia de nosotros, perdone nuestros pecados y nos lleve a la vida eterna.
1: Amén.

0: Oremos. Oh Dios, que por la gracia de la adopción has querido hacernos hijos de la luz, concédenos que no nos veamos envueltos por las tinieblas del error, sino que nos mantengamos siempre en el esplendor de la verdad. Por nuestro Señor Jesucristo, tu Hijo, que vive y reina contigo en la unidad del Espíritu Santo y es Dios por los siglos de los siglos.
1: Amén.
2: Lectura del segundo libro de los Reyes. Pasó Eliseo un día por Sunem. Vivía allí una mujer principal, quien insistió en que se quedase a comer, y desde entonces se detenía allí a comer cada vez que pasaba. Ella dijo a su marido: estoy segura de que es un hombre santo de Dios el que viene siempre a vernos. Construyamos en la terraza una pequeña habitación y pongámosle arriba una cama, una mesa, una silla y una lámpara, para que cuando venga pueda retirarse. Llegó el día en que Eliseo se acercó por allí y se retiró a la habitación de arriba, donde se acostó. Entonces se preguntó Eliseo: ¿qué podemos hacer por ella? Respondió Gehazi, su criado: por desgracia no tienen hijos y su marido es ya anciano. Eliseo ordenó que la llamase. La llamó y ella se detuvo a la entrada. Eliseo le dijo: el año próximo, por esta época, tú estarás abrazando un hijo. Palabra de Dios.
3: Te alabamos, Señor.

0: Lectura de la carta del apóstol San Pablo a los romanos. Hermanos, cuando fuimos bautizados en Cristo Jesús, fuimos bautizados en su muerte. Por el bautismo fuimos sepultados con él en la muerte, para que lo mismo que Cristo resucitó de entre los muertos por la gloria del Padre, así también nosotros andemos en una vida nueva. Si hemos muerto con Cristo, creemos que también viviremos con él, pues sabemos que Cristo, una vez resucitado de entre los muertos, ya no muere más. La muerte ya no tiene dominio sobre él, porque quien ha muerto al pecado de una vez para siempre, y quien vive, vive para Dios. Lo mismo vosotros, consideraos muertos al pecado y vivos para Dios en Cristo Jesús. Palabra de Dios.
1: Te alabamos, Señor.

En aquel tiempo dijo Jesús a sus apóstoles: el que quiere a su padre y a su madre más que a mí, no es digno de mí. El que quiere a su hijo o a su hija más que a mí, no es digno de mí. El que no carga con su cruz y me sigue, no es digno de mí. El que encuentre su vida la perderá, y el que pierda su vida por mí la encontrará. El que os recibe a vosotros me recibe a mí, y el que me recibe, recibe al que me ha enviado. El que recibe a un profeta porque es profeta, tendrá recompensa de profeta. Y el que recibe a un justo porque es justo, tendrá recompensa de justo. El que dé a beber, aunque no sea más que un vaso de agua fresca, a uno de estos pequeños, solo porque es mi discípulo, en verdad os digo que no perderá su recompensa.

La página evangélica de hoy contiene una serie de sentencias de Jesús sobre las condiciones para ser discípulo suyo. Hay que reconocer que son exigentes, radicales. Por eso las pasamos fácilmente en silencio. No obstante, es preciso proclamarlas y sobre todo vivirlas. El que no toma su cruz y me sigue no es digno de mí. Desde pequeños nos han enseñado a santiguarnos haciendo la señal de la cruz como distintivo y resumen de nuestra fe. Ahora bien, la cruz es la señal distintiva del cristiano, no sólo como signo externo, sino en sentido más personal, como signo de la negación de sí mismo que conlleva el fiel cumplimiento del deber cotidiano. Seguir a Jesús exige no sólo estar dispuestos eventualmente al martirio cruento, como él lo sufrió de hecho, sino también en el sentido simbólico de estar dispuestos al martirio incruento que implica la fidelidad al deber de cada día. El que quiera seguirme, que se niegue a sí mismo, cargue con su cruz cada día y se venga conmigo. Aquí la cruz es símbolo de la negación de sí mismo, que supone vivir cada día según las exigencias de su palabra tal y como él las proclamó. La cruz de Cristo fue el resultado de su fidelidad al deber de decir la verdad, pero la cruz no fue el punto final. ¿No era necesario que el Mesías padeciera todo esto para entrar en su gloria? También para el discípulo, la cruz es el camino de la gloria. Tomar la cruz significa seguir a Jesús, ser dignos de él, vivir como él. Se trata de seguir un camino que sea consecuente con lo que él enseñó, un camino que sirva a la verdad y no a la mentira, al amor generoso y no al egoísmo, a la justicia y no al aprovecharse del débil. Y con esto basta. Si hacemos esto, ninguno de nosotros tendrá la necesidad de buscar la cruz. La encontrará sin buscarla. Pero la encontraremos como Cristo, como un camino de vida, un camino que transforma, que redime y que salva.

0: y hacemos profesión de nuestra fe. Creo en Dios Padre Todopoderoso, Creador del cielo y de la tierra. Creo en Jesucristo, su único Hijo, nuestro Señor, que fue concebido por obra y gracia del Espíritu Santo, nació de Santa María Virgen, padeció bajo el poder de Poncio Pilato, fue crucificado, muerto y sepultado, descendió a los infiernos, al tercer día resucitó de entre los muertos, subió a los cielos y está sentado a la derecha de Dios Padre Todopoderoso. Desde allí ha de venir a juzgar a vivos y muertos. Creo en el Espíritu Santo, la Santa Iglesia Católica, la comunión de los santos, el perdón de los pecados, la resurrección de la carne y la vida eterna. Amén. Oremos al Señor nuestro Dios, su misericordia es eterna.
1: Aita santuaren alde, para que el Papa León se afirme en la proclamación del Evangelio y anunciador del amor de Dios.

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Aitaren etxera, Juan Diranen alde, por Joaquín y Cecilia que han partido a la casa del Padre y duermen ya el sueño de la paz, que el Señor les conceda el descanso eterno y a sus familiares y amigos la fe y la esperanza.

Bocasiño en Alde. Pidamos al Señor que siga suscitando entre los más jóvenes vocaciones al sacerdocio, a la vida consagrada y al carisma pasionista.

gure Kristau Alkartearen alde, para que nuestra comunidad parroquial sea cercana, acogedora y solidaria con quienes menos tienen y sea un verdadero lugar de encuentro entre las personas.

0: Orad, hermanos, para que este sacrificio mío y vuestro sea agradable a Dios Padre Todopoderoso.
1: El Señor reciba de tus manos este sacrificio para alabanza y gloria de su nombre, para nuestro bien y el de toda su santa Iglesia.
0: Oh Dios, que actúas con la eficacia de tus sacramentos, concédenos que nuestro ministerio sea digno de estos dones sagrados. Por Jesucristo nuestro Señor.
2: Amén.

En verdad es justo y necesario, es nuestro deber y salvación, darte gracias siempre y en todo lugar, Señor Padre Santo, Dios Todopoderoso y Eterno, por Cristo Señor nuestro, el cual, compadecido del extravío de los hombres, quiso nacer de la Virgen, sufriendo la cruz, nos libró de eterna muerte, y resucitando de entre los muertos, nos dio vida eterna. Por eso con los ángeles y arcángeles, tronos y dominaciones, y con todos los coros celestiales, cantamos sin cesar el himno de tu gloria.

Santo eres en verdad, Señor, fuente de toda santidad. Por eso te pedimos que santifiques estos dones con la efusión de tu Espíritu, de manera que se conviertan para nosotros en el cuerpo y la sangre de Jesucristo nuestro Señor, el cual, cuando iba a ser entregado a su pasión voluntariamente aceptada, tomó pan, dándote gracias, lo partió y lo dio a sus discípulos diciendo: tomad y comed todos de él, porque esto es mi cuerpo que será entregado por vosotros.

Del mismo modo, acabada la cena, tomó el cáliz, y dándote gracias de nuevo, lo pasó a sus discípulos, diciendo: tomad y bebed todos de él, porque este es el cáliz de mi sangre, sangre de la alianza nueva y eterna, que será derramada por vosotros y por muchos para el perdón de los pecados. Haced esto en conmemoración mía.

Así pues, Padre, al celebrar ahora el memorial de la muerte y resurrección de tu Hijo, te ofrecemos el pan de vida y el cáliz de salvación, y te damos gracias porque nos haces dignos de servirte en tu presencia. Te pedimos humildemente que el Espíritu Santo congregue en la unidad a cuantos participamos del cuerpo y la sangre de Cristo. Acuérdate, Señor, de tu Iglesia, extendida por toda la tierra y reunida aquí en el domingo, bien que Cristo ha vencido a la muerte y nos ha hecho partícipes de su vida inmortal. Y con el Papa León, con nuestro obispo Joseba y todos los pastores que cuidan de tu pueblo, llévala a su perfección por la caridad. Acuérdate también de nuestros hermanos que durmieron en la esperanza de la resurrección, de Joaquín y Cecilia, y de todos los que han muerto en tu misericordia. Admítelos a contemplar la luz de tu rostro. Ten misericordia de todos nosotros, y así como María la Virgen, Madre de Dios, su esposo San José, los apóstoles, San Felicísimo Mártir, San Pablo de la Cruz, y cuantos vivieron en tu amistad a través de los tiempos, merezcamos por tu Hijo Jesucristo compartir la vida eterna y cantar tus alabanzas.

0: Líbranos de todos los males, Señor, y concédenos la paz en nuestros días, para que, ayudados por tu misericordia, vivamos siempre libres de pecado y protegidos de toda perturbación, mientras esperamos la gloriosa venida de nuestro Salvador Jesucristo.
1: Tuyo es el reino, tuyo el poder y la gloria por siempre, Señor.
0: Señor Jesucristo, que dijiste a tus apóstoles: la paz os dejo, mi paz os doy. No tengas en cuenta nuestros pecados, sino la fe de tu Iglesia. Y conforme a tu palabra, concédele la paz y la unidad. Tú que vives y reinas por los siglos de los siglos.
2: Amén.
0: La paz del Señor esté siempre con vosotros.
3: Y con tu espíritu.
0: Daos fraternalmente la paz.

Este es el Cordero de Dios que quita el pecado del mundo. Dichosos los invitados a la cena del Señor. Señor, no soy digno de que entres en mi casa, pero una palabra tuya bastará para sanarme.

0: Oremos. La ofrenda divina que hemos presentado y recibido nos vivifique, Señor, para que unidos a ti en amor continuo demos frutos que siempre permanezcan. Por Jesucristo nuestro Señor.
1: Amén.
0: Recibimos también la bendición de San Felicísimo. Señor Jesucristo, que aceptaste la muerte de cruz por nuestra salvación, te pedimos por la eficacia de este sacrificio y por la maternal solicitud de María, nuestra Madre, y los méritos de los santos, y en particular por el martirio de San Felicísimo, que consigan tus fieles fuerza para santificar sus trabajos, penas y sufrimientos, y constancia en la fe y en las buenas obras, así sea. El Señor esté con vosotros.
2: Y con tu espíritu.
0: La bendición de Dios Todopoderoso, Padre, Hijo y Espíritu Santo, descienda sobre vosotros.
2: Amén. Amén.

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0: Egunon, amigas y amigas. Ay, amigos, yo ya solamente voy, llamo a las, a, la, a las damas. Muy buenos días, compañeros.
1: Iñaki. Egunon,
2: Koldo, Iñaki,
1: ¿qué tal?
0: Y también en nombre de Ana Urquizu, que está en el otro lado del cristal, al mando de toda la técnica. Saludamos también a quien nos acompaña hoy, esta mañana, Julio, Julio Albitre.
3: Egunon.
0: Karma,
3: Egunon.
0: El karma en vida está aquí, ¿eh?
3: Humor Madin Euskadi.
0: Ya lo creo
3: ustedes.
0: Que sí. Bueno, pues vamos a ver si tenemos hoy un último domingo del mes de junio con alegría, cosa que es bastante escasa en estos momentos, ¿no? Pero bueno, hay que decir también que hoy es el Día del Orgullo y que ayer hubo una manifestación en Bilbao, pero que a nivel nacional, en casi todos los sitios, se va a celebrar y habrá sus desfiles. Bueno, ¿cuántas cosas tenemos para hoy, Iñaki?
1: Pues tenemos a Jesús Jon Abadiola luego con nosotros a las 11:30. También tendremos a Querido Planeta contándonos cositas para el verano. Y a nuestros compañeros de la DIA.
0: Claro.
1: Que nos darán también algún consejo. Ahora refrescado, pero el tema va a ser el calor.
0: Sí,
1: seguro.
0: Sí, pero el calor, mira, yo que soy de tensión baja habitualmente, estoy pasando especialmente duro el tema, ¿eh?
1: Y de alegría baja también.
0: Alegría.
1: Que has dicho que escasea.
0: Altísima.
1: Yo me he quedado pensando con ganas de decir.
0: Que escasea algo. de casa. Escasera.
1: Eso sí.
0: Bueno.
2: Ya. Si yo me mareo en el gimnasio, por ejemplo, con la tensión baja. También, ¿ves? Con el calor.
0: Tú también eres de tensión
2: baja.
0: Sí. Yo tengo un...
2: Afortunadamente, ¿eh?
0: Un tío que es de pensión baja.
2: Esos hay muchos. Esos son casi todos.
0: Bueno, pues estamos a punto de empezar en esta nueva edición que hace la 2314. 2314 domingos aquí recibiendo el beneficio de los oyentes que confían en nosotros. Así que muchas cosas vamos a ir contándoos un poco. Y la nueva edición del Karma, ¿verdad, Julio?
3: Sí, acaba de salir la semana pasada, el miércoles salió, está en el karma.eu, se puede descargar gratuitamente, pero mientras la gente entra en la web y le da a descargar, pues le podemos ir contando alguna cosilla que otra.
0: Le contaremos, porque así, a grandes rasgos, podíamos poner un titular que abraza todo ello, que es la política en grado de perfección. Podemos hablar.
3: Hombre, nosotros hemos puesto siempre Es invierno, que es un poco más poético. Aconsejo a la gente que le eche un vistazo a la portada.
0: Bueno, pues enseguida vamos a recibir las señales horarias de las 9 de la mañana. Y nosotros, con esta introducción, como podéis ver, estoy un poco ronco, fruto de la cerveza fría, de los gritos y de una celebración que tuvimos el otro día, que ha sido muy bonito. Y que enseguida,
1: ¿cuántos os juntasteis?
0: De los 60 que tenía que forman parte del equipo, pues 32 me parece que estuvimos.
1: Qué bueno.
0: Pero es un tema muy bonito porque hablamos de una cosa buena, que son es tan difícil encontrar hoy en día cosas como la que vamos a contar, es el caso de Endika. Hablaremos enseguida.
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2: Pues comenzamos, vamos a ver cómo andamos hoy de calor, con 22 grados de temperatura. Y según las previsiones de Euskalmet, el ambiente gris y el descenso de las temperaturas serán los que alivien pues todas estas jornadas de intenso calor que hemos estado sufriendo. Vemos efectivamente que los cielos de Bilbao están completamente nublados. Nubes muy presentes durante buena parte de la jornada, nubes bajas por la mañana, alguna llovizna también por la mañana y claros en el sur de la comunidad autónoma, sobre todo en el interior, aunque aumentará la nubosidad por la tarde. Aumento de la inestabilidad, tormentas que podrían ser muy intensas y sobre todo en el sur de la comunidad y en Navarra, que podrían ir acompañadas de granizo y de rachas fuertes de viento. Así que los que vayáis hacia Álava o algún sitio de estos, tener cuidado porque allí puede haber granizo. Y en Bilbao las temperaturas llegarán como mucho hoy a los 24 grados. Y en cuanto a las carreteras, ahora mismo no hay ningún problema en la red viaria principal de Vizcaya.
1: Pues vamos a empezar el repaso que hacemos habitualmente a las portadas de los diarios. En el Correo vemos la foto de tres adolescentes, tres alumnos, y titula así el pie de foto: las vocaciones frustradas por los ceros en euskera. Iria quería hacer medicina, pero hará enfermería. Otras como Valeria tienen la suerte, entre comillas, de que mis padres pueden pagarme una privada. Y ahí salen el tema que ha creado mucha controversia y que a nadie le gusta sacar ceros tampoco, lógicamente. En el titular del Correo, el PSOE exhibe su cierre de filas con un Sánchez que promete resistir hasta 2027 y más allá. Solo García Page reclama elecciones anticipadas en un comité federal marcado por las causas judiciales. Feijóo pide pasar página del procés y acusa al presidente socialista de gobernar contra el Congreso. En Venezuela, el terrible suceso eleva a 1.430 víctimas del terremoto, entre ellas 6 españoles. Las deficiencias en las labores de rescate sacuden al régimen. Euskadi se convertirá en el último reducto con peajes tras el traspaso de la AP68. Vizcaya y Álava mantendrán sine die el cobro mientras las carreteras de pago desaparecen en España. En deportes, Uruguay 0, España 1, y el titular dice: Nico Williams hundido tras su lesión. Ha sido uno de los peores días de mi vida, comentaba. Y entre los favoritos, los 10 goles de Francia en 3 partidos, que meten miedo.
2: Vamos a conocer ahora la portada del diario Deia, gran fotografía para el Día del Orgullo que se celebró ayer. Bilbao celebra a lo grande el Día del Orgullo. Las agresiones físicas contra el colectivo LGTBI+, una lacra que va en aumento. Y en la fotografía, cientos de personas de todas las edades que desfilaron ayer por la Gran Vía de Bilbao. Ambiente festivo y reivindicativo para celebrar el orgullo LGTBI+. La fotografía, además, que llevan casi todas las banderas de colores, y la cabecera de Deia, que también aparece con la bandera LGTBI. Entrevista a Iñaki Subijana, presidente del Tribunal Superior de Justicia del País Vasco. Asegura que no hay una campaña judicial para invalidar las OPE a euskaldunes. No hay actuación de oficio. En clave estatal, destaca el diario Deia, Sánchez defiende la limpieza del PSOE y descarta elecciones pese a la presión. Asegura que el PSOE no se ha financiado ilegalmente y que un ejecutivo de PP y Vox nunca será el fin de la corrupción. También llamada al terremoto, a los terremotos de Venezuela y sus consecuencias. Venezuela busca supervivientes en una carrera contrarreloj. Entró ayer Venezuela en su cuarto día de emergencia por el doble terremoto y que se registró el miércoles en la zona que, como recordamos, en la zona costera de lo que es la capital de Venezuela. Ataques entre Estados Unidos e Irán ponen en jaque el acuerdo de paz, la escalada militar, el bombardeo a un petrolero y la ofensiva con drones sobre Bahrein complican el futuro del pacto firmado por Estados Unidos e Irán. Y también la noticia que está preocupando a todos los Athletic Sales, la lesión a Nico Williams. Preocupación por Nico Williams, titula el diario Deia. El extremo sufre una lesión muscular en el aductor de la pierna derecha, pero sigue en el Mundial. Bueno, pues vamos a ver, y la fotografía también que aparece en el Correo es la misma fotografía, el momento en el que por detrás lesionan a Nico en el muslo, en el aductor, que es la cara interna del muslo.
0: Le vimos cojeando en un reportaje que...
2: Sí, sí, claro, es que se le entró saliendo por detrás, sí, sí. Se ve la fotografía.
0: Y además la cara lo decía todo.
2: Claro, ¿eh? Y lo que mucha gente no comprende, de la manera que jugó Uruguay contra España, cómo no mostraron tarjetas rojas a ninguno. Sí, porque las entradas fueron de tarjeta roja
0: brutal, una
2: barbaridad.
0: Vergonzoso.
2: Que se permita que haya equipos que jueguen de esa manera y que no haya un árbitro que imponga su autoridad. Pero bueno, ahí está la cosa. España, por cierto, que juega el día 2 de julio a las 9 de la noche. Y a ver si Nico está para el día 2 o igual lo dejan un poco descansar, porque al ser una lesión muscular pues no es lo mismo que te rompan una rodilla, claro, o una pierna, ¿eh? Pero el aductor, la verdad es que es un músculo muy sensible.
1: terminamos con la portada del diario Gara. En la foto de la portada, Santurchi pide claridad sobre la actuación policial y habla de la manifestación que recordó ayer a Ander, el joven de Santurchi que falleció el miércoles pasado en Cruces tras recibir la descarga de una pistola Taser por parte de la policía municipal. Denunciaron la actuación policial y reclamaron justicia. Los allegados del joven han confirmado que padecía problemas mentales y que permaneció largo tiempo en el suelo esperando una ambulancia. En el titular de la portada, Marta Olazábal, investigadora del BC3, dice: la adaptación al cambio climático es un bien público, no una cuestión de dinero. En fin, una campaña cerealista marcada por la incertidumbre. Habla de las llegadas en estas fechas que inicia la temporada cerealista en Euskal Herria, con especial incidencia en Nafarroa y Araba. Climatología y precios que van a repercutir en una campaña marcada por la incertidumbre, con malas expectativas iniciales que se podrían corregir. Y en el reportaje de Machin, ahí estarán Irulegik oso es usteko atxegina que maten dizkigu, y habla que en Irulegi vivía gente 1000 años antes de los vascones de Abar y La Mano. Tenemos 22 grados de temperatura, 9 y 7 minutos, y nosotros continuamos.
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0: entramos con esta sintonía que es una de las representativas del mundo del rugby. Y es que vamos a hablar de rugby. Vamos a hablar del caso de Ndika Azurmendi. Os lo voy a recordar porque hace unos cuantos domingos contamos este caso. Ndika Azurmendi es hoy un hombre sexagenario que en su juventud era jugador de uno de los equipos de rugby de aquí, de Bilbao, del Sarriko Rugby Taldea, además de otros muchos. Un hombre que ha sido un profesional de la hostelería, cocinero de gran prestigio, habiendo trabajado fuera de España también, y los últimos 30 años en un prestigioso restaurante de aquí, de Vizcaya. Ocurre que cierra la empresa y queda en el paro. Se le declara además un cáncer, se contagia de COVID persistente, no puede atender sus necesidades más vitales, se queda en la calle sin empleo, sin casa y enfermo. Sin nada más. Acaba viviendo, acaba pernoctando en un trastero. Y tenía que salir a respirar, a calentarse, por ejemplo, a las salas de espera del ambulatorio o del hospital, hasta que le echaban. No sé si recordaréis que contamos todo esto. ¿Por qué lo contamos? Llegó a mí, de mis amigos, del Sarriko Rugby Taldea, el caso, y dijimos, hay que contarlo, porque la administración no lo declara con una incapacidad total, lo que le limita su recurso, su dinero, a una pensión de poco más de 800 euros, lo que no le permite ni acceder a ninguna vivienda ni pagarse las medicinas muy caras que tiene que tomar. El caso es desesperante. La administración pública va demorando sus citas, sus revisiones, pero Ndika era mucho más que un hombre abatido. Había sido jugador de rugby en su juventud. Ya lo he dicho, del Sarriko Rugby Taldea, una admirable cuadrilla de hombres que a lo largo de los años habían seguido manteniendo relación, amistad y compañerismo. El compañerismo es algo que forma parte intrínseca de la calidad de ese deporte. No le dejan solo a Ndika. Le apoyan ayudándole en todos los órdenes mientras se mueven en su nombre para que la administración pública le atienda. Tocan puertas, difunden todo el problema y va pasando el tiempo. Y así ocurrió. Y Ndika hoy ha recuperado su esperanza, el esfuerzo de sus compañeros por poner de manifiesto la situación que dio resultado. El pasado viernes, Ndika, agradecido, ofreció a sus amigos un menú hecho por él en un choco. Un momento de abrazo, de encuentro, de recuerdos y de esperanza. Allí se reunieron 30 y tantos compañeros de Ndika. Hicieron una camiseta con su nombre, todos la llevaban. Podemos decir que la magia existe. Los compañeros del rugby, tenemos que decir que son un colectivo que va mucho más allá del dolor, del tiempo. Sarriko Rugby Taldea como equipo de rugby ya no existe. Todo tiene su momento. Pero la humanidad y el compañerismo, eso no pasa nunca. Y voy a decir que después de ese momento tan entrañable donde los abrazos no escatimaron su tiempo y la alegría y la tranquilidad, Ndika dio una contestación por WhatsApp a todo el equipo y dijo esto: amigos, ayer ha sido un día inolvidable celebrando con el Sarriko Rugby Taldea mi nueva forma de vivir con vivienda y una estabilidad que creía haber perdido. Y todo gracias a mis compañeros del equipo de Sarriko, que con la dirección de Kepa Elejoste Barreiro, insistiendo en todas las formas posibles en las instituciones públicas, con la colaboración de Juan Carlos Pérez Isasi, el zurdo, han conseguido que vuelva a creer y a vivir dignamente. Gracias de corazón, familia. Pues yo tenía que contarlo, porque además yo estuve allí con ellos y lo pasamos muy bien ¿Y qué voy a decir? Lloramos mucho. Enhorabuena. Enhorabuena a todo ese equipo de personas. Nos juntamos 30. Yo no soy de, no he sido jugador del rugby, pero ayer me sentía uno más entre ellos. Enhorabuena. Enhorabuena, Endika. Un abrazo fuerte desde aquí.
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4: Bueno, pues estamos aquí mirando las estadísticas del Mundial, las estadísticas de... ¿tú crees que vas? Argentina, Francia, Inglaterra. Yo pienso que esos tres. Que van a, son los que mejor progresión
5: están teniendo.
4: Sí, uno de esos tres, yo creo.
5: Yo creo que Portugal.
4: Portugal, bueno, a ver.
0: Yo creo que el Iturri, el equipo de aquí de Recalde.
4: Claro,
0: ahora mismo se están haciendo ya todo tipo de apuestas en este sentido y yo creo que va a haber una amplia difusión.
4: Ahora, yo no pienso apostar, ya has hablado de ni 5 euros por una apuesta de ver quién va a ganar el Mundial.
6: Creo que estás hablando de apostar, pero si están interviniendo donde juegan los jubilados al casino.
4: Claro, si estuve yo el otro día
6: aquí,
4: con ellos allí en Santucho.
6: Estamos aquí fomentando las apuestas deportivas ilegales en vivo.
4: 20 céntimos el cartón, ¿eh? 20 céntimos el cartón.
6: Hombre, por Dios.
0: No, pero han dado marcha atrás.
4: Tienen que cambiar una ley. Ojo, cuidado, ¿eh? Hay que cambiar una ley que está puesta la moción que hay que aprobar.
6: Entonces, a ver...
4: ¿La ley de juego del País Vasco?
6: Van a cambiar la ley de juego, pero entonces, mientras cambian la ley, esa actividad sigue siendo ilegal.
4: No, les da permiso.
6: A ver si ahora aquí los jubilados van a entrar en un éxtasis apuestativo.
0: Pues igual...
4: Están jugando que tienen permiso.
6: Hoy es mejor aquí que iban a cambiar la ley, pero señores, que no la han cambiado todavía. Todavía no...
0: Pero bueno, o sea, que le pregunten al dama, si no, a ver cómo hay que hacer para que no entren en la
6: cárcel. Eso siempre.
0: Claro, o sea, 20 céntimos es
4: suficiente. Pero a ver, ¿y qué pasa con la tómbola de Aztenagusia, el bingo?
6: Pues
4: el bingo de Aztenagusia, la tómbola esa que ponen de bingo. Bueno, eso claro, eso está hay que pagar Hacienda, ¿no? El claro. Dueño de la barraca tiene que pagar Hacienda por los cartones. ¿Cuánto vale un cartón en el bingo de la tómbola esta de Aztenagusia?
0: No tengo ni idea yo.
4: Oye, claro, pues hay que saber.
5: Dos euros y tres euros.
4: Ah, mira, no sabía. Eso es mucho, ¿eh? A ver si van a ir los jubilados de Santucho allí y todavía les van a armar una bronca. Oye, a nosotros casi nos meten a la cárcel por 20 céntimos que entró la Archancha allí, que hicieron una redada.
0: Oye, Julio, tengo aquí el índice del karma.
6: Sí, es el sumario. Es una palabra muy de moda.
4: Juicio sumario.
6: Índice, sí. Sumario.
4: Sumarísimo.
6: Sí, sumarísimo.
0: Sí. Ahí el punto 5, el número 5 es libre directa. ¿A qué te refieres?
6: Ay, que es que hace mucho bochorno, ¿eh? Mucho bochorno en todos los sentidos, ¿no? Joder, por ejemplo, ver a Feijóo intentando convencer a Puigdemont, el huido, y a Esteban, que le ha llamado de todo, cazagangas y de todo, de que le acompañen ahí en su peregrinaje a Feijóo. Pero venga, veniros conmigo al Camino de Santiago, porque es el peregrinaje que está haciendo.
0: Es fuerte.
6: Sí, sí. Es tremendo. Toda esta situación es que es bastante bochornosa, ¿no? O como cuando... Pero que la corrupción es generalizada, ¿no? O sea, como cuando vas a la biblioteca pública y te encuentras una plaza ocupada con los enseres de una persona. No, una plaza no. Tres plazas. Sí, sí. Tres plazas y te quedas ahí esperando y durante una hora, pues nada, esa persona no aparece. Eso también. Eso también es corrupción.
2: Sí,
6: es
2: sí,
6: todo,
2: sí.
6: Da todo mucho bochorno.
2: Bueno, ¿y qué destacarías tú más aquí de toda esta nueva edición?
6: Yo quiero ponérselo fácil a los oyentes. Entonces, sí. Yo lo que destacaría primero es la portada, que siempre es invierno, que le echen un vistazo a la portada, que la disfruten, que se lean la letra pequeña. Es muy importante leerse la letra pequeña siempre, en las portadas del karma, en los contratos hipotecarios, en cualquier tipo de historia, léanse la letra pequeña y luego ir entrando poquito a poco.
2: Es muy gráfica porque está, no sé si quieres que la contemos, que la redactemos. Hay que verla.
6: Se llama Siempre es invierno. ¿Por qué? Porque buscamos un titular acorde a la climatología. Y queríamos conseguir ese contraste. Pero yo lo que recomiendo es que entren en el karma.eus, que la tienen ahí la portada, que la pongan en grande y que la disfruten. Y que se bajen la revista también, que está totalmente gratuita. Se puede bajar y leer en cualquier dispositivo electrolítico.
2: Claro que sí. En vez de estar haciendo el tonto poniendo los pies en el asiento delante en el metro, pueden ir leyendo el karma.
6: Efectivamente, sí. Y mientras leen el karma, acordarse de Ábalos, como en aquella moción de censura defendía la decencia en la política y atacaba la corrupción del Partido Popular. Don José Luis Ábalos, de todas las Españas.
4: José, le llamaban las sobrinas. José, no me has pagado el alquiler de este mes. José, necesito un trabajo porque soy Miss Asturias. Sí. Claro, una Miss Asturias. A ver, cuidado, que estamos hablando de una Miss, ¿eh? José, que soy Miss Asturias, por favor. Descendiente directa de don Pelayo.
6: Pero es que en este caso José Luis Ábalos actuaba un poco como esos ciclistas que te encuentras en algunos semáforos que de algún modo sufren una mutación. Entonces llegan al semáforo en rojo y siguen avanzando. O se meten en la zona peatonal y siguen avanzando sobre ruedas, ¿no? Y sientes... Porque todo este clima, lo que ocurre es que toda esta crispación que dicen acaba calentándote, acaba bochornándote y acabas sintiendo que les deseas lo peor a esos ciclistas.
4: Y
6: te encuentras hasta a ti mismo pensando, te deseo lo peor. Y lo peor no lo puedo decir en antena, porque quizás estaría cometiendo un ilícito penal, e incluso anal. Pero vamos a ver, ¿quién no ha sentido alguna vez todo ese odio, ¿no?
4: Digo lo de Sálvame, porque no sé si has visto lo que se ha hecho viral esta semana en la tele, el hijo de Ábalos, Víctor Ábalos, enfrentado a la Miss Asturias en un programa de televisión. Te voy a meter una querella, el otro le respondía, te la voy a meter, tú a mí no me la vas a meter. Hablaban de querellas, ¿eh?
2: Sí.
4: No me miréis con esa cara. Bueno, y nada, en plan como los muy viejos tiempos de Sálvame.
6: Pero aquí, con todo esto que va saliendo, algunas de esas cosas que
4: se van... Lo que tu padre me ha contado de ti, no sabes lo que tu padre... digan eso a un hijo.
6: Claro, pero por ejemplo, lo que cabe bien pensar es que a Sánchez nadie le contaba nada. De todo esto que ha salido.
4: Lo de las sobrinas.
6: El Coldo, el Cerdán, las zapateradas, esto, el otro. A Sánchez nadie le contaba nada. O sea, pero hay que bien pensar mucho, ¿eh? Para decir, oiga, señor secretario general del Partido Socialista, oiga, señor presidente del gobierno,
4: No sabe la basura que hay en su casa.
6: No sabe usted, no, yo
2: es
6: ni idea,
2: necesario,
6: ¿no?,
2: que vayan al Choco, porque esto en el Choco no pasa. Cuando tú le ves a uno que regresa con una sonrisota después de un fin de semana, ya te puedes imaginar que lo ha pasado bien, que no ha estado trabajando en haciendo ninguna travesura.
6: Pero nos pasa un poco también, hay que reconocerlo, como esas señoras mayores, ¿no? Pues suelen ser señoras y mayores, lo siento si a alguien le parece esto sexista, que se cuelan en la frutería haciendo así. Ay, ay, ay, no sé qué, no sé cuál. Se cuelan en la frutería, se saltan 5 turnos y mientras van eligiendo las piezas de fruta, algunas de ellas manoseándolas todas sin ningún tipo de recato, se ponen a hablar de lo mal que está el mundo y de la corrupción y de todo lo que tal. Oiga, señora, si usted no ha respetado aquí el turno de la frutería de 3 personas.
5: Y espera que están
6: por delante de usted.
5: Te va a hacer esperar 10 minutos todavía mientras va sacando las moneditas.
6: Sí.
4: Y cogen la fruta sin guantes y todavía... les llamas la atención, perdone señora, pero es que hay que tocar la fruta con los guantes, hay que usar los guantes, y te miran mal.
6: Claro.
4: ¿Qué poco respeto tienes a las personas?
2: Joder, que vaya día que habéis traído.
4: No, es que me ha pasado,
2: Coldo.
4: Domingo, Coldo.
5: Lo hace todo el mundo, es que pero está no será todo lo peor mal. Que tengan esas frutas, si vieras lo que hicieran con ellas.
6: Está todo muy mal. Menos mal que José María Aznar dijo aquello eso de el que pueda hacer que haga, y que desde luego se lo han escuchado, y no precisamente en desiertos remotos ni en montañas lejanas.
5: Efectivamente.
6: Menos mal que está aquí José Mari para poner orden.
2: Bueno.
6: Y para poner a gente a hacer lo que pueda. Es que sino ya.
2: Vamos a ir desgranando poco a poco a lo largo de la mañana con todas estas cosas. Ahora continuamos. Mejor aquí.
5: para tomarse a broma es esa alfombra que, con la que te tropiezas siempre, Koldo.
0: Yo no.
5: Pues ya, ya no hace falta.
0: Yo no.
5: No, porque ya vives en el suelo. Porque como tienes una alfombra nueva...
0: Vaya
5: como
0: día.
5: Tienes una alfombra nueva de esos materiales, ya estás a gustísimo.
0: Claro.
5: No le dejas sitio ni al gato. Esta como
0: noche,
5: Mai.
0: Esta noche casi he dormido yo en la alfombra.
6: Fíjate. Joder, acabo de tener una visión de Koldo restregándose y dándose vuelta como un gato sobre una alfombra.
5: Mira, Julio, estos son los materiales, a que parece tejido.
6: Pues
5: sí, no,
6: sí.
5: Estos son fibras naturales y fibras también de una serie de plásticos y una serie de polímeros que, pues eso, que se lavan fácil, que resisten, que son para adentro y para afuera. Porque estos días de calor Koldo ha estado en la terraza, en el suelo de la terraza.
0: ¡Joder! Vaya.
4: Como en Ibiza, que alquilan las terrazas
0: desnudando.
4: Y los balcones como viviendas, ¿no sabes?
0: ¿Qué? ¿Pero
4: pues Koldo ahí durmiendo en la terraza.
6: Yo le veo hidratado de todas formas, también
4: sí.
6: Te digo.
5: Hombre, en esa terraza de Deusto pega mucho, pero bueno, para la casa del pueblo, para la casa de aquí, las
0: lo
5: cortinas.
0: Tengo decidido, os voy a meter una denuncia.
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5: Egunon, Alberto.
8: Egunon, Iñaki.
5: Bueno, inédito, como las temperaturas que estamos viviendo, también hablar de paraguas en verano, aunque cada vez lo hacemos más, pero hay que hablar de paraguas, hay que enseñar unas cosas.
8: Correcto, era impensable hace unos años, pero bueno, Bilbao ya es tropical, entonces tenemos unas temperaturas súper altas y hay que protegerse.
5: Bueno, en programas anteriores lo comentamos, exitazo total el paraguas para el sol.
8: Sí, me parece, vamos, increíble, pero la gente está muy concienciada que hay que protegerse del sol y no de cualquier paraguas, o sea, paraguas que realmente te protejan, no hay muchos.
5: Aunque lleven la bandita por debajo, o sea, no estamos hablando de los normales.
8: Sí, hay que tener mucha precaución, porque en las etiquetas todo vale. Y hemos traído unos paraguas simplemente para que veáis, para que comparéis lo que son los nuestros de lo que venden por ahí. Poneros debajo de uno de los paraguas y poneros debajo del otro. A ver qué sensaciones tenéis. Es abismal, o sea...
5: Hay que decir que vienen con sus certificaciones y demás.
8: Sí, sí, pero ya te digo, eso es hacer fotocopia. Yo he visto cualquier cosa. Te pones debajo de un paraguas y dices, ostras, la sensación térmica baja un montón. Te pones debajo de un paraguas X y digo, ostras, esto no...
5: Te tapa el sol, pero calor.
8: Que no me cuadra, sí. Pues no sé, llamarme tonto, pero yo me fío muy mucho de nuestros fabricantes, de sus certificados de protección solar, y no hay que hacer el tonto. Estas cosas son muy serias y yo estoy súper contento. O sea, vendemos más paraguas de protección solar que paraguas. Obviamente porque no llueve, pero bueno.
5: Que valen para la lluvia también, ¿eh?
8: Que valen para... O sea, los chaparrones de las tardes también te protegen. Con lo cual, es que sirve, es dos en uno. O sea, no hay que... Tienes que hacer una caminata hasta un sitio que te pegue el sol, lleva un protector.
5: 30% menos de calor, de sensación térmica.
8: Efectivamente, y protección del 95%, o sea, sobre los rayos UVA. No hay que hacer el tonto, hay que asegurarse muy mucho.
5: Vas protegido.
8: Correcto, correcto.
5: Bueno, pues eso es una de las cosas que queríamos contar hoy. 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
9: 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Alberto, que pases feliz domingo y hablamos el próximo.
8: Lo mismo, Iñaki.
9: Feliz domingo.

0: Y ahora es momento, como cada domingo, de conocer los datos y esas asistencias, ese trabajo tan importante que hacen los voluntarios de la DIA. Egunon, buenos días.
1: Caixo, Egunon, desde la central de la DIA. Pues nada, comentar lo que ha sido un poquito la semana para nosotros. Desde el viernes vamos a estar dando cobertura a lo que son todas las fiestas de Munguía. Empezamos el viernes, el sábado. Hoy también vamos a estar en la zona de los conciertos de Chosnagunea. Mañana también estaremos en los partidos de pelota y en el parque infantil. Aparte también de todos los conciertos durante se vayan dando durante la semana. Ayer sábado también estuvimos en Arroces del Mundo en Durango, en la concentración de coches benéfica de Trápaga y en la Ciclismo Green Series en Múzquiz. El viernes estuvimos en el concierto del LGTBI de Leioa, que bueno, ya sabíamos que venían un poco así las fiestas, pero por suerte los compañeros no tuvieron ninguna incidencia y tuvieron un turno tranquilo. Con el tema de las formaciones, ya los más peques han terminado, pero aún así seguimos con las formaciones. En la concentración de coches benéfica estuvimos ahí con los compañeros dando las nociones de primeros auxilios para ver si podíamos llegar a todo el mundo, ya sabemos, para que esas nociones básicas de primeros auxilios. Con el tema de los traslados concertados, pues bueno, hemos hecho unas bajadas y subidas de domicilio a consultas, un traslado concertado también al hospital de Galdácao y vuelta, ya sabemos los problemas de movilidad que tiene la gente, pues bueno, intentamos echarles una mano en lo que podemos. El compañero que está en Santurce junto con el personal del ambulatorio de Cabices ha realizado 40 domicilios durante la semana, pues ya sabemos, pues para curas, vacunas, sintrón, todas estas cosas, pues que la gente no puede ir al ambulatorio, oye, pues vamos a los domicilios a realizarlo. Esto ha sido un poquito lo que es nuestra semana. Esta semana también ya también se viene un poquito peliaguda, venimos pues con todas las fiestas de Munguía, el viernes también tendremos el concierto de Mónica Naranjo y el fin de semana también tenemos varios servicios, así que no nos podemos descuidar, que siempre estamos a pie de cañón intentando ayudar a todo lo que podemos y a todo el mundo. Bueno, sin más, no me despido y hasta la semana que viene. Agur.
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0: Recibimos a Cristina Vázquez un domingo más. Cris, Egunon, buenos días.
3: Hola, buenos días.
4: Cristina, buenos días.
3: Buenos días.
0: Coldo, ¿de qué tema vamos a hablar?
4: Yo creo que en estos momentos solo hay uno.
0: Vaya semana que hemos pasado de calor.
4: Sí, impresionante. Bueno, de hecho, desde el año 50, me parece que es, no había controles de temperatura a los que hemos llegado ahora mismo. Pero ni en cuanto a grados, porque creo que aquí además hemos dado hasta 42 pasados, pero ni en la cantidad de tiempo que ha durado, porque hemos durado, ha sido cuatro
0: luego
4: días.
0: También a mí me ha parecido diferente que en vez de ser el tope de calor a mediodía o así, iba creciendo hasta las 6 de la tarde.
4: Sí, sí, sí, sí. Sí. En fin, ¿cómo abordamos esto, Cristina? O sea,
0: qué peligroso.
4: Primero, en términos generales, ¿qué se puede hacer?
3: En generales, lo primero, y bueno, lo que se suele recomendar es no salir a las horas punta. Sí que es verdad que lo que habéis dicho, ha hecho calor, incluso pues eso, a las 2 de la mañana que seguía haciendo no sé cuántos grados y no había manera, ¿no?, que bajase la temperatura, pero bueno, sobre todo eso, no salir en horas puntas durante el día, no hacer ejercicio excesivo tampoco al aire libre, sobre todo en las horas punta. Se recomienda pues eso, tener una buena hidratación durante el día, la ropa que sea holgada, que no sea muy ajustada. Y bueno, y tener pues ciertos tipos de precauciones, pues eso, si veo que me estoy mareando, me estoy encontrando mal, pues no seguir expuesto ni al sol ni al exterior, ¿no? Intentar pues mantenerme en la medida de lo posible.
4: Claro. Hay dos escenarios en todo esto. Uno es el de la calle, y otro es el de casa. ¿Qué podemos hacer en casa? Vamos a empezar por ahí. Sí. Porque sí, bajar todas las persianas, abrir las ventanas, yo no sé, es que he escuchado de todas las soluciones.
3: Ya, porque también depende mucho, pues igual dónde vives, ¿no? Porque si vives en un edificio más alto, pues igual te entra un poco, corre un poco más el aire, si vives en un edificio más bajo, igual no corre tanto el aire. A ver, yo lo que recomiendo a nivel personal es pues intentar ventilar durante la primera hora de la mañana. Mantener pues eso, que aire lo que es la casa, y luego bajar las persianas y intentar que no entre el calor. Pero bueno, le insisto que incluso en casa, pues eso, tener una buena hidratación, si hay animales también tener en cuenta que los animales también pueden sufrir golpes de calor, no, y pues a la hora de sacar, por ejemplo, pues a los perros exactamente lo mismo, tener mucho cuidado con ellos, que muchas veces pues se nos olvida también.
4: Claro.
3: Todo, pero eso, mantener buena hidratación en casa y bueno, si disponemos de ventiladores o lo que sea, pues
4: hay que hacerse con ellos. Sí. Y con abanicos.
3: También recomendar, pues igual si tengo mucho calor o veo que me estoy mareando o lo que sea, intentar bajar la temperatura con paños fríos o bueno, con toallas mojadas, ir a las zonas vitales, ¿no? Pues tema de las axilas, las ingles, la nuca también. Intentar bajar un poco la temperatura corporal.
4: Que me ha llamado la atención axilas y las ingles. ¿Cómo es? ¿Por qué?
3: Al final, pues por donde pasa arterias principales, por ejemplo, cuando son las ingles, es donde más fácil pues puedo enfriar.
0: Qué interesante eso, ¿no, Javi?
4: Muy interesante, porque lo primero que haríamos, yo creo...
0: En la nuca, ¿no?
4: Eso es la nuca y la cabeza, ¿no?
3: Sí, también la frente, claro, también. Claro. Pues eso, frente, nuca, axilas, muñecas, también podemos poner tobillos, pero bueno, donde principalmente baja o podemos, pues en la zona de las ingles,
4: axilas. Me interesa mucho la explicación esa, que es por donde pasan las arterias y toda la circulación, que es algo que hay que tener en cuenta. Esto...
0: Lo poder ser.
4: Y has hablado golpes de calor. Y ahí quería llegar yo, las diferencias térmicas. Pasamos de igual de un espacio donde hay 18 grados de temperatura porque tienen el aire acondicionado y salimos de repente a 40 grados a la calle. Esto es fatal, ¿no?
3: Sí, a ver, suele ser, por ejemplo, los cambios muy bruscos de temperatura, pues típico lo que decían siempre del tema del corte de digestión, ¿no? Que me como mucho o como y me meto al agua que está fría y me da un corte de digestión. Muchas veces también se puede dar pues cambios radicales de temperatura. Entonces hay que hacer las cosas progresivas, pues eso, atemperándome, y si estoy viendo que estoy en un sitio que hace mucho frío, sé que es verdad que...
4: Salir poco a poco.
3: Es raro es inusual que haya ese tipo de diferencias bruscas de temperatura cuando, por ejemplo, estás en un sitio fresquito y pasas al aire. Pues sí que te pega un pelotazo, pelotazo entre comillas, de joder qué calor hace. Claro. Pero suele ser más cuando estoy mucho tiempo, los golpes de calor, estoy mucho tiempo lo que es en
4: ese ambiente.
3: En ese ambiente caliente. Joder, pues ya...

0: grados, más o menos, una mochila o lo que sea, un poco por encima de la cabeza.
1: Para favorecer la circulación.
0: Eso es, hacia la cabeza, y luego enfriar. Vale, pues lo que os he dicho, con paños mojados o con paños fríos, pues eso, en esas zonas, y a ver si se recupera. En caso de que pierda el conocimiento, le tendríamos que poner en posición lateral de seguridad.
2: Y en medio, posición lateral.
1: Tener el teléfono a mano por lo que pueda ir sobreviniendo, ¿verdad?
0: Sí.
1: En estos casos.
2: Claro, también cuando escuchamos las recomendaciones, quedarse en casa sin salir, claro, la gente tiene que seguir haciendo su vida. Y vas a un sitio, está con un aire acondicionado fuerte, vuelves a salir a la calle para ir a otro, estás con el calor, vuelves a entrar a otro que tienen el aire acondicionado a tope,
0: sí.
2: Porque además hay sitios donde lo ponen sin miramientos.
0: Sí, sí, sí.
2: Y claro, pero, eso es peligroso también.
0: Es que peligroso suele ser cuando es muy radical el cambio de temperatura.
2: Y el tiempo que estás también, ¿no?
0: Eso es, pues típico de, yo qué sé, tengo mucha fiebre o estoy con mucho, mucho, mucho calor y de repente me meto a una bañera con hielo. Claro. Entonces, claro, si yo estoy, imaginaos, a 37 grados y de repente me meto a una bañera que tiene 12 o 15, pues claro, ahí el cuerpo no le da tiempo a regular, entonces es cuando me puede dar algo. Al final los golpes de calor suelen ser porque el cuerpo no regula, no puede gestionar bien la temperatura que tiene. O sea, al final intenta expulsar el calor, no puede expulsar suficiente calor, entonces es cuando pues nos da un golpe de calor.
2: Claro, claro.
0: Porque no puede termorregular bien.
1: De los escenarios donde la DIA está actuando continuamente en todas las circunstancias son el monte, el campo, la playa. La playa, te estaba escuchando hablar y la playa es...
0: Sí, la playa hay que tener mucho cuidado porque la gente suele decir verano, sol. Claro, un golpe de calor es temperatura ambiental. Una insolación es cuando me quedo bajo el sol un buen rato y me da... Uh-huh. Y me empiezo a encontrar mal y pues necesito ir a la sombra. Entonces, mucha precaución que no estar muchas horas o mucho tiempo al sol. Intentamos pues eso, de vez en cuando hidratarme, bajar la temperatura pues metiéndome al agua o a la ducha o algo que sea, sí, sí, sí. Pero hay que tener cuidado pues eso, con el tema de incluso las quemaduras solares también.
2: Claro.
0: Pero bueno, hidratarme y mantener una
2: temperatura
0: baja.
2: Tanto unos como con los que vas también, con los acompañantes, porque también está bien recomendarles cuando le estás viendo que se está chicharrando ya para no llegar a ese sitio.
0: Sí.
2: Lo digo porque siempre hablamos como de preocuparse uno. Pero esto también es un poco colectivo.
0: Sí, joder.
2: No al de la toalla de al lado que no le conoces, pero...
0: Sí.
2: Bueno, y hablando ya de la playa, también más peligros que podemos encontrarnos en la playa. Has dicho también quemaduras solares, pero con el agua también, los ahogamientos también pueden estar a la orden del día, ¿no?
0: Sí, hay que tener mucho cuidado y sobre todo hacer caso a las señales de precaución. Pues si hay bandera roja, hay bandera amarilla, si hay zonas delimitadas que no se pueden, no se puede bañar.
2: Pues seguir las recomendaciones en el agua sí que es de lo
0: más primordial. Es vital, efectivamente, porque no muchas veces pues vamos con una seguridad que igual es falsa, el decir va, no pasa nada, veo el agua muy tranquila, esto igual es pues porque yo qué sé, porque no quieren que me bañe y me meto y no sé lo que hay debajo, no sé si hay corrientes, no sé cómo actuar y entonces hay que tener pues un poco de precaución en ese sentido y hacer caso pues eso a lo que nos dicen los profesionales.
2: Y tomárselo muy en serio porque recientemente hemos escuchado varias noticias en diferentes provincias y comunidades de casos de ahogamiento.
0: Sí, por desgracia, sí. Entonces hay que tener mucho cuidado eso. Aunque conozcamos, aunque vayamos muy, muy seguros, si por algún motivo pues está prohibido o no me dejan o incluso saltar, pues bañarme, escalar por unas rocas y luego lanzarme, hay que tener pues mucho cuidado porque pues, últimamente yo también veo muchos muchos vídeos, mucha gente que dice no, pues me tiro de tal acantilado hacia abajo.
3: Sí, sí, sí.
0: Y joder, no sabes ni qué profundidad tiene. No, es que luego lo he visto, lo he medido y tal. Bueno, pero
2: sí.
0: Hay que tener mucho cuidado. Si pone que no se tiren, no se puede tirar, no te tires. Que muchas veces pues hacemos caso omiso, vamos confiados y decís, no, yo sé porque lo he hecho más veces. Claro. Incluso me he tirado el año pasado, me he tirado y no ha pasado nada.
1: Claro.
2: Sí, bueno,
0: no se sabe.
1: Seguro que en cualquier mochila de la playa aparecen las cremas para el sol. Esto no me cabe ninguna duda. Pero ¿qué otras cosas

0: tenemos que llevar también. Sería bueno llevar.
1: ¿A la playa?
0: Sí.
1: Yo insisto en hidratación, pues eso, sobre todo protección solar. Si hace mucho calor, algún tipo de sombrilla o para taparme. Sí que es verdad que yo en estos días que hace excesivo calor, mantendría un poco de cuidado, sobre todo el tema de salir en horas muy puntas, porque es que en la playa, bueno, en la playa, en cualquier sitio, es que hace muchísimo calor.
2: Sí, porque es cuando el sol está encima, justo, hay que tenerlo en cuenta.
1: Para buscar igual una sombra o algo, joder, si me estoy encontrando mal, igual me cuesta muchísimo más ir a un sitio más fresco.
2: Bueno, y vamos a hablar de picaduras también. En el mar también te pueden picar las medusas que han empezado a llegar, que estamos viendo.
1: Sí, de problemas en la playa también nos podemos encontrar eso, el tema de las medusas. Si hay algún tipo de picadura de medusas, yo lo primero que recomiendo es buscar ayuda, pues, al socorrista o alguien que me pueda, un profesional que me pueda atender. Pero bueno, nunca echamos agua dulce, no hacemos cosas caseras como hacer pis encima, utilizar alcohol, nada de eso. Habría que no tocar tampoco ni quitar manualmente los tentáculos. Manualmente me refiero con la mano, o sea, no tocamos los tentáculos porque pueden seguir dando reacción. Pues eso, limpiándonos con agua salada, el propio mar también sirve, o si no, con una solución salina, suero fisiológico salino. Sí, sí. Y luego, pues, quitar los tentáculos con algún tipo de pinza o con dos tarjetas para quitar, pues eso, para limpiar lo que es.
0: Lo mejor es no meter la mano nosotros, que lo hagan los que saben.
1: Eso es, sí. Eso es, sí.
0: Yo recuerdo que antes había salvarios que también se pisaban y que hacía mucho daño.
2: Bueno, y las picaduras de medusa, depende de qué medusa sea, pues puede ser más grave o menos, ¿no?
1: Sí, hay que tener, bueno, los últimos años nos hemos encontrado con la típica medusa portuguesa, ¿no? La que, pues bueno, ese puede llegar a medir los tentáculos, no sé si son hasta 20 metros, o sea, es una barbaridad. Verla igual súper lejos, pero los tentáculos que no los apreciamos, pues de repente pues ya. Se me enrosca el brazo,
2: esas
1: collo.
2: Tienen la peculiaridad que suelen flotar, ¿no?
1: Eso es, sí, suelen flotar y
0: claro, claro, tú ves la boina aquí, pero los tentáculos están
1: en el otro.
0: Tenedor, vaya broma.
2: Claro, hay que decir que habéis tenido experiencias también con esas algún verano.
1: Sí, yo hace, no sé si fue un par de años, sí, tuve una persona, pues eso, que le enroscó lo que son los tentáculos y estaba por todo el cuerpo, tenía heridas,
2: bueno,
1: por todo el cuerpo.
2: La misma precaución que con las otras, pero ir corriendo, ¿no? A que te asistan.
1: Sí, sobre todo eso. Sí, en el momento en el que vemos que pues eso, que hay ese tipo de situaciones, en 112, o me acerco al puesto de socorro, pero bueno, hay que tener pues especial cuidado.
2: Con los salvarios también, que los pisas y.
1: Sí,
2: y también. Taten ahí agujerito.
1: Sí, encima eso no los vemos.
0: Al salvario no le ves, porque claro, está enterrado en la arena y tú vas a entrar en el agua.
2: Claro.
0: Todo contento, le pisas.
2: Sí. Tampoco vemos a los mosquitos, garrapatas, pulgas, te pueden picar de todo, ¿eh? Ah, vamos más al campo.
1: He estado leyendo que ahora con el, pues eso, con la ola de calor esta que hemos tenido, hay muchísimas garrapatas. Entonces, hay que tener, pues eso, también especial cuidado en el tema de las garrapatas, pues que, pues bueno, pues me puede dar diferentes tipos de problemas, o ninguno incluso, ¿eh?
0: Sí, sí.
1: Pero bueno, si vamos a extraer la garrapata, nada de tampoco usar ni aceite, ni quemarla, ni.
0: O el cigarrillo. Es que hay cantidad de literatura ahí horrenda, ¿eh?
1: Sí, sí, sí, sí. Me han dicho que le han echado de todo la garrapata, sí, para ver si se escapa. O si se quita, no dejarla, lógicamente tampoco hasta que se quite sola, sino extraerla. Pero bueno, con unas pinzas hay que extraerla recta. No hay que ni darla vueltas, ni girarla, ni.
0: Cuanto antes mejor.
1: Cuanto antes mejor, sí. Efectivamente. Y si tenemos algún tipo de síntomas como fiebre, náuseas, mareo, etcétera, pues ir a un centro de salud. Nunca tirar la garrapata tampoco. Si veo que me ha picado o lo que sea, pues.
0: Guardarla.
1: Sí, se recomienda que se guarde por si luego hay algún tipo de problema, pues que puedan inspeccionarla para ver si hay algún tipo.
0: Eso es interesantísimo también, ¿eh? Porque puede ser diferentes tipos de antídoto el que se puedan encontrar?
1: Sí, puede dar diferentes tipos de enfermedades, pero bueno, hay uno que es bastante peligroso. Pero bueno, a lo largo de, pues, si pasa, por ejemplo, una semana y me está empezando a dar síntomas, etcétera, yo sí que recomiendo, pues ir al centro de salud. Y si no estamos seguros de cómo quitarla o cómo hacerlo, etcétera, pues bueno, pues igual llamar a una persona que sepa y cómo quitarla, porque hay que quitarlas bien.
2: Sí, sí.
1: No se pueden quitar.
2: Hay que estar muy atento, porque ahora también pues te vas igual unos días al baserri de alguien, talla y animales.
3: Bien.
2: Bueno, pues hasta aquí estas recomendaciones, ¿no, Cris? ¿Que nos dejamos alguna?
1: Bueno, no sé si en tema de abejas, avispas...
2: Ah, también esas
1: pequeñas. O así, si avispas no dejan aguijón, abejas dejan aguijón. Hay que quitar el aguijón con cuidado, y yo recomendaría poner frío. Al final, el frío en primeros auxilios sirve para absolutamente todo, o sea, a menos que sea una hipotermia. Ah, sí. En todo caso,
0: sirve en todos los casos que hemos hablado, por ejemplo, tener una bolsa con hielos para poner encima.
1: Sí, yo sí que recomendaría llevar, pues eso, a una bolsa de frío, o tener algo con frío para que me pueda aliviar tanto en golpe de calor como en picaduras que haya inflamación, o incluso el dolor. Muchas veces si tengo dolor, sí, se me ha picado una avispa, no tengo aguijón, no se me está inflamando, pero tengo mucho dolor. Y mira, pues me puedo poner el frío.
0: Es un analgésico, ¿no?
1: Eso es para...
0: Qué bueno. Me parece muy interesante, tener en cuenta esto. No es fácil tener algo con frío, pero vamos, todo el mundo lleva neveras para llevar las cervezas, o sea que se puede meter también algo, ¿verdad?
2: Siempre puedes pedir unos hielos por ahí.
1: Sí, también.
0: Claro. Bien, pues yo creo que tenemos el reporte de los consejos completo, ¿no? Cuidado, sobre todo el titular final, es decir, hay que tener cuidado y ser muy responsables y no actuar por iniciativa propia. Para eso están ahí la DIA, los socorristas y el 112.
1: Eso es.
0: Pues solamente nos queda desear feliz domingo.
2: Y feliz verano.
1: Y feliz verano.
0: Pero nosotros el siguiente también estamos recomendando más cosas.
2: Hombre.
0: Cris, muchas gracias y también feliz domingo.
1: Feliz domingo.

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0: Bueno, pues después de estar perfectamente ilustrado sobre cómo nos tenemos que cuidar con lo que nos ha contado Cristina, pues ahora vamos a empezar con esta segunda hora, con mucho calor esta segunda hora y las últimas noticias. ¿Qué tenéis por ahí?
1: Bueno, pues 23 grados de temperatura de momento y según Euskalmet llegaremos como mucho hoy a los 24 en Bilbao. Ambiente gris, descenso de temperaturas, nubes presentes durante toda la jornada, aunque en las horas centrales del día puede que se abran algunos claros. Pero si vamos al sur de la comunidad autónoma, todos aquellos que quieran coger el coche, pues para irse a Álava o, por ejemplo, irse hasta Navarra, que sepan que por allí hay posibilidad de tormentas de granizo y de rachas fuertes de viento. Así que tenemos ahí esta previsión meteorológica en cuanto a las carreteras. No hay ningún problema ahora en la red viaria principal de Vizcaya. Pocos eventos para hoy. Por ejemplo, a las 5 de la tarde, otra manifestación, hubo ayer una, la hit parade del movimiento LGTBI, el Día del Orgullo, pero hoy a las 5 de la tarde, otra oportunidad para los que quieran adherirse a este colectivo, porque en Bilbao va a haber manifestación con motivo del Día del Orgullo LGTBIQ+, desde la Plaza Indautxu, saldrán a las 5 de la tarde. También los mismos desde la Virgen Blanca saldrán a las 7 de la tarde en Vitoria, para todo aquel que quiera ir a Vitoria. Y Día de Galicia también en Euskadi, se celebrará en Vitoria en la Plaza de los Fueros a las 12:30 del mediodía. En cuanto a la actualidad política, poca cosa y está centrada sobre todo en Donosti. A las 12 del mediodía en San Sebastián, Eneko Andueza, secretario general del Partido Socialista de Euskadi, Euskadiko Ezkerra, va a hacer entrega del premio Ramón Rubial a la defensa de la democracia y la libertad a los secretarios generales de UGT y Comisiones Obreras, en este caso Pepe Álvarez y Unai Sordo. Será la novena edición de los premios de la Fundación Ramón Rubial y todo ello se hará en la sede de la Cámara de Guipúzcoa. Vamos también con otras informaciones, pues tenemos que ir, por supuesto, hasta Venezuela, porque están ahora en vuelo. Anoche salió el segundo contingente de 63 efectivos y 9 perros de rescate procedentes de 6 comunidades autónomas que van a colaborar en los labores de salvamento tras los devastadores terremotos del jueves. También el contingente de rescatistas está compuesto por 2 guías caninos con 2 perros de Asturias, también de la región de Murcia. Son perros y arquitectos los que están volando ahora. Un jefe de grupo, 5 rescatadores, un guía canino con un perro de Galicia y también de Extremadura. También van a acudir bomberos rescatadores de la Comunidad Valenciana y 15 bomberos certificados en estructuras colapsadas de Cataluña. También se le suman a este contingente miembros de la UME, de Protección Civil y de la Oficina de Evaluación y Coordinación de Desastres de las Naciones Unidas. Será todo ello en un Airbus que ha despegado la pasada noche de Madrid. Pues están teniendo relativo éxito también el destacamento que ha llegado ya a Venezuela, que llevan ya más de un día operando allí. La UME ha rescatado a una segunda persona con vida que se encontraba atrapada bajo los escombros en la zona residencial Vistamar de La Guaira. Es una mujer están intentando también mantener cifras buenas de intentar salvar la vida, cuanta más personas mejor.
2: No, también, hombre, 4 días después.
1: Sí, pero bueno, difícil. Que están cogiendo gente esta
2: el
1: pasada
2: primer día
1: madrugada.
2: Solo mandaron ayuda a México y Suiza.
1: Y El Salvador, Bukele, llevó un avión. Fue de los primeros en llegar también, sí. La embajada y el consulado de Caracas están plenamente operativos y se pueden consultar teléfonos de atención disponibles en todo momento. También hay que decir que los españoles fallecidos en los terremotos de Venezuela se ha actualizado el número de fallecidos españoles y han sido 9. Hasta el momento se sabe seguro que 9 españoles han muerto en los terremotos del pasado jueves en Venezuela. Es una actualización del Ministerio de Asuntos Exteriores y que añade 3 fallecidos más al balance previo de ayer por la noche. 131 españoles siguen desaparecidos y se mantienen en 14 los localizados bajo los escombros. Y estos 14 que están localizados bajo los escombros son los que centran los esfuerzos de los equipos de rescate. Y ya para terminar, todos sabemos que el acuerdo de paz entre Irán e Estados Unidos pende de un hilo y Bahrein en su Ministerio de Asuntos Exteriores, ha condenado hoy los ataques militares contra las bases estadounidenses asentadas en este reino y ha calificado de peligrosa escalada las acciones realizadas por Irán en las últimas horas. Y también dicen que esta agresión se produce como reanudación explícita de lo que del preacuerdo firmado el 17 de junio relativo al cese permanente de las operaciones militares. Así que la Guardia Revolucionaria iraní esta madrugada ha atacado con misiles balísticos y drones a la quinta flota naval de Estados Unidos, que está estacionada en Kuwait también. Así que bueno, pues ahí está, tenemos este problema, que este alto al fuego entre Irán y Estados Unidos, pues que se coge con pinzas.
0: Yo no sé qué alto el fuego, porque cuántos ha habido, ¿verdad?
1: Ya.
0: Es que es ya es de broma, no sé qué opinará Julio, pero no. Todo lo que está ocurriendo no. Con las sentencias de Trump, sí, es, sí. No sabes nunca.
3: Nosotros ya...
0: Si da risa o miedo.
3: Diarrea, quizás, una cosa intermedia. Ni risa ni miedo, diarrea. Una cosa. No, nosotros ya el 10 de abril dimos la primicia mundial de que Donald Trump estaba exigiendo el traslado del Guernica a la entrada del Estrecho de Hormuz, a un islote que hay allí,
0: sí.
3: para favorecer un poquito la paz mundial, que es en lo que está este hombre.
0: Claro.
3: No hay que olvidarlo. Donald está en la paz mundial y por mucho que diga, como no me han dado el Nobel, pues ahora me llevo el misil. No, él quiere el premio Nobel de la paz y está haciendo todo lo posible por arreglar una guerra que él empezó. O sea que es lo mejor, es un comportamiento, el típico comportamiento mafioso.
0: Las 10 y 6 minutos, casi 7 minutos ya de la mañana, cuando arrancamos de esta forma la segunda hora de Mejor Aquí.
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0: 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Pero bueno, vamos
1: ya
0: allá.
1: Ya me tocará.
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0: a mala leche. Vive y deja vivir. Menudo artículo que tenemos por aquí, ¿eh, Julio?
1: Sí, a mala leche es la sección de opinión de la revista El Karma, donde la gente puede enviar sus reflexiones. El email es amalaleche@humorenlared.com. Y ahí seleccionamos, nos lo leemos todo lo que nos llega, y seleccionamos las que nos parecen más interesantes.
0: Pues fíjate.
1: Porque nosotros sesgamos, nosotros censuramos, nosotros somos gente seria que se dedica al humor.
0: Bueno, pues fíjate que había hablado yo de la vivienda. Dice, el precio de la vivienda ya ha superado al de antes del estallido de la burbuja de 2008, demostrando que el ser humano no aprende y le gusta sufrir. O mejor, le gusta ver sufrir a los demás. Por si acaso ya nos adoctrinan contra la ocupación, pero quedan pocas alternativas. El piso patera, la casa paterna, si lo hubiera, el convento o la cárcel.
1: Ah, pensaba que después de convento ibas... Ah, no, pero has sido fiel y has leído lo que nos ha mandado el lector.
0: Sí, sí, sí.
1: Porque lo de convento trae una rima peligrosa que todos la conocemos. Pero sí, sí, sí.
0: Ya lo creo.
1: No, la gente... Lo cierto es que sirve de radiografía un poquito para ver qué preocupaciones y qué cosas tiene la gente en la cabeza, ¿no? También... Sí, sí, perdón.
2: A mí me gusta la carta que os han enviado hablando de Zapatero, porque tiene razón, esto te puede pasar en la vida. Fíjate lo que dice. El revuelo que se ha montado a cuenta de las joyas de Zapatero es absurdo. Seguro que le tocaron en algún huevo kinder a él o a sus hijas. Es verdad, tú nunca has abierto nunca huevo kinder y te ha salido un aderezo de zafiros y diamantes.
1: Yo mis operaciones con huevos de ningún tipo no las comento nunca en público y menos en la radio en directo.
2: Bueno, dice este oyente que incluso en varias docenas de huevos kinder pasan esas cosas, que ya lo ha visto. Yo conozco varios casos personalmente. Bueno, no fueron diamantes, fueron muñecos articulados, hormigoneras y un busto de Pablo Iglesias. El tipógrafo, no el politólogo. El Pablo Iglesias, el tipógrafo. Punto final.
1: Sí, la gente se esmera a la hora de... Yo creo que es porque al ser El Karma una revista de humor, la gente se esmera en escribir con un poco de gracia, y esta, sí, pues es de las seleccionadas. Nos llegan muchas, ¿eh? Lo que sí garantizamos, de verdad, ya hablando en serio, que nos leemos todo lo que llega y luego, bueno, pues se selecciona, ¿no? Entre lo que...
0: Se selecciona los buenos y los malos.
1: Claro, a criterio del equipo editor.
0: Y los publicáis.
1: Pero el equipo editor, y de nuevo hablando en serio, será la primera y última vez que voy a hablar en serio durante esta mañana, nos podemos equivocar, porque somos personas humanas. Ya. Y todos nos podemos equivocar, cometer errores y salir diciendo que no lo volveremos a hacer nunca.
0: Eso de somos personas humanas, ¿a quién se lo he oído yo?
3: A Chávez, cuando precisamente al otro que ha mencionado Julio Albitrán, que ha hecho alusión, que a vosotros no soy persona humana. Y le dijo, ¿por qué no te callas?
0: Ahí está.
3: Esa cumbre.
1: Bueno, aquello fue un momento cumbre, sí.
3: Eso sí que era humor made in cumbre.
0: ¿Por qué no te callas? Sí, sí, ya lo creo.
3: Bueno, pues ¿qué? ¿Leemos unas Charriboda News o algo?
0: Sí,
1: yo creo que conviene recordar que tenemos un servicio de noticias diario, que ahora durante 15 días, los 15 días después de que sale la revista, descansa, pero tenemos un servicio de noticias que es Charriboda News. Charriboda escrito en euskera y news en inglés. Ya sé que esto es un esfuerzo en Google, pero sé que la audiencia aquí es perfectamente bilingüe o trilingüe, es capaz de estropear dos o tres idiomas simultáneamente. Y tengo aquí algunos de los últimos titulares que hemos publicado en este servicio de noticias, que están accesibles en la web, como por ejemplo la inteligencia artificial de servicio técnico permite gestionar incidencias sin hablar con pobres. Esto es algo de lo que se habla poco.
3: Se habla muy poco.
1: También hemos descubierto que, según la Asociación Española de Banca, los cajeros automáticos expulsarán dinero a distintas velocidades. Esto es un anuncio que se ha producido y ha pasado bastante desapercibido. Los cajeros automáticos van a empezar a ofrecerte el dinero en función del saldo que tú tienes y podrás elegir el modo en el que quieres que te expulsen el dinero. Los niños cuyos padres cruzan en rojo los semáforos desarrollan daltonismo. Un estudio científico de primera categoría que lo ha demostrado. Es decir, claro, si tú acostumbras desde pequeñito al nene a cruzar el semáforo en rojo, curiosamente esos niños desarrollan daltonismo y luego lo emplean. Si viene la policía municipal o la Ertzaintza a decirles, no, es que yo no distingo y
0: claro,
1: tal, porque me educaron así.
0: Claro.
1: Hay una mutación genética por educación.
0: Yo he pasado en verde oscuro. Y dice, sí, claro, que era rojo.
2: Te libras de la multa por enfermedad. Claro.
0: Sí, sí, efectivamente.
1: Sí.
3: Bueno. Sí, pues ahora cuidado con pasar en naranja también, ¿eh?
1: Sí. Además aquí...
3: Que en naranja no se puede pasar, con lo que es multa.
1: No, pero es que claro, con el naranja siempre ha habido una ambigüedad con los semáforos. ¿Qué es? ¿Qué hago? ¿Acelero para pasar más rápido o voy frenando? Y yo creo que la mayor parte de los conductores elegían acelerar.
0: Sí, sí. Claro, y claro, si frenabas te corrías el riesgo de que el de detrás no haga lo mismo.
1: Sí, sí,
0: y pase lo que pase.
1: Yo creo que son situaciones que ya damos por sentadas. Por ejemplo, también otro estudio científico que indica que ver ciclismo en televisión previene el infarto. Es decir, es mucho mejor ver ciclismo en televisión a salir, sobre todo con ciertos calores, a pedalear, sobre todo a partir de ciertas edades. Previene el infarto y la vergüenza ajena también, porque los atuendos de ciertos ciclistas, pues en fin.
2: Sí, y previene también lesiones traumatológicas, porque hay ciclistas que van por el, bueno, que va por la zona dedicada a las bicis, y claro, luego hay una zona peatonal colindante. Uh-huh. Eso ocurre mucho en el Paseo de Olaveaga. Uh-huh. Bueno, pues ahí te juegas la vida.
1: Sí, sí.
2: Claro, es que te van a unas velocidades que parecen Eddy Merckx y a veces invaden el lugar de los peatones. Y entonces yo ahí tendría un aviso: no solamente hay que prevenir infartos, también hay que intervenir, por ejemplo, roturas de tibia y peroné.
1: Pero hay una parte bonita con la relación ciclista, vehículo de mayor cuantía, peatón. Hay una cosa muy bonita a la que no se está prestando mucha atención. Y es que como seres humanos estamos aquí, por ejemplo, ahora en un estudio de radio, rodeados de tecnología, una pasada. Se nos ha olvidado que somos una parte débil en la cadena trófica. Es decir, nosotros estamos como especie vivos de milagro. Nos podían haber comido los osos, hasta los mamús que eran herbívoros, nos podían haber empalado con esos cuernos tan largos. Y ahora, afortunadamente, gracias al peligro que hay entre ciclistas, patinetes, vehículos rodados y tal, volvemos otra vez un poco a esa ley de la jungla. Y yo creo que eso es bueno para la humanidad como especie, porque nos hace estar alerta, nos hace salir a la calle y no pensar para habernos matado, sino voy a ver si no me matan.
0: Claro,
3: incluso
1: y creo que eso es, incluso puedes ver cómo se matan entre ellos y eso servirte a ti de lección, ¿no? Y creo que no se presta atención a esta peligrosidad creciente.
0: Mira, esta es la parte educativa que tiene el karma.
1: Sí,
0: caramba,
1: si tú lo quieres ver así, yo sí. Yo es que me salen estas cosas.
0: Es que os habéis puesto muy serios.
1: No, pero que la gente piense. Oye, que la gente piense en esto.
0: Hay una página
1: sobre
0: que
1: todo
0: dice...
1: hoy, que es día de comidas familiares y tal, que se sienten con la familia y que piensen a quién les gustaría matar. Yo creo que con este pensamiento,
0: bueno, pues,
1: podemos ir tirando.
0: Yo creo que habría una coincidencia bastante grande en por lo menos tres personajes. Oye, hay aquí una que dice: eres una persona divertida, y dice: vamos a hacer el análisis. Dice: estás en un acto social y piden una persona voluntaria para hacer un juego. ¿Tú qué haces? A ver, hay tres alternativas. La opción A: agacho la cabeza y me escondo detrás de una persona que tenga delante. Al final siempre acaba saliendo algún gilipollas. La B: ¿qué clase de juego? ¿Una primitiva? Si me regalan el boleto por subir, puede, pero ¿me llevaría el bote o sería repartir? Esta es la opción 2. Y la opción 3: salto por encima de las cabezas de la gente y alzo la mano gritando: tengo que ser yo, imitar a Chiquito nunca falla. ¿Cuál elegiríais?
2: Imitar a Chiquito.
3: La C, efectivamente.
0: La C, así es.
1: Yo estoy en la A.
0: Yo también.
1: Yo me quedo en la A. Yo siempre va a salir algún gilipollas.
0: Eso es.
1: Estabas leyendo el testarazo.
0: El testarazo
1: publicado en este número, pero que es el que la pregunta de que has dicho, pero que recuerdo que en el karma.eus, en la sección del testarazo, la gente puede acceder a todos los testarazos que se han ido publicando históricamente en la revista El Karma y puede irse haciendo un autoperfil psicológico.
0: Pues fíjate.
1: Porque no hay nada más peligroso que poner esto en manos de los demás.
0: Sí, sí.
1: O sea, lo mejor es irse conociendo uno mismo, ¿no? Pues ahí está el testarazo del
0: aquí
1: karma.
0: Aquí tenemos en esta revista, la de ahora: ¿te molesta que hagan bromas sobre ti? Esto también es un análisis para pensarlo, ¿eh?
1: Claro.
0: Voy a leer las tres opciones, a ver con cuál os quedáis.
1: Bueno, y sí, perdona, no, yo antes de esto quiero decir que si alguno de los oyentes o oyentesas o oyentos ven que la respuesta que ellos elegirían no arroja una imagen muy positiva sobre sí mismos, pues que se aguanten.
0: No, o que nos llamen y que nos digan: no me aguanto. Dice: ¿te molesta que hagan bromas sobre ti? Opción A: ¿y a usted le gusta que le perforen la rodilla con un martillo neumático de aire comprimido? Pues lo mismo. Ha dicho que no, ¿verdad? La segunda, la opción B: ¿te molesta que hagan bromas sobre ti? Lo normal. Si aguantar la broma supone sexo y o dinero, a mí me vale. De todos modos, si toca elegir entre las dos cosas, prefiero el dinero. Y la otra, la tercera, la opción C.
1: La C.
0: ¿Te molesta que hagan bromas sobre ti? Para nada, me encanta, así se rompe el hielo. Aunque usted, señorita, con esa nariz de pichahielos que tiene, no le hace falta el humor. Yo había dicho pichar hielos y es que ha sido una...
1: ¿En qué estarás pensando? ¿En qué están los lapsus? Algún día abriremos el melón de los lapsus, la interpretación freudiana.
0: ¿Qué estaría yo pensando?
1: Yo aquí estoy en la B.
0: Bueno, bueno.
1: Entre el sexo y el dinero me quedo con el dinero. O sea, pero eso me sirve para cualquier pregunta de cualquier tema.
0: Como no os ha tocado la lotería que acabamos de leer, pues bueno, hombre, ya lo vemos. Bueno, ¿qué? ¿Seguimos con más cosas? ¿O hacemos una paradita intermedia?
3: ¿Alguna charribodanius?
0: ¿Alguna charribodanius? Venga, búscanos una charribodanius.
1: Las tengo todas las publicadas, están en elkarma.eus.
2: A mí me gusta esta: percibir el aura indica gafas sucias.
1: Sí.
2: Oye, me pasa todos los días, a todas horas. ¿Cuántas toallitas limpia gafas gastas tú de estas de usar y tirar al cabo del día?
1: Yo ninguna, porque prefiero percibir el aura de la gente.
2: Ya, pero el aura...
1: Ver esos brillos, es decir, mira cómo brilla un imbécil, mira cómo brilla una gilipollas.
2: Pero
1: mira qué vibraciones emite esta persona que me está multando.
2: Pero el aura,
1: prefiero tener las gafas sucias y vivir en un engaño.
2: ¿Un aura angelical o celestial de un aura diabólica o un aura mala? Es decir, ¿hay aura buena, aura mala? ¿O depende de las diotrías que tengas?
0: Pues depende.
1: Voy a dejar que se me ensucien más las gafas. Creo que todavía no las distingo.
0: Depende
1: bien.
0: Qué aura es.
1: Pensar en ello.
0: ¿Qué aura es? Son las 10.
1: ¿Qué aura es? ¿Qué aura es?
0: Sí. Bueno, pues.
3: También pensamiento acrítico, es muy buena sección.
1: Sí, sí, sí, ahí tenemos una labor de investigación ardua. Hay que ver las biografías, que también están todos los personajes que tienen el pensamiento acrítico. En la propia web se puede consultar su vida modélica, sus andanzas.
3: Efectivamente.
1: Y es una de las partes que a mí más me llena más de orgullo y satisfacción, creo que era la frase.
3: Sí.
2: Sí.
1: Porque con esto contribuimos a mantener viva la cultura de Occidente, aunque sea por accidente.
3: Vamos.
1: Pero
3: a
1: bueno,
3: leer.
1: Esa es la labor del karma.
3: Voy
1: y del karma.eus.
3: La de Alejandro Magno en este caso, que dice: no hay nada imposible para aquel que lo intenta, excepto hacer trámites en una web de la administración pública con el sistema de certificado digital. Ahí estás vendidísimo.
1: Claro.
0: Ah, sí, claro.
1: Claro.
3: Ya lo sabía Alejandro.
1: ¿Por qué no traer a Alejandro Magno a nuestros tiempos? Cuando la mayor parte de la gente como Magno piensa que es una especie de brandy o de algo. No, no, no. Alejandro Magno fue esta persona que se puso a tirar por el suelo el mercado inmobiliario en el siglo IV antes de Cristo, creo que era, ¿no? Empezó en Macedonia, fue bajando y llegó hasta la India. Alejandro Magno. Pero bueno, yo estoy convencido de que muchos de los oyentes de Mejor Aquí saben de qué personaje estamos hablando. Y no solo por la película aquella de Oliver Stone, en la que Colin Farrell llevaba el peor peinado que se puede llevar históricamente.
2: Bueno, la culpa no era del peluquero, la culpa era del director que le obligó al peluquero a hacerle eso. ¿O era peluca? ¿Qué era? ¿Tuviste Laura?
3: Era lamentable.
1: Eso es. Peluca peinado era lamentable.
3: Antes también,
1: estoy totalmente de acuerdo.
3: Cuando hemos leído las de Eres Divertido, en una de las opciones, la del que te dispare en la rodilla con una pistola de aire comprimido, también haciendo alusión a una película,
1: claro, pero es que
3: me han dado ganas de responder esa por la película de Javier Bardem, la de No es país para viejos.
1: Claro, el que iba allí con la...
3: Si
1: con
3: no
1: la
3: llego escena. A verlo, igual no, pero después, oye, de ver cómo funciona...
1: Pero que ocurre con eso, ocurre, oye, que en general la gente no nos gusta que nos disparen en la rodilla con una clavadora.
3: A ver, ¿lo has probado?
1: Pero que habrá gente que le guste.
3: Claro.
1: O sea, hay que mantener un poquito la cabeza abierta y las zapatillas preparadas para salir corriendo.
0: Da poca risa, ¿eh? Yo tengo un amigo que le digo.
3: A ver, vamos a volver con las personas inteligentes como Alfred Nobel, que decía: mi dinero se distribuirá anualmente en forma de premio a quienes hayan conferido el mayor beneficio a la humanidad.
1: Es lo que dijo, literalmente.
3: Efectivamente. Lo llamaré Eurovisión. Y la mayor parte del presupuesto se irá en confeti y lentejuelas. Va a quedar divino.
1: Claro.
3: Palabras textuales.
1: Sí. Alfred lo dijo.
0: Cuando lo tradujeron en La Rioja, va a quedar divino, divino tinto.
1: Divino tinto, divino, sí, tinto.
2: Bueno, hablabas antes de me llena de orgullo y satisfacción. Es que me he acordado de una noticia que salió hace uno o dos días. No sé si tú estás abonado a Vanity Fair. ¿Te gusta esa revista?
3: Es más de Tolba.
1: Sí.
2: Bueno, pues en Vanity Fair han hecho un reportaje al emérito, que me llena de orgullo y satisfacción, la reina y yo, porque no te callas. Resulta que el rey Juan Carlos, ya el rey emérito, ya se ha mentalizado que ya no va a volver a España ni para fallecer, como dicen, que venga a morir y todo eso. Bueno, pues resulta que está ultimando los detalles de decoración y de llenar de recuerdos la casa de lujo que tiene en Abu Dhabi, que la tiene además en la isla de Nuray. La isla de Nuray es una isla artificial en Abu Dhabi, que debe ser una isla de difícil acceso, muy privada y muy de lujo. Y entonces, bueno, pues Vanity Fair ha entrado allí, no hay fotos, pero ha dicho pues que se ha llevado el rey emérito objetos personales a esta vivienda, y eso le aleja de regresar del exilio, según escribió en las memorias que iba a volver, pues parece que no va a volver. Digo, porque es que me he acordado que ha sido noticia esta del corazón de la semana, pues que me llena de orgullo y satisfacción que vas a tener que ir a verle a la isla de Nuray. A mí me gustaría ir a esa isla a ver cómo se vive ahí en una isla artificial lujosa y tal, y con...
3: Me prefiero ir a una natural.
2: Ya, sí, bueno, pero ya es que allí en los Emiratos Árabes las fabrican, las construyen. Entonces, me gustaría saber lo que es vivir en la isla de Nuray en Abu Dhabi, pero estar allí una semana, nada más, para verlo.
0: Yo no.
3: Pues
0: no,
3: mira, la de la palmera no. Y todo eso.
2: Tú por la compañía.
3: Se están hundiendo todas las que.
2: Ah, sí, es verdad. Se están las que construyeron allí, sí, sí. Bueno, este parece ser que no va a tener ese problema de momento.
0: Yo tengo aquí una Charriboda News que dice una cosa muy interesante. Las esquelas podrían incluir anuncios inmobiliarios. Esta fue publicada en febrero.
1: Sí,
0: dice,
1: sí, sí, sí.
0: La Asociación Nacional de Servicios Funerarios, PANASEF, y el Consejo General de los Colegios Oficiales de Agentes de la Propiedad Inmobiliaria han alcanzado un acuerdo histórico a través del cual se establecerán sinergias que se adaptan a las nuevas necesidades del mercado. A partir de primavera, las esquelas podrán incluir anuncios de compraventa y alquiler de inmuebles. De ese modo, la familia y allegados del finado podrán aprovechar un espacio informativo para publicar el piso que queda.
1: Con lo que cobran las esquelas en los periódicos, justamente, que todo el mundo tiene que vivir de la publicidad, el karma, sí. También, pues yo creo que es interesante esta noticia, nos parece muy interesante.
0: Os recomiendo que leáis esto porque tiene mucha gracia.
1: Yo lo que recomiendo, por ejemplo, a los oyentes es que lean la noticia: León XIV ha visitado San Mamés de incógnito, que fue tan de incógnito que solo nosotros pudimos dar esa noticia, pero luego se ha echado tierra sobre este asunto.
3: Cuéntanos.
1: Hombre, no voy a contar, que lo busquen en Charriboda News y que lo lea la gente.
0: Vamos a hacer una pequeña parada.
3: Venga, y que lo busquen.
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3: Bueno, en Truco Trato, también en A Mala Leche, que me he quedado con ganas de leerlo, otra sección.
1: Adelante.
3: Página 15 de la revista.
1: Les hará ilusión a los lectores que su
3: Truco o Trato, porque Trump ha repetido la secuencia de decir que están a punto de llegar a un acuerdo con Irán y a continuación que Irán está a punto de ser derrotada militarmente 39 veces. Empezó como Pedro y el Lobo y ahora está ya en plan deshojando una margarita. ¿Me quiere? No me quiere. El Truco o Trato eterno del señor Naranja y el mundo mirando con cara de lerdo.
2: Sí, sobre todo cuando vas a la gasolinera y ves el panel con los precios. Es donde se te queda la cara de
1: lerdo. Todas formas, ya publicamos nosotros en Charriboda ya por el 23 de abril, que empezó a comentarse cosas, que el unicornio rosa que asesora a Trump dice que su lóbulo prefrontal está bien. No sé ni pronunciar yo prefrontal, pero no el unicornio rosa dijo que... Claro, exactamente. O sea, pero que está todo bien, ¿eh? Tranquilidad y buenos alimentos, porque Donald Trump, que por cierto, ha comprado los derechos de autoría intelectual del eslogan "No tan novas es fuera", está perfectamente.
3: Los militarifílicos que quieren aplanar Irán y solo les falta ir a First Dates, el programa este de Carlos Sobera, a ligarse a la cabra de la Legión, Trump y Abascal no han pisado un campo de instrucción en su puñetera vida. Uno se libró de Vietnam alegando falsos espolones y el otro no hizo la mili por prórrogas y por incorporación a cargo público.
1: Sí, sí, esto es muy común. Eso es otra carta que nos han enviado.
3: Sangre
1: que es una de las cosas, ya hablando en serio, que da un poquito. Toda esta gente que
3: desde
1: habla
3: Amurrio, un saludo.
1: Toda esta gente que habla de la guerra parece que están aprovechando, ¿no? Que ya prácticamente vitalmente ha desaparecido la generación que hizo y barra sufrió aquí la guerra civil.
2: Hicieron la mili.
1: Dice, oye, mira, vete a hacerle. Oye, mira, ¿tú de qué estás hablando? No sabes ni de lo que estás hablando ni de oídas.
2: Pero es que te pareces a estos boomers que van donde sus hijos o sus nietos y cuando hacen alguna trastada. ¿Cómo se nota que no has hecho la mili? Es que me lo has recordado. Pero es que te pareces a un boomer diciendo al crío, ¿cómo se nota que no has hecho la mili? La que has liado. Si hubieras hecho la mili, sabes lo que es la disciplina. Es que estás hablando igual que los boomers.
1: Sí, o cuando te decían, deberías ir a la mili para aprender a andar bien. Oye, pues mira, pues que pongan en el ayuntamiento cursillos para aprender a andar, pero todo el resto pues no hace mucha falta, ¿no? Aquello de caminar erguido, la frente y tal, pues bueno, sí, correcto. Además, hay base científica para decir eso. Si andas encorvado, la propia columna te va oprimiendo los pulmones, te puedes generar problemas y tal. Ahora bien, hace falta pasarse una mili de... Antes de que la abolieran, creo que era un año. Antes de que se aboliera el servicio militar
2: obligatorio. Salvo si hacías por marina, que era año y medio.
1: Claro.
2: Por marina año y medio.
1: Porque tienes que ir y volver nadando. Eso se entiende también perfectamente.
3: No vamos a marinador.
1: Marinador.
3: Bueno, tengo otra también de Mema, médica y madre. Mónica García, otra carta que nos mandan, que la titulan listas. Menos mal que está la sanidad privada, nos cuentan, para, a cambio de calderilla que apenas cubre costes, salvar a la pública. Lo bueno de la huelga de médicos y de que se hayan disparado las listas de espera es que las empresas más listas podrán hacer caja demostrando que, fíjate, igual la pública no hace falta. Mónica va a arrasar a Díaz Ayuso, fijo.
1: Sí, sí, sí.
3: Desde el ciberespacio.
1: Y además esta mujer a la ministra de Sanidad parece ser que es la candidata de Sumar, que se sepa hasta la fecha, porque nunca se sabe, y el tiempo la todo menestra. Locura, va a ser la candidata a competir con Isabel Díaz Ayuso en la Comunidad de Madrid. En fin.
3: La tía ya está haciendo contactos por ahí con la OMS.
2: Sí, para que le den un carguito allí, o no, tiene muchas ambiciones, quiere ser la directora general de la OMS, o sea que esta no se va a conformar con... Bueno, yo sigo a tuiteros de médicos que están contando lo que está pasando con las negociaciones y con toda esta historia...
3: Nosotros ya sabes que los tenemos aquí en el programa y nos lo cuentan a nosotros directamente.
2: Y tremendo lo de esta señora, que por cierto, de formación es anestesista, igual que nuestro consejero de sanidad. Pero yo voy a un quirófano y veo que esta tía me va a dormir y yo me levanto y me voy. O sea, eso ya te lo digo.
0: Sí, pero no esperes a que te duerma, que luego no puedes.
2: No, bueno.
0: Almeida y Ayuso repartirán tapones de oídos a los vecinos del Bernabéu. ¿Está bien? ¿Se están quejando?
1: Sí, también tenemos en Charribada News, cubrimos de política internacional.
0: Claro, claro.
3: Vaya lío con el Bernabéu nuevo.
2: Sí, y mira que está preparado para grandísimos conciertos. Dicen que además, al contrario de lo que ocurre en San Mamés, que tiene muy buena acústica, porque el nuevo San Mamés la acústica es horrible, y que no se puede vivir allí al lado del Bernabéu, que es una de las zonas más caras de Madrid, ahí en la Castellana. Y bueno,
3: por lo menos no tendrán que pagar la entrada del concierto.
2: Claro, eso pasa mucho. Por cierto, fíjate de conciertos, que hoy se cumple el aniversario del mítico concierto último de AC/DC en Bilbao, tal día como hoy, año 2010, en el antiguo San Mamés, que la gente terminó el concierto y se llevaba en el césped.
3: AC/DC. Por si acaso lo traduzco, que has dicho AC/DC.
2: AC/DC AC/DC. ¿Y por qué fue histórico este concierto del cual se cumplen hoy 16 años?
1: Porque te acuerdas tú, ¿no?
2: Porque estuve allí, aparte de eso, me acuerdo yo.
0: Y yo también estuve.
2: Sí, pero ¿por qué se considera histórico y sale en todos los anales de hoy de la música? Porque fue el último concierto de la formación original. Es decir, el guitarrista rítmico y cofundador Malcolm Young ya no volvió a actuar nunca más en directo porque se le vino una demencia de la que murió años después. Uh-huh. Ya fue su último concierto como formación original. Y el batería Phil Ruth, como lo quieras llamar, fue detenido posteriormente en su rancho de Nueva Zelanda, acusado de inducción a un asesinato, de pagar a un tercero para asesinar a otro tío por un tema de drogas y de tener una plantación de marihuana inmensa en su rancho de Nueva Zelanda. No le dejaban salir del país para actuar. O sea, fíjate tú lo que fue el concierto, el último de la formación original con los miembros originales.
1: Hay que contarlo todo, que en este último caso la acusación de abuso sexual sobre ovejas decayó por falta de pruebas.
2: Bueno, pues yo ahí lo dejo.
1: No, tú ahí lo dejas, pero ahora yo voy a hablar aquí, porque cada vez que vengo yo aquí... Y volvemos un poquito a temas que hemos comentado de la actualidad. ¿Qué pasa aquí con el lobby del heavy metal? Porque es impresionante. Yo cada vez que vengo aquí a esta emisora y vengo gustoso a hablar del karma.eus y de la revista de humor El Karma, visiten la página web elkarma.eus, tú sacas el tema. Aquí está funcionando el lobby del heavy metal. ¿Cómo ha llegado esta intervención aquí, Antena, en horario prime time? ¿Quién está moviendo los hilos, aunque sean los cuatro hilos, las cuatro cuerdas del bajo en cuestión? ¿Qué está pasando aquí? Aquí hay un contubernio del mundo del heavy metal. O sea, es que esto está sobre representadísimo, el mundo del heavy metal, aquí y ahora. Ahí lo dejo. ¿Cómo has dicho tú? Eso lo dejo yo ahí, hombre.
2: Pues mira, ahora voy a hablar de una de Charriboda News que me ha gustado a mí.
1: Bueno, pues eso te honra. Tienes buen gusto, aparte del musical, por supuesto.
2: Cae una red de falsificadores de servilleteros.
1: Ah, esto ha sido escandalosísimo.
2: La Archancha ha desarticulado una red dedicada a falsificar y distribuir ilegalmente servilleteros en Baracaldo. Uh-huh. Operaban los detenidos en bares y cafeterías en las que las señoras mayores ocupan una mesa durante 4 horas con un café con leche.
1: Eso es rigurosamente cierto.
3: También.
2: Uno de los miembros de la banda sustituía a los servilleteros mientras los otros 15 distraían al personal preguntando por la máquina de tabaco, por la edad media de los pinchos ofrecidos en la barra. Una de estas, los gorriones que vienen a ver si comen alguna amiga, llevan una vida mucho más digna y feliz que la tuya, sí, imbécil.
1: Esa es una de las servilletas que daban el cambiazo y te encontrabas con eso.
2: Pero sabes, a cuenta de que me ha gustado esto, Coldo, ¿te acuerdas que el domingo pasado te conté que estuve en Pamplona? Uh-huh. Bueno, pues en Pamplona, en el Iruña, sabes que te conté que estuve en el Iruña, ahí en la Plaza del Castillo. ¿Tienen los servilleteros antiguos estos de cartón finitos que ya no los hay en Bilbao? ¿Te acuerdas de aquellos finitos de cartón pequeñitos?
1: Sí, que tirabas para llevarte la servilleta y te llevabas todo.
2: Sí. Estaban allí en Pamplona, en el Iruña de Pamplona, los tienen en la terraza y en el bar. Y yo casi me saltan las lágrimas. ¿Tú sabes qué ilusión me hizo ver esos servilleteros de cartón antiguo? Se siguen fabricando, Coldo, pero eso hay que celebrarlo, por Dios.
0: Que el otro día a mí me pasó otra cosa, que iba por la calle y escuché una música que me transportó a cuando yo era joven, cuando era un niño. ¿No sabéis qué música es? Es la del afilador. Estaba la música del afilador, porque antes, hace
2: mucho.

0: Sí.
1: Pero hasta, es que hasta, sabes que, lo
0: hasta
1: que
0: acabas con
2: hasta
0: el servilletero.
2: Hasta que le echaron porque dijo, señora, hay que consumir algo.
0: Señora, hay que consumir algo.
3: Pero nada, el servilletero.
0: Lleva usted aquí una hora y media llorando, saqueando el servilletero.
1: ¿Sabes lo que me pasó? Que tenía tentaciones de cogerlo y metérmelo al bolso para traerlo de recuerdo. Es que me entraron tentaciones, te lo juro, ¿eh?
2: Sí.
1: Que no es broma, que es que estuve todo el rato pensando, me lo llevo, no me lo llevo. Me daba vergüenza.
3: Cuidado que nos oyen desde Iruña también, ¿eh?
1: Porque ahí en el Iruña de Pamplona estaban continuamente, hay muchos camareros que atienden, ahí se atiende en la mesa, y estaban pasando continuamente.
2: Al viejo estilo.
1: Y yo estaba, ay, por Dios, me quiero llevar ese billetero de cartón, me da corte. ¿Por qué seré tan vergonzosa?
3: A mí el otro día se me saltaron también las lágrimas, pedí un café en un sitio y no me dijo, cuando me lo sirvió, no me dijo al momento, ¿con tarjeta o en efectivo? Y dije, jo.
2: ¿Qué felicidad?
3: ¿Qué tiempos?
2: Sí,
3: además quería pedir hoy un pincho más.
2: Ah, sí, sí. Ya, qué bueno.
3: Sí. A mí llorando moco tendido.
2: A mí me suele gustar mucho cuando vamos varias personas y me levanto yo a pedir, ¿qué vais a tomar? Pum, pum, pum, chan. Y voy a la barra y cuando ya me siento me dice, ¿y no hay servilletas? Y de joder, levántate tú y a cogerlas, ¿no? No acabas de... Pues todo eso. Fíjate esta charriboda.
3: Ahí te salen las lágrimas, no, la alma.
2: Esta charriboda que tengo aquí delante. Sufre un ictus mientras imita a Chiquito de la Calzada y nadie se da cuenta.
0: Claro.
2: Es muy bueno.
1: Es muy bueno.
0: Puede ocurrir, puede ocurrir cualquier cosa.
2: Hombre, ha ocurrido en Baracaldo, además.
0: Ha ocurrido.
2: En Baracaldo.
3: A mí me gustan las científicas bastante. Hay una que dice, bebé jugando al cucu tras... Desarrolla la teoría de la madre de Schrödinger.
0: Claro.
3: Todos conocéis al gato de Schrödinger.
2: A mí me pillas.
3: Que si está en la caja, no está. Si está la caja abierta, está. Una niña de 6 meses residente en Plasencia ha formulado teóricamente la paradoja de la madre de Schrödinger mientras jugaba al cucutrás con su progenitora. La bebé, que llevaba tiempo hipotetizando a partir de intuiciones a priorísticas sobre el fenómeno, ha llegado a la conclusión de que cuando su madre dice cucu y se tapa la cara con ambas manos, entra en un estado de superposición cuántica que la lleva a pensar, en cuanto que sujeto observador, que desde un punto de vista matemático su madre está y no está al
0: claro,
3: mismo tiempo.
0: Porque esa madre está y no está.
3: Efectivamente. La infante, que no ha podido evitar sentirse abrumada ante las derivadas especulativas del experimento frente a la interpretación de Copenhague, ha constatado que tan pronto como su madre abre las manos y exclama ¡tras!, el universo deja de ser probabilístico y la función de onda colapsa, evidenciando que la madre continúa existiendo en el plano físico y provocando a menudo que también colapse la capacidad absorbente del pañal.
0: ¿Ves?
3: Al relajarse el esfínter como consecuencia del efecto de Eureka.
0: ¿A quién no le ha pasado eso?
3: Totalmente.
0: Porque vamos a ver, todo esto traducido, tenemos un equipo de redacción increíblemente preparado para dar turras como la que acabas de leer. Pero esto es muy sencillo de entender. A ver, toda la gente que se sienta ahora al borde del colapso cerebral, tranquilidad. Esto es muy fácil. ¿No se acuerdan ustedes cuando eran niños que decían, cuando te decían, ¿estás o no estás? No estoy. Y te tapabas los ojos
1: sí.
0: y creías que no estabas.
3: Es Schrödinger.
0: Pues eso es Schrödinger, joder. Tanto rollo con el gato, con la tortuga.
1: Y la avestruz. Esa es la táctica de la avestruz.
0: Eso es. Cuando al final, eso es estar y no estar a la vez. Incluso me tapo los ojos. Por ejemplo, te llega la carta de la Diputación Foral de Renta 2025. No estoy. Bien, pues al final llega un momento en la vida
3: que
0: en
3: te sale a devolver.
0: Todo detrás, cucu tras. Claro, entonces, y estamos todavía que el día 30 acaba, o sea que el cucu tras todavía se puede jugar un poquito, pero luego ya va a ser cucu o tras. O sea que, pero bueno, esto lo digo un poquito por bajar un poco el balón a tierra y poner ejemplos que todos podamos entender y disfrutar.
2: Hagamos una parada, si os parece. Un momentito.
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1: Sí. El unicornio rosa que asesora a Trump dice que su lóbulo prefrontal está bien. Así, te podemos
2: quedar. Se refiere al lóbulo prefrontal de Donald Trump.
1: De Donald Trump,
2: claro. El del unicornio tiene que estar bien porque para aguantar
3: tiene
2: un
3: miedo.
2: Cuerno tiene que
3: prefrontal, Donald Trump.
2: Prefrontal, Donald
3: Trump. Donald frontal.
1: Sí, sí, sí.
2: Pues ahí están las Charriboda News, eso es una de las secciones.
4: Por eso lleva flequillo, para taparse la frente porque tiene un problema prefrontal.
2: Pues esto es,
4: por eso lleva ese flequillo naranja.
2: Pues esto no lo hemos podido confirmar. Entonces, como no lo hemos podido confirmar, nos abstenemos de publicarlo, porque nosotros solo publicamos cosas que hemos podido confirmar nosotros mismos con nuestro mecanismo.
1: ¿Siempre?
2: Pero a veces el mecanismo no da para todo.
1: O sea, entonces, ¿y habéis comprobado este, el de Madonna conserva la braga faja que le regaló un martes y 13?
2: Sí, esto está comprobadísimo.
1: Sí, ¿eh?
2: Esto surgió cuando el tema de la camiseta, con la camiseta del Celta de Vigo, tiramos ese hilo y efectivamente Madonna todavía conserva la braga faja que en esa mítica entrevista que le hicieron martes y 13, y la conserva efectivamente, sí.
3: Oye, ¿no hay preguntas de esas de para...?
2: Claro, tenemos la sección de... Cada día tenemos la sección de preguntas. Las preguntas para cuando todo acabe.
3: Ah, eso.
2: Eso no es, están en el karma.eu, según entras, está... en la página inicial tienes las preguntas para cuando todo acabe, tienes los memes del karma, que son pequeños chistes gráficos. Es un material muy a propósito para compartir con gente por WhatsApp, porque son gente a la que te caiga muy bien o que te caiga muy mal, ¿no? Y dices, bueno, pues te voy a enviar esto. Tienes la karmapedia con las preguntas, por ejemplo, la que está ahora mismo en la columnita de la izquierda, pero tienes muchas más. ¿Realmente se puede ser adicto al trabajo? Todo este rollo que te cuentan.
3: Rotundamente no.
2: Rotundamente no. Bueno, pues nosotros damos esa respuesta.
3: Lo desarrolláis.
2: La sección de ¿eres idiota o qué? Para que cada uno pueda ir valorando su grado de idiotez. En este momento los tres últimos que se han publicado son ¿por qué no lanzas la basura desde la ventana? ¿Por qué no dejas que tus niños jodan con la pelotita en diversas situaciones? ¿Y por qué no quemas libros? Ahora que va haciendo fresco, pues igual hay que empezar a quemar libros. Y bueno, también nosotros no dejamos de preguntarnos por el mundo que nos rodea y por esas verdades que parece que se van asentando y que en realidad son grandes mentiras, como por ejemplo que la infancia es la época más feliz. Bueno, pues tienen todo el desmontaje perfectamente lógico.
3: Es pura ciencia.
2: Pura ciencia y puro conocimiento.
3: Mira, en preguntas para cuando todo acabe, si el petróleo es crudo, la gasolina es petróleo muy hecho.
2: Claro.
3: Uf. Claro.
2: Esa es mala, ¿eh?
1: Esa es, sí.
2: Se ha quedado así y dice, joder. No,
1: sí, estaba
2: yo. ¿Por qué os metéis con la gasolina si hay otros derivados como el gasóleo, el galipo, el asfalto?
3: Que yo soy de diésel,
2: claro. Y la fama se la lleva la gasolina.
3: ¿Y cómo sabe un alcohólico con Diógenes y poca higiene qué insectos de los que ven su habitación son de delirium tremens y cuáles no?
2: Y volvemos al tema de la autopercepción y de la percepción de las cosas. ¿Qué es la realidad? ¿Existe, no? Vivimos en un sueño como el Matrix.
3: Y como tenga las gafas...
2: Pues encima, eso es.
3: Y ve el aura de los insectos.
2: Y ves el aura de los insectos, ¿qué está pasando ahí? Totalmente.
4: Bueno, lo mejor para saber si es real o es solo un aura es probarlos. Sencillamente, probarlo.
2: Qué heavy metal eres, ¿eh? No,
4: claro,
2: puedes, no
4: es
2: paras,
4: la única
2: estás ahí.
1: Ha venido fuerte, May.
2: Ha venido fuerte, May.
1: Ya lo creo.
4: Ay, señor.
1: Bueno, pues aquí seguimos entonces con todas las cosas y vamos a decir cómo se puede acceder otra vez. Vamos a recordarlo.
2: Pues es muy sencillo. Se entra a través del navegador favorito, a través de tu teléfono, de tu tablet, de tu ordenador, de tu tablilla de arcilla.
3: ¿Qué es un navegador? Pues con lo que buscas en Google.
2: Eso es. Entonces, pues el karma.eus, humor, el karma, Euskadi, el karma.eus es la manera más directa.
3: Pero metes también en Google. Desde 1999.
2: Sí, llevamos ya unos de poquitos de años
3: nostalgia.
2: Repartiendo humor y alegría. Nostalgia no, es un presente continuo. Afortunadamente, materia prima no falta. Vivimos en el mundo en el que vivimos y nosotros intentamos darle una vuelta desde el humor, Madin.
3: ¿Cómo frenáis la inspiración?
2: No, hay que canalizarla. Esto es como en la guerra, cuando explican en la guerra que viene el enemigo, no, lo que hay que hacer es canalizarlo, porque venir va a venir igual. Pues lo que tienes que hacer es canalizarlo y elegir. Es decir, bueno, yo lo comparo muchas veces a ir al vertedero. Vas al vertedero con tu bolsa y tu pincho y de toda la basura que hay, pues escoges y eliges lo que crees que vas a poder colar en el mercado de segunda o de cuarta mano.
3: Muchas veces la vida te lo pone ahí.
2: Sí, eso es.
1: Hombre, a mí me parece atento. Que es lo más interesante es entrar en cada revista e ir recorriendo.
2: Se pueden bajar gratuitamente.
3: Se puede suscribir
2: pero
3: también.
2: No quiero... También, claro. Sí.
3: ¿Cómo lo hacen?
2: Pues nos mandan un correo electrónico a elkarma@humorenlared.com con el asunto suscripción y ahí le enviaríamos la revista digital perfectamente gratuita.
3: Toma, para que te levantes, igual claro, abras WhatsApp.
1: Claro. Yo quería decir que sí, que estos Charribota News, que puedes entrar directamente a todos los publicados poniendo eso, Charribota News, humor en la red.
2: Sí, claro, es que los buscadores están muy bien organizados.
3: Claro,
2: que te llevan directo.
3: A Charribota y a todas las secciones.
2: Sí, pero no, Charribota pues News. Sí.
1: Bueno, pues yo creo que tenemos que dejarlo aquí ya por hoy, porque hemos presentado todo esto. Y...
3: Nuevo número de la revista, la 238, ¿no?
2: Sí, señor, 238 números de la revista. Estamos ahí desde 1999, desde el siglo pasado. Somos ya una institución, tenemos solera.
1: Y están así de jóvenes, oye. Sí,
3: la solera interesante y bochorno. También la entrevestia a Feijóo.
2: Sí, con ese titular.
3: Menos mal que me queda Abascal.
2: Exacto. Corto, rima y en inglés.
1: Julio Alvitre.
2: Es que ricasco.
1: Encantado de haber compartido contigo todo este tiempo y seguimos.
2: Se me ha hecho corto, pero ha sido intenso.
4: El próximo nos veamos, seguiremos hablando de
2: heavy metal.
4: Tengo que buscarme alguna otra noticia
2: porque
4: de heavy metal.
2: El cucu trash metal.
1: Ha estado muy bueno ese, el cucu trash.
3: Bueno, Julio, que vaya todo muy bien, hasta la próxima.
2: Es feliz domingo. Mis mejores deseos y feliz verano.
1: Lo mismo.
4: Igualmente, agur.
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0: 10:59 minutos de la mañana. Ya nos hemos dejado de carcajear. Porque estamos aguantando.
1: Está la risa, claro.
0: Que somos entre chorras e idiotas. Tenemos ahí ese punch. Bueno, May,
2: bueno, pues vamos
0: noticia?
2: A continuar recordando la situación meteorológica para hoy. Un alivio térmico, ambiente gris, descenso de temperaturas. Tenemos ahora 23 grados de temperatura y según Euskalmet en Bilbao no llegaremos más allá de los 24. Nubes muy presentes durante buena parte de la jornada, sobre todo en la mitad norte donde... Perdón, ya parece ser que llega el catarro.
0: Llega el fresquito.
1: Ya está.
2: Habrá llovizna, sobre todo en la mitad norte de la comunidad autónoma. Y cuidado porque en las horas centrales del día en el norte puede haber claros, pero todos aquellos que vayan a desplazarse a zonas de Álava o de Navarra, cuidado porque allí puede haber tormentas acompañadas de granizo y rachas fuertes de viento. En cuanto a las carreteras, no hay ningún problema ahora en la red viaria principal de Vizcaya.
1: Ahora mismo el cielo está muy oscurito y parece ser que amenaza.
2: Amenazas, que por lo menos Sirimiri
1: sí,
2: amenaza.
1: Sirimiri por lo menos, sí, sí. Pero bueno.
2: El Ayuntamiento de Galdakao va a iniciar el próximo lunes las obras de ampliación de la acera de la parte baja de Aperribai Eskola. Si su objetivo es mejorar la comodidad y la seguridad de los peatones, es una actuación que se va a llevar a cabo en el tramo que desciende desde el centro escolar a la parte trasera de los portales 12 a 14. Estas obras tendrán una duración de 3 meses y se pretende ampliar el espacio destinado a los peatones porque la acera actual es demasiado estrecha. Vamos a recordar que la campaña de la declaración del impuesto sobre la renta de las personas físicas correspondiente al año 2025 concluye este martes 30 de junio y mientras que mañana lunes será el último día para solicitar cita previa para atención telefónica o en oficinas. Hay que tener en cuenta que la fecha límite que tenían los contribuyentes para presentar declaraciones de renta y patrimonio 2025 con resultado a ingresar con domiciliación bancaria ya finalizó el pasado jueves día 25. Y si hablamos según lo que aparece en el Estado, la Agencia Tributaria Estatal ha realizado envíos de cartas a contribuyentes que han presentado su declaración modificando información aportada por la agencia, a efectos de que valoren si deben o no presentar declaraciones complementarias. Ya en clave política, el vicesecretario de Educación e Igualdad del PP, Jaime de los Santos, considera que la imputación del presidente del gobierno, Pedro Sánchez, puede llegar y por eso quiere contar con todos los resortes del Estado que le da su cargo, como es el aforamiento. Es una entrevista realizada a la agencia Europa Press, dice Jaime de los Santos que el presidente del gobierno solo piensa en él y el PSOE se ha vendido a P.S. ha afirmado. También compara la situación de España con la de Reino Unido, donde el premier Keir Starmer dimitía como primer ministro para que con sus malas decisiones no intoxicara al gobierno socialista. Y ya en el marco de la guerra entre Irán y Estados Unidos, el Ministerio de Defensa de Kuwait ha anunciado en estos pasados minutos que se han interceptado otros 2 misiles iraníes esta mañana, no ha habido víctimas. Y este repunte de las hostilidades entre Teherán y Washington, caracterizadas por ataques norteamericanos contra la costa iraní del Estrecho de Hormuz y una nueva réplica iraní con ataques a posiciones militares americanas en la región, especialmente en Kuwait y Bahrein. El portavoz del Ministerio de Defensa kuwaití es el coronel Saud Abdulaziz, ha confirmado que los 2 misiles balísticos hostiles fueron interceptados y manejados de acuerdo con los procedimientos operativos establecidos y que el ataque no resultó ni en daños materiales ni en lesiones humanas. Así que, bueno, pues siguen las hostilidades en el Estrecho de Hormuz. Y esto es lo que la poca información que tenemos hasta ahora. Esto sí, recordar a primera hora de la mañana que el Ministerio de Asuntos Exteriores español ha elevado ya a 9 las víctimas españolas, que se sepa seguro, que han fallecido en los terremotos de Venezuela.
1: Pues 11:04, continuamos en esta tercera hora en compañía de nuestros oyentes. Nos quedamos mejor aquí.
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0: Buenos días, Sol Ibáñez, desde Querido Planeta, Egunon.
6: Egunon, buenos días.
0: Oye, vaya buenos consejos que dimos con las cositas de la nevera, fresquito, gente que no conocía bien esos embutidos, pero bueno, todas las soluciones que hay para estos calores.
6: Todo tan rico, ¿verdad?
0: Bueno, ahora para ir a la playa también vamos a hacernos un kit playero.
6: Bueno, claro, pues os voy a dar un consejo, porque vamos, yo esta semana pasada he ido a la playa, como todo el mundo, creo.
0: Esperemos.
6: Y oye, os quiero contar cómo me organicé, que fue fantástico.
0: Hay soluciones sostenibles que no nos van a hacer dejar desperdicios y que además podemos asegurar de que son las más prácticas.
6: Soluciones sostenibles en el sentido de que no vamos a generar residuos, no vamos a consumir plásticos y nos vamos a organizar súper bien. Mira, por ejemplo, yo me llevé el otro día a la playa mi fiambrera, estas que tenemos aquí, que son de las hay de acero inoxidable, pero también las hay de tritán, que es este plástico que no tiene bisfenoles. Uh-huh. Me llevé mi fiambrera con mi botecito de garbanzos con espinacas, que tenemos aquí toda esta selección de botes de la marca Carlota, que son una comida que ya viene preparada, que está buenísima. Además son cosas que no tienes ni que calentar porque te lo comes como si te estuvieras comiendo una ensalada.
0: Sin aditivos.
6: Efectivamente, mira, yo los garbancitos, por ejemplo, les puse trocitos de tomate, trocitos de aguacate. Bueno, me hice una comida riquísima que no hay que calentar, que se come fresquita. Me llevé mi botella termo con mi agua fresca que me aguantó todo el día el agua fría.
0: Sí, porque aguanta 24 horas fría y
6: 12 horas caliente.
0: Y 12 horas
6: caliente. Sí, con mi botellita termo, mi agua fría todo el día. Y sobre todo, muy importante, para no llevar peso, lo que hago yo es que me llevo los cubiertos de bambú. Me llevo mi tenedor y mi cuchara de bambú.
0: Súper prácticos.
6: No pesan nada, que son reutilizables.
0: Sí, porque se lavan luego.
6: Que se lavan y se vuelven a utilizar todas las veces que quieras.
0: Pajita de bambú también.
6: Las pajitas de bambú, las pajitas de acero inoxidable, pues para no usar las pajitas estas de usar y tirar, que es muy importante también. Y bueno, y con este kit, oye, yo paso el día en la playa y me he arreglado súper bien, barato, económico, cero residuos, ecológico.
0: Y vuelves a casa con todo, se lava y vuelves a utilizar.
6: Eso es. Al día siguiente, o si quieres volver a la playa, pues lo mismo. Pero
0: oye, que si tienes que ir a trabajar, estas fiambreras también te van de lujo para llevarte la comida.
6: Hombre, claro, claro. Pero para cualquier tipo de comida, ¿eh? Por ejemplo, a ver, comentaba que tenemos esta marca de Carlota, pero también tenemos otra marca que sube selección, que es la traen directamente de el agricultor, que él es el que embota y hace todas estas comidas.
0: ¿Todo ecológico?
6: Sí, sí, sí. Y tiene, por ejemplo, una menestra que no tienes más que abrirla, echarle un poquito de aceite, sí, sí, y sal. Y qué comida, por Dios, o sea, increíble, buenísimo.
0: No necesitas más estos días, aunque hay fiambreras también que tienen para llevar el primer plato y el segundo plato.
6: Sí, efectivamente, tenemos aquí unas fiambreras que puedes llevar dos platos, un primero, un segundo, una ensalada y un segundo plato, lo que quieras. Y bueno, son ligeras, son muy ligeras estas fiambreras, que eso también es muy importante. Pues eso, pues para la playa, para ir al trabajo, para comer en el trabajo, para lo que sea, para ir al monte. Incluso.
0: También puedes llevarlo en unas bolsitas que tienes aquí, que están hechas con plástico reciclado.
6: Sí,
0: ¿no?
6: ¿Has visto qué bonitas son?
0: Sí.
6: Son preciosas, son de colores, son muy alegres.
0: No, son bolsas playeras, parecen.
6: Son bolsas para llevar la fiambrera y la botella termo. Estas, como tú bien has dicho, están hechas de plástico reciclado, pero son muy bonitas, tienen dibujos de colores. Luego por dentro son impermeables y tienen su bolsillito para poder llevar la botella de pie, para que no se te vuelque. Son unas bolsas súper, súper prácticas.
0: Oye, que si quieres jugar algún juego también, tienes ahí unos juegos de bambú que te puedes llevar a la playa.
6: Hombre, sí, mira el 4 en raya.
0: Ahí lo he visto, ¿no?
6: Qué bonito.
0: Acabas de traerlo, ¿no?
6: Sí, sí, sí. Es un juego del 4 en raya con todas las piezas de bambú. Nada de plástico, obviamente, cero plástico.
0: Hay que decir que también estos cubiertos de bambú y así para celebraciones que podamos hacer con más gente es una de las mejores soluciones.
6: Claro, claro. Los cubiertos de bambú y también los cubiertos de madera. Aunque los de madera sí son de un solo uso, pero por lo menos evitamos los cubiertos de plástico.
0: Bueno, la madera es biodegradable.
6: La madera es biodegradable, efectivamente. Entonces, siempre que todo lo que sea evitar productos de plástico es bueno para nosotros y es bueno para el planeta, sobre todo.
7: Y si alguien tiene alguna duda, que se pase por Ronda 33, por Querido Planeta, que te pregunte, porque es mucho más fácil, mucho más práctico de lo que...
6: No, claro, porque yo os lo cuento, pero si no lo veis, pues claro, no os hacéis a la idea de cómo son estas cosas.
7: Y seguimos yendo a lo mismo, a comprar mil cosas que luego vamos a tirar y decimos, va, por un día más...
6: Claro, a ver, al final todos acabáis pasando por el casco viejo, ¿no? Pues nada, cuando paséis, acercaros en un momentito por Ronda 33, al lado de la Iglesia de los Santos Juanes, junto a la farmacia que está al lado, y lo veis, y veis todo lo que hay.
7: Y los helados ya lo único que te lo vas a tener que comer aquí, porque si te lo llevas a la playa...
6: Ay,
7: sería
6: los helados,
7: ese no dura.
6: Hombre, no, los helados no llegan hasta la playa, pero
7: recordamos, sin gluten, sin colorantes, sin azúcar, sin aditivos...
6: Sin lactosa.
7: Sin lactosa.
6: También, sí, unos helados muy, muy ricos y para comerlos sin cargo de conciencia.
7: Lo bueno de todas estas cosas es que, pues como igual que has hablado de los productores y demás y de los agricultores, vais con las temporadas. Entonces ahora para la temporada de verano también, todas las soluciones.
6: Efectivamente, a ver, ahora pues yo sé que hay mucha gente que le gusta tomar el zumito de naranja todos los días, pero nosotros, por ejemplo, no tenemos la naranja porque ya no es temporada de naranja. No la vamos a traer de Sudáfrica.
7: El mejor ejemplo.
6: Efectivamente, pero hay otras opciones, hay otras frutas buenísimas. Ahora en verano hay frutas... Yo, por ejemplo, me encanta el melocotón fresquito.
7: Sí, sí.
6: Buenísimo. Hay que comer fruta de temporada, que para eso está, porque tiene las vitaminas que se necesitan en cada temporada. La vitamina C de la naranja se necesita en invierno para
7: exactamente
6: procurar no resfriarse. Ahora mismo necesitamos otras vitaminas que tienen otras frutas, que son las de temporada de verano.
7: Y otras propiedades.
6: Efectivamente.
7: Que si las echas en una ensaladita o en algún zumito, ya iremos dando más.
6: Hombre, ya lo creo. Sí, sí.
7: Bueno, Sol, pues nada, como decíamos, en Ronda 33, que pases feliz domingo. Y seguiremos hablando cositas en verano.
6: Igualmente, muchas gracias.
7: Agur.
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Bueno, pues ahora que nuestro querido amigo Julio Albitre del Karma se ha marchado, lo prometido es deuda. Recordamos hace 16 años, fue un 28 de junio del año 2010, el antiguo San Mamés, que ya estaba desmantelándose, pero que fue suficiente para dar cabida a uno de los conciertos más históricos de AC/DC, que todos aquellos que pudisteis disfrutarlo, os rogaría que nos enviáis un WhatsApp contándolo al 611-081-575 y contarnos en nuestro WhatsApp. Yo estuve ahí, yo los vi la última vez que la formación original de la era de Brian Johnson como cantante actuó al completo, porque luego ya, desgraciadamente, Malcolm, el hermano de Angus, pues se puso enfermo y ya no pudo volver a actuar nunca más. Así que el último concierto de la banda original, San Mamés, te llevaste césped, te llevaste asientos, porque ya se estaba desmantelando el estadio, a que la acústica del estadio viejo era mejor que la del estadio nuevo. Bueno, pues todo ese tipo de cosas, si quieres, nos las cuentas por WhatsApp. Vamos a disfrutar de uno de los momentos álgidos de este concierto, que fue cuando comenzó este Who Lotta Rossi.

0: Me estoy imaginando a Angus corriendo con sus pantalones cortos, vestido de marinerito,
1: porque
0: yo estuve en ese concierto.
1: Yo estuve en pista, muy cerca además de la pasarela, y además es que se notaba que él, cuando cogía la pasarela para hacer sus solos, sus riffs, suda el hombre, que suda, que parece que se está deshaciendo, y se veía las gotas del sudor de Angus Young que mojaba la gente que estaba en primera fila de la pasarela.
0: Dos días sordo estuve yo, porque no sé qué distancia detrás de mí tenía los altavoces, y bueno, impresionante. Ahora, entonces sí salté y sí canté también.
1: Madre mía. Además, fue un poco también como el concierto de los Rolling Stones del año 2003. Ver tanta generación, varias generaciones juntas, reunidas, yo creo, eso no lo hace Taylor Swift, eso no lo hace ¿cómo se llama? El... de cuyo nombre no me acuerdo, el Bad Bunny. Lo que es reunir a varias generaciones, eso solamente lo hace el rock. Desde el Haitite hasta el Nieto.
0: Sí, es entendible, porque son las músicas que perviven.
1: Sí.
0: Es lo que dura. O sea, esta música es aceptable hace 30 años, y hablo ahora mismo de los Rolling, por ejemplo, ¿no? Ahora estamos escuchando música de los Beatles que tiene total vigencia, total actualidad, o de los Rollins, vamos.
1: Sí.
0: Y todas no pueden decir lo mismo.
1: Mira, los Rolling Stones, que no sé si tienen ya un récord de 60 años en la carretera, tiene 82 años Keith Richards, que, y siguen, bueno, ahora andan que quieren volver, que han sacado un nuevo disco, quieren volver otra vez a hacer giras y hacer conciertos, pero el problema es que Keith Richards tiene un problema de artritis en la mano, de tocar la guitarra tantos años, Así que, pero están muy, están estupendos todos. Da gusto verlos.
0: Sí,
1: a los Rolling Stones.
0: Parece mentira. O sea, cuando digo parece mentira que con la vida que han llevado y no quiero ir más allá, estén como están.
1: ¿Será verdad lo de la clínica de Suiza?
0: Pues yo no lo sé.
1: Del cambio de sangre.
0: Conocemos con nuestros médicos, los que colaboran, conocemos que hay estas limpiezas de sangre, que es una auténtica maravilla. Los sistemas anti-age, que les llaman. Pero bueno.
1: Pues mira, tienen dinero para pagárselo.
0: Bueno, pues son las 11 y 21 minutos. Alcanzamos ahora mismo 29 grados, 23. 23 grados de temperatura. No mejora el día, no mejora. Y además, esta previsión de que va a llover fuertemente en algunas zonas, incluso con tormentas de granizo, pues nos hace estar un poco al tanto de lo que pueda pasar, ¿no? Pero bueno, es un buen domingo, último domingo de junio, como decimos, y muchas cosas todavía para contar, porque estamos esperando ya a Jesús Llona Badiola, que nos va a acompañar para, pues eso, para contarnos todas las últimas novedades y todo ese enjambre de congresos en los que está metido, y que decimos, pero bueno, no vas a coger vacaciones, pues tiene un mes de julio, pero muy, muy, muy atareado también.
1: Y hay
0: también
1: que estar actualizándose continuamente. Es muy bueno ir a todos esos congresos, porque la medicina evoluciona muchísimo, y luego todas esas nuevas tecnologías las aplicas tú a tus pacientes.
0: Claro, claro. Y no solamente eso, fíjate, comentábamos con él hace muy poco que el hecho simplemente de estar charlando con otros médicos de todo, de otras especialidades de otros países y tal, que es enormemente enriquecedor, porque intercambian experiencias, incluso problemas que han tenido, cómo se han solucionado y tal, es importantísimo. Por eso yo, cuando alguna vez escucho implantes en 24 horas, no puede ser. O sea, lo digo abiertamente, con todo el riesgo de que alguien me diga algo que me merezca, sin duda, pero el ponerte un implante lleva todo un proceso de estudio, de análisis, de escáneres, de ver cuánto hueso tienes, de ver qué hueco tienes, qué pieza había ahí, qué pieza vamos a poner, o sea, y eso no se hace en 24 horas, vamos.
1: No, y sobre todo teniendo en cuenta que tú crees que el implante te dure toda la vida.
0: Claro.
1: Dependiendo de lo que te pongan y cómo te lo pongan, te tiene que durar toda la vida.
0: Claro.
1: Es una inversión de vida.
0: Así que de todo esto vamos a hablar enseguida con Jesús Llona Badiola.
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0: Muy buenos días, Jesús Llona. Hoy es un domingo especial porque estamos ya terminando, bueno, junio. ¿Pero qué podemos decir de junio? De vacaciones, de lío.
1: Huele a vacaciones.
0: Muy buenos días, Jesús.
1: Buenos días
2: a todos. Seguro, Jesús.
0: Bueno, ¿cuántas cosas tenemos para hablar contigo?
2: Sí, porque paramos en verano un poquito solo, ¿eh?
1: Sí, ahora viene julio-agosto, que son meses, joder, sobre todo agosto en Bilbao no existe, yo siempre lo he dicho. Sí. Cada vez menos, pues yo creo que cada vez también la gente se organiza más las vacaciones para partirlas, ¿no? Como antiguamente cogías todo agosto y te ibas y esto se moría, pero se nota que julio y agosto pues hay un parón en general en todo, que tampoco está mal.
2: Necesario.
1: ¿Vale? Que sí. Tampoco está mal, julio y agosto coger un poquito aire, con ilusión, con ganas, coger un poco sol también, si lo vemos, y septiembre arrancar con ganas.
0: Sí. Yo a nivel de paciente siempre he dicho que todos estos abordajes de cosas en julio y en agosto, mejor dejarlo para septiembre.
1: Te lo dicen los pacientes muchas veces.
0: Sí, ¿verdad?
1: Viene a veces un poco también como las navidades, dices esto, sí. Esto igual ya mejor empezamos en septiembre, ¿no?
0: Sí,
1: porque no, tampoco tiene sentido. Además luego la gente se mueve, si tiene que haber alguna complicación, siempre
0: claro.
1: La complicación se produce en agosto y cuando estás fuera, nunca pasa cuando estás en casa
0: claro.
1: Podemos atenderla. Sí, muchas veces ahora, bueno, la gente se organiza sus tratamientos, pero para arrancar.
2: Bueno, también hay que verlo, como cuando ya estás en un tratamiento, a seguir cuidándotelo bien en verano.
1: Totalmente.
0: Claro,
1: hay que cuidarse,
0: claro,
1: hay que cuidarse claro. Los tratamientos, hay que cuidarse los dientes, no hay que despistarse.
0: Claro.
1: Siempre nos relajamos un poquito, pero...
0: Siempre hemos hecho hincapié en precisamente en manifestar eso, ¿no? La importancia que tiene. Bueno, ya me han puesto todo, ya tengo la boca nueva, ¿eh? Y como diría el catalán, pagada, ¿eh?
1: Sí, sí.
0: Ahora la tengo que cuidar, porque cuántas veces nos has contado tú que la gente se olvida un poquitín de que la higiene es la misma que debería haber tenido antes.
1: Eso es el problema que tenemos muchas veces con los pacientes que pierden sus dientes por dejadez, falta de cuidado, falta de higiene, falta de revisiones periódicas. Es que cuando se ponen los implantes, esa dejadez muchas veces no tienen los hábitos, no tienen la costumbre de cuidarse y bueno, pues pasan 6, 7, 8 años, no aparecen por la consulta, tampoco se cuidan, tampoco se limpian. Y cuando vienen, pues es más o menos el mismo desastre con el que vinieron con sus dientes, pero esta vez con implantes.
0: ¿Hacéis la advertencia esta?
1: Se hace siempre se insiste. Muchas veces los pacientes durante los 2 primeros años sí son más formales y bueno, pues como lo tienen reciente lo acaban de pagar, como me has visto, y lo acaban de pasar y...
2: Es que como somos, ¿eh? Solo escarmentamos y hago las comillas así un tiempo.
1: Exactamente, pero ya te ves que estás bien, que estás cómodo, que estás a gusto. ¿Para qué voy a ir? ¿Para qué me voy a cuidar? Y luego los desastres vienen.
2: A su vez, yo quiero hacerle y remarcar la importancia, igual que con Jesús Llona Badiola, con muchos profesionales en nuestro programa. Una cosa es pues las recomendaciones que nos dais, las técnicas que utilizáis, el caso personal de cada uno, pero lo que sí engloba todo es la concienciación. Aquí concienciamos a la gente.
1: Clave.
2: Entonces, no vamos a repetir en verano, joder, es que ahora como más fuera de casa. Claro, a ver, es otra temporada, es otra estación. Cambiamos muchas cosas, la ropa también has cambiado el armario, pues ahora hay que llevar un cepillito dentro y recordar que mejor limpiarse.
1: Eso es.
2: ¿Solo con un cepillo?
1: Solo cepillo.
2: Que nada.
0: Claro.
1: Quitar los restos e incluso si no tenemos ese cepillo, pero notas que tienes restos...
0: Enjuagar.
1: Cómprate un chicle.
2: Claro.
1: Comparte un chicle sin azúcar que te va a remover también esos.
2: A eso me refería.
1: Y los va a quitar.
2: No dejarse. ¿Por qué me voy a dejar porque sea verano? Ahora no me importa nada. Me parece absurdo. Sí.
1: Hay que cuidarse.
0: Sí. Siguiendo con esto, has dado antes, has pulsado una tecla muy interesante, has dicho los hábitos. Esto lo decimos también siguiendo la línea que ha dicho Iñaki. En todas las especialidades de la salud es lo mismo. De nada sirve el que hayamos puesto un arreglo a algún problema que teníamos, si no cambiamos.
1: Sí, seguimos haciendo lo mismo, efectivamente. O sea, en la boca en particular, si no cuidamos los dientes se pierden. Si no cuidamos los implantes se pierden, porque lo que perdemos es hueso y encía, que es lo que soporta tanto los dientes como los implantes. Esos hábitos, esos malos hábitos que tenemos, o esa falta de hábitos buenos,
0: claro.
1: Hay que procurar cogerlos y convertirlos en hábitos de verdad.
0: Sí.
1: Es decir, es como cuando adelgazamos en un mes y bajamos 6 kilos y luego al cabo del mes volvemos a los hábitos que teníamos de picar después, de comer a la noche,
0: claro.
1: De tal, que luego volvemos a engordar. Entonces lo que hay que hacer es cambiar los hábitos, que es lo difícil.
2: Ahí está la conciencia.
0: Sí,
2: y luego, pues yo me... Cada uno se fija en lo que se fija, ¿no? Pero sí que veo que hay personas muy jóvenes que tienen o no tienen directamente ya boca.
1: Sí.
0: Vale, es impresionante.
2: ¿Dónde está ese punto de inflexión de que digan me la voy a arreglar o que decidan me quedo así para siempre? Porque si supieran los peligros que implica.
1: Pues generalmente dolor y estética. Si el paciente ya, si le empieza a doler o empieza a tener problemas, es ya cuando viene. Y estética. Es decir, hay mucha gente, llama la atención, hay mucha gente que tiene bien los dientes de adelante, bastante decentes, y atrás no tiene muelas. Entonces, bueno, sobreviven porque no tienen con qué masticar, porque esa estética la tienen. Bueno, pues no voy.
2: Sí, sonreír lo justito así.
0: Sí, ya, pero el riesgo que hay, porque eso está denunciando que existe algún problema o que puede venir algún problema.
2: A ver,
0: o sea, si tienes mal la boca...
2: Denunciando que llevas muchos años con problemas, incluso hereditarios también.
1: Sí, sí, la genética es clave.
2: Claro, yo lo digo en este caso, era un tío de 45 años y saqué unos frutos secos ahí en un bar de una maquinita de estas y me dice, no puedo, que lo mastico con las orejas, me dice.
1: Sí. Claro, y te llama la atención, sí.
2: Oye, y te llama, porque encima luego lo que te pierdes, que es a lo que voy también.
0: Claro.
2: Pero claro, o sea, si haces ese chiste y sigues tan tranquilo...
1: Hace 30, 40, 50 años, que era otra época, eran otros... La gente no estaba tan concienciada, no había los adelantos que hay ahora, no teníamos la conciencia de cuidarnos y de... Pues bueno,
2: igual todas las herramientas de ahora tampoco.
1: Tampoco los dentistas éramos lo que éramos ahora.
2: Pero es que ahora tienes una
1: clave. Pero hoy en día sí llama la atención, más cuando ya desde pequeñitos a los críos les intentas concienciar y convencer de que se limpien, de que se cuiden, está el padre y los padres encima.
0: Sí.
1: Antes había un poco más de dejadez en ese sentido. Hoy en día es más difícil.
0: Un nietecillo mío de 2 años, que todavía no ha cumplido, los cumplirá. El otro día estábamos en su casa, ya había cenado y tal, y venga a limpiar los dientes.
1: Sí, señor.
0: Y a limpiar los dientes. Le hizo mucha gracia.
1: Se los mal limpiará.
0: Jesús, te voy a confesar que yo creo que no me limpié los dientes y te he pillado hasta los 12 años.
1: Bueno, o sea, pero en aquella época...
0: ¡Qué vergüenza!
1: No era una cosa...
2: Escúdate en aquella época, eso es.
1: No era una cosa rara. Quiere que nosotros, en mi casa, tampoco tuvimos una educación dental, claro, ni una preocupación. Mi padre tenía la boca que tenía, que también acabó con ella destrozada hasta que la arreglamos. Mi madre tenía buena boca, y como tenía buena boca, tampoco iba al dentista. Mi madre no iba al periodo, pues son prácticamente todos los dientes.
0: Eran otras costumbres.
1: Entonces,
0: otros hábitos.
1: No tenías esa conciencia de ir todos los años al dentista, de educar en casa, de... Sí, sí. Bueno, pues eso es lo que era.
2: Claro.
1: Es lo
2: también, que era. Con el tema hereditario, tenemos algún mensaje que nos ha mandado algún amigo... Que ya hasta se lo ves. Se le ves que el padre igual tenía la mandíbula de abajo un poco así, que se le empiezan a piñar hacia adelante y tal. Y lo llegas a ver en el hijo y en la nieta. Y en la nieta, en este caso...
0: ¿Así?
1: Se hereda, sí. Se hereda todo. Lo bueno no lo sé, pero lo malo lo heredamos todo. Es decir, la gente que tiene la mandíbula, el perfil ese de la mandíbula adelantada, lo van a heredar a sus hijos, lo van a heredar a sus nietos, lo van a heredar todos. O sea, es así. La gente que tiene problemas de boca... Si le ha tocado esa parte de la herencia, la va a heredar.
2: Sí, más no estoy quedándome en lo estético, ¿eh? En este caso, con
1: no.
2: Te hablo, nos mandaron unas fotos, se le salían como 2 colmillos de abajo como más largos, se le quedaba como en punta toda la boca, y por eso digo que...
1: El abuelo, el padre y el nieto.
2: Y la nieta, que tiene 10 añitos, y ya se le va viendo cómo... Claro, ya tiene todavía esos dientes, pero se ve que se va a quedar...
1: Sí, sí, por eso... Sabiendo la genética que ya viene, esos tratamientos pues se pueden intentar corregir o por lo menos minimizar con tratamientos de ortopedia, con tratamientos de ortodoncia para frenar eso en su momento de crecimiento.
0: En esos test que hacéis cuando viene el paciente por primera vez, ahí todo eso estáis controlando todo esto.
1: Hay que controlarle.
0: Todas las preguntas.
2: En este caso se lo ve.
0: Claro.
1: Desde pequeñito. O sea, es decir, si ya ves al padre que es así y ya te cuenta que su padre era así.
0: Claro.
1: Bueno, pues hay que intentar corregir eso para que no tengamos ese problema en el nieto.
0: Es que alguna vez hemos oído tal, joder, ¿pero dónde van con todas estas preguntas? Todo esto que hay que contestar.
1: Hay que hacer fotos, hay que hacer registros, sí. Hay que hacer muchas cosas para luego tener todo organizado y poder hacer los diagnósticos, bueno, correctamente.
2: Esto como todo, la pastilla milagrosa que la quieren que vaya rápido, luego se quejan del médico que solo les tiene 5 minutos y cuando aquí te tienen una hora, me quejo de que me tienen una hora.
0: Claro, claro. ¿Quién es el médico bueno? El que me ha dado una pastilla fantástica.
1: Ya todo corre.
0: Bueno,
1: No. Hay que en las primeras visitas hay que invertir su tiempo. Nosotros las primeras visitas no las cobramos y estamos 40 minutos muchas veces, o media hora, o hasta una hora. Haces fotos, haces radiografías, preguntas, historia médica, porque es la clave para hacer un buen diagnóstico, y tú no puedes hacer un buen tratamiento si no has hecho un buen diagnóstico.
0: Claro. siempre hemos hablado diagnóstico con nombre y apellidos. Tú eres
1: individualizado, claro, a cada paciente.
2: Es un diagnóstico real, no un pronóstico.
0: Pues unas veces hemos comentado, yo seguro, a micrófono cerrado y en plan de tertulia, como muchas veces, claro, la magia de la radio es que nos están escuchando, estamos charlando, es una conversación fresca, pero luego la gente que está escuchando, todos los oyentes, igual resulta, oye, ¿qué ha dicho? Y tal. Y tienen que volver a escuchar el podcast, sí, para poder saber. Pero muchas veces nos asaltan por la calle, oye, ¿qué dijiste el otro día? Y en una de estas estaba yo tomando unas cosas con los amigos y tal, y dije, oh, tenemos la, no sé cómo me enredé, que me enredo mucho. El cuerpo humano tiene 9 agujeros y el de la boca, una.
1: El más sucio.
0: Eso es.
1: Y es verdad.
0: O sea, la palabra agujeros sonó mal, pero cuando ya lo dije, que el de la boca es el agujero más sucio, bueno, yo no sé lo que me
2: dijo. Porque si hubieras dicho mucosas te habrían dicho, uy, ¿cómo? Uy, el
0: claro,
2: científico.
0: Es que haría. Así es.
1: No, es preferible que te muerda un perro a que te muerda un humano, ¿eh?
0: Sí,
1: verdad.
2: Sí, eso que con algún humano de los que estamos viendo, ¿eh?
1: Luego depende de los humanos también.
0: Claro. Lo hemos comentado en muchas ocasiones y los especialistas nos habéis dicho, esa enzima que hay en todos los fluidos, uh-huh, es común en la saliva, sí, que sí, es la que está salvando todo lo que entra,
1: totalmente,
0: y lo que sale.
1: Totalmente, claro. Hay un equilibrio en el cuerpo y ese, claro, equilibrio se debe mantener, sí, pero cada uno tiene su equilibrio.
0: Claro, es distinto, claro.
1: Por eso.
0: Claro.
2: Antes hablando de la prevención en casos muy extremos como el de la genética y eso, hay técnicas que ya se llevan haciendo toda la vida, que no son cosas tampoco novedosas, como ensanchar el paladar, ¿no? Porque lo tienes estrecho. Quiero decir, lo que ya te va a prevenir que no vayan cogiendo la forma mala. Y ahora hay muchas más, supongo.
1: Sí, lo que hablamos, alguna vez lo hemos hablado aquí en micrófono también, la ortopedia, que es lo previo a la ortodoncia. Es decir, la ortodoncia en adultos se puede hacer muy bien, pero si hay problemas esqueléticos, es complicado corregir esos problemas esqueléticos sin entrar en un quirófano. Cuando empezamos desde que el niño es pequeño y ya vemos en su pronóstico de crecimiento que ese paladar hay que hacerle crecer más, porque si no, no va a entrar los dientes son demasiado grandes o el paladar es demasiado pequeño, hay tratamientos de ortopedia que se colocan que van ensanchando, ayudando a ensanchar un poco más el paladar, de tal manera que cuando salgan los definitivos tengan espacio, o si necesitamos colocar la ortodoncia, sea mucho más breve que no colocar la ortodoncia sin haber hecho ese crecimiento del paladar, o frenar ese crecimiento de la mandíbula. Hay diferentes cosas.
0: Pero fíjate que no hace mucho tiempo todavía la ortopedia estaba asociada a niños, adolescentes y lo más jóvenes hasta ahí. Pero es que hoy vemos a personas de 40, de 50 años que están, que se hacen ortopedia.
1: Sí, se puede hacer, sí.
0: O sea que, y es posible resolver cosas ya con esta edad, que digo, tienes ya todo hecho.
1: No, todavía se puede, sí. Es lo que muchas veces hemos hablado de función y estética. Hoy en día con 40, 50, 60 años o incluso 70, tú quieres seguir estando guapo, claro, guapa, claro, y quieres seguir comiendo bien. Claro, claro. Entonces, los tratamientos de ortodoncia en adultos cada vez los hacemos más, uh-huh, porque la gente demanda eso. O sea, demanda su estética, quieren estar guapos, pero también demandan su función, porque claro, quieren masticar bien. Claro. Y quieren cuidarse.
0: O sea, son las dos cosas.
1: Las dos cosas.
2: No está de más que vengan por la estética y luego aquí se enteren de todo lo bueno que va a
1: arreglar el esquema. Muchas veces la gente te dice, no, solo los dientes de adelante. Es que no se puede hacer solo los dientes de adelante sin tocar los dientes de atrás, porque al final la mordida hay que tenerla correcta.
0: Oye, se me ocurre una pregunta. Con todo esto que estamos hablando, ¿sería recomendable, por ejemplo, quizá nos está escuchando alguien que dice, hombre, si yo tengo todo bien, no sé, pues ¿para qué voy a ir? Aunque alguna vez me dé el, no sé, ya sabes, estas conversaciones indolentes, ¿no? Alguien que piensa así, que diga, caramba, voy a ir a que me hagan un diagnóstico, a ver qué es lo que ven. Y pueden salir cosas, ¿no?
1: Es que esa es la clave. O sea, la clave, el mejor tratamiento que podemos hacer siempre es la prevención. Uh-huh. Y cuando ya el problema está instalado, es otro tipo de tratamiento que es más agresivo. Uh-huh. Entonces, si podemos prevenir hacer ese tratamiento, es ideal. Al médico y al dentista hay que ir cuando no nos duele.
0: Claro.
2: No esperar 8 años.
0: Claro.
1: Eso es. Es decir, todos los años, claro, hay que procurar ir al dentista.
0: Claro.
1: Muchas veces no hay nada que hacer, o sea, no hay ninguna patología, no hay nada, se puede hacer una limpieza si hace falta. Pero al médico también. Al médico de vez en cuando tenemos que hacernos una analítica, sobre todo a partir de ciertas edades.
0: Claro,
1: ¿sí? Que con 20 años con 20 años eres eterno y no hay ningún problema.
0: Sí,
1: vale, pero a partir de ciertas edades, 50, a partir de 50, 60 años, hay que hacerse una analítica de vez en cuando. Aquí las mujeres tienen que ir al ginecólogo, que son más formales que nosotros. Nosotros tenemos que ir al urólogo, que tampoco. Pero la prevención es importante en medicina y en la boca también, claro.
2: Sobre todo para algunas cosas, tampoco hay que asustarse con todo.
1: Mucho menos.
2: La prevención ya es tener en la cabeza eso y tener la conciencia de un cuidado, ¿no?
1: Eso es.
2: El otro día también, ya sabes que ahora los algoritmos, ¿no?, del móvil, sí. Estás preparando el programa de Jesús, hablando con Coldo y tal, y luego me salen cosas en el móvil.
0: Sí, sí.
2: Y me salió un vídeo de uno que tenía en el paladar como una plaquita y se la apretaba él con una llave Allen. ¿Eso lo has visto tú?
1: Sí, eso.
2: ¿Eso es para ensanchar el paladar también?
1: Un expansor del paladar.
2: Eso no lo había visto yo nunca.
1: Sí, sí. Es una
2: no sabía si era real o no.
1: Una resina con dos partes, a la izquierda y a la derecha, que va anclado a las muelas. Entonces, eso lo que tiene es una llavecita, que generalmente la vuelta la damos nosotros.
0: Claro.
1: Pero bueno, si el paciente, por ejemplo, se marcha un mes fuera y tiene que dar una vuelta, se le puede enseñar a dar esa. Tiene que dar media vuelta, una vuelta. Y eso lo que va haciendo es, poco a poco, va ensanchando las láminas de plástico que tiene, y al estar agarrado a las muelas, lo que va ensanchando es el paladar.
0: Sí, sí, sí. Has dicho que la boca se mueve.
1: La boca se mueve. Todo se mueve en el cuerpo. Claro, todo.
2: Claro, yo no sabía si era real eso, ¿no?
1: Ni somos simétricos,
0: ya.
1: Ni todo está estable.
0: Sí.
1: Y además, generalmente los cambios nunca suenan mejor.
2: Sí. Y luego ya, pues, por
1: generalmente.
2: Por decir otra frase, lo que no se mueve se estanca y.
1: Eso es.
2: Se mueve. Sí.
1: Está claro. Un profesor mío decía, esto me va a durar toda la vida. Y decía, hombre, si se muere usted mañana.
0: No. Bueno, oye, tenemos ahora mismo ya 2 meses, julio y agosto. Y bueno, prácticamente hasta la primera quincena de septiembre, que es cuando empiezan los niños al colegio, de mucho barullo. ¿Qué recomendaciones nos haces en términos generales?
1: Pues las habituales. Lo primero, disfrutar. ¿Qué paso son las vacaciones? Disfrutar y pasarlo bien y desconectar, que la cabeza también es importante y la cabeza mueve el cuerpo. Y por otro lado, pues tampoco descuidarnos en exceso. Siempre nos descuidamos, siempre vamos a la playa, comemos en la playa el bocata, luego nos comemos un helado. Bueno, por lo que ha dicho Iñaki, si nos llevamos un cepillito para luego quitar esos restos, mejor. Si no tenemos un cepillo a mano, un chicle o lo que has dicho tú, enjuagarnos un poco fuerte la boca para quitar esos restos. Pero bueno, si no tenemos tampoco ninguna de esas posibilidades, cuando llegues a casa, lávate los dientes en casa.
0: Claro.
1: Lo mismo que...
0: Nunca dejarlo de hacer.

0: Sigue siendo como el raro.
1: El raro.
2: Sí, pero, no, pero nos pasa a nosotros.
0: No me cabe en la cabeza.
2: En los cursos y en los congresos nuestros, de dentistas, que vas a un curso en el que estamos 20 dentistas y 3 se lavan los dientes en el baño.
1: ¡Qué barbaridad!
2: ¡Joder! Hay 17 que no. Dices, juegos.
0: Eso sí, luego damos las recomendaciones.
2: Sí, sí, casa, herrero, cuchillo de palos.
0: Sí, sí, sí, sí. Pero bueno, o sea, a mí me alegra, entre comillas, saber eso también, pero porque... O sea, yo era uno de los raros.
1: Yo creo que todo, de las cosas que hemos hablado, todos hemos caído, ¿eh?
2: Sí.
1: En
2: sí.
1: Alguna cosa, muchas sí. Veces por desdén, por comodidad.
2: Y tampoco hay que magnificarlo. Quiero decir, claro. Que, bueno, lo que hemos dicho antes, y luego llegas al hotel o llegas a casa, tal, te claro. Pillas los dientes y, claro. Y quitas esos restos, pues en unas horas no da tiempo que claro. Se empiece a formar la placa ni, claro. Ni ninguna enfermedad.
0: No, Dios. Pero
2: si es bueno,
0: te quedas.
2: Eso, si es bueno coger la costumbre y el hábito, volvemos a los hábitos.
0: Claro.
2: De tener siempre la boca lo más limpia posible.
0: Que vas a estar mucho más a gusto y o sea, no vas a estar
1: raro. Que no cuesta nada, además, no cuesta nada. Yo hay muchas veces que, también lo voy a contar, que hago este ayuno intermitente, ¿no? O sea, que he comido, he tomado alguna cosa, pues a media tarde ya no vuelvo a comer nada hasta el desayuno el día siguiente. Pero al irme a la cama, me reporta una satisfacción con el cepillo.
0: O sea, vuelves a lavarte los dientes.
1: Sí, sí, claro. O sea, no se puede decir lavar los dientes porque no es lavarlo muchas veces sin pasta.
2: Pero es seguir con el hábito.
1: Cha, cha, cha, cha, cha, y tal.
2: Yo todas las noches tengo la manía de lavarme las manos.
0: Sí, yo también. Porque,
2: aparte de los dientes, antes de irme a la cama me lavo las manos.
1: Sí, sí, sí.
2: Y me gusta luego cuando me meto en la cama que las manos me huelen bien.
0: Claro, total.
2: No sé, al final son manías, son hábitos.
1: Son hábitos.
2: Y son hábitos buenos.
1: Sí, sí.
2: También en las manos hay un montón de bacterias.
1: Sí, sí. Sí, sí.
2: Bueno, pues al final hay que intentar tener hábitos de los buenos, porque los malos los pescamos al vuelo.
1: Los
2: pescamos al vuelo. Los inconfesables los pescamos. Pero tener hábitos buenos que bueno, pues me lavo los dientes aunque no haya comido. Pues era un hábito que tienes y que te refresca un poco y estás más a gusto.
1: Sí, sí.
0: Bueno, hay libros que se pueden leer también sobre temas de estos también, que en la playa te llevas un librito,
1: bien,
0: ¿no? Claro. Por si te interesa, sí. Dentosofía.
1: Ya.
0: Es que me compré hace poco uno.
1: ¿Cuánto?
0: Dentosofía.
1: Anda.
2: La filosofía del diente.
1: Ya, claro. Ya.
0: Hombre, tampoco te voy a ir a la medicina china, no. Pero ya sabemos que todos los dientes, cada uno está ligado
2: sí.
0: A órganos que tienen mucha importancia, como lo me gusta decirlo siempre también.
1: ¿Ah, sí?
0: Futbolistas profesionales, gente que te implica lesiones, o sea...
1: Oye, qué bueno.
0: Remarcar siempre la importancia de la boca.
2: Hay futbolistas profesionales con lesiones continuas en los equipos que al final se han dado cuenta que venían de la boca, sí. Es correcto.
0: Y cada día conozco más. Hace poco hemos tenido a un campeón del mundo de jiu-jitsu, también a una top 5 culturista del mundo del fitness y demás, y tienen muy en cuenta la boca.
2: Sí, sí.
0: Muy en cuenta la boca, porque yo no me quedo solo en decirlo, quiero decir, luego lo comparto por ahí. Y me parece muy interesante que también llegue...
2: Es que hay un equilibrio.
1: Sí, sí.
2: Volvemos a lo mismo.
1: Oye, pero has abierto una ventana muy interesante, ¿eh? O sea, cada diente tiene una representación y una repercusión en algo, ¿verdad?
2: Sí, sí.
1: Qué total. Interesante. Me lo apunto para la próxima vez.
0: Y el sistema nervioso también, sí, que sí. Hemos comentado alguna vez, que tú cuando ves todos los nervios que van de cada diente al... No, al cerebro.
2: A instalación eléctrica, que es...
0: O sea,
2: sí.
0: O sea, pero ves una de autopistas de cables nerviosos, que es normal... Que también, pues cuando duelen, duela mucho.
2: Sí, sí.
0: Pero sobre todo para concienciar la importancia.
1: O sea, como
0: que
1: los
0: tiene.
1: Robots que vienen. Eso pero es. En bueno.
2: Pero bueno, eso es, en bueno.
0: ¿Qué cosas son las que después de verano te pide más la gente? ¿Vienen estresados? ¿Vienen con prisas?
2: Bueno, vienen con. Un poco como enero. Vienen con un poco el
0: con la ilusión.
2: Eso es, la ilusión de cambiar unos hábitos, de arreglarse la boca, de. De bueno, de empezar nuevos proyectos, la boca es un proyecto más de esos. ¿Vale? Entonces, gente que igual ha estado fuera de casa y ha tenido dolores de muelas, o lo ha pasado mal, o bueno, pues viene con las pilas cargadas para poner remedio a eso.
1: El nuevo curso.
2: El nuevo curso, eso es. Claro. Septiembre, enero. Yo los emparejo mucho.
0: Ya es un paso. Pues mira, desde aquí vamos a decir que no esperen a septiembre tampoco, que va a haber mucha gente. Bueno,
1: que cojan vez.
2: Sí.
1: Pueden sí. Coger vez ya. Sí, sí,
2: sí. La primera que hicieron así es un poco más tranquila, porque entre que vuelves de vacaciones,
1: claro.
2: Se reordena un poco la vida, los colegios, los libros. Pero a partir del 15 de septiembre hasta entradas las Navidades, son 3 meses potentes.
0: Sí. También romper una lanza. Porque no hay que hacer caso tampoco mucha... Es porque es un tema muy de tasca. De sí. No, a mí me hicieron esto, yo hago esto, yo tomé esto, otro. cuando tú nos has dicho que las primeras consultas, porque son las cobras.
2: Sujétame el cubata.
0: Y al final.
2: Conversaciones de barra a veces

0: tienen un peligro. Sí,
1: sí. ¿Por qué no voy a venir aquí a que en 40 minutos en los que necesites me pongas un poquito el panorama de lo que necesito?
0: A la gente,
1: ¿no?
0: Hay que decirle lo que tiene, hay que hacerle un diagnóstico, hay que hacerle un plan de tratamiento, y luego el paciente decidirá lo que se quiere hacer o lo que no se quiere hacer.
1: Más fácil.
0: Pero al paciente que hay que contárselo y el paciente lo tiene que saber.
2: Qué bien.
1: Sí, sí, hay veces que preferimos saber lo que nos cuentan por allá sabiendas de que no es verdad. Sí, sí.
0: Porque son más cómodas y son mejores. Hombre. Siempre es mejor la barra de un bar que no la sillón, vale. El sillón del dentista.
3: Ay, si yo os contara la cantidad de gente que le recomiendo cosas que vosotros, los especialistas, nos contáis, pero donde esté la interina, esa es la de verdad. A la que hay que
0: ver. La peluquera.
3: La peluquera.
1: En realidad no sabemos la de expertos de los que estamos rodeados.
0: Con perdón, las peluqueras.
3: Sí, no, ya las enterinas, por supuesto.
0: Las enterinas, por supuesto, sí.
1: Bueno, pues Jesús Joan Abadiola, que pases muy buen verano.
0: Lo mismo.
1: Que no te vas todavía ya de vacaciones, ¿no? Lo estamos diciendo ya. ¿Tienes todavía en julio algún...?
0: Sí.
1: Alguna julio cosita.
0: Estamos en julio, orden, y en agosto una semana también estamos.
3: En julio hablaremos, en agosto también. Correcto. Pero ya teniendo en cuenta que estamos de vacaciones.
0: Pero oliendo a vacaciones.
3: Poco,
0: sí. Oliendo a vacaciones.
1: Ya, y también hablaremos de novedades, de más viajes que haces al extranjero, de novedades que seguís aprendiendo en los cursos. Ojalá alguna de esas de Estados Unidos empiecen a llegar ya.
0: Seguir formándonos y aprendiendo.
1: ¿Hay vista de que se implante ya en Europa cosas que todavía solo están en Estados Unidos?
0: Hay cosas, pero... todavía no, hay mucha pelea con
1: mucha legislación, ¿verdad?
0: ¿Verdad? Mucha legislación, muchos sellos que cumplir, muchos trámites que hacer.
1: Vale.
0: Que parece increíble hoy en día, pero bueno.
3: Yo siempre anhelo cuando nos sentamos para hablar que nos digas que esta investigación sobre las células madre lleva buen camino. Ya veo que todavía se tiene que esperar.
0: Lleva buen camino, pero bueno, necesitan sus tiempos y sus indicaciones.
3: Seguiremos hablando. Jesús Llona Badiola. Pues un abrazo muy fuerte y lo dicho, hasta el mes que viene.
0: Un abrazo a todos.
3: Agur.
1: Agur, Jesús.
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ya hemos llegado al final del programa de hoy. 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

0: Pues hemos acabado ya con el mes de junio, compañeros.
1: Muy bien, además.
0: Muy bien, ya lo creo que sí. Nos, el próximo mes yo sé de alguien que estará de vacaciones, que no quiero señalar, pero que le estoy viendo.
2: Os enviaré fotos.
0: Mira qué sonrisota se le ha puesto.
2: Os enviaré fotos desde el Mediterráneo más salvaje.
0: Vale, vale. Bueno, pues nosotros lo dejamos junio aquí y lo que decimos siempre hasta julio y hacednos el favor de ser felices.
1: Hasta el domingo que viene.
0: ¡Agur! ¡Agur!

0: Esto me hace gracia, pongo LOL, LOL. Esto es que...
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4: La devoción mariana tiene su fundamento en el seguimiento de Jesús. María nos muestra a su Hijo compartiendo nuestra condición humana. La palabra de Dios se hizo carne y vivió entre nosotros.

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0: Egunon, gustioi, bienvenidas y bienvenidos a Mugari Begira, en Radio Popular Herri Irratia, un espacio para acercarnos a las historias, costumbres, luchas y logros de las personas que construyen y enriquecen nuestra sociedad.
1: Hoy despedimos la temporada con nuestro último programa antes de las vacaciones. Y queremos hacerlo poniendo el foco en una realidad que nos enriquece como sociedad: la diversidad cultural y la convivencia entre personas de diferentes orígenes. Dentro de unos días se celebrará un importante encuentro intercultural que reunirá a comunidades de distintos países y culturas. Una cita llena de música, tradiciones, gastronomía y sobre todo convivencia. Para conocer mejor la iniciativa, nos acompaña Sandra, representante de la Federación Gentes del Mundo. Con ella vamos a descubrir el trabajo que realizan durante todo el año y los detalles de este gran evento que está a punto de celebrarse.
0: Egunon, Sandra, bienvenida y muchas gracias por acompañarnos hoy en nuestro programa. Gracias.
2: Hola, muy buenos días. Gracias a ustedes por la invitación.
0: Bueno, y para ir entrando en materia, si os parece, pues bueno, vamos a hacerle algunas preguntitas aquí a Sandra. Por ejemplo, Sandra, para quien aún no nos conocen, ¿qué es la Federación Gentes del Mundo y cómo surgió esta iniciativa?
2: Bueno, Federación Gente del Mundo es un organismo que nace de la necesidad de unir, ¿no? De unir comunidades migrantes en esta ciudad, ¿no? Contamos en este momento la federación con 23 asociaciones de migrantes de distintos países como socias, y dentro de las actividades que realiza la federación, pues surge también el Festival Gentes del Mundo, que es nuestra próxima actividad grande que hacemos cada año en el Arenal de Bilbao. Y como te digo, esta iniciativa es impulsada desde hace 18 años, lo del festival, pues con eso, con el objetivo y el propósito de unir comunidad y de dar a mostrar también nuestras culturas a este sitio donde estamos, ¿no? En Bilbao.
0: Y el festival ha dicho que tiene 18 años y la federación también tiene los mismos 18 años.
2: No, la federación tiene más años. Uh-huh. Lo que pasa es que el festival, surge después de la creación de la federación y surge como eso, como una necesidad.
0: Uh-huh. ¿No? ¿Y cuáles son los objetivos así principales que persigue la federación?
2: Bueno, pues mira, la federación como si nace del trabajo voluntario y asambleario y comunitario, ¿no? Es un espacio de encuentro donde la diversidad cultural se convierte en una oportunidad para construir convivencia, diálogo y ciudadanía compartida. Y pues a través de la cultura, como te estaba diciendo, de lo del festival y la participación y la reflexión colectiva, pues el festival reivindica una sociedad más abierta, más justa y más coaccionada, perdona. Ajá.
0: Y la interculturalidad y la convivencia son valores fundamentales en vuestro trabajo, como bien has dicho.
2: Sí.
0: ¿Cómo los promovéis a través de vuestras actividades?
2: Bueno, el festival cuenta con diferentes actividades donde se reivindican mensajes claros, ¿no?, hacia la sociedad. Por ejemplo, en este año nuestro festival cumple 18 años y nuestro mensaje claro y profundo es: todas las vidas importan, no a la guerra, ¿no? En este contexto, pues vemos ahora mismo que hay muchos conflictos armados, discursos de odio, cuestionamientos de derechos fundamentales, y creemos necesario que debemos de reivindicar el valor de cada vida humana. Entonces, a través de diferentes actividades como de la cultura, gastronomía, talleres, música, danza, bueno, diferentes movimientos culturales que tenemos en nuestros diferentes países, las personas que somos migradas y que hemos venido aquí, queremos reivindicar también eso, que aparte de nosotros ser mostrar nuestra cultura y nuestra gastronomía, también dar a conocer y dar la importancia de que cada vida de nosotros y de la gente que vive aquí y del mundo entero importa.
1: ¿Y qué actividades están programadas durante esta jornada?
2: Vale, el festival este año va a ser en el mes de julio, 17, 18 y 19 de julio. va a ser como se ha venido haciendo durante 18 años, aunque algunas veces hemos tenido que cambiar, pero va a ser este año también en el Arenal, en la explanada del Arenal, del Parque del Arenal. Las actividades principales son música y danza de diferentes países, gastronomía de diferentes países, talleres para todas las edades, para grandes y chicos, y también contamos con transmisión directa todos los 3 días de Candela Radio, que es una de las emisoras que nos ayuda pues cada año, ¿no? Y por lo menos el viernes empezamos con la inauguración, que va a ser a partir de las 5 de la tarde, y se hace como, es para todo el público abierto, entonces se hace como una muestra pequeña de lo que va a ser, en un abrebocas, por decirlo así, de lo que va a ser el festival durante los días sábado y domingo, 18 y 19. Y el sábado sí se empieza desde las 10 de la mañana hasta las 10 de la noche, y el domingo desde las 10 de la mañana hasta las 9 de la noche. O sea que va a ser más de 30 horas, eso, intenso, más de 30 horas de música, danza, talleres, gastronomía, abierto para todos los públicos de Bilbao y de sus alrededores.
1: Es una actividad en la cual no debemos de faltar, entonces
2: hombre,
1: hay
2: no,
1: que
2: no.
1: estar ahí los 3 días, los porque tres si días. No nos perdemos algo, ¿no?
2: Claro, claro, porque mira, aunque los 3 días va a estar lleno, como te digo, de música, danza, de diferentes países y todo, pero van a haber países, por ejemplo, México solo baila el día sábado, si vas el domingo te lo perdiste, entonces como cosas así, ¿no? Mm. Colombia también baila el día viernes, si no vas el viernes pues no lo ves, o sea, es diversidad, ¿no? Y como te digo, van de todas las edades, porque tenemos participantes desde los más chiquitines hasta la gente adulta. Por ejemplo, tenemos participación también de aquí, se presenta el coro Bilbo Korak, creo que es de pensionados, y es gente de aquí, entonces que ya nos han acompañado en otros años. Entonces es como ahí donde vemos verdadera la diversidad.
1: Y también es un evento para ir conociendo las diferentes culturas y no solamente creer, solamente es en la imaginación saber qué es lo que está pasando, pero aquí se vive esa cultura, ¿no?
2: Exactamente.
1: Es traer un poquito de los países de origen y compartirlo aquí con el resto de personas.
2: Exactamente, y no solamente, o sea, la idea principal es que la podamos compartir con la gente pues que vive aquí, ¿no? Los bilbaínos y las personas, pero igual entre países también, porque aquí ya vemos colombianos, hondureños, nicaragüenses, que muchas veces no conocemos las culturas de nosotros mismos, entonces, pues es una oportunidad grande para que todo el mundo lo conozca, y como te digo, ya llevamos 18 años, somos muy conocidos aquí, y la gente espera cada año el festival.
0: Y la gente que se quiera acercar, bueno, la gente que nos está escuchando y se quiera acercar, porque seguramente ya lo tenéis todo bien programado y ensayado, pero la gente que se quiera acercar, ¿va a ir como simple espectadora o puede ser parte de?
2: Claro, a ver, dentro del área de escenario, pues ya tenemos la programación, ¿sí? Y ahí podrían ser espectadores, pero también pueden ser participativos, o sea, pueden ir a participar en lo que yo te digo de talleres, porque hay para todas las edades, desde niños hasta mayores, talleres para hacer manualidades, talleres de danza, talleres en la misma Candela Radio, también hacen talleres participativos, y también con la parte de la gastronomía, porque hay gastronomía colombiana, ecuatoriana, nicaragüense, o sea, más que participar allí comiendo, es espectacular.
0: ¿Y es gratis o...?
2: A ver, las comidas, no, en la parte de comidas, vale, pues sí es, vale, ¿no? Vale. Tiene un costo, porque cada país, pues, invierte, ¿no? Vale. Pero a ver, lo que sí se dice en el festival y por lo general es así, que es un costo muy mínimo.
0: Vale, vale.
2: Muy mínimo, o sea, que es asequible para cualquier persona.
0: Vale, fenomenal.
1: Uh-huh. Es para, ¿y en los talleres? ¿Cómo hay que apuntarse con antelación? O digamos, si yo quiero participar en un taller, digamos que comience a las 2 de la tarde, ¿yo tengo que ir antes, apuntarme y luego regresar? ¿O cómo...?
2: A ver, lo de los talleres no tienes que apuntarse con antelación, pero sí que tienen un aforo limitado. Entonces, sí, entonces, por ejemplo, cuando son los talleres de los niños de pintucaritas, cositas así, pues si son el aforo y si hay mucho niño, pues tendrán que repetir el taller o hacerlo así, pero no pueden, ¿no? Mucha. Pero por lo general la gente va llegando, se va enterando, porque durante en todo la explanada del Arenal, pues hay carteles donde hay información de lo que va a pasar y eso. Uh-huh. Entonces la gente va viendo y pues se va preparando.
0: Va a estar siempre informada.
2: Exactamente. Uh-huh.
1: Bueno, no sé si ya está dicho, pero para que nos quede un poco más claro, las asociaciones y comunidades que participarán de los diferentes países, ¿qué papel tendrán en el evento?
2: Bueno, pues un papel súper importante, porque sin las asociaciones el festival no se hace, aunque tenemos una parte directiva que son las que organizan, pero en sí las asociaciones son las que aportan el contenido, ¿no? El contenido tanto de gastronomía, el contenido de escenario y el contenido de talleres, todo. Entonces, es un trabajo que venimos, aunque se realiza en julio, lo venimos trabajando desde el año pasado. O sea, terminamos un festival en julio y empezamos en la organización del próximo. O sea, que es un trabajo arduo, porque ten en cuenta que en este momento la federación cuenta con 23 asociaciones, pero aparte de esas asociaciones que son socias, tenemos gente invitada, o sea, otros grupos invitados. De momento, dentro de escenario, que es la parte que yo manejo y que yo trabajo los 3 días, tengo más de 35 grupos que van a pasar los 3 días por escenario. Entonces es un trabajo bastante. Entonces, sin el trabajo de las asociaciones, no habría festival tampoco.
1: Claro. Pues es un evento sumamente importante, ¿verdad? Entonces hay que invitar así a todas las familias, a todas las personas que nos escuchan, a que participen, a que no se queden en casa, llueva o como se dice, llueva, truene
2: o relámpague,
1: que vayan, ¿no? Que vayan y que se pasen unas horas, un día fabuloso, ¿verdad? Ahí compartiendo y conociendo la cultura de otros países.
2: Sí, es verdad, es un plan que no se pueden perder. Son 3 días donde ya lo pueden ir agendando en sus vidas, en sus vacaciones, en su veraneo. Es un plan que no tiene pérdida de verdad. Y van a aprender muchísimo, van a disfrutar muchísimo y van a conocer muchísimo.
0: ¿Y nos puede, Sandra, por favor, repetir las fechas para que nos quede y les quede un poco más claro a los que nos están escuchando?
2: Claro que sí.
0: Para que se lo apunten ahí en la agenda.
2: Claro que sí. Bueno, cojan lápiz y papel. Festival Gentes del Mundo, días 17, 18 y 19 de julio. El día 17, viernes, empezamos a partir de las 5 de la tarde con la gran inauguración. Y el sábado y el domingo tenemos programación desde las 10 de la mañana hasta las 10 de la noche, sin parar.
0: Qué bien, pues muchas gracias. Bueno, pues ojalá que os vaya todo fenomenal. Seguro que sí, porque lo tenéis planificado y bien atado. Y nada, pues muchas gracias por compartir este tiempo con nosotros, por acercarnos a la labor que realiza la Federación Gentes del Mundo. Gracias por dar ese granito de arena. Y por dar voz a los que no tienen voz, a los que no tenemos voz, y suerte.
2: Vale, pues muchísimas gracias a ustedes por este espacio.
1: Y gracias por tomar en cuenta esa iniciativa de dar a conocer la cultura, la gastronomía, ¿verdad? Y que todas las personas puedan disfrutar ese día en ese evento y que no se lo pierdan.
2: Vale.
0: Bueno, y como va a ser un evento de fiesta, ¿no? De jolgorio. Pues Sandra nos ha traído una canción para despedir esta parte del programa, que es, la canción se llama La Pollera Colorada.
2: Sí, una canción colombiana.
0: La Pollera Colorada.
2: Colora.
0: No decimos quién la canta porque tiene muchos. Es tanta gente la que la ha cantado,
2: sí,
0: y tantos grupos
2: que la ha versionado,
0: que no sabemos quién es el original.
3: 2, 3, 4.

0: señor.
1: Para continuar con nuestra programación, queremos recordarle los diferentes eventos, como por ejemplo el Círculo del Silencio, que está para ahora el mes de junio. Queremos mostrar la acogida y hospitalidad para estas personas. Según la Organización Internacional de las Migraciones, en lo que va de año han muerto o desaparecido 1.485 personas en el Mediterráneo y el Atlántico Occidental. Es una tragedia que no podemos ignorar. Hoy queremos agradecer a quienes se vuelcan en dar sentido a la palabra hospitalidad, motivar a la ciudadanía vizcaína y continuar esta dinámica de acogida y dar el paso de implicarse en construir una sociedad mejor, así como denunciar este sistema de acogida, la falta de recursos y de cobertura social que se está dando desde las instituciones.
2: Los inmigrantes hacen una contribución significativa a nuestras comunidades. Para ello necesitan igualdad de oportunidades, empleo y vivienda, acogida e integración. Así que os animamos a participar en esta iniciativa tan importante de denuncia y sensibilización. Os esperamos en los lugares habituales de siempre. Bueno, y seguimos con las actividades de verano. Os recordamos, os anunciamos, que en el mes de agosto tendrán lugar las celebraciones de la Virgen de Vísila, o Vísila, que es una advocación mariana, es la patrona de la isla de Bioko, en Guinea Ecuatorial, ubicada en África. Y de la Virgen del Cisne. La Virgen del Cisne es una de las advocaciones marianas más veneradas de Ecuador, conocida cariñosamente como la Churonita. Y con el inicio del próximo curso, pues tenemos el domingo 4 de octubre la Jornada Mundial de Migrantes y Refugiados. Este curso en la iglesia de San Pedro de Deusto a las 5:30 de la tarde. También el Papa León XIV propone el lema de la jornada, que será incluso uno solo de estos pequeños, en la 112ª Jornada Mundial del Migrante y del Refugiado, que se celebrará al inicio del curso. El tema que hace referencia al capítulo 18, versículo 5 del Evangelio de San Mateo: el que recibe a uno de estos pequeños en mi nombre, me recibe a mí mismo. Con esta lección, el Papa León XIV ha puesto el acento en uno de los desafíos del panorama migratorio actual, que amenaza seriamente los derechos y la dignidad de la infancia, para destacar la necesidad de encontrar respuestas urgentes y eficaces. En este sentido, la preocupación de la Iglesia por los menores migrantes nos recuerda el deber de acogida tal como enseña el Evangelio. Así que al inicio de octubre, pues comenzarán las diferentes celebraciones de las comunidades latinoamericana, africana, y las comunidades china y filipina continúan durante todo el verano. Así que estamos todos, todas invitados, invitadas al inicio del curso pastoral Guasen el sábado 27 de febrero. Este curso será en Durango.
1: Hoy llegamos al último programa de Mugari Begira. Antes de las vacaciones de verano, ha llegado el momento de hacer una pausa para recargar energías. Pero antes queríamos echar la vista atrás y recordar todo lo que hemos compartido durante estos meses, y sobre todo dar las gracias. A lo largo de esta temporada hemos recorrido juntos muchos caminos. Hemos escuchado las experiencias y testimonios de personas migrantes, hemos conocido proyectos sociales y comunitarios, hemos hablado de convivencia intercultural, solidaridad y voluntariado, descubriendo iniciativas de asociaciones que trabajan por una sociedad más inclusiva y acogedora, y compartido historias de esfuerzo, emprendimiento y superación. También hemos acercado a las tradiciones costumbres y celebraciones de distintas culturas, aprendiendo que la diversidad es una de las mayores riquezas de nuestra sociedad.
2: Sí, así como ha dicho Daisy, este es el último programa de este curso, así que bueno, también queremos agradecer de todo corazón a todas las personas que nos han acompañado al otro lado de la radio. Gracias por escucharnos, por seguirnos programa tras programa y por formar parte de esta comunidad que cree en el diálogo, el respeto y el encuentro entre culturas. Nuestro agradecimiento también a todas las personas invitadas que han pasado por nuestros micrófonos. Gracias por compartir vuestro tiempo, vuestros conocimientos, experiencias y testimonios. Cada una de vuestras aportaciones ha enriquecido este espacio y nos ha permitido conocer realidades diversas y valiosas. Y por supuesto, tenemos que agradecer también a Radio Popular Erri Ratia, pues por seguir apostando por este espacio y por brindarnos la oportunidad de dar voz a tantas historias que merecen ser escuchadas. Así que ahora llega el momento de disfrutar el verano, descansar, recargar fuerzas, recargar energías, recargar esa batería, esa pila, y nosotros haremos una pequeña pausa, pero volveremos después de las vacaciones con la misma ilusión de siempre, con nuevas historias, nuevas voces y nuevos encuentros. Eskerrik asko, guztioi, por acompañarnos una temporada más, que tengáis un feliz verano y unas merecidas vacaciones. Y nos escuchamos de nuevo a la vuelta.
1: Muchas gracias por estar siempre pendiente de este programa. Y nos vemos a la vuelta.
2: Agur.
1: Y nos despedimos escuchando también una canción que se llama Colombia, Tierra Querida. Así que todo el mundo a bailar en estas vacaciones.

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1: ¡Cuchi, cuchi!
2: Bajo el nombre de Carmesí, la artista murciana despliega en Día Triste esta canción, una joya del pop de autor contemporáneo que destaca por su introspección. La canción utiliza una producción electrónica minimalista para resaltar una letra que explora la melancolía sin complejos. Lo fascinante de este tema es cómo logra transformar un sentimiento de derrota en algo estético y muy envolvente. Carmesí es una de esas artistas emergentes que ya ha transitado de la guitarra acústica tradicional a un sonido mucho más vanguardista y moderno.

Recordar a Super Submarina siempre emociona. Esta canción es pura luz, es optimismo en estado sólido. Viento de cara habla de ese momento en el que la suerte cambia, en que todo empieza a salir bien y sientes que nada puede pararte. Con esa energía eléctrica característica de los de Baeza, es un empujón para seguir adelante, sean cuales sean las circunstancias. Que sople el viento a favor, que venga el viento de cara.

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Continuamos con la canción Dar lo mejor de mí. Es una canción reggae del álbum Nuevo Comienzo del grupo Awake. Están formados por Ras Cuco, Eduardo Fernández y Carlos Casey, y al mismo tiempo son uno de los grupos que mejor nos trae el buen rollito jamaicano.

A mediados de los años 50, Detroit no solamente era una gran fábrica de coches, sino también un auténtico hervidero cultural, marcado por el sonido afroamericano. Eran muchos, muchísimos, los afroamericanos que habían subido del sur al norte y que estaban asentados en esa zona de los Grandes Lagos, Detroit. Sus canciones ya no eran de tono folky, se habían electrificado. Luego llegaría el sonido de la tabla Motown, el sello específico de las canciones afroamericanas, que sobre todo en la década de los 60 consiguió un éxito impresionante. Y una de las canciones que más triunfó fue esta que ahora vamos a escuchar. Es un tema de 1966. Una canción que fue calificada como una de las mejores de todos los tiempos por la crítica de aquellos momentos y también por críticos y especialistas que en años sucesivos repasaron el repertorio afroamericano. La revista Rolling Stone dijo que era la canción número 206 de la lista de las 500 mejores canciones de todos los tiempos. Billboard clasificó la grabación de este tema como la número 4, concretamente del año 1966. Un éxito, una canción que sigue sonando con autoridad, con fuerza, con firmeza. También ahora, en pleno siglo XXI. Es sonido de los Four Tops.

Vamos a escuchar ahora una canción un tanto pretérita. Fue compuesta en 1930 y grabada por primera vez en 1931. En aquella primera grabación tomó parte ni más ni menos que el gran Louis Armstrong. Pero la canción en sí se popularizó, y además de una manera muy intensa, en los años 60. Y es que el gran Ray Charles hizo una versión de esta canción en 1960, y a partir de ese momento la fama que cogió esta canción fue tal que se convirtió ni más ni menos que en himno del estado al que se refiere, el estado de Georgia. Georgia, tú estás en mi sentimiento, tú estás en mis pensamientos. Georgia, yo te siento con intensidad, con fuerza, con pasión, con dulzura y al mismo tiempo con esperanza. Me gustaría conseguir la paz, la tranquilidad, la satisfacción de saber que aquí podemos vivir con tranquilidad. Georgia on my mind es el himno del estado norteamericano de Georgia, convertido en canción de éxito por el gran Ray Charles.

Y ahora nos vamos a ir hasta Nueva York, acompañados de lo que mucha gente considera su nuevo himno. Este temazo de Jay-Z en colaboración con Alicia Keys forma parte de la gran colección de éxitos que el artista de Brooklyn ha ido amasando a lo largo de los años. Su sentimiento por la ciudad y las vocales de Alicia Keys nos acercan a la grandeza que una ciudad de esas dimensiones transmite. Aquí os dejo con un temazo, Empire State of Mind, de Jay-Z.

Cuando tienes una de esas voces de echarse a cantar directamente, pues eso es lo que tienes que hacer, en uno o en varios idiomas, si es que los controlas, porque el mismo gusto va a dar escucharte. A Isaro, por ejemplo, a mí, a la voz más sedosa de Mayavia y el resto de nuestros territorios, lo mismo me da escucharle en euskera, en castellano y en inglés. Es fantástico siempre.

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1: Muy buenas, amigas y amigos. Aquí estamos una semana más en el programa de La Traviata número 157 para hablar de un musical. En esta ocasión dedicamos nuestro tiempo de La Traviata a una de las grandes obras maestras del teatro musical del siglo XX, El violinista en el tejado, estrenada en Broadway en 1964 con música de Jerry Bock, letras de Sheldon Harnick y libreto de Joseph Stein. La obra está basada en los relatos del escritor judío Sholem Aleichem, uno de los autores más importantes de la literatura en lengua yiddish. Sus historias describían con humor, ternura y realismo la vida cotidiana de las comunidades judías de Europa Oriental, un mundo que estaba a punto de desaparecer para siempre. Aunque nació como un musical norteamericano, El violinista en el tejado se sitúa en un contexto histórico muy preciso. La acción transcurre en 1905, en los últimos años del Imperio Ruso de los zares. En aquella época vivían millones de judíos repartidos por pequeñas localidades rurales, conocidas como settled. Estas comunidades conservaban una intensa vida religiosa y también cultural. Hablaban habitualmente en yiddish y mantenían tradiciones transmitidas de generación en generación. Sin embargo, también sufrían numerosas restricciones legales, discriminación social y frecuentes episodios de violencia. A comienzos del siglo XX, el Imperio Ruso atravesaba una profunda crisis política y económica. Las tensiones revolucionarias crecían y las minorías, entre ellas la población judía, eran con frecuencia objeto de persecución. Bueno, pues ese es el escenario histórico en el que se desarrolla nuestra historia. El título del musical procede de una imagen inspirada en las pinturas de Marc Chagall. El violinista representa la frágil búsqueda del equilibrio, del mismo modo que un músico intenta mantenerse en pie sobre un tejado sin caer al vacío. Los habitantes de Anatevka, este pueblo protagonista de este musical, intentan conservar sus tradiciones mientras el mundo cambia a su alrededor. Esa tensión entre permanencia o tradición y cambio constituye el verdadero corazón de la obra. Bueno, pues la acción se sitúa en Anatevka, una pequeña aldea judía ficticia. Allí vive Tevye, un humilde lechero que trabaja duramente para mantener a su familia. Tevye es uno de los grandes personajes creados por el teatro musical. Es profundamente religioso, dotado de gran sentido del humor y de una extraordinaria humanidad. Conversa continuamente con Dios mientras intenta resolver los problemas cotidianos que la vida pone en su camino. Junto a él encontramos a su esposa, Golde, mujer práctica y trabajadora, y a sus cinco hijas, Cheitel, Hodel, Chafa, Sprintze y Vilke. Al comenzar la obra, Tevye presenta al público la organización social de Anatevka, del pueblo. Cada persona conoce perfectamente cuál es su lugar dentro de la comunidad. Padres, madres, rabino, casamentera, comerciantes y vecinos desempeñan funciones definidas por una tradición que proporciona estabilidad y sentido a la existencia colectiva. Pues con esta introducción vamos a dar paso al primer número musical de El violinista en el tejado. Y el número se titula así: Tradición. Esta célebre canción inicial resume el planteamiento dramático de toda la obra. Las tradiciones permiten mantener el equilibrio de la comunidad, pero pronto comenzarán a ser cuestionadas por las nuevas generaciones.
2: Un violinista en el tejado. Qué locura, ¿no? Pero nuestro pequeño pueblo llamado Anatepka, se puede decir que cada uno de nosotros es como un violinista en el tejado, tratando de arrancar una agradable melodía sin romperse el cuello. No es fácil. Ustedes se preguntarán, ¿por qué nos quedamos allá arriba si es tan peligroso? Nos quedamos porque Anatepka es nuestro hogar. ¿Y cómo mantenemos nuestro equilibrio? Eso se los digo en una palabra. ¡Tradición!

ello durante muchos, muchos años. En Anatepka tenemos tradiciones para todo. Para comer, para dormir, para vestir. Por ejemplo, siempre llevamos la cabeza cubierta y siempre usamos un pequeño manto de oración. Con esto demostramos nuestra constante devoción hacia Dios. Ustedes preguntarán, ¿cómo empezó esta tradición? Yo se los voy a decir. No lo sé, pero es una tradición. Y gracias a nuestras tradiciones, cada quien sabe quién es y lo que Dios espera de él.

0: pequeño pueblo siempre ha habido tipos muy especiales. Por ejemplo, ¿quién de la casa ventera?
1: ¡Abraham! Tengo la pareja perfecta para tu hijo. Una muchacha maravillosa.
2: ¿Y quién es?
1: Raquel, la hija del zapatero.
2: ¿Raquel? Pero si apenas puede ver, es casi ciega.
1: La verdad, Abraham, ¿qué tan

0: presume limosnero.
1: ¡Una limosna! Una limosna para el pobre.
0: ¡Nájoma! Toma. Un copec.
1: ¿Un copec? Pero si la semana pasada me diste 2 copecs.
0: He tenido una mala semana.
1: Entonces, si tuviste una mala semana, ¿por qué tengo yo que pagar por eso?
0: Y el más importante de todos, nuestro querido rabino.
2: Rabí, ¿puedo hacerle una pregunta?
3: Por supuesto, hijo mío.
2: ¿Hay alguna bendición especial para el zar?
4: ¿Una bendición para el zar?
3: ¡Por supuesto! Que Dios bendiga y mantenga al zar lejos de nosotros. ¡Ah!

0: también otros en nuestro pueblo. Ellos ocupan un círculo mucho más grande. Su excelencia el alguacil, su excelencia el sacerdote, su excelencia... bueno, muchos más. No los molestamos y hasta ahora ellos no nos molestan. Pero entre nosotros nos llevamos perfectamente bien. Bueno, hubo una ocasión en que él le vendió a él un caballo, pero le entregó una mula. Pero todo eso ya está olvidado y ahora vivimos en franca paz y armonía.
1: Fue un caballo.
2: Fue una mula.
1: Fue un caballo.
2: Fue una mula.
1: ¡Claro que fue un caballo! ¡Yo sabía que un caballo!

0: La situación económica de Tevye está lejos de ser cómoda. Mientras reparte leche entre sus clientes, imagina cómo sería su vida si dispusiera de una fortuna suficiente para vivir sin preocupaciones. Bueno, lo mismo que nos preguntamos todos a día de hoy. No sueña con riquezas por vanidad. Desea una casa mejor para su familia, algo más de comodidad y, sobre todo, tiempo para dedicarse al estudio religioso. Y es aquí cuando se canta la célebre canción «Si yo fuera rico». Esta canción se convirtió en uno de los grandes éxitos de Broadway. Su lenguaje musical incorpora elementos inspirados en la tradición judía centroeuropea, especialmente en las inflexiones melódicas propias del canto litúrgico y de la música klezmer. La partitura de Jerry Bock consigue algo muy poco frecuente: integrar esos elementos culturales específicos dentro del lenguaje del musical americano, creando una música inmediatamente reconocible y muy ligada al mundo que representa. Escuchamos If I Were a Rich Man, si yo fuera rico.
1: Querido Dios, no me estoy quejando de verdad. Después de todo, con tu ayuda, me estoy muriendo de hambre. Hiciste mucha gente pobre. Claro que no es ninguna vergüenza ser pobre, pero tampoco es un gran honor. ¿Qué hubiera sido tan

0: Mientras tanto, las tres hijas mayores de Tevye comienzan a pensar en el matrimonio. Según la costumbre local, la tarea de encontrar marido corresponde a Yente, la casamentera del pueblo. Su función consiste en proponer uniones que resulten adecuadas desde el punto de vista económico, social y familiar. Las jóvenes escuchan estas propuestas con respeto, aunque sus deseos empiezan a orientarse en otra dirección. Ellas aspiran a algo relativamente nuevo: casarse por amor. Escuchamos este número musical titulado Matchmaker, Matchmaker, al frente de la orquesta John Williams y cantando Rosalind Harris.
1: Thaitl, you're the oldest. Yenta has to make a match for you before she can make one for me.
2: Oh, Yenta, Yenta.
1: Well, somebody has to arrange the matches. Young people can't decide these things for themselves.
2: Well, she might bring someone wonderful.
1: Someone interesting.
2: And well off.
1: And important.

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1: Pues la canción que acabamos de escuchar presenta de forma ligera y humorística un conflicto que pronto adquirirá una gran importancia e incluso dramática. La primera crisis surge cuando Wolf, Lázaro Wolf, el acomodado carnicero de la ciudad, solicita la mano de la hija mayor, Chaitel. Desde el punto de vista tradicional, la propuesta es excelente, porque Lázaro es respetado, es solvente y perfectamente aceptable para cualquier familia. Thévié acepta inicialmente el acuerdo, sin embargo, desconoce que Chaitel lleva tiempo enamorada de Motel, un modesto sastre que apenas dispone de recursos económicos. Motel es tímido, inseguro y trabajador. Durante años ha reunido el valor necesario para expresar sus sentimientos. Y este Motel finalmente decide hablar con Thévié. Por primera vez, el lechero debe elegir entre la tradición heredada, es decir, un buen partido para su hija mayor, o bien la felicidad de ella. Tras muchas dudas, acaba dando su consentimiento al matrimonio entre Chaitel y Motel. La decisión puede parecer pequeña, pero supone una auténtica revolución dentro de su universo moral. Por primera vez ha permitido que el amor prevalezca sobre las normas tradicionales. Escuchamos la canción que se canta en este momento, Milagro de Milagros, porque para los jóvenes enamorados la autorización paterna parece casi un milagro.

0: Pero mientras la familia celebra esta victoria, otras fuerzas comienzan a actuar en el exterior. Al pueblo ha llegado Perchik, un joven estudiante procedente de Kiev. Perchik representa las nuevas ideas que recorren el imperio ruso. Habla de igualdad, de justicia social y de transformación política. Cuestiona muchas costumbres que la comunidad considera inmutables y anima a los jóvenes a pensar por sí mismos. La presencia de este Perchik tendrá una enorme influencia sobre la segunda hija de Tevye. Poco a poco surge entre ambos una relación afectiva basada no solo en el amor, sino también en la admiración intelectual y en el deseo compartido de construir un futuro diferente. Mientras tanto, la comunidad intenta disfrutar de los momentos de felicidad que todavía conserva. Y escuchamos el número musical titulado A la vida. La escena se desarrolla en la taberna del pueblo. Judíos y no judíos brindan juntos y celebran la vida. Sin embargo, bajo esa aparente cordialidad, siguen existiendo tensiones que pronto terminarán aflorando. Escuchamos este número musical.
1: To our prosperity, to good health and happiness, and most important, to life, l'chaim, l'chaim, l'chaim, to life. Is to the father of bride-to-be.
2: Yes, to my bride-to-be.
1: Bring l'chaim to life, l'chaim. L'chaim, l'chaim, to life. Life has a way of confusing us,
2: blessing and bruising us.

pues la primera parte de esta historia culmina con la boda de Chaitel y Mutel. Toda la comunidad participa en la celebración. La ceremonia permite contemplar numerosas tradiciones judías y constituye uno de los momentos más brillantes de la obra. Pero cuando la alegría alcanza su punto máximo, pues un grupo de soldados interrumpe la fiesta y provoca diversos destrozos. La amenaza que se cernía sobre la comunidad deja de ser una posibilidad abstracta para convertirse en una realidad. Tras la boda de Chaitel y Mutel, la vida parece recuperar la normalidad en Anatevka. Sin embargo, Tevye comienza a comprender que el cambio que ha aceptado en su hija mayor no va a ser una excepción, sino el anuncio de una transformación mucho más profunda. El mundo que él ha conocido desde la infancia empieza a modificarse a una velocidad desconocida, y son precisamente los jóvenes quienes encarnan esa nueva realidad. Escuchamos el siguiente número musical titulado Sunrise, Sunset, Amanecer y Puesta de Sol.

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4: Perchik, el joven estudiante llegado desde Kiev. A diferencia de los habitantes de Anatevka, que aceptan las costumbres heredadas como parte natural de la existencia, bueno, pues este Perchik cuestiona continuamente las tradiciones y las convenciones sociales. Habla de igualdad, de justicia social y de la necesidad de construir una sociedad diferente. Sus ideas resultan incómodas para muchos vecinos, pero despiertan un profundo interés en la segunda hija de Tevye. Poco a poco, entre ambos surge una relación basada, como he dicho, tanto en el afecto como en la admiración mutua. La evolución de esta relación permite observar cómo las nuevas generaciones empiezan a reclamar una mayor libertad para decidir sobre sus propias vidas. Ambos, Perchik y la segunda hija de Tevye, anuncian que desean casarse. Tevye espera una petición formal, pues similar a la que había hecho Motel con su hija primogénita. Sin embargo, los jóvenes le comunican que ya han tomado la decisión por sí mismos. No solicitan permiso, simplemente desean compartir con él una elección que consideran legítimamente suya. Claro, para Tevye la noticia supone una gran sacudida. Una vez más se ve obligado a debatirse entre la fidelidad a las tradiciones y el amor que siente por sus hijas. Finalmente acepta.

0: Ambos pertenecen a una generación para la cual el matrimonio era ante todo una responsabilidad familiar y social. Sin embargo, al recordar juntos los años compartidos, los hijos criados, las dificultades superadas y los sacrificios realizados, descubren que el afecto puede expresarse de muchas formas distintas. Escuchamos este precioso número. Do you love me? ¿Me quieres?
1: Who is he anyway? He's a pauper. He's got nothing, absolutely nothing.
2: I wouldn't say that. I like him. He's a little crazy, but I like him. And what's more important, Hoddle loves him. So what can we do? It's a new world. A new world. Love. Gold. Do you love me?
1: Do I what?
2: Do you love me?

preciosa canción que acabamos de escuchar en las voces de Brian Terfield en el papel de Tevye y en la voz de Emma Thompson, la actriz que lo interpretó en la película, en el papel de la esposa de Tevye. Esta deliciosa escena aporta una perspectiva diferente sobre el amor. Frente al entusiasmo romántico de las parejas jóvenes, presenta un sentimiento construido lentamente a través de la convivencia, la lealtad y el esfuerzo compartido durante toda una vida. Mientras tanto, la situación política del Imperio Ruso continúa deteriorándose. Las actividades revolucionarias de Perchik llaman la atención de las autoridades, que terminan arrestándolo y condenándolo al exilio en Siberia. La noticia supone un duro golpe para Jodel, la segunda hija de Tevye, pero también pone de manifiesto su fortaleza. Sin vacilar, decide abandonar la ciudad para reunirse con el hombre al que ama y compartir su destino en Siberia, aunque ello implique alejarse de su familia

0: de todo aquello que le resulta familiar. La despedida entre Hodel y su padre constituye uno de los momentos más emotivos de la obra. Tevye comprende que está perdiendo a una hija, al menos físicamente, pero también entiende que impedirle seguir su propio camino significaría traicionar el mismo amor que siente por ella. Escuchamos este precioso número. Far from the home I love, lejos del hogar que amo.
1: Siberia. And he asks you to leave your father and mother and join him in that frozen wasteland and marry him there.
2: No, Papa, he did not ask me to go. I want to go. I don't want him to be alone. I want to help him in his work. It is the greatest work a man can do, Papa.
1: But Hoddle, baby.
2: Papa.

La canción, como han podido escuchar, expresa con extraordinaria sensibilidad el dolor de abandonar el hogar y al mismo tiempo la determinación de seguir adelante cuando el amor y las convicciones personales así lo exigen. Sin embargo, la prueba más difícil para Teddy todavía está por llegar. Su tercera hija posee un carácter diferente al de sus hermanas. Es una joven reflexiva, apasionada por la lectura y abierta a realidades que trascienden los límites de la pequeña comunidad donde ha crecido. Esa curiosidad la acerca progresivamente a Fietka, un joven cristiano de la aldea. Entre ambos nace una relación basada en el respeto mutuo, el interés intelectual y una sincera atracción personal. Para el espectador contemporáneo, esta historia puede parecer una evolución natural de los conflictos anteriores. Para Tevi, en cambio, representa una cuestión completamente distinta, porque entra en juego algo que considera mucho más profundo, la identidad religiosa y cultural de toda una comunidad. Bueno, durante algún tiempo intenta encontrar argumentos que le permitan aceptar la situación, dialoga consigo mismo, reflexiona y busca una solución, pero esta vez no lo consigue. Cuando descubre que su tercera hija se ha casado con Fietka, siente que se ha cruzado una frontera que no puede traspasar. Con enorme dolor decide romper toda relación con su hija. Y aquí está realmente el núcleo dramático de la obra. En fin, mientras la familia atraviesa esta crisis, la historia irrumpe definitivamente en la vida de los habitantes de la ciudad. Las autoridades rusas comunican a la comunidad judía una orden de expulsión. Todos deben abandonar la aldea. No existe posibilidad de negociación ni esperanza de permanecer en el lugar donde han vivido durante generaciones. Los vecinos de Anatepka comienzan entonces los preparativos para la partida. Cada familia debe decidir qué puede llevar consigo y qué deberá dejar atrás. La escena tiene una gran fuerza emocional porque muestra cómo una comunidad entera se enfrenta a la desaparición de su mundo cotidiano. En medio de los preparativos finales, reaparece junto a Fietka la tercera hija de Tevye. También ellos se disponen a abandonar la región. El encuentro con su padre está cargado de tensión, pero cuando la joven se aleja, el padre encuentra finalmente la fuerza necesaria para dirigirle unas palabras de despedida. No es una reconciliación completa, pero sí un gesto profundamente humano que sugiere que el amor familiar puede sobrevivir incluso a las divisiones más dolorosas. Y ahí la comunidad inicia entonces el camino del exilio. Las casas quedan vacías, los recuerdos permanecen, el futuro es incierto. Y es en ese momento cuando reaparece simbólicamente la figura del violinista, el violinista en el tejado, recordándonos esa imagen de inestabilidad que ha presidido toda la obra desde el comienzo. Pues con el número final nos despedimos del programa de hoy, de este violinista en el tejado que ha combinado humor, emoción e historia para abordar cuestiones tan universales como las relaciones entre padres e hijos, conflicto entre tradición y modernidad, la búsqueda de identidad y la necesidad de adaptarse a un mundo en permanente transformación. Y me despido de ustedes hasta la próxima semana, que estaremos aquí celebrando además el aniversario de Radio Popular Herri Irratia. Agur, amigas y amigos.

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Hola amigos, bienvenidos a MySpace. El espacio de My Madrazo dedicado a contarte las historias que hay detrás de una canción y también a darte consejos sobre tu vida diaria. Y los dos próximos programas los vamos a dedicar a las canciones que cambiaron el mundo, aquellas canciones pues que reivindicaron algún hecho histórico o reivindicaron alguna pues algún hecho que no era justo y que pues con esa música pues animaron a los pueblos a levantarse y a luchar contra lo injusto. Bueno, pues una de estas canciones es desde luego esta Free Nelson Mandela, los Specials que en los años 80... estamos hablando de una canción del año 83. Era uno de los punteros de lo que se llamaba el British Ska, el Ska, que era la forma que tenían los ingleses de hacer reggae. Era un grupo diverso y cambiante, con multitud de músicos y colaboradores. Incluso llegaron a involucrar, por ejemplo, a Chrissie Hynde de los Pretenders o a Belinda Carlisle en sus discos. Y entonces Jerry Dammers, que era el principal compositor y líder del grupo, tenía en la cabeza la melodía de una nueva canción que estaba impregnada de vibrantes sonidos africanos, pero que no tenía letra. Y un día el compositor acudió a un concierto que conmemoraba el 65 cumpleaños de un preso político, Nelson Mandela. Así que Dammers, como la mayoría de los ciudadanos occidentales, apenas sabía quién era Mandela en ese año de 1983, investigó más sobre este fascinante prisionero del racista régimen sudafricano y compuso la letra para que esa jubilosa melodía pues tuviera un fin social. Así que el resultado fue memorable, a una canción que fue número uno en muchas listas, ritmo contagioso, luminosos coros y sobre todo un aguijón para las conciencias y llamada a la acción para todo el mundo para que le hicieran el apartheid, al régimen del apartheid, es decir, que el régimen sudafricano pues no tuviera ningún contacto con el mundo exterior, hacerle, digamos, un boicot internacional. Sin ninguna duda, esta canción contribuyó a ello. Fíjate, algunas de las estrofas que no dejan duda: liberen a Nelson Mandela, 21 años en cautiverio, sus zapatos son demasiado pequeños para caber en sus pies, su cuerpo abusado, pero su mente sigue libre. ¿Estás tan ciego que no puedes ver? Bueno, pues ahí está esta canción publicada en el año 84 que difundió mundialmente el nombre de Nelson Mandela y la ignominia que representaba su situación desde hacía más de 20 años. Así que vamos a recordar aquel Free Nelson Mandela.

Bueno, pues los Specials, año 1984, y esta, bueno, pues reivindicación del injusto encarcelamiento del activista Nelson Mandela. Y esta canción precisamente contribuyó a que se hiciera universal la queja contra el régimen sudafricano de apartheid. Luego ya sabemos la historia de Nelson Mandela. Te recomiendo que veas la película Invictus, y que refleja muy bien todo lo que fue aquella época. Al final, Nelson Mandela fue presidente de Sudáfrica, así que fíjate. Bueno, pues voy a hablarte de cosas más mundanas. Fíjate que tú tienes tendencia a comprar en el supermercado o en la droguería, donde sea, pues las famosas toallitas desmaquillantes, pues que son muy apañadas. Puede que no sea la mejor manera de desmaquillarse uno, la verdad es que están mejor ahora que al principio cuando salió este producto de higiene femenina, pero bueno, es mejor pues desmaquillarse o bien con una con un preparado de estos bifásicos que llevan aceite, sobre todo para los maquillajes que se mantienen mucho, ¿no? El waterproof que llaman. En fin, sin embargo, las toallitas desmaquillantes tienen otra vida aparte del maquillaje. Son muy útiles también para la limpieza del hogar. Te puedes limpiar la cara, el rostro, pero también puedes limpiar cosas en casa. Por ejemplo, el acero inoxidable. Ya sabes que el acero inoxidable es muy engorroso de limpiar porque deja muchos corros, deja muchos cercos. Las toallitas desmaquillantes son perfectas para limpiar superficies de acero inoxidable como fregaderos, electrodomésticos, grifos y campanas extractoras. Tiene una formulación suave pero efectiva. Elimina la grasa y las marcas de agua sin dejar residuos. Simplemente pasa una toallita sobre la superficie y luego sécala con un paño de microfibra. El resultado es brillante y sin manchas. Así que fíjate, tú comprando productos ahí de estos para el acero inoxidable, y resulta que la toallita desmaquillante, que muchas veces igual las dejas que ni las usas, las tienes en casa muertas de risa, se te seca al final el paquete, pues mira, ya sabes lo que tienes que hacer. Otra, quita el polvo de las pantallas electrónicas. Las pantallas de los televisores, los ordenadores, los dispositivos móviles tienden a acumular polvo, huellas y manchas. Aunque existen productos específicos para limpiar pantallas, las toallitas desmaquillantes pueden ser una solución rápida y eficaz. Al ser suaves y no abrasivas, limpian las pantallas sin rayarlas, eliminando tanto el polvo como las marcas de los dedos. Asegúrate de utilizar una toallita que no contenga demasiada humedad para evitar daños en los dispositivos electrónicos. También el interior del coche, la marquetería del coche, que bueno, es como de plástico, ¿no? Y a veces es difícil de limpiar. Este interior del coche además es especialista en acumular suciedad, polvo y manchas de forma muy rápida, sobre todo en el salpicadero, en el volante y en los paneles de las puertas. Las toallitas desmaquillantes son una opción perfecta para realizar una limpieza rápida y eficiente del coche, porque no solo eliminan la suciedad visible, sino que también dejan un acabado limpio sin necesidad de usar productos específicos para automóviles. Además, el pequeño tamaño del paquete las hace ideales para llevar en la guantera y utilizarlas cuando sea necesario. También, los zapatos y los bolsos, puedes limpiar sus manchas. Si has encontrado manchas en tus zapatos de cuero o bolsos, sabes que es difícil limpiarlos sin dañar el material. Las toallitas desmaquillantes ofrecen una solución rápida y segura porque son suaves, son ideales para eliminar manchas, y también las famosas marcas en superficies delicadas, tanto como el cuero como la piel sintética. Solo tienes que frotar suavemente la mancha con una toallita y observa cómo desaparece. Deja el material impecable y sin daños. Claro, si no te daña la piel a ti, de tu rostro, tampoco va a dañar la piel de tus zapatos. Luego, otra cosa que es muy difícil de limpiar: el teclado y el ratón del ordenador. El teclado y el ratón son algunos de los elementos más utilizados y más olvidados en la limpieza. Con el tiempo acumulan polvo, suciedad e incluso grasa de nuestras manos. Las toallitas desmaquillantes son perfectas para limpiar entre las teclas del teclado y las superficies del ratón sin riesgo de dañar sus componentes, y su tamaño reducido permite llegar a esas zonas difíciles pues que un paño común no podría alcanzar. Después, muebles de cuero y tapicería. Los muebles de cuero o los sofás de cuero también son duraderos, pero requieren un cuidado especial para mantener su aspecto original. Las toallitas desmaquillantes pueden ser una buena opción para realizar esta limpieza rápida y sin complicaciones de sofás, sillones y sillas de cuero. Y para un mantenimiento adecuado, pasa la toallita por la superficie de los sofás y luego seca con un paño limpio. También pueden usarse para limpiar manchas en tapicerías de tela. Ojo, además eso lo he probado yo también, es verdad. Funcionan especialmente bien para eliminar marcas recientes de comida o bebida, ofreciendo una solución de emergencia antes de aplicar una limpieza más profunda. Y también
Otra cuestión, que nos acostumbramos mucho durante la pandemia a limpiar los interruptores y las manillas de las puertas con alcohol o con sprays con alcohol, ¿no? Y se pueden limpiar, ahora que igual ya no haces tanto caso de la limpieza de los interruptores de la luz, porque ya no estamos todo el día como con lo del COVID limpiando de los interruptores. Una de las áreas de la casa que más tienden a acumular suciedad es esta, los interruptores de la luz y las manillas de las puertas. Son puntos de contacto constante, pero a menudo se pasan por alto en la limpieza rutinaria. Las toallitas desmaquillantes son perfectas para limpiar estos elementos porque eliminan fácilmente las manchas de los dedos y de otras superficies sin dañar. Al ser un producto desechable, también es una opción higiénica porque después de usarlas se desechan. Por cierto, las toallitas desmaquillantes no se pueden tirar por el váter, ¿eh? Las usas y a la basura, o sea, sin más. Bueno, pues vamos a continuar con la música después de habernos pasado un buen rato limpiando. Y otra canción que cambió el mundo, desde luego de esta ya te acordarás, es el Hurricane de Bob Dylan, Huracán. Canción compuesta por Bob Dylan sobre la situación del boxeador Rubén Carter, Huracán Carter, acusado injustamente de un triple homicidio. Fue publicada en el álbum de Sire de 1976 y dio a conocer públicamente el caso de este boxeador. Se le atribuye a Hurricane el haber facilitado el apoyo popular para la defensa de Rubén Carter. La canción Hurricane proviene del apodo del boxeador de estos pesos medios, Huracán, y se inspiró para escribirla tras leer la autobiografía del propio Rubén Carter. El sexto round se titulaba la autobiografía, que este le había enviado por su compromiso en la lucha por los derechos civiles de los afroamericanos. Rubén Carter y otro hombre llamado John Artis habían sido acusados de un triple asesinato en New Jersey en 1966. Tras un proceso con amplia cobertura periodística, con acusaciones de haber sido una condena con tintes racistas, fueron condenados a 4 cadenas perpetuas. Pero en los años posteriores comenzaron a surgir nuevas controversias sobre el caso porque se descubrió falta de evidencias y lo cuestionable de la veracidad de las declaraciones de algunos testigos. Rubén Carter siempre ha mantenido su inocencia y su historia llevó a Bob Dylan a visitarle en la prisión de Rahway Street en New Jersey. Sin lugar a dudas, Rubén Hurricane Carter, Huracán Carter, que estaba llamado a ser campeón del mundo de los pesos medios, llevaba una progresión muy buena, lo dice él también en la canción Bob Dylan, que él iba a ser el campeón del mundo de los pesos medios. Y tuvo que estar, fíjate, todo lo que tuvo que estar, hasta el año 1985, que se le dio la oportunidad de presentar nuevas pruebas para demostrar su inocencia, y durante el nuevo juicio de apelación se reconocieron claros elementos de racismo durante el proceso penal, coacción, declaraciones falsas de la policía y pruebas falseadas. El juez, ante la evidencia, le concedió la libertad inmediatamente al considerar que los derechos de Huracán Carter habían sido violados y que el castigo respondió más al racismo que a la razón. Así que aquí tenemos Huracán de Bob Dylan, las canciones que cambiaron el mundo.

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2: Y continuamos con más asuntos. Ya sabes que se habla mucho ahora de que la gente, las parejas prefieren tener mascotas en lugar de hijos porque sale más barato y no hay muchas ayudas a la maternidad ni a la crianza. Y además, pues te dan menos problemas. Y también se está hablando mucho de que se están humanizando las mascotas, se les están dando atributos como de niños o de personitas, cuando en realidad son animales. Bueno, pues todo eso tiene una base científica y se está investigando. Ya sabes además que según los censos en los hogares hay más perros que niños, o sea que eso ya es algo que lo demuestra. Resulta que unos científicos han demostrado que los perros están entrando en una nueva fase de su evolución. Todas las especies ya sabes que van evolucionando con el paso del tiempo, pero en el caso del perro hay un nuevo estudio que ha apuntado que los canes están experimentando su tercera ola. Es una especie de tercera ola de domesticación debido a su nueva adaptación a la vida de los humanos. Recordamos que en un inicio los perros eran lobos, eran animales salvajes. Después, hace cientos de años, los perros pasaron a ser considerados mayormente como animales de trabajo. Estaban encargados de cazar presas, de eliminar plagas, de pastorear el ganado o de proteger los hogares. Estas labores hacían que los animales tuvieran unas características y un estilo de vida que dista mucho del estilo de vida que llevan ahora. Se está considerando ya una tercera ola de domesticación impulsada por los humanos y su trato hacia los perros, ya que han pasado a ser considerados como mascotas, animales de compañía y no animales de trabajo, con características que pasan por un carácter amigable, tranquilo y adecuado para un estilo de vida mucho más sedentario que cuando eran considerados animales de trabajo. Pero este contexto no es solo una percepción general, sino que tiene una base científica que está consolidada en el trabajo de un grupo de científicos que han descubierto un aumento de los niveles de una hormona responsable del vínculo social en los perros, especialmente en los perros de servicio o que acompañan a las personas con trastornos o discapacidades. Esta investigación la ha recogido el diario británico Daily Mail y resalta que, en concreto, la hormona que está regulando las nuevas funciones o las nuevas tareas más amigables de los perros se trata de la famosa oxitocina. La hormona que, según estos investigadores de la Universidad de Linköping en Suecia, impulsa a los perros a buscar contacto con sus dueños. Y a medida que los humanos domesticaron a los primeros perros hasta convertirlos en animales de compañía, la sensibilidad de los canes a la oxitocina ha aumentado. Estudios anteriores a estos suecos ya habían demostrado que las variaciones en el material genético de los receptores de la oxitocina influyen en la capacidad de los perros para comunicarse. En otras palabras, las habilidades sociales de un perro están relacionadas con su genética, específicamente en los genes que controlan su sensibilidad a la oxitocina. En este estudio, los investigadores observaron a 60 perros de la raza Golden Retriever mientras intentaban levantar la tapa de un frasco de golosinas, cuya apertura fue hecha intencionalmente imposible. Los perros repitieron esta prueba de comportamiento dos veces, una después de recibir una dosis de aerosol nasal de oxitocina y otra después de recibir una dosis de solución salina neutra. Los investigadores recogieron también muestras de ADN del interior de la nariz de los perros para determinar qué variante del receptor de oxitocina tenía cada uno. El objetivo de esta prueba era comprobar y cronometrar cuánto tiempo intentarían los perros abrirles frasco con su propio esfuerzo antes de volverse hacia su dueño y pedirle ayuda. Con ello, el estudio pudo demostrar que los perros con una variante genética particular del receptor de oxitocina tenían una reacción más fuerte al aerosol de oxitocina que otros perros y que la dosis de oxitocina los hacía más propensos a pedir ayuda que los que habían recibido una dosis de solución salina. Así que estos hallazgos ofrecen una idea de cómo la domesticación ha alterado los genes que influyen en las habilidades sociales de los perros. Los investigadores suecos afirman que los rasgos de comportamiento de los perros en general están experimentando una tercera ola de domesticación, adaptada perfectamente al siglo XXI y que al nuevo rol que juegan los perros en el hogar, con rutinas más sedentarias y una nueva forma de vida, que nada tiene que ver con su primera fase salvaje ni con su segunda fase de domesticación relacionada con el trabajo. Así que ya sabes, tu perro está experimentando una tercera fase, se halla ahora mismo en una tercera fase de domesticación. Todas las especies siguen evolucionando, que Darwin sigue muy vivo, las teorías de Darwin. Esta vez los perros están evolucionando con la educación que se transmite genéticamente. Todo un hallazgo este estudio. Vamos con otra canción que cambió el mundo. Bueno, esta la recordarás perfectamente. Nos vamos al año 1985 y es el famoso We Are the World. Canción escrita por Michael Jackson y Lionel Richie, producida por Quincy Jones y grabada por un supergrupo que se formó exclusivamente para grabar esta canción. El supergrupo se denominó USA for Africa. United Support of Artists for Africa, Unión de Apoyo de Artistas para África. La grabación se realizó el 28 de enero del 85, se publicó en marzo. Los beneficios obtenidos fueron donados a una campaña humanitaria para intentar acabar con la tremenda hambruna en Etiopía. El enorme éxito de la canción la conllevó a ser coronada como himno de eventos, el himno de eventos también como el Live Aid o Live Aid. Más de 40 artistas de primera línea intervinieron en la grabación, tanto como solistas como haciendo los coros. Yo te invito ahora a que reconozcas, pues entre las voces que vas a escuchar, bueno, está ya, a ver, esta canción la has visto mil veces, te invito a que la veas, que ahora en internet la puedes ver en YouTube perfectamente, pues Bruce Springsteen, Cyndi Lauper, Willie Nelson, Lionel Richie, Michael Jackson. Bueno, ¿qué te voy a contar que no sepas ya de este We Are The World? Vamos a recordarla, esta USA for Africa, esta canción que abrió el camino de los artistas famosos e importantes cuando se unían para causas benéficas.

Bueno, We Are The World, un trabajo inmenso, el de pues Lionel Richie, Michael Jackson, Quincy Jones, que lograron reunir a todas las estrellas del rock y el pop más importantes, más internacionales, ahí en Estados Unidos, y hicieron esta canción, que fue un rotundo éxito y que alivió la hambruna y sobre todo dio a conocer lo que estaba pasando en Etiopía. En fin, vamos a seguir con otros asuntos más mundanos. Te voy a seguir dando consejos del hogar. Fíjate que las lavadoras, ya sabes tú que acumulan mucha suciedad con el paso del tiempo y con el paso de los lavados, claro. La falta de ventilación, hay que tener abierta la puerta de la lavadora para que se airee. Claro, y muchas veces tú, pues como tienes una cocina muy bonita de estas integradas y quieres que quede bonito, pues o no la tienes abierta porque estorba tener abierta ahí la puerta de la lavadora todo el rato. Lo mejor igual por la noche dejarla abierta siempre. La falta de ventilación y la ausencia de cuidados específicos pueden contribuir a que la máquina desprenda cierto olor desagradable. Incluso se lo puede transmitir a la ropa. No necesitas un producto específico para la limpieza, pero sí algunas precauciones. Hombre, de vez en cuando la goma, pasarle agua con lejía, pues eso es bueno. Tienes que leer siempre las instrucciones de dosificación del detergente. Evita echar el detergente a ojo. Deja la puerta y el cajón del detergente abiertos después del lavado. Si lavas a baja temperatura y empiezas a percibir un ligero mal olor, realiza un lavado a alta temperatura, 70 o 90 grados. Cada 6 meses, solo en caso de problemas de incrustación, puede ser útil usar un poco de vinagre blanco durante un ciclo vacío, pero no lo uses a menudo porque puedes dañar las tuberías de la lavadora. También puedes utilizar la lejía, pero en este caso es recomendable que el siguiente lavado que se haga sea de prendas blancas. Limpia el cajón del detergente, muy importante también. Limpia el filtro una vez al mes para que no se obstruya y revisa el estado de las prendas antes de introducirlas. Sobre todo los pantalones, que no tengan el famoso clines dentro del bolsillo y luego te llena toda la ropa de trocitos de papel. Eso es horrible. Para limpiar la junta de goma de la puerta y el filtro, tienes que seguir las indicaciones del fabricante. Bueno, pues esa es una. Y otra que te voy a comentar, esta está relacionada con el lavavajillas. Las cestas de lavavajillas están hechas de materiales ferrosos recubiertos con una capa protectora de plástico, que con el paso del tiempo y los roces al colocar el lavavajillas pueden hacer que el plástico se deteriore y aparece óxido en el material metálico. ¿Qué puedes hacer si esto ocurre? Lo primero, casi todas las marcas venden sueltas las cestas de sus lavavajillas. Tendrías que buscar el recambio en la web o en una tienda, cuidando que sea compatible con tu modelo, y sustituir a la cesta. Si buscas una solución rápida y sencilla, puedes optar por las fundas para las varillas de las cestas. Estos objetos son unos cilindros hechos de plástico y actúan como un protector frente al óxido de las puntas de las cestas. Después, otra opción sencilla, aunque algo más laboriosa, es utilizar pintura antioxidante o esmalte de poliuretano de 2 componentes. En ambos casos, debes limpiar bien el óxido con estropajo o lija para después cubrir la zona dañada con el producto elegido, que quedará adherido sobre la zona deteriorada. Pues fíjate todo lo que te he comentado de limpieza. Y vamos a continuar con la música. Posiblemente esta canción tenga el inicio más famoso de la historia de la música y de la historia del rock, por supuesto. Te estoy hablando del I Can't Get No Satisfaction, No Puedo Conseguir Ninguna Satisfacción, sencillo inmortal del año 1965 de los Rolling Stones, compuesta por los líderes de la banda, Mick Jagger y Keith Richards, y grabada en Hollywood, en los estudios de la RCA, fíjate, en el año 1965. Bueno, pues este riff, como te comentaba, es uno de los más famosos de la historia del rock y dio a su banda su primer número uno en los Estados Unidos. El tema supuso la popularización de los Rolling Stones y sugirió que su éxito se debía a su reflejo del espíritu de los tiempos. Es decir, en los años 60, convulsos años 60, guerra del Vietnam, la juventud estaba ya harta pues de todo lo que había ocurrido después de la Segunda Guerra Mundial y no se veía la juventud reflejada con lo que hacían los gobernantes en los distintos países. Fue también la época de mayo del 68 francés. La canción es un retrato de un adolescente atormentado por una frustración general. En ella se refleja el mundo de los 60, las esperanzas de su generación y el cinismo de la época. Su referencia a las relaciones sexuales y los tintes anticapitalistas de la canción causaron gran revuelo en la sociedad de esa década y fue vista como un ataque al status quo político.
que dominaba el mundo. Es considerada por la crítica como la mejor grabación de los Rolling Stones. Fíjate, fue el primer gran éxito y el mejor hasta el momento. Y es una de las mejores canciones de la música contemporánea. Según el sitio agregador de listas Acclaimed Music, es la quinta canción más aclamada por los críticos de todos los tiempos. Así que vamos con los Rolling Stones, Los Incombustibles y su Satisfaction, que no estaban muy satisfechos en aquella época, la verdad. Ahora sí, tienen muchísimos millones en su cuenta corriente.

0: familia.
1: Bueno, hemos escuchado la canción Satisfaction y lo que no está nada de satisfactions o satisfechos son los clientes con los servicios bancarios. Una reciente encuesta de la OCU ha dicho que no siempre se está contento con este servicio, sobre todo con las grandes entidades financieras. Y es que las grandes entidades no convencen a los usuarios porque los bancos tradicionales están entre los peor valorados por sus clientes en el listado que ha hecho la OCU, pues de casi 50 bancos. Fíjate, la mejor valorada es la Caja Rural de Asturias. O sea, y son pues pequeños bancos los que están arriba en el listado de que dan más satisfacción al cliente, más atención, mientras que los grandes bancos están por debajo. Bueno, Bankinter es la primera entidad grande que aparece en esta lista, viendo recompensada su apuesta por la banca online, mientras que BBVA, Banco Santander, Banco Sabadell y CaixaBank están muy por debajo de la media, lastradas por sus gastos elevados y por la pobre atención al cliente. Unicaja es el farolillo rojo. Sus comisiones y gastos son muy mal valorados y es la entidad donde más problemas han tenido los encuestados. También es un honor que comparte

un montón de años, que no hay una rotación de bancos a otros. ¿Y cuál es la principal razón para ser cliente de un banco en particular? Pues la principal razón, con un 40% de encuestados, es que tienen su salario o pensión domiciliada. O sea, eso es lo que te ata a un banco, tener ahí tu salario o pensión domiciliada. Un 20% otros motivos después, es donde tengo contratado un producto financiero concreto, es donde tengo la hipoteca, es otra de las razones por estar en un banco determinado. Tengo una sucursal cerca de mi casa o trabajo, otra razón, ya más minoritaria. Y más minoritaria aún, un 7% de los encuestados ha sido siempre la entidad de mi familia o de mis amigos. Bueno, pues ahí están estas características del cliente de banca. ¿Y qué problemas son los que más reportan los encuestados en el último año? Pues en primer lugar, dificultades para contactar. Después, gastos o comisiones mal aplicados. Insisten en venderme productos que no quiero, esa es otra. Dificultades para operar en la web o en la aplicación. Tratan de venderte productos que no son nada claros. Tardan demasiado en ejecutar órdenes o peticiones. Después, no siguen mis instrucciones o peticiones, ya directamente. Luego, recuperar el dinero tras una operación no autorizada o fraudulenta, pues es difícil también recuperar ese dinero. Luego, operaciones no autorizadas es otro problema que han tenido los clientes y ya otros problemas. Bueno, pues en realidad la encuesta está sobre la banca de la Organización de Consumidores y Usuarios, lo que viene a decir es que los consumidores queremos sacar rentabilidad a nuestro dinero, que las condiciones estén claras y que nos presten atención. Los problemas más comunes, por ejemplo, en la cuenta corriente, costes más altos de los esperados y problemas para sacar dinero. Claro, sacas dinero, si tienes que recorrerte media ciudad para encontrar un cajero de tu banco, pues fíjate, cada vez se están cerrando más sucursales bancarias. Sí que las mejor valoradas son la Caja Rural de Asturias, Open Bank, ING, Caixa Guisona y Pibank, que algunas ni las conocemos. Y las peor valoradas son Unicaja, Caja Rural del Sur y Eurocaja Rural, para este tema de sacar dinero y costes más esperados. Los problemas más comunes, comisiones o gastos mal computados y las víctimas de fraude, phishing, farming o spyware, que no consiguen pues recuperar su dinero. También intereses más bajos de lo esperado, dicen otro problema común, comisiones más altas de lo esperado o problemas para retirar dinero. Y también los problemas más comunes en cuanto a la hipoteca, que es que en el 41% de los bancos te obligan a contratar otros productos. Después, que las condiciones escondidas de las hipotecas de las que la gente no es consciente. Luego, otro 13% se queja de comisiones y gastos inesperados y otro 10% se queja de cambios en las condiciones negociadas. Así que así están las cosas con la banca y nosotros vamos a despejarnos un poco con la música, con esas canciones que cambiaron el mundo. Vamos con un alegato antibelicista, este War, que es guerra en inglés, escrito por Norman Whitfield y Barrett Strong. Es una poderosa canción que alcanzó gran éxito, un grito rabioso contra la guerra en general y contra la guerra de Vietnam en particular. Se incluyó en un álbum de los Temptations del año 1969 que sorprendió a la discográfica entonces todopoderosa Motown y también a la propia banda, que estaba temerosa de irritar al público conservador. Así que a la hora de editar la canción en single, se puso esta canción en manos del solista Edwin Starr, que hizo una interpretación más emocionante. Fue su mayor éxito y ha sido versionada, entre otros, por Bruce Springsteen o por Frankie Goes to Hollywood. En esta canción se dicen cosas como guerra, buen Dios, ¿para qué sirve? Absolutamente para nada, escúchame. O la guerra, la desprecio, porque significa destrucción de vidas inocentes. Bueno, pues esta es la canción War, la versión más famosa, que es la de Edwin Starr, y la guerra, que la guerra, por cierto, esta se circunscribía igual más a la guerra de Vietnam, sobre todo por la época en la que se editó, pero esta canción se puede utilizar para denunciar la guerra en cualquier época. Ahora que estamos inmersos también en guerras, tenemos que volver a los clásicos y volver a reivindicar el fin de las guerras.

Bueno, ese Word de Edwin Starr, toda una declaración antibelicista que además fue muy polémica, pero que luego se ha considerado como una de las grandes canciones del sur, y además que ha sido incluso tema de película, vamos, de películas a de risa. He visto de policías que cantan estas canciones. Bueno, pues vamos a terminar con este programa de MySpace, el primero de los que vamos a dedicar a las canciones que cambiaron el mundo. Y para despedirme de vosotros, quiero escoger esta canción de Roberto Carlos, El Progreso, que es una canción pionera en la denuncia de cómo el hombre se estaba cargando al planeta, así de claro. Es una reflexión poética y crítica sobre el desarrollo humano y su impacto en el medio ambiente. Y el artista expresa su deseo de cambiar aspectos negativos de la sociedad y de sí mismo, deseando transformar tanta cosa imposible y aplacar una feria terrible. Roberto Carlos utiliza la ironía al expresar su deseo de ser civilizado como los animales, sugiriendo que la humanidad, a pesar de su progreso, a menudo actúa de manera menos ética y sostenible que el reino animal. Así que nos quedamos con Roberto Carlos y El Progreso.

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1: 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Buenas tardes, amigas, amigos, bienvenidos una tarde más al Encantador de Palabras. Hoy tendremos también una invitada realmente muy interesante con un ensayo magnífico sobre Patriotas y Bastardos, una obra sobre el exilio vasco y sobre la figura también de Manuel Irujo. Tuvimos la oportunidad de presentarla en la Feria del Libro de Bilbao, estuvo también luego en la Fundación Sabino Arana presentando este libro y realmente magnífico estudio sobre el exilio vasco. Hablaremos largo y tendido con ella y de la figura también, como no, de Manuel de Irujo. Y hoy entre nuestras mujeres también tenemos a una que, bueno, pues fue de todo, periodista, aristócrata, de todo, y escritora. Cristina Tribulcio di Belgioioso. Bueno, pues fue una aristócrata italiana que jugó un papel predominante en la lucha por la independencia italiana. Fue también, como decimos, una notable escritora y periodista. Ella era hija de Gian Giacomo Tribulcio y de Vittoria di Macesi. Su padre murió a poco tiempo de su nacimiento y su madre se volvió a casar con Alessandro Visconti de Aragona. Tuvo un hermanastro y tres hermanastras a través de este segundo matrimonio. Ella misma dice que fui una niña melancólica, seria, introvertida, silenciosa, tímida, que a veces lloraba en el salón de su madre porque se daba cuenta de que era vista o de que querían hablar de alguna manera. Se casó a los 16 años. Bueno, pues se fue considerada la heredera más rica de Italia con una fortuna de 400.000 francos. Su liberal marido, el príncipe Emiliano Barbiano di Viglioso, propuso la separación tiempo después. No se divorciaron y permanecieron en buenos términos durante el transcurso de sus vidas. Se unió a los revolucionarios de Mazzianian por medio de su maestra de arte Ernesta Bisi y su padrastro marqués Alessandro Visconti de Aragona. Esto levantó sospechas por parte de las autoridades austríacas y tuvo que huir a Francia. Su marido le envió dinero para que comprase un departamento cerca de Madeleine, aunque vivió una relativa pobreza, digamos. Finalmente recibió más dinero, por lo que se mudó a una nueva casa, formó un salón literario. Durante los años 1830 y 1840, su salón parisino se convirtió en un sitio de reunión para revolucionarios italianos como Vincenzo Gioberti, Niccolò Tomaseo y Camillo Cavour. También mantuvo una estrecha relación con intelectuales artísticos, incluyendo a Tocqueville, a Honoré de Balzac, Alfred de Musset, a Victor Hugo, Heinrich Heine o Franz Liszt, el pianista. Otros de sus conocidos fueron los historiadores Agustín Thierry y François Mignet, quienes jugarían un papel importante en su vida. En su salón se dirimió el gran duelo del 31 de marzo de 1837 entre Liszt y Sigismond Thalberg para determinar quién era el mejor pianista. Belgioioso determinó que Thalberg es el mejor pianista, pero hay un solo Liszt. Qué bueno. Pues en 1838 tuvo su primera hija, se llamaba Mary. El padre biológico no fue ciertamente su exmarido, se ha especulado que pudo haber sido su amigo François Mignet o su secretario personal. En 1848, durante las revoluciones italianas, organizó y financió una tropa de soldados que lucharon en el alzamiento de Milán contra los austriacos por la independencia de Italia. Luego de que la insurrección falló, regresa a París, publicó allí artículos en la influyente revista Revue de Deux Mondes, describiendo la lucha de Italia. En 1849 regresa a Italia para apoyar la República Romana, formada en los estados papales por Mancini y otros. Se convirtió en directora de un hospital durante su breve vida de la República, hasta que la misma fue suprimida por las tropas franceses. Huyó acompañada por su hija, primero a Malta, luego a Constantinopla, y desde allí pues publicó una nota sobre la República y su caída en la revista francesa Le National en 1850. Compró tierras también en Sikmaq-Oghlu y luego viajó a Siria, Líbano, Palestina. Publicó notas acerca de sus experiencias en el Oriente y las condiciones particulares que vivían las mujeres allí. Publicó de la condición de las mujeres y su futuro en 1866, en donde argumenta contra la privación de la educación y cómo las mujeres deben aceptar las condiciones opresivas en las que viven. Vivió su exilio en Turquía por 8 años antes de regresar a Italia en 1856 y trabajó con el estadista Camillo Benso Cavour para la unificación italiana, que fue conseguida en 1861. En el 58, su ex marido Emilio, todavía legalmente su cónyuge, murió. Años más tarde pudo finalmente legitimar a su hija Mary. Bueno, pues sus últimos años los pasó entre Milán y el lago Como, en compañía de su hija, su yerno, Marquis Ludovico, la institutriz inglesa Miss Perkier y un criado turco, un esclavo liberado. Durante este periodo siguió escribiendo hasta su muerte a los 63 años. Ese ha sido la formación de Don Catholique, la Italie, a la Revolución Italienne, Souvenir dans l'exil, Resituc, Así, Mineur et Syrie. Bueno, pues todo, la Italia de la Revolución Italiana, Souvenirs en el exilio, recitaciones turcas, escenas de la vida en Turquía, de la condición de la mujer y su futuro. Bueno, pues todas estas obras son de Cristina Tribulcio Belguilloso, que es esta mujer que hoy hemos rescatado de la historia, periodista, salonier, escritora, editora, editora, colaboradora, traductora, activista, política y filántropa. Bueno, pues de todo, esta mujer.

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0: Bueno, pues entre las obras que van publicándose, me gusta la historia, me gusta, como no, Homero y su Ilíada, y hay una nueva obra de Robin Lane Fox, publicado por la Editorial Crítica. Un estudio apasionante del más célebre de todos los poemas épicos, de la mano de uno de los principales clasicistas de nuestros tiempos. La Ilíada de Homero es el famoso poema épico ambientado en las orillas de una Troya asediada, explora la divina cólera del héroe Aquiles y cómo esta causó infinitos daños a griegos y también a troyanos. A pesar de haber sido compuesta hace más de 2600 años, las historias sobre pérdidas y duelo, amor y venganza bajo una vigilancia ineludible por parte del caprichoso panteón griego siguen siendo un tema fascinante que ha trascendido al imaginario común. Sin embargo, grandes interrogantes prevalecen sobre este enigmático poema. ¿Dónde, cómo y cuándo se compuso? Combinando la pericia detallada de un historiador con la sensibilidad poética de un verdadero maestro de la épica, Lane Fox aborda estas cuestiones con gran erudición, basándose en otros poemas heroicos compuestos en diversas partes del mundo y en pruebas cada vez más numerosas y convincentes proporcionadas por la arqueología. En este homenaje, sobradamente escrito, tras 50 años de lectura e investigación, Lane Fox nos ofrece un magnífico recorrido por la Ilíada, revelando por qué el poema ha perdurado durante siglos y miles de lectores aún acuden a él año tras año. Homero y su Ilíada. Libros, historias, como la historia de nuestro exilio vasco, de esa octava provincia vasca que era el exilio, aquí en El Encantador de Palabras. 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Buenas tardes, amigas, amigos, bienvenidos una tarde más al Encantador. Hoy recibimos un ensayo magnífico sobre nuestra historia. Se titula Patriotas y Bastardos, está publicado en la editorial Erein, y su autor es Aurora Madaula y Jiménez de Mollet del Vallès, licenciada en Historia, máster en Estudios Históricos y doctora cum laude, con mención internacional en Historia Contemporánea por la Universidad de Barcelona, y actualmente es profesora también de la UAF, forma parte del Consejo de Gobierno del Memorial Democrático de la Generalitat de Cataluña y del Consejo Asesor del Conflict Barometer, que publica anualmente la Universidad de Heidelberg en Alemania. Ha participado en congresos, conferencias internacionales y sabe más de los vascos que nosotros mismos, eso está claro. Arratsaldeon, Aurora, también es que el gurekin izatearren.
1: Buenas tardes, Arratsaldeon,
0: bueno. Lorbat. Bueno, Paori, gracias por estar con nosotros, moltes gracias. Vamos a hablar de esta magnífica obra. Tuvimos la oportunidad de presentarla en la Feria del Libro de Bilbao y también luego en la Fundación en la Fundación Sabino Arana. Sí, y comienzo con una pequeña reseña. Yo me resistiré todo lo que pueda a entrar al otro lado, quemando una posición para no verla compensada. El exilio es una actitud frente a un régimen impuesto por la violencia, que no reconoce la libertad vasca ni los derechos humanos. Alguien debe mantener esa actitud mientras hechos tangibles y reales no la hagan cambiar. Bueno, son palabras del gran protagonista también de esta obra, ¿no? Quizás antes de empezar en lo que es el exilio, y además luego esa definición tan bonita de esa octava provincia nuestra, octava tierra nuestra, que me ha encantado también. La personalidad de Irujo, que yo creo que es el gran protagonista de tu ensayo. Cuéntanos.
1: Bueno, yo creo que Manuel Irujo te atrae y te envuelve con toda su historia personal, política, pero es que además es un personaje que te ayuda a entender todo el exilio. desde todos los frentes, y no solo el exilio, pero desde todos los frentes hay un análisis internacional importante, político, social, y es el que va dibujando y el que nos ayuda, nos lleva a través de su exilio a aprender todo lo que está sucediendo con el nacionalismo vasco en el exilio, que al final era lo que yo quería analizar y lo que he estudiado. Pero este personaje tan maravilloso que es Manuel Irujo, yo lo dije en la presentación en la Feria del Libro y también en la Fundación Sayer Arana, que es muy difícil no dejarte llevar por una personalidad tan atrayente como él y al final reconocer su ironía, su sarcasmo en todos los escritos que tiene, ¿no? Porque afortunadamente para la historia del País Vasco y afortunadamente para los historiadores es un personaje que era muy consciente de que toda su obra, todo su trabajo era material histórico que luego nos serviría a los historiadores. Bueno, y esto está muy muy documentado.
0: No quiero olvidar también a un paisano y amigo que es José Aguirre Azcuena, que también es alguien que te ha ayudado también en esta obra y que no se nos olvide.
1: Claro.
0: Que es vecino, además de amigo. O sea, que para que no se nos olvide.
1: Pues, no, claro que sí, reconocerle todas sus su labor, es gracias a él, que fue mi director de tesis, al que yo pude llegar y conocer, y sobre todo la faena que tiene que hacer un historiador es elegir, ¿no? Porque hay mucho trabajo, hay mucha información, entonces tienes que elegir y es muy difícil elegir, y gracias a que Joseba es un gran historiador y un gran conocedor de la historia del nacionalismo vasco, él me dijo, puedes coger un personaje como este, es el que te va a ayudar en lo que tú estás buscando, ¿no? Porque yo quería trabajar las relaciones internacionales, las influencias que se recibe en el nacionalismo, en el exilio, ¿no? Entonces, este personaje era el que no, claro, yo como catalana pues desconocía, ¿no? Conoces a Aguirre, o conoces a Lizaola, pero no tanto a Manuel Irujo.
0: Hay que decir que el fundamento es el exilio y cómo de alguna manera influye luego en esa creación de la nación, digamos, ese viejo marco del exilio de Plutarco, cómo afecta en desarrollar la identidad desde el exilio. ¿Altera la evolución del nacionalismo el propio exilio, el concepto del exilio? Porque leemos la obra y claro, es tan cambiante continuamente, no sabemos si es producto de los personajes que son protagonistas, ¿no? Luego hablaremos de esas columnas del pensamiento nacionalista, pero el exilio en sí también, ¿crees que afecta el estar lejos?
1: Sí, sin duda. La visión que se tiene de una tierra, de tu tierra desde el exilio, es una diferente a la que sufren los vascos o los nacionalistas vascos que están bajo el yugo del franquismo, por ejemplo, ¿no? Pero siempre los exilios transforman la realidad. Es una foto fija la que tú tienes de tu nación y de tu comunidad. Entonces, este exilio, si tú te llevas, yo digo en la presentación y creo que en el libro también lo comento, ¿no? Te llevas la mochila, te llevas en la nación en esa mochila que te llevas al exilio para protegerla, pero a la vez, evidentemente, las naciones van cambiando. Si están vivas, y cambian con los tiempos y cambian con las influencias y cómo va cambiando la comunidad. Y entonces, cuando una comunidad tan grande, porque además los vascos tenéis una diáspora muy importante, pero además durante un exilio de 40 años pues se van recibiendo influencias, se van cambiando, van apareciendo nuevos agentes. Entonces, si está viva la nación, y es lo que defendemos en el libro, ¿no? Que la nación está viva y que está protegida en el exilio a un todo, ¿no? A un todo el problema, esa nación sin duda recibe influencia del exilio, de ese exilio y de cómo se van construyendo las diferentes características de la nación vasca a lo largo de esos 40 años.
0: Bueno, parece que también hay una diferencia entre cuando hablamos de los exilios, el vasco y el catalán, no sé si eso, la influencia de Aguirre por una parte, que Companys fuera detenido y fusilado, claro, pierdes al presidente y el Endacari sigue vivo. No sé si eso es la gran influencia, pero parece que es como más, está más cohesionado el vasco frente al catalán.
1: Bueno, está más cohesionado, no, está cohesionado, porque el catalán es un desastre desde antes de salir de Cataluña, y el vasco no tanto. Claro que hay, claro que hay dificultades y hay diferentes opiniones, pero es muy importante la figura del Lendakari y era muy importante la figura del presidente Companys. Pero los dos exilios son diferentes, todo y que hay que recordar que salieron juntos, ¿no? Que cruzaron la frontera los dos presidentes juntos, porque Lendakari Aguirre y Manuel Irujo volvieron a Cataluña a buscar al presidente Companys, porque ellos ya habían salido a su residencia de gobierno vasco en el exilio y volvieron como muestra de amistad y como muestra de reconocimiento, ya que el gobierno catalán les había acogido en su primer exilio en Cataluña, y volvieron para poder pasar la frontera juntos, y los dos gobiernos estaban en el mismo edificio cedido por el gobierno vasco. Pero es muy importante esta figura que tenemos tan importante con el presidente Aguirre, y claro, desgraciadamente nosotros, si había ya dificultades, si había ya diferencias, si encima te detienen y asesinan al presidente de la Generalitat, es mucho más difícil mantener la cohesión. En los dos casos son vidas paralelas y evidentemente hay muchas idas y venidas y relaciones entre catalanes y vascos, pero la creación del Consejo Nacional Vasco, la creación del Consejo Nacional de Cataluña, es un ejemplo de cómo la nación sobrevive a las adversidades y la desaparición de los dos presidentes, porque desaparecen los dos cuando hay la ocupación de París, de los nazis, y claro, el nacionalismo ejerce esta autoridad de crear, ¿no? De sobreponerse, sí, y crear un Consejo Nacional, crear un organismo, un cuerpo, un órgano que sustituya, ya que han desaparecido los presidentes. Al volver el presidente, el Lendakari Aguirre, y no volver el presidente Companys, entonces ya se ve la diferencia de hegemonías y de... Bueno, yo creo que de organización, y desgraciadamente es incomparable la cohesión y el trabajo que hacen desde el gobierno, desde los dos gobiernos catalán y vasco.
0: Hablando del exilio, obviamente hay que hablar de temas internacionales, porque ahora hay una diáspora, y claro, a veces nos pavoneamos los vascos de ser el centro del mundo, pero claro, montar un congreso mundial vasco desde el exilio, sí, sí, en otra provincia, Euskal Herria, 20 años de exilio, para cuestionarse qué es ser vasco, y ahí están el Cruy, Monzón, la Julia Guerra, etcétera, la diáspora vasca. Es un momento importante, ¿no?, dentro de ese andar del exilio de 40 años, este momento de este congreso mundial.
1: Es importantísimo, es importantísimo. Es el punto de partida, digamos, de mi tesis, aunque hay un episodio previo que es el contexto histórico, ¿no? Pero el 56, después de 20 años de exilio, ¿no?, después de 20 años de iniciada la guerra y que el gobierno tenga que exiliarse, cuando tú eres capaz de reunir a tantísimas personas de la diáspora vasca en París para hacer un repaso y para decir, bueno, ¿dónde estamos y hacia dónde vamos? Es que realmente tienes un componente nacional muy importante y muy fuerte que está en el exilio y que desde ahí se dibuja, ¿no? Entonces, ahí es donde aparece la fuerza de la octava provincia, del exilio como provincia y como elemento generador, como agente generador de nacionalismo, y es donde también se reivindica la octava provincia. Son las comunidades americanas, especialmente vascas americanas, que se reivindican como agentes del nacionalismo vasco y cómo ellos difunden y defienden sus ideas desde este exilio, desde esta diáspora, y cómo ven ellos que se tiene que construir el nacionalismo y hacia dónde vaya. Y aparecen, efectivamente, como has mencionado, algunos nuevos protagonistas en el nacionalismo vasco, que luego tendrán más protagonismo, y que también ellos interfieren y proponen nuevas salidas, nuevas características del nacionalismo vasco.
0: Claro, hay pruebas, hay diálogos, textos inéditos, debates incluso, que se vuelven a repetir. Bueno, tú nos traes en el libro pues todas esas cuestiones, pero claro, al final estás solo, por una parte, desamparado, y no sabes cuándo vas a volver, porque no hay fecha, y por otra parte, los que están en el interior, pues están como en la cárcel, porque están sufriendo la represión franquista enorme, ¿no? Entonces, claro, ¿cómo puede colaborar desde fuera al que está sufriendo dentro esa presión?
1: Sobre todo en ese contacto y ese diálogo, que es el que reclama, por ejemplo, a Julia Guerra, ¿no? El diálogo entre el exilio y el interior, porque si no ellos se sienten como, bueno, a ver, está muy bien que vosotros seáis el gobierno y que estéis afuera protegiendo a la nación y haciendo difusión, que eso también es un papel súper importante, ¿no? De que está el gobierno vasco en el exilio y de cuál es vuestra causa, la causa del pueblo vasco. Pero a la vez el interior exige diálogo, y exige diálogo porque sufrir y sobrevivir una nación que está siendo perseguida por el franquismo también hace que aparezcan nuevas ideas y nuevas maneras de confrontación o nuevas maneras de protección, que serán las que al final acabarán surgiendo y acabarán, bueno, yo creo que liderando esa ruptura o esa nueva, no ruptura, pero sí esa nueva tendencia. Entonces, a Julia Guerra, por ejemplo, es uno de los que se dirige más en el, es escuchar, porque también han pasado 20 años, ¿no? Claro. Y también esos esa legitimidad del gobierno vasco puede desvanecerse.
0: Pero la importancia de Europa también se refleja en el libro, porque claro, la Europa de los pueblos, la Europa de las regiones, Irujo Federal, luego Europa guardiana de la independencia de Euskadi a su vez, no se insta a España, con lo cual puede que nos resguardemos en esa cuestión de la Europa y la independencia se logre, o sea, de autorregulación, siendo parte de Europa, sin contemplar España.
1: Sí, son muy hábiles en este aspecto. Uh-huh. Yo creo que ellos no dejan de ser nunca nacionalistas y, por tanto, independentistas. Al final, el objetivo de cualquier nacionalista es que su nación sea lo más independiente posible, lo más autodeterminada posible. Y ellos son muy hábiles cuando hay la gran decepción del aliado, del amigo vasco, ¿no? Y del amigo americano. Cuando hay la decepción de que vean que los Estados Unidos no les van a ayudar. Rápidamente, o no tan rápidamente como quisieran algunos, pero sí que rápidamente se vuelve el eje hacia Europa, del Atlántico hacia Europa, y en ese germen que se había creado esa germinación que se estaba creando para hacer la Unión Europea, lo que luego sería la Unión Europea, los vascos estaban en ese inicio, ¿no? Y es por eso que defienden pues que un organismo supranacional, no sabían entonces cómo se acabaría haciendo, pero un organismo supranacional, que sería un organismo europeo, podría ser el encaje que tendrían las naciones sin Estado, como la catalana o como la vasca, o como otras con las que ellos estaban colaborando, para poder aspirar a esa autodeterminación dentro o debajo de una organización supranacional. Y eso a mí me parece súper interesante, porque desde la Europa de los pueblos hasta los nuevos equipos internacionales o el Movimiento Federal Europeo, los vascos están liderando todo ese movimiento porque están encajando ahí su nueva realidad, ¿no? Después también tenemos que pensar que estamos en plena posguerra mundial, donde el nacionalismo no tiene muy buena prensa. Y ellos tienen que estar defendiendo una nación y un nacionalismo, y todo el rato tienen que estar recordando que no se han aliado con los nazis y que se puede ser demócrata y ser nacionalista. Entonces, esta es una salida que me parece súper interesante y muy inteligente.
0: Claro, porque quien se alía con los nazis es el franquismo, y los herederos del franquismo serán los que se sienten en los asientos demócratas cristianos que ponen los vascos, y los vascos a la calle. Que dices, con la historia da tantas vueltas que uno dice, joder, ¿no? O sea, y cuando vienes quiénes están sentados ahora en aquello que hicieron ellos, los vascos, en ese momento, pues no.
1: Es
0: muy fuerte.
1: Es muy fuerte.
0: O sea, la historia se vuelve a repetir. Estamos hablando con Aurora Madaula, la autora de Patriotas y Bastardos, publicado en la editorial ERE, en este magnífico ensayo tan, tan profundo. Y Bastardos también, porque claro, los patriotas también al final tienen hijos a veces no deseados fuera y tal, y tenemos que reseñar aquí ahora el tema de, aparte de la dureza del exilio, pues también la aparición de ETA. Y bueno, pues es una identidad con varios nacionalismos, y aquí hay propuestas diciendo, señores, bueno, quizás hay que cambiar algunas cosas, ¿no? Y claro, te salen también los jóvenes diciendo, señores, no se puede seguir así.
1: Bueno, esta aparición, yo creo que elegí el título porque me parecía súper fuerte y porque me recordaba a la carta que dio origen a ese título, que es un artículo y una carta también, que se llama Patriotas de Gamberros, de Manuel Irujo, donde se refiere a unos jóvenes que habían asistido a unas jornadas en París también en 1961. El gobierno vasco no deja de hacer jornadas después de ese Congreso Mundial del 56. Se organizan debates, jornadas, porque sí que ve el gobierno vasco que evidentemente si no hacen nada, se va a olvidar el gobierno. Es muy fácil, ¿no?, que se olvide y la figura del Lendakari se pierda. Evidentemente, ya en 61 habíamos sufrido el fallecimiento del Lendakari, había otro nuevo Lendakari. Uh-huh. Bueno, el gobierno vasco sigue haciendo esfuerzos para que la nación vasca mantenga ese liderazgo desde el exilio y mantenga esa presión popular y que la gente no se olvide, y al contrario, ¿no? Mantenga esa esperanza, que es lo que nunca se puede perder y que es lo que hace que una revolución funcione y por tanto que una nación sin Estado pueda llegar a un buen puerto. Y en ese debate con esos nuevos jóvenes, Manuel Irujo se choca de frente con una nueva realidad de unos jóvenes que él define como patriotas y gamberros, ¿no? Y él acaba diciendo, se puede ser patriota pero no hace falta ser gamberro, porque sus ideas, cómo las defienden, cómo le plantan cara al viejo exilio, a él le parece que es una gamberrada, y aquí es donde aparecen evidentemente los que fueron los fundadores de ETA, que en casos literalmente eran hijos de miembros del nacionalismo vasco más conservador, o del nacionalismo vasco que provenía del PNV. Y hay esta relación de amistad tan grande entre Manuel Irujo y Eli Gallástegui, que Eli Gallástegui, recordemos que es una persona, pues un nacionalista vasco desde los primeros, que se incorpora a una escisión del PNV que es Yagui, y que será uno de los primeros exiliados y que sigue la senda de los irlandeses, ¿no? De los irlandistas. Y claro, uno de los hijos de este nacionalista conocido y muy muy estimado por Manuel Irujo es Iker Gallástegui, que es una de las personas que se junta a ese grupo de gamberros, ¿no? Y entonces en esta relación epistolar entre Manuel Irujo y Elías Gallástegui aparece toda esta charla en la que se define y se defiende lo que es ETA y lo que es este nuevo movimiento revolucionario. Yo lo titulo como movimiento revolucionario de ETA, y en este caso pues yo consideraría que no habría de definirlos como gamberros, sino como bastardos, ¿no? Porque al final no dejan de ser, en muchos casos, sus hijos literales, pero al final son sus hijos políticos, que es el hijo del nacionalismo, y es una escisión, no digo escisión, pero bueno, es como una nueva corriente dentro del nacionalismo. Aquí José Aguirre Cuénaga, mi director, también me corrigió en los inicios, porque me decía, no puedes hablar de un nacionalismo, tienes que hablar de los nacionalismos. En el exilio hay muchos, y el exilio es propicio a que aparezcan nuevas líneas que pueden sobrevivir o pueden no sobrevivir. En este caso la de ETA sí que sobrevivió y se afianzó, de hecho. Pero ahí en el libro encontraréis pues un documento inédito que luego podéis consultar en la Fundación Sabino Arana, y que es esta carta de Elías Gallástegui a Manuel Irujo, donde le explica quiénes son esos gamberros, ¿no? Porque él los conoce de primera mano, y me parece un documento inédito y delicioso, porque define muy bien, parte por parte, lengua, religión, el tema del comunismo, el tema de la violencia, qué es de ETA y qué son esos nuevos nacionalistas jóvenes, y qué es lo que esperan ellos, porque ellos han crecido o se han criado ya bajo la dictadura.
0: Hay que decir que si antes hablamos de que el primer Congreso Mundial Vasco en el exilio fue muy importante, también es importante en el 76, bueno, pues eso de 40 años de exilio saludan, que es la vuelta de Irujo, y que no lo tenía muy claro lo de volver, y ese Congreso de Navarra, ¿no? También, que es otro punto
1: pues
0: clave.
1: Pues sí, por eso yo considero que el exilio es tan importante. Y fíjate tú que él considera que el exilio es tan importante que hasta su vuelta, ¿no? 40 años de exilio saludan. Es decir, no saluda Manuel Irujo, no saluda el nacionalista, pues saluda 40 años de exilio. Esto es lo que me está pesando y esto es lo que he construido, ¿no? Esto es lo que mi vida, ¿no? Por eso creo que la figura de la octava provincia es tan importante, ¿no? Porque la octava provincia al final también es constructora de ese nacionalismo vasco en el exilio. La vuelta es, yo creo que obligada casi, ¿no? Porque le van a ver muchas veces para que vuelva. Le van a ver Xabier Arzalluz, Ana Sagasti, bueno, le convidan a volver, y él, Manuel Irujo, era un personaje que muy solitario, no sabía, se había quedado viudo hacía muchos años, no se había vuelto a casar, su hija vivía en Londres, tenía nietos en Londres, necesitaba una fuerza importante para poder volver, aunque claro, el deseo siempre está, ¿no?, de volver a Euskal Herria y a Navarra y a, y a su pueblo, pero es importantísimo pensar en esto, ¿no?, en más de 40 años de un personaje que ha seguido defendiendo la nación desde el exilio y que ahora tiene, le toca volver, y no lo ve claro, y no lo ve claro ¿por qué? Porque todavía él mantiene la legitimidad del gobierno vasco en el exilio, aunque no es miembro del gobierno, pero mantiene esa legitimidad del gobierno y esa legitimidad de la nación, y hasta que no ve claro que va a haber una continuación, va a haber una reposición del gobierno vasco, no vuelve, pero vuelve a, también en el caso del congreso que se hace en Navarra, que es este congreso del PNV, en el que se dan unas nuevas también instrucciones y una nueva descripción de lo que será el nacionalismo vasco del PNV, defendido ya desde el interior, pero con unas ideas, yo creo que si comparamos los congresos o las ideas de los años 30 a las que vuelven y cómo están construyendo, esto aparece al final en el último capítulo, cómo se construye ese congreso, veremos la diferencia.
0: Claro, están esos cuatro soportes importantes, ¿no? Por ejemplo, ya empezar a ver si el lema de Sabina Arena, Jango, Cuata, Ley, Sarra, que son los gelchales, ya si eso se puede seguir aceptando, ser confesionales, a pesar de ser católico, ya empieza el debate, ¿no? Luego en lo social está esa tendencia que dicen que si Arzallus iba más por el socialismo, que esas cuestiones, luego está lo de STV, lo del sindicato también, la cuestión social, económica. Y claro, y luego hablamos de cultura y euskera también, pero claro, al final hay que redefinirse y hay que ponerse de parte de alguien, donde están los unos y los otros de alguna manera, ¿no? Y ese debate que también con Onaindia, con el cura, o sea, que está también como gran imagen también, ¿no?, del pensamiento.
1: Pero ahí es donde están los debates interesantes y donde se ve que la nación está viva, ¿no? O sea, cuando ellos están redefiniendo qué es lo que querían, ¿no? Y claro, Ser Getzale, sí, pero tenemos que abrazar otras posturas. Aquí ha habido cambios. El tema de la lengua, ahora que volvéis a ser desgraciadamente tan famosos en estas noticias de la selectividad, ¿no?
0: Sí.
1: El tema de la... Increíble. El tema de la lengua, pues el tema de la lengua es un eje, toma un eje importantísimo, porque, bueno, ha ido creciendo el tema de la lengua a lo largo de esos años en el exilio, ¿eh? Porque piensa que Manuel Irujo no hablaba euskera, o como mínimo no era capaz de poder mantener toda su correspondencia en euskera, y así eran muchos nacionalistas vascos, era una lengua que estaba muy debilitada, y ahí, durante el exilio, se recupera, y se recupera esa voluntad de la importancia de tener una lengua propia y de recuperar la lengua como eje también nacional. Y el tema social, evidentemente, también... bueno, yo veo que hay un cambio importante.
0: También una ruptura con el, digamos, con el nacionalismo germánico, de alguna manera, ¿no? Se alejan de esas posturas, ¿no?
1: Claro, pero piensa, mira, también hay un debate importante unos años antes entre Irujo y Ceferino Gemain por unas posturas más etnicistas, ¿no? Más raciales.
0: A eso me refería,
1: contra los inmigrantes españoles, bueno, y Irujo se posiciona muy duramente contra ese posicionamiento y dice, por aquí no vamos bien, no vamos bien. Pues yo creo que eso, estar en el exilio te ayuda también a ver, bueno, ¿cómo voy a criticar yo a una persona que se ha tenido que mover de su país o de su pueblo para ir a vivir al mío, ¿no? Es un poco, el exilio está favoreciendo que haya ese cambio también de mentalidad y que Irujo sea tan beligerante con esa posición etnicista.
0: Hay que decir que, de alguna manera, en Patriotas y Bastardos, de Aurora Mandaula, publicado en Erein, pues se habla también de todo el nacionalismo vasco, de toda su trayectoria y de cómo se ha ido conformando a ser quizás lo que es hoy en día, ¿no? Esa transformación. Que aparte de entrar en la historia, entenderla, de dar posibilidades que la gente luego buce en los archivos o vaya siquiera a mejorar un poquito más datos, etcétera, vaya ampliando las cuestiones, también de alguna manera haces una reflexión reflexión sobre cómo hay que ir transformándose, ponerse día a día, y cómo esa gente que tuvo que exiliarse obligatoriamente ha tenido la capacidad de ir transformándose durante 40 años y modernizarse. O sea, vamos viendo esa modernización del espíritu y del pensamiento propio de esa gente. Claro, porque sí, es fácil que tú vayas ahora con esta edad siendo joven, pero claro, que digas a unos 80 años que tengas esa mentalidad joven, eso ya es casi un milagro de esta gente.
1: Claro.
0: Eran personajes realmente magníficos intelectualmente.
1: Bueno, es que creo que las comparaciones son odiosas.
0: Hombre, claro.
1: y claro, tú ves unos personajes de esa talla y de ese, uh-huh, de esa magnitud intelectual, que pueden hablar de todo, que pueden escribir de todo, que eso les hace grandes, y eso es también la capacidad que tiene Manuel Irujo, por ejemplo, de relacionarse, uh-huh, con todo el mundo, absolutamente, uh-huh, con todo el mundo. Cuento una anécdota porque es una de las sorpresas más bonitas que me encontré, que es la relación que tiene con un comunista,
0: sí,
1: del POUM, un comunista catalán llamado Julián García, que bueno, apodado Julián Gorkin,
0: uh-huh,
1: y Julián Gorkin es un personaje al que él conoce durante la Guerra Civil y al que él le salva la vida, porque los comunistas estalinistas lo querían ajusticiar,
0: uh-huh,
1: y le salva la vida cuando él es ministro de Justicia, y a partir de ahí Manuel y Julián mantienen una relación en el exilio, los dos están en el exilio casi toda su vida, y lo pongo como ejemplo para que los lectores vean y para que todo el mundo reconozca ese papel impresionante de demócrata, ¿no?
0: Uh-huh.
1: Y de persona que sobre todo es un demócrata y sobre todo defiende unos valores democráticos. Y gracias a que también yo creo que intelectualmente tiene una alta capacidad, puede tener ese tipo de relaciones con todo el mundo y que nadie le cuestione,
0: uh-huh,
1: que tenga ese tipo de relaciones, porque precisamente eso es lo que nos ayudará a transformar y a mantener ese espíritu vivo de bueno, vale, pues tengo 80 años, pues quizás tengo que cambiar esta idea, que eso también lo hace, uh-huh, manteniendo evidentemente sus ideas más profundas, ¿no? Él nunca deja de ser católico y además es una persona católica practicante, ¿no?
0: Uh-huh.
1: Pero puede adaptarse a las nuevas ideas o a las nuevas realidades o a lo que va aprendiendo de todos sus contactos. Esto es importantísimo. Y una persona obtusa o una persona muy ortodoxa no hubiese podido hacer ese giro y ayudar a influenciar, ¿no? Porque también la importancia de Manuel Irujo es que es un personaje que se le escucha, ¿no?
0: Uh-huh.
1: Que le escucha y es escuchado y valorado por todas las personas del partido y del gobierno.
0: Bueno, pues mil gracias por las miles de horas que has metido estudiando nuestra historia, que nos las prestes así en negro sobre blanco para que nosotros conozcamos mejor nuestra propia historia.
1: Sí, bueno, y esperad, porque hay muchas más cosas todavía por investigar, pues, y animo a todas las personas que les guste la historia del País Vasco. Hay mucha documentación y tenéis unos archivos increíbles, y afortunadamente también tenéis personajes que todavía pueden explicar, ¿eh? Lo digo porque Manuel Irujo es una persona de verdad todavía querida y admirada por un amplio espectro del nacionalismo vasco, no es solo por el PNV. O sea, fíjate que creo que es una imagen y una figura que trasciende ahí a todos los espacios políticos. Ahora que está tan de moda ser sectarios o no hablar, ¿no? Pues creo que este ejemplo es una figura que hace de bisagra, ¿no? Y me parece súper interesante.
0: Lo que pasa es que hace, quizás en el 70 y tantos, ya 80, nos gustaban escuchar las en el Parlamento, las disquisiciones de unos y otros, porque había juego político y dialéctico. Ya no tiene ese encanto, ¿no? Ya se ha perdido.
1: Bueno, pues,
0: y estos grandes personajes, volverlos a releer y volverlos a escucharlos a través de los libros y de las palabras, me parece que es interesantísimo.
1: Sí.
0: Es que Ricasco...
1: Sí, pero claro, también...
0: Sí.
1: No, es que Ricasco Suri, pero también hay que... Lo que decía antes, ¿no?
0: Uh-huh.
1: Si comparamos en los niveles intelectuales o,
0: claro, pues ahí está,
1: o los niveles políticos, pues ahí está el problema, ¿no? Pues hay que un poco volver ahí, a volver a reivindicar la intelectualidad, reivindicar ese tipo de trabajo y de ejercicio de la política, uh-huh, y de la defensa de la nación y del de lo que es la democracia al final, ¿no? También.
0: Bueno, pues ahí como tu trabajo también es la enseñanza, esperemos que ahí por lo menos las cosas vayan mejor y preparemos mejor a los jóvenes para que tengan un espíritu crítico, sean lectores, les guste estudiar.
1: Se intenta.
0: Es que ricasco, Aurora Madaula.
1: Agur. Vale, agur.
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3: Paula Ribó González, más conocida como Rigoberta Bandini, atesora un Goya, varios temazos que han dado la vuelta al mundo y una legión de fans. Esta voz, que por cierto es la de los dibujos animados Caillou, empezó a hacerse un hueco en el mundo de la música durante la pandemia gracias a su tema In Spain We Call It Soledad. Y es que a veces los caminos artísticos son muy curiosos y solo toca esperar a ver qué pasa.

y Marco Pantani, el pirata, leyenda del ciclismo, una personalidad que no solo en Italia, sino prácticamente en todo el mundo, tiene un estatus más de leyenda de la cultura pop de un deportista al uso. Es lo que sucede con las personas que se van pronto, que dejan siempre esa sensación de lo que pudo haber sido, y él la dejó en su vida, pero la dejó también en su carrera deportiva. Además, por las propias peculiaridades del país y por la manera en la que perdió la vida, han sido diversas las teorías que han querido explicar su tempranero final. No tanto en esa línea, pero sí en la del homenaje, se expresaron los franceses Les Vampas con este Rimini.

Sidoní tiene ahora canciones convertidas en casi himnos, pero desde luego no lo han tenido fácil. El nombre de su disco, El Peor Grupo del Mundo, simbolizó en su momento una auténtica cura de humildad. El grupo cuenta que en un concierto de Barcelona el sonido se cortó hasta 4 veces. Uno de ellos resbaló y se dio contra la batería. Además, se rompieron algunas cuerdas de los instrumentos y en medio del caos empezaron a discutir porque uno quería tocar una canción y otro quería tocar otra. Quizá no sean los mejores, pero sí nos han dejado canciones como esta, Carreteras Infinitas.

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1: El panorama musical siempre deja espacio también para artistas que están más en los márgenes, que llegan más desde lo underground, y bastante underground ha sido, al menos en su origen. Luego ya fue ganando popularidad la propuesta de Marcelo Criminal. Un Marcelo Criminal que es un artista de artistas, que tiene, por ejemplo, algunas canciones como Se Perdona, que fue un hitazo, pero no cantado por él, sino en la versión que hicieron a Maya y Carolina Durante, y que tiene también hoy canciones, dentro de sus limitaciones vocales, tan buenas como este Borracho y Loco de Marcelo Criminal.

Los punsetes siguen empeñados en que a nadie se nos suba a la cabeza una buena racha. Después de su éxito, Opinión de Mierda, en la que cargaban contra contertulios, comentaristas y opinólogos en general de la vida, el grupo madrileño de indie pop sigue sacando temas para sacar a la luz que todos en el fondo metemos la pata por igual. Todos somos, al fin y al cabo, personas sospechosas.

Todos hemos pensado alguna vez en mandarlo todo al diablo, en romper con todo lo que tenemos e iniciar una nueva vida. Es el mensaje que transmitía también en su momento Lucas Masciano con su Al Diablo, una de las primeras canciones que llegó al gran público de este argentino durante un tiempo también residente en Barcelona y que ha tenido una carrera seguramente no con la repercusión que merecerían algunas de sus canciones. En esta canción, en la que se cansa de todo, nos dice eso, que al diablo. Al diablo con todo, decía Lucas Masciano.

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1: Decir a estas alturas que Rafaela Carrá fue una adelantada a su tiempo es ser de tan evidente rancio. Pero es que sus canciones, aún a estas alturas, siguen escondiendo tesoritos sorprendentes a nada que se escuchan con atención. Este Lucas, el chico de cabellos de oro del que se prendió la italiana en esta canción, a pesar de su evidente homosexualidad, y sobre todo la sorna con la que lo cuenta, es una auténtica y divertidísima joya.

He Was a Friend of Mine es una de las canciones que mejor refleja ese sentimiento tan duro de haber perdido a un amigo y la dificultad que hay para llenar ese hueco, pero también de esos bonitos recuerdos y de lo que te acompañará para siempre. Es una canción que ha sido versionada en muchas ocasiones. Dave and Wrong, por ejemplo, tiene una de las más célebres, que después fue recuperada por los hermanos Coen y reversionada en ese Inside Llewyn Davis, la película en la que hablaban del mundo de los cantautores. También Bob Dylan o Willie Nelson tienen versiones. Hoy quizá podamos escuchar una versión que, bueno, es más reciente, es del año 2021 y que creo que está menos escuchada y crea una atmósfera muy bonita. Es la versión de Tom Freund y Ben Harper.

a los célebres Hakuna Matata y Waka Waka de Shakira como canciones con lemas exóticos y optimistas frente a las adversidades, bien podríamos sumar uno más. Dumba kadum bakarei, dumba gakai, badum dam dam. Su autora es la argentina Paloma del Cerro, artista que reivindica el folclore latinoamericano fusionando ritmos ancestrales con sonidos más electrónicos.

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1: Las canciones también son para emocionarse y una de las que vamos a escuchar a continuación, pues se dicen que está entre las que más emocionan a los hombres, dicen, en un estudio. Si es que esta distinción tiene sentido. Lo que está claro es que es una canción que llega al corazón y, como decía, fue elegida como la canción que con más probabilidad puede hacer llorar a un hombre. Se trata de Drugs Don't Work de The Verve. Un temazo brutal.

En el año 2005, los estadounidenses de Lumineers irrumpieron en el panorama musical trayendo de vuelta el mundo del folk. Hoy muchos críticos les sitúan como refugio de la añoranza, el deseo juvenil, la alegría, el eclecticismo y la espontaneidad. No en vano, uno de sus primeros éxitos fue Stubborn Love, una mezcla de deseo adolescente con un poco de romanticismo, un poco turra, hay que decir, cuando se reivindica eso de gritar en el porche de tu casa hasta que bajes a hablar con él y que si no, no se mueve de ahí. Stubborn Love.

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1: La cantante Conchita ha tenido que lidiar con unas cuantas dificultades a lo largo de su carrera. Entre ellas, la de compartir nombre artístico con Conchita Wurst, por ejemplo, esta representante austríaca barbuda que ganó Eurovisión en el año 2014. Algunos malpensados dirán que con la canción La Guapa de la Fiesta venía a reivindicarse con identidad propia. No parece que fuera así, a tenor de lo que ella misma ha dicho en numerosas ocasiones. Pero la canción sonaba muy, muy bien.

0: Hay canciones que no necesitan presentación alguna, que han calado tan hondo, que son por todos conocidas. A veces, es verdad, quizá quien la escucha no tiene directamente en mente el nombre, pero yo creo que en casos como este funciona su presentación con apenas unos acordes. No necesita, en este caso, ningún tipo de voz, ningún tipo de datos. Lo que sucede con The Gambler de Kenny Rogers.
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Hoy en el último acorde vamos a viajar a una década muy concreta, pero también a una forma muy concreta de escuchar música. Nos vamos a los años 2000. Ongi etorri, bienvenidos. Nos vamos, como decía, a ese momento en el que muchos grupos españoles que venían de los márgenes, de esas salas pequeñas, de los sellos independientes y de los festivales que todavía no eran gigantes, empezaron a ocupar un espacio mucho más grande. Durante mucho tiempo, la palabra indie en España sonaba algo casi privado. Era una etiqueta de iniciados, de gente que compraba discos en tiendas especializadas, que seguía a los grupos por las revistas musicales, por recomendaciones de amigos o por aquellos primeros foros y blogs que empezaban a tener peso en la red. Pero en los 2000 algo cambió. El circuito independiente empezó a construir sus propios himnos, sus propios festivales, sus propios códigos y también, poquito a poco, su propio público masivo. Durante esta hora no vamos a tratar de hacer un ranking. No se trata de decir quién fue mejor, quién vendió más o quién tuvo más impacto. Vamos a hacer una fotografía sonora de aquellos años. Vamos a escuchar a grupos que venían de finales de los 90 y que seguían marcando el camino. A bandas que aparecieron con fuerza en plena década y a otras que, al final de los 2000, terminaron abriendo la puerta a lo que vendría después. Va a haber guitarras, electrónica, pop luminoso, incluso ruido y canciones de festival y también otras canciones quizá más incómodas. Porque los 2000 no fueron una sola cosa, fueron Los Planetas, pero también Vetusta Morla, que siguen siendo. También fueron Love with Lesbian, que siguen muy vigentes, y Triángulo de Amor Bizarro, entre otros. Fueron la melancolía, la pista de baile, el estribillo generacional y la distorsión. Así que empezamos por el grupo que de alguna manera sirve como puente natural entre los 90 y los 2000. Una banda que ya era referencia antes de que la escena explotara, pero que siguió siendo brújula para muchos de los que vinieron después. Así que vamos a abrir con Los Planetas y una canción que parece una película completa en apenas unos minutos. Un buen día, que es lo que os deseamos. Bienvenido.

Acabamos de escuchar Un buen día de Los Planetas, una de esas canciones que resumen una época sin necesidad de demasiadas explicaciones. Tiene algo cotidiano, casi hablado, pero al mismo tiempo tiene esa capacidad de convertir una pequeña historia personal en algo generacional. Y eso fue una de las grandes virtudes de Los Planetas, hacer que lo aparentemente pequeño sonara enorme. Aunque Los Planetas nacieron en los 90, su sombra sobre los 2000 fue larguísima. Para muchos grupos de la década fueron una referencia, no solo musical, sino también en cuanto a la actitud en el escenario. Demostraron que se podía cantar en castellano desde otro lugar, sin sonar necesariamente a rock clásico. Y sin entrar en el pop comercial de siempre, y por otro lado, sin renunciar a una identidad propia. Además, Los Planetas representan muy bien esa conexión entre Granada y la música indie española. Granada fue durante años una especie de capital sentimental de esa escena. De allí salieron Los Planetas, pero también después Lori Meyers y todo un imaginario musical que mezclaba guitarras, tradición, ruido, melodía y otras cuestiones como esa manera muy especial de contar la derrota, el deseo o nuestra vida cotidiana. En los 2000, Los Planetas siguieron evolucionando, no se quedaron quietos, se acercaron al flamenco, jugaron con otras estructuras y siguieron siendo un grupo incómodo, admirado y discutido. Esa es otra señal de los grupos importantes. No solo gustan, también generan conversación. Y desde esa herencia vamos a pasar a otro nombre fundamental de aquellos años. Un artista que luego firmaría con su propio nombre, pero que en aquel momento estaba construyendo canciones bajo el proyecto de Luz. Pop con melodía, mirada internacional y una forma de escribir que ya anunciaba a uno de los grandes compositores españoles de las siguientes décadas. Si no sabes quién es el vocalista, si no sabes quién es el líder, escucha Deluxe con Que No y luego te lo desgrano.

Sonaba Deluxe, el proyecto con el que muchos descubrieron a Zoe López. Sí, seguro que muchos habéis acertado antes de que Zoe López empezara a firmar directamente con su nombre. Y Deluxe es importante en este recorrido porque representa una parte muy concreta de los 2000, la de los artistas que miraban claramente fuera, que escuchaban pop británico, americano, rock alternativo, pero que empezaban a encontrar una voz propia aquí. En los primeros 2000 todavía había una frontera bastante marcada entre lo que sonaba en la radio comercial y lo que se movía en el circuito independiente. Deluxe habitaba en ese terreno intermedio, porque tenían canciones con vocación melódica, con estribillos claros, pero con una sensibilidad que no encajaba del todo en esos moldes habituales de la industria musical. Había algo más íntimo, más artesanal. Diría que más de autor, aunque vestido de grupo de guitarras. Zoe López acabaría teniendo una carrera larguísima y muy reconocible, que sigue vigente hoy en día. Pero en Deluxe ya estaban muchas de sus claves. Por un lado, la facilidad para la melodía. Esa cierta melancolía luminosa, la sensación de viaje continuo y una manera de entender la canción como algo que podía ser cercano, sin ser obvio. Los 2000 fueron también la década en la que muchos músicos dejaron de depender exclusivamente de los grandes canales. El boca a boca, los festivales medianos, las salas, las radios especializadas, sí, porque los medios de comunicación en la historia de la música hemos tenido mucho poder. Y más adelante Internet fueron creando pues una red alternativa. No era todavía la época de Spotify y tal y como la conocemos ahora. Descubrir un grupo requería algo más de búsqueda y quizá por eso la relación con esas canciones era más intensa, porque ibas precisamente al grano a buscarlo. Y si Deluxe nos muestra una vía melódica y emocional, el siguiente grupo nos lleva a otro extremo, el del pop como fiesta, como color, como celebración y como artificio maravilloso, porque el indie español de los 2000 también tuvo purpurina o sintetizadores, también melodías que parecían venir de un mundo paralelo. Por ello, nos vamos a quedar con La Casa Azul y La Revolución Sexual.

Casa Azul con La Revolución Sexual, una canción que en su momento pareció casi un fenómeno aparte, pero que vista con perspectiva encaja perfectamente en la década, porque los 2000 también fueron eso, la apertura del indie español hacia el baile. La electrónica amable también abría sus puertas, o el pop más colorista y una idea de la canción que podía ser sofisticada y pegadiza a la vez. Detrás de la Casa Azul está Guille Milky Way, uno de los grandes artesanos del pop español reciente. Su universo mezcla muchas cosas: el pop de los 60, la música disco, el europop, la cultura japonesa o la televisión y la ironía. Pero también hay tiempo para la nostalgia y una producción muy cuidada. En la Casa Azul nada parece casual. Todo está construido como si fuera una fantasía pop perfecta, pero debajo de ese brillo hay muchas canciones bastante más melancólicas de lo que aparentan. La Revolución Sexual tuvo además algo muy curioso. Conectó con públicos muy distintos. Podía gustar a quienes venían de la escena independiente, pero también a gente que simplemente se encontraba con una canción irresistible. Ese fue uno de los grandes cambios de los 2000. Muchas canciones nacidas fuera del circuito comercial, de ese circuito comercial tradicional, empezaron a escaparse de su propio nicho. También es interesante porque rompe, en cierto modo, o eso creo yo, el tópico de que el indie español era solo guitarras, tristeza y en muchas ocasiones flequillos. Había guitarras, sí, había mucha melancolía también, pero también había baile, humor, teatralidad, estética, cultura pop y una manera muy libre de mezclar referencias. Y de ese pop electrónico brillante y casi de laboratorio, vamos a volver a las guitarras. Y volvemos además a Granada, una ciudad que aparece una y otra vez cuando se habla de esta escena. Allí surgió uno de los grupos que mejor conectó con el espíritu festivalero de la segunda mitad de la década. Hablamos de Lori Meyers. Podríamos quedarnos con Emborracharme, pero me voy a quedar con Luces de Neón.

Sonaban Lori Meyers con Luces de Neón, y aquí entramos de lleno en una de las grandes escenas de los 2000, la de los grupos de guitarras que empezaron a crecer de la mano de los festivales. Lori Meyers venían de Loja, en Granada, y durante años representaron muy bien esa mezcla entre tradición indie, melodía pop y energía de directo. Lo interesante de Lori Meyers es que tenían una conexión evidente con lo que había hecho antes la escena granadina, y hablábamos previamente de lo que supuso pues tener como referente, por ejemplo, a Los Planetas. Pero no sonaban simplemente como una continuación de aquello. Había en ellos una vocación más inmediata, más luminosa y más de canción para cantar con mucha gente delante. Y eso fue clave en los 2000. El crecimiento de los festivales cambió la manera de escribir, de escuchar y de vivir muchas de esas canciones. Antes, muchos grupos independientes crecían en salas pequeñas. En los 2000 esas salas siguieron siendo importantes, pero el festival empezó a convertirse en el gran escaparate. Y una canción que funcionaba en festival podía adquirir una dimensión nueva. Los estribillos se agrandaban, las guitarras sonaban de otra manera y el público empezaba a identificarse con una escena completa, no solo con un grupo aislado. Lori Meyers forman parte de esa generación que ayudó a normalizar que el pop independiente español pudiera reunir a miles de personas, y eso, aunque hoy parezca normal, no lo era tanto entonces. Había todavía una cierta separación, una cierta reticencia entre lo alternativo y lo masivo. Grupos como ellos fueron borrando esa línea poco a poco, y si hablamos de bandas que fueron transformándose hasta encontrar un lenguaje más amplio, el siguiente nombre es inevitable. Empezaron mirando a la psicodelia, al pop 60s, al rock más colorista y terminaron firmando algunos de los estribillos más reconocibles de finales de la década. Seguimos aquí en el último acorde de Radio Popular Erratia con Sidoní y El Incendio.

Esto era Sidoní con El incendio, una canción que muestra muy bien cómo algunos grupos de los 2000 fueron puliendo su sonido hasta llegar a un público mucho más amplio. Sidoní no aparecieron de repente con esta canción. Venían de años de trayectoria, de psicodelia, de discos cantados en inglés, de una estética muy marcada y de una forma de entender el pop muy vinculada a la década de los 60. Pero con el tiempo fueron acercándose cada vez más a la canción en castellano, a ese estribillo directo y a una narrativa más reconocible. Y ahí encontraron un espacio propio. Sidoní son un buen ejemplo de una banda que no abandonó del todo sus rarezas, pero supo convertirlas en quizá algo más accesible. En la escena de los 2000 hubo muchos grupos con esa evolución. Empezaban siendo bandas de culto, muy queridas por un público reducido, y poco a poco iban encontrando una fórmula que les permitía crecer. A veces eso generaba debates. Siempre ha existido esa tensión entre la pureza y el éxito, entre mantenerse pequeño o intentar llegar a más gente, pero también es verdad que muchas de estas canciones funcionaban porque estaban muy bien hechas. El incendio tiene algo de canción grande, de tema pensado para quedarse, y representa un momento en el que el indie español dejó de tener miedo al estribillo. Durante años parecía que cuanto más difícil mejor, cuanto menos evidente, más auténtico. Los 2000 rompieron un poco con eso. Muchas bandas entendieron que se podía ser personal y al mismo tiempo escribir canciones memorables. Y el siguiente grupo llevó esa idea todavía más lejos. Si hay una banda que simboliza el paso del indie español al gran público, especialmente al final de esa década de inicios de los 2000, es Love of Lesbian. Escuchamos Club de Fans de John Boy.

Acabamos de escuchar Club de Fans de Young Boy, de Love Lesbian, uno de los grandes himnos del indie español de finales de los 2000. Y aquí sí podemos hablar claramente de salto generacional. Love of Lesbian llevaba muchos años trabajando antes de convertirse en un fenómeno masivo. No fueron un éxito repentino, aunque para mucha gente lo pareciera. Durante una primera etapa cantaron en inglés, como hicieron muchos grupos independientes españoles. Eso también dice mucho de la época. Durante años, cantar en inglés parecía una manera de conectarse con las referencias internacionales, con ese Britpop, con el rock alternativo, con el pop de guitarras estadounidense. Pero poco a poco, muchas bandas fueron pasando al castellano y ese cambio fue decisivo. Les permitió llegar de otra manera, contar quizá historias más cercanas y construir una complicidad distinta con el público. En el caso de Love of Lesbian, ese cambio acabó siendo fundamental. Santi Balmes y compañía desarrollaron un universo muy reconocible. Canciones largas, personajes, ironía, drama, juegos de palabras, romanticismo torcido y una relación muy intensa con sus seguidores. No eran solo canciones, eran casi capítulos de una historia compartida. Club de Fans de Young Boy pertenece a ese momento en el que el grupo se convierte en algo más que una banda de culto. Empiezan a llenar recintos, a encabezar festivales y a construir una comunidad enorme alrededor de sus canciones. Y eso también define los 2000. El público deja de ser pasivo. La gente empieza a sentir que forma parte de una escena, de una conversación, de una identidad. Además, Love of Lesbian abrieron una puerta para muchos grupos posteriores. Demostraron que se podía hacer ese pop independiente en castellano con letras largas, con humor, con emoción y con ambición. Y aún así, lograr conectar con muchísima gente. Y de ese universo narrativo y de guitarras, vamos a pasar a una banda que representa otra línea fundamental de la década. La entrada de la electrónica en el corazón del pop independiente. Hablamos de sintetizadores, de melancolía nocturna y una canción que se convirtió en emblema. Suenan Dorian con A Cualquier Otra Parte.

Ahí estaba Dorian con A cualquier otra parte, una canción que seguramente mucha gente asocia de inmediato con una época, con una noche, con un festival o con una sensación muy concreta, la de querer estar en otro sitio. Y eso explica muy bien el poder que tuvo Dorian dentro de la escena de los 2000. Dorian aportaron una mezcla muy reconocible de pop, de electrónica y de melancolía. No eran el único grupo que trabajaba con sintetizadores, pero sí fueron de los que mejor conectaron ese sonido con el público indie español. Sus canciones tenían también ese toque bailable, pero también una tristeza de fondo. Eran temas que podían sonar o en una pista o en unos auriculares a las 3 de la mañana cuando realmente pues no estabas para otra cosa. En los 2000 la electrónica empezó a entrar con naturalidad en un territorio que durante años había estado dominado por las guitarras. Ya no hacía falta elegir entre grupo de rock o proyecto electrónico. Muchos artistas lograban empezar a mezclar ambas cosas con bases programadas, con bajos bailables, con sintetizadores, con guitarras, con letras de desarraigo y una estética urbana. A cualquier otra parte funciona casi como una postal de esa juventud que miraba la ciudad de noche, que se movía entre festivales, salas, estudios compartidos, precariedad, deseo de fuga y también con canciones que hablaban de irse, de cambiar, de no encajar del todo. El indie español de los 2000 no fue solo una cuestión musical, también fue una forma de hacer un retrato de una generación. Y justo en la segunda mitad de esa década aparece otro fenómeno imprescindible, un grupo que llevaba años peleando, que publicó su primer disco largo de manera independiente y que acabó convirtiéndose, diría, que en la banda más importante del indie en español. Vamos con Vetusta Morla y Valiente.

Esto era Vetusta Morra con Valiente, una de las canciones clave de Un Día en el Mundo, el disco con el que el grupo madrileño terminó de cambiar las reglas del juego. Y aquí conviene detenerse porque Vetusta Morla no fue simplemente otro grupo de la escena. Su aparición masiva diría que marcó un antes y un después. Cuando publican Un Día en el Mundo en 2008, Vetusta Morla ya llevaba muchos años tocando. No eran unos recién llegados. Habían construido una base de seguidores poco a poco, con paciencia desde abajo y sin seguir necesariamente el camino tradicional de la industria. Eso hizo que su éxito tuviera algo especial. Parecía una victoria del boca a boca, del trabajo constante y de una escena que ya estaba preparada para recibir a un grupo así. Y hablando precisamente de Vetusta Morla, tenemos que reparar en lo que suponía esta canción, o lo que supuso mejor. Valiente resume muy bien lo que ofrecía Vetusta Morla: esa intensidad, esa épica contenida, letras abiertas a la interpretación y una manera de crecer en las canciones que funcionaba muy bien en directo. No era pop ligero, pero tampoco era música inaccesible. Tenía emoción, tenía fuerza y tenía identidad. El éxito de Vetusta Morla también demostró que el público del indie español había crecido muchísimo. Ya no hablamos solo de salas pequeñas o de festivales alternativos. Hablamos de una banda capaz de conectar con públicos muy amplios sin renunciar a su propio lenguaje. Y eso cambió la percepción de toda la escena. A partir de ahí, muchos medios, promotores y oyentes empezaron a mirar de otra manera a los grupos independientes. Lo que antes parecía marginal podía ser central. Lo que antes era para unos pocos, podía llegar a llenar grandes recintos. Vetusta Morla abrió una puerta que después cruzaría muchos otros, pero sería injusto contar los 2000 solo desde la parte luminosa o triunfal. También hubo una cara más oscura, más tensa, más incómoda. Grupos que no buscaban necesariamente el himno amable, sino una intensidad diferente. Ahí entra Nudo Zurdo con Mil Espejos.

Acabamos de escuchar Nudo Zurdo con Mil Espejos y el cambio de clima es evidente. Si Vetusta Morla representaban una épica emocional capaz de llegar a muchísima gente, Nudo Zurdo se movían en un territorio más oscuro, más áspero y más inquietante. Y por eso son importantes en este recorrido, porque recuerdan que los 2000 no fueron solo una fábrica de himnos festivaleros. Nudo Zurdo conectaban con una tradición más cercana al post-punk, a ese rock tenso, a las atmósferas densas y a una forma de cantar que parecía siempre algo.

Nudo Zurdo aportaban precisamente eso: riesgo, tensión y una personalidad muy marcada. Era una banda que quizá no encajaba en todos los contextos, pero que daba profundidad en el mapa. Y eso es clave. Mientras algunos grupos abrían camino hacia públicos enormes, otros mantenían viva la idea de que el underground debía seguir siendo incómodo. Y para cerrar este recorrido, vamos a quedarnos en esa parte más eléctrica y más urgente. Un grupo gallego que apareció con una mezcla de ruido, melodía, mala leche y energía desbordada. Una banda que ya desde su nombre parecía una declaración de principios, una declaración de intenciones. Triángulo de amor bizarro. Cerramos con el fantasma de la transición.

Y cerramos este recorrido precisamente con esa escucha de Triángulo de Amor de Bizarro y El Fantasma de la Transición. Seguro que habéis detectado que es una descarga perfecta para recordar que el indie español de los 2000 también podía ser ruidoso, abrasivo y nada complaciente. Triángulo de Amor Bizarro aparecieron como un golpe en la mesa. No sonaban pulidos en el sentido convencional. Sonaban rápidos, urgentes, eléctricos, como si cada canción estuviera a punto de salirse de la carretera. Su debut fue importante porque aportó una energía distinta. Había ecos de noise pop, de punk, de grupos como The Jesus and Mary Chain, pero también una mirada muy propia, muy pegada a una realidad española llena de desencanto, ironía y tensión. No era música de evasión amable, era música para sacudir. Y quizá por eso funcionaba también como cierre de este programa, porque después de escuchar a Los Planetas, Deluxe, La Casa Azul, Lori Meyers, Sidoní, Lobo Lesbian, Dorian, Vetusta Morla y Nudo Zurdo, Triángulo nos recuerda que una escena realmente viva necesita contradicciones, necesita grupos luminosos y grupos oscuros, canciones para cantar con miles de personas y canciones que parecen escritas contra todo. Necesita baile, ruido, melodía, épica, rareza y riesgo. Los 2000 fueron precisamente eso, una década de expansión. La música independiente española dejó de ser un territorio pequeño y empezó a convertirse en un mapa lleno de caminos. Algunos llevaban al éxito masivo, otros seguían bajando a sótanos más oscuros, pero todos formaban parte de la misma transformación. Y lo más interesante es que muchas de aquellas canciones no se quedaron en su época, siguen sonando hoy, siguen llenando conciertos, siguen apareciendo en playlists y siguen funcionando como memorias sentimental de una generación.

0: Además, hoy en el último acorde que hemos recorrido esa parte de aquella escena española de los años 2000 que cambió la forma de entender ese pop y rock alternativo en nuestro país, lo que denominamos indie, hemos empezado con Los Planetas como puente imprescindible desde los 90 y hemos terminado con Triángulo de Amor Bizarro, una de las bandas que mejor representó la electricidad y el ruido de una nueva generación. Una nueva generación que luego se postergó y que se alargó durante los 2010, con bandas como Super Submarina, sí, con Chino a la cabeza. Todos recordamos ese fatídico accidente de hace ya algunos años, en el que pues estuvieron a punto de perder su vida. Afortunadamente, años después, poco a poco van recuperando su vida normal. Es cierto que parece muy complicado que les podamos ver en algún momento subidos a un escenario, pero Super Submarina aunó todo aquello que formaron los grupos y por eso nosotros, para despedirnos en este último acorde de Radio Popular, queremos buscar el viento de cara. Eskerrik asko por habernos acompañado una semana más. 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
1: A Arratsaldeon, aupaí. Bienvenidos, bienvenidas al último programa de Silbidos en el viento de esta temporada, al menos hasta septiembre. Qué calor, aunque hay que agradecer que en los últimos días hayamos bajado 10 grados. Eran realmente necesarios. Saludos de Jon Bilbao tras el micro. Hoy os propongo un viaje musical variado, con varios homenajes a músicos recientemente fallecidos, así como con canciones de Porque Sí, de esas que aún no comprendo cómo no habíamos pinchado en anteriores programas. Arrancamos con Corinne Bailey Rae, la multiinstrumentista y compositora inglesa que publicaba su álbum de debut hace ahora 20 años, en 2006, que era de título homónimo y que contenía su primer gran éxito, el single que escucharemos ahora, una luminosa canción que entró en los primeros puestos de las listas bien rápido. Un tema que suena, pues diríamos, a ese soul más moderno, el neo-soul, con toques de rhythm and blues y de pop que en ocasiones, es cierto, me echa para atrás, pero que en este caso tengo que reconocer que me atrapó del todo la primera vez que la escuché. La canción invita a pinchar tus discos favoritos, o sea, más o menos lo que vamos a hacer hoy aquí. Suena Put Your Records On, Corinne Bailey Rae.

Pues hoy tenemos varios músicos también a los que despedir, al menos del mundo físico. Son cuatro en total. Comenzamos con David Alan Coe, músico estadounidense y uno de los mayores exponentes del outlaw country o el country fuera de la ley. Recordándolo, ya hicimos hace años un programa especial sobre este artista, creo que bastante completo además, pero recordemos que tuvo una niñez en la que fue de reformatorio en reformatorio y también pasó varias temporadas en la cárcel. Esto en sí es cierto, aunque sí que hay varias leyendas atribuidas a su vida que aún no queda claro, del todo claro, que sean reales, como por ejemplo que matara a un tipo en la cárcel o que coincidiera entre rejas con el mismísimo Screaming Jay Hawkins. 1976, aquel fue el año del outlaw country o country fuera de la ley, por ejemplo con la publicación de un disco titulado The Outlaws, creado por Willie Nelson, Waylon Jennings, Jesse Coulter y Tom Palglaser, pero también con la publicación de discos en solitario de estos y de otros intérpretes. De hecho, el propio David Alan Coe lanzaba su disco más famoso e icónico durante este año, durante 1976, el titulado Long Hair Redneck, es decir, paleto de pelo largo, haciendo hincapié en que sentía simpatía por los hippies y también por los que crecieron escuchando country. Lo dicho, para saber más sobre el tipo podéis escuchar este programa que os decía, especial, que dedicamos hace algún tiempo, lo tenéis por la red. Alan Coe fallecía hace un par de meses a los 86 años y dejaba detrás una carrera en el country y en el country rock con composiciones propias de mucha altura. También de 1976 es lo siguiente, que es autobiográfico y que se titula Revenge, David Alan Coe.

0: También toca despedir en el programa de hoy a Dennis Locorrier, guitarrista y cantante del grupo estadounidense Dr. Hook and the Medicine Show, que nos dejaba el pasado mes con 76 años a causa de una enfermedad del riñón. De hecho, la banda se separó el pasado año, en 2025. A partir de 1975 se llamaron simplemente Dr. Hook, pero durante sus primeros años fueron Dr. Hook and the Medicine Show, un buen grupo de country rock con algunas canciones en clave de comedia, como por ejemplo su single más conocido, que personalmente conocí en la impagable película Casi Famosos. Esta es una canción de parodia, no hay más que escuchar el solo de guitarra que intencionadamente tocan de forma torpe. Y en su letra hablan del gozo que les daría aparecer en la portada de la que era la revista más famosa del mundo, si hablamos de música, la revista Rolling Stone. The Cover of the Rolling Stone es la canción que escuchamos por Dr. Hook and the Medicine Show.
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Escuchábamos al único, al incomparable Clarence Carter, guitarrista, cantante y compositor americano de Alabama, que nacía ciego y que mantuvo una carrera musical durante más de 60 años. Ya celebrábamos su 90 cumpleaños en un programa de hace algunos meses, ya que siempre hemos creído por aquí que hay que reivindicar a tus artistas favoritos también cuando aún están entre nosotros. Bueno, pues recientemente Carter dejaba el mundo físico a causa de un cáncer de próstata. Con su característica risa, que aparece en varias de sus canciones, como por ejemplo la que acabamos de escuchar, este músico sureño fue un auténtico cachondo, en varios sentidos, y por aquí seguimos creyendo que su música le sobrevivirá. Sonaba Backdoor Santa, otra de esas canciones pillinas sobre ligar, entrando por la puerta de atrás e incluida en su segundo álbum en solitario. Por cierto, y aunque después también tiene canciones reseñables, sus primeros cuatro álbumes, aparecidos entre el 68 y el 70, son auténticas obras maestras del soul y del rhythm and blues. Clarence Carter. Y finalizamos esta pequeña sección sobre artistas recientemente fallecidos con uno de los últimos músicos de jazz de la época dorada del estilo, podríamos decir. Hablamos sobre el saxofonista neoyorquino Sonny Rollins, que nos dejaba hace cosa de un mes por un fallo pulmonar. Tenía 95 años y llevaba algo más de una década retirado. Durante su juventud tocó con otros grandes del jazz, como Miles Davis, Thelonious Monk o Charlie Parker, entre otros tantos. Vamos ahora con algo de su sexto álbum en solitario, publicado en 1957, con el nombre de Saxophone Colossus, Coloso del Saxofón. Ahí encontrábamos varias composiciones propias, y esta es una de ellas. Se titula Strode Road, por Sonny Rollins.

Seguimos ahora con algo de música de porque sí, como me gusta llamarla, y en este caso algo me ha llevado a recordar la película Pleasantville de 1998, un film que recuerdo con cariño y que me gustó en su momento, pero que, sinceramente, no he vuelto a rescatar desde hace muchos años. Algo que no suele ocurrirme con las películas, que las veo muchas veces. En este caso, hace tiempo que no la recupero. En su banda sonora, nuestra amada Fiona Apple versionaba una balada de blues y registraba la versión, yo creo, definitiva de esta canción. Es un tema original de Percy Mayfield, de 1950, que Fiona lleva a terrenos preciosos. Suena Please Send Me Someone to Love, de Fiona Apple.

Sigues en Silbidos en el Viento y lo último que escuchábamos lo he rescatado por otro pensamiento relacionado con lo audiovisual. Era una canción que sonaba en la serie Dawson Crece. Una debilidad personal que ni siquiera es un placer culpable, no. La canción se titula London Rain y está compuesta e interpretada por Heather Nova. Música de las Bermudas que de joven se instaló en los Estados Unidos y tuvo varios éxitos musicales. Una canción que desde luego dedicó a Martita. Y la cosa marcha de nuevo unida a sentimientos, pensamientos sobre películas. La verdad es que no lo he planificado, ha ido surgiendo así. La película en cuestión no fue demasiado conocida en España, pero me parece una de las más acertadas películas de o sobre rock. Trata la historia de Strange Fruit, una banda ficticia inglesa, y cómo se reúnen 20 años después la banda al estilo de lo que comenzaron a hacer muchas bandas a partir de finales de los 90. De hecho, dedicábamos en su momento un programa completo a grupos ficticios del cine, una selección de canciones que disfruté mucho haciendo. En esa película, que por cierto no he dicho el título, en inglés se llama Still Crazy, y aquí la tradujeron como Siempre Locos, en esa película aparece Billy Connolly, actor y músico escocés, haciendo de tour manager de la banda y cantando una canción. Y es que Connolly, hay que recordar que tuvo... por ejemplo, la banda de folk The Humble Bumps, una banda muy buena en los 60, junto a Gary Rafferty, más tarde de los Steel Wheel. Y en la película tocan, en el autobús de gira, este tema tradicional de los años 20, titulado Stealing, que el propio Billy Connolly canta acompañándose de un banjo. Escuchamos Stealing por Billy Connolly.

Llevamos un rato disfrutando de música suave, por ocasiones incluso melosa, y vamos a seguir un poco en esa línea. Uno de los guitarristas de blues más respetados de la actualidad es Eric Sardinas, quien visitaba hace poco nuestro país con, pues, por su reciente gira. Y hay una canción en concreto que me vuelve loco. Se encuentra en su segundo disco, el de 2001, el afamado y titulado Devil's Train, y el disco se cierra con una preciosa balada acústica que se titula Eight Going South, y es de Eric Sardinas.

Desde la ciudad de Nashville viene el trío, ahora también, bueno, ahora es un cuarteto y en directo a veces funcionando como quinteto, el grupo llamado Natural Child, un grupo que personalmente me vuelve loco y que hemos pinchado varias veces por aquí. Alguna vez incluso nos han mandado algún saludillo. Los he entrevistado, pero no por ellos, sino porque son muy majetes y por eso nos han mandado algún saludo al programa. De hecho, hace unas semanas estrenábamos en exclusiva aquí una de sus nuevas canciones, a raíz de haberlos entrevistado para la revista Ruta 66 hace algunos años. Ahora nos vamos para atrás hasta su anteúltimo álbum, el titulado Be My Guest, y creo que uno de los más reseñables de su ya de por sí interesante carrera. Un grupo que mezcla con elegancia estilos como el blues, el country y el rock and roll. Esta canción es simplemente arrebatadora. Y como decían sus autores, quizá con algo de influencia del grupo The Band, lo cual siempre está muy bien. Esto se titula Gin and Wine, Ginebra y Vino. Natural Child.

Sonaba otra de esas canciones que personalmente me dan buena onda. Dice la gente, de Kiko Veneno. El compositor y músico nació en Cataluña, pero desde pequeño vivió en Andalucía. Primero en Cádiz y después en Sevilla. Ya hizo historia hace muchos años al formar el grupo de fusión de flamenco con rock llamado Veneno en los años 70 y junto a los hermanos Amador, a Raimundo y a Rafael Amador. En solitario ha lanzado bastantes álbumes y del titulado Dice la gente acaba de sonar el tema homónimo, publicado en el año 2010. Bueno, y llegamos ya al final del programa de hoy y lo hacemos de la mano de una de las más grandes y a la vez de las más desconocidas bandas de rock alternativo. Hemos pasado los últimos minutos entre músicas suaves, músicas sedosas, y ahora pues vamos a cambiar un poco. Vamos, toca porque así lo hemos decidido. La verdad es que queríamos cerrar esta temporada con algo de buen rock, ruidoso y

Héctor Rock guitarrero, que desde luego allanó el camino para el futuro grunge, por lo menos. Nos despedimos con La Juventud de América, Youth of America, por Wipers.

Una vez más fue un placer, Music People. Mis mejores deseos para que paséis un verano provechoso, divertido y, ¿por qué no?, disfrutón. Y a ser posible con la música bien alta siempre. John Bill tras el micro despidiéndose hasta el segundo viernes de septiembre, donde volveremos a encontrarnos a través de Ri Ratia, ya sabéis, en Silbidos en el Viento. A rock and rollear, chavales, que son dos días.

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2: Hola, bienvenidos, bienvenidas a una nueva edición de Popular Jazz Club. Este particular club de jazz que podéis encontrar en la sintonía de Radio Popular de Bilbao, Herri Irratia. Decirte que hay un correo electrónico, porque somos así, electrónicos, y también un poco zumbaos, las cosas como son. Es popularjazzclub@radiopopular.com, y también en nuestra página web radiopopular.com podéis encontrar los podcasts donde eliges tú el que más te guste. Mira, este Miles Davis o Ella Fitzgerald o yo qué sé, eliges para escuchar allá cuando tú quieras, y eso, allá. ¿Dónde quieres oírlo? Ahí, pues venga, perfecto, ponte los cascos. Hoy vamos a hablar de una mujer, hilvanando la anterior visita a este club, el de Hiromi. ¿Te acuerdas? La pianista que tanto me gustó yo de ella, pues eso. Y digo, pues hablando de japonesas, me voy a fijar en otra mujer. Entramos ya al club porque vamos a hablar de Erena Terakubo. Una mujer que nació en Japón, en Sapporo, y que ya desde muy pequeña le dio al saxo. Dicen que desde los 9 años le daba al saxo alto, que es el instrumento con el que más ha proliferado en grabaciones y en actuaciones. Pero Erena Terakubo es una talentosa saxofonista, además de flautista, clarinetista, compone, arregla y también educadora, es profesora. Y cuando no tiene alguna grabación o alguna gira, le gusta tocar en pequeños clubes. Tendremos un ejemplo de todo ello. Pero decíamos, nos hemos fijado en Erena Terakubo porque el otro día, al hablar de la pianista Hiromi, repasé los nombres de mujeres y japonesas. Y ahí me encontré con varias, entre ellas con Erena Terakubo, que empezamos ya con el primer tema. Interpreta Ue o Muitearako. No digas que es mal inglés, porque esto no es inglés, esto es el título que tiene el tema, la intervención en el Día Internacional del Jazz de 2022. Se subieron al escenario en este concierto global All Star del Día Internacional del Jazz, decíamos, en el 2022, creo que se celebró el 30 de abril, y se transmitió en vivo, en directo, desde el Salón de la Asamblea General de las Naciones Unidas en Nueva York, y contó con la participación de docenas de artistas muy famosos, otros no tanto, que afirmaron con sus actuaciones la importancia del jazz como medio para lograr la unidad y la paz a través del diálogo y la diplomacia. No se lo debieron decir a los dirigentes israelíes, porque no, o no se han dado por enterados. Pero el jazz une, y se une, decíamos, la japonesa Hiromi al piano, junto a Terry Lyne Carrington a la batería, Linda O a al bajo, Jeremy Pelt a la trompeta y Irena Terracubo, nuestra protagonista, al saxo alto, en directo desde la sala o el salón de la Asamblea General de las Naciones Unidas de Nueva York, año 2022.

Ahí estaba nuestra protagonista de hoy, Elena Terracubo, con Hiromi al piano, Terry Lyne Carrington a la batería, y una mujer muy, muy, muy curiosa, de rasgos orientales. No es japonesa, es Linda May Han Oh, o Linda Oh, que es una compositora y contrabajista de jazz australiana, aunque nació en Malasia, al igual que sus padres, aunque la educación estaba en la Escuela de Música de Manhattan. Bueno, pues ahí está la anécdota, cuando en directo le dio mucha popularidad, pero vamos un poco a las colaboraciones. Elena Terracubo, no sé, tengo tres grabaciones, y que tiene cinco o seis, ha grabado hasta el momento, muy curiosas, porque siempre aparece Elena Terracubo con leyendas. O sea, es como si ella tuviera miedo de actuar con su cuarteto. Después la escucharemos, y es un cuarteto de jóvenes músicos que no tienen el prestigio, por ejemplo, de quienes vamos a escuchar. Este es un tema, New York Attitude, que viene del álbum del mismo título, pero abajo aparece With Legends, con leyendas. Fue grabado en el año 2011 en los estudios Avatar de Nueva York, y se grabó el mismo año por Blue in Green Records. El productor era Yoasachi, que trabajaba para el sello 88, del que después escucharemos algunas grabaciones. Y estaban Elena Terracubo al contrabajo, Ron Carter a la batería, Lynn Pearson al piano, Kenny Barron, y en algunos temas aparece la trompeta de Dominic Farinacci, pero no es este el caso. Se arropa mucho en actuaciones de Ron Carter, y en otras muchas ocasiones también con Kenny Barron. Vamos a escuchar un tema de este último, del pianista Kenny Barron, titulado, como el disco, New York Attitude.

Toma ya. Bueno, pues ahí está este New York Attitude, que daba nombre al disco. Y de este mismo disco, de este mismo álbum, viene That's the Truth. Esa es la verdad. Un tema que, insisto, está en el álbum anterior, que lo podéis encontrar, editado en el año 2011. La formación viene a ser la misma, con lo cual, pues no la repito. Decíamos, graba con grandes estrellas como el contrabajista Ron Carter, a la batería Lee Pearson, una base rítmica muy segura, el piano haciendo virguerías de Kenny Barron, y nada, que aquí esa es la verdad.

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1: Pues aquí seguimos. Hay que mencionar que hoy Carlos Olazar ha sido seducido por sirenas. Y ahí está, nadando entre dos aguas, intentando acercarse a lo imposible. Quien hace posible que esto llegue a tus oídos es Javier Onaindia, un técnico suplente que muy bien podría ser titular. Aunque si te pregunta, le preguntas algo sobre un grupo de ellas, te va a nombrar a otro. Esto ya lo ha hecho en algún que otro festival. Vamos adelante con otro disco de nuestra invitada Elena Terakubo, saxofonista japonesa. Y vamos con un disco que ella grabó en el 2013. El disco se titula Burkina. Sí, puede ser perfectamente Burkina Faso, pero no, ella lo titula así, Burkina. Decíamos editado en el 2013 por el sello 88, que, como comentábamos antes, ha editado la mayoría de su discografía. Digo, por si vais a la tienda, saber quién le edita a esta mujer los discos. El tema es My Ideal, su ideal. Esto es mucho más que la curiosidad de una joven japonesa con incondicionales maestros del jazz. Después de todo, Kenny Barron, Ron Carter y el baterista Jimmy Cobb, pues no necesitan hacer nada por dinero, ya tienen prestigio y trabajo de sobra. Lo hacen por el jazz, por apoyar a los jóvenes músicos, en fin, esa es la naturaleza del jazz, y es por eso que una grabación como esta es tan intrigante y tan satisfactoria. Arropando a una joven Elena Terakubo al saxo alto, están al piano Kenny Barron, al contrabajo Ron Carter y a la batería Jimmy Cobb. Ese es My Ideal.

Javi, que acaba el tema, así. Que se me queda dormido con esta balada My Ideal. Ya hemos dicho que Elena Teracu estaba acompañada de Kenny Barron, al piano Ron Carter, al contrabajo Jimmy Cobb, a la batería, y en el disco Burkina participa en tres temas Lenny White, también como percusionista. Vamos con otro tema y nos adentramos en otro disco que se llama A Time for Love, un tiempo para el amor. Suaves baladas, esta vez sí que se duerme Javi. Y no sé, empezamos por un clásico del jazz, Time After Time. No es el de Cyndi Lauper, es el clásico Time After Time que se compuso mucho antes. Estoy viendo que está en esta grabación del 2015, se editó en el 2015, Un Tiempo para el Amor, y que, decíamos, el tema está compuesto, es un estándar ya de jazz, muy romántico, con letra escrita por Sammy Cahn y música de Jules Stein. Lo hicieron en 1946, es un estándar, un clásico. Aquí la formación cambia en este álbum a Time for Love, y al saxo alto, además de Elena Teracubo, están David Williams al bajo, en la batería Luis Nash, y al piano y también órgano, me encanta el órgano Hammond, el B3, David Hasseltine. Un tema suavecito para relajarte, no tanto como para dormirte. Javi, despierta. Time After Time.

Ahí estaba, Time After Time. Y vamos con otro tema, Shun. Está sacado de del fantástico álbum anterior, ese A Time for Love, del 2015, y que lo sacó con el sello Thrash Life, grabado en Nueva Jersey en agosto del 2015. En esta ocasión, pues son los mismos músicos, solamente que el pianista Dave Hastain deja el órgano Hammond. Ahí están, Elena Terracubo, saxo alto, David Hasseltine al piano, David Happy Williams al bajo y Luis Nash a la batería. Shun.

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1: Un buen trago de whisky escocés. Que no, que es agua, si aquí no dejan. En fin, me tienen agua, como a los presos, pan y agua. Seguimos con Elena Terracubo. Por cierto, la última grabación es del 2018, Little Girl Power, esa, el poder de esa pequeña niña. Es muy frágil, pero joder, cuando empieza a soplar, sopla con fuerza, lo cual le permite en cada soplido meter todas las notas que a ella le interesan para contar la historia. Por cierto, el disco empieza con, igual que el álbum, con Little Girl Power. Vamos con otro tema, Skylark, es decir, Alondra. Es un tema en el que encontramos a Elena Terracubo con su cuarteto en directo en el Bean Runner Café, donde volverá a actuar, por si te interesa, el 11 de mayo. Decíamos antes, suele actuar en pequeños bares experimentando con músicos, y con algunos de ellos ha hecho posteriores grabaciones. Vamos con Elena Terracubo al saxo, Matt Wong al piano, Richie Wood al contrabajo y la baterista y percusionista Silvia Cuenca, Skylark.

0: Ahí estaban los pulmones de Elena Terracubo. Ay, que le permiten llegar a notas muchas veces desquiciantes, otras arropadoras. Nos vamos despidiendo, recordando el mes de abril. Y que este programa es atemporal. El título, Recordaré Abril, lo interpreta en directo en un club de jazz con Elmer Cohen, el pianista que durante muchas actuaciones en directo por clubes de Estados Unidos ha trabajado con ella. Y también está Jotan Silverstein interpretando, decíamos, bueno, está Emmett Cohen al piano, Elena Terracubo al saxo alto, Jotan Silverstein a la guitarra, Russell Hall al bajo y Harper a la batería. Y este I Remember April es el tema con el que nos vamos despidiendo, actuando en pequeños locales. Y cuidado con sus discos. En 2010 grabó su primer álbum, su trabajo debut, titulado Not Bear. Por si lo pronuncio mal, Pájaro del Norte. Lo grabó en Nueva York con Kenny Barron, Christine McBride, Lynn Person y Peter Bernstein, y alcanzó el número uno en las listas de su país de origen, Japón, y fue el disco galardonado con el disco de oro por el Swing Journal. Ha tocado con Ron Carter, Omar Hakim, bueno, con grandes músicos. Recomiendo que la busquéis. No tiene muchas grabaciones, no es una mujer que lleve 20 años al frente de su banda, pero podéis encontrar cosas. Recuerda, Elena Terracubo, con K, Terracubo. Es la protagonista que hoy nos ha acompañado en esta nueva edición de Popular Jazz Club. Os recuerdo, en popularjazzclub@radiopopular.com podéis enviarnos vuestros mensajes. Hoy en el control técnico, sonrisas por doquier, Javier Onaindia, el sheriff. Y aquí delante del micrófono tu compañero Iñaki Astigarraga. Hasta nuestro próximo encuentro. Buenos besos y buenos ritmos.
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0: según un amigas y amigas, y amigos, yo ya solamente voy, llamo a las damas. Muy buenos días, compañeros.
1: Iñaki, Coldo,
2: Iñaki, ¿qué tal?
0: Y también en nombre de Ana Urquizu, que está en el otro lado del cristal, al mando de toda la técnica. Saludamos también a quien nos acompaña hoy, esta mañana, Julio Alvitre.
3: Egunon.
0: Karma,
3: Egunon.
0: El karma en vida está aquí, ¿eh?
3: Humor Madini Euskadi.
0: Ya lo creo ustedes. Que sí. Bueno, pues vamos a ver si tenemos hoy un último domingo del mes de junio con alegría, cosa que es bastante escasa en estos momentos, ¿no? Pero bueno, hay que decir también que hoy es el Día del Orgullo y que ayer hubo una manifestación en Bilbao, pero que a nivel nacional, en casi todos los sitios, se va a celebrar y habrá sus desfiles. Bueno, ¿cuántas cosas tenemos para hoy, Iñaki?
1: Pues tenemos a Jesús Jon Abadiola luego con nosotros a las 11:30. También tendremos a Querido Planeta contándonos cositas para el verano. Y a nuestros compañeros de la DIA.
0: Claro.
1: Que nos darán algún consejo. Ahora refrescado, pero el sí. Tema va a ser el calor.
0: Sí,
1: seguro.
0: Sí, pero el calor, mira, yo que soy de tensión baja habitualmente, estoy pasando especialmente duro el tema, ¿eh? Con...
1: Y de alegría baja también.
0: Alegría.
1: Has dicho que escasea.
0: Altísima.
1: Yo me he quedado pensando con ganas de decir.
0: Que escasea de casa. Es casera. Bueno.
2: Ya... Si yo me mareo en el gimnasio, por ejemplo, con la tensión baja. También, con el calor.
0: Tú también eres de tensión
2: baja.
0: Sí. Yo tengo un...
2: Afortunadamente,
0: un tío que es de pensión baja.
2: Esos hay muchos. Esos son casi todos.
0: Bueno, pues estamos a punto de empezar en esta nueva edición que hace la 2314. 2314 domingos aquí recibiendo el beneficio de los oyentes que confían en nosotros. Así que muchas cosas vamos a ir contándoos un poco. Y la nueva edición del Karma, ¿verdad, Julio?
3: Sí, acaba de salir la semana pasada, el miércoles salió, está en elkarma.eu, se puede descargar gratuitamente, pero mientras la gente entra en la web y le da a descargar, pues le podemos ir contando alguna cosilla que otra.
0: Le contaremos, porque así, a grandes rasgos, podríamos poner un titular que abraza todo ello, que es la política en grado de perfección, ¿eh? Podemos hablar.
3: Hombre, nosotros hemos puesto siempre es invierno, que es un poco más poético, aconsejo a la gente que le eche un vistazo a la portada.
0: Bueno, pues enseguida vamos a recibir las señales horarias de las 9 de la mañana y nosotros con esta introducción, como podéis ver, estoy un poco ronco, fruto de la cerveza fría, de los gritos y de una celebración que tuvimos el otro
1: bonita.
0: Día, que ha sido muy bonito y que enseguida...
1: ¿Cuántos os juntasteis?
0: Pues de los 60 que tenía, que forman parte del equipo, pues 32 me parece que estuvimos.
1: Qué bueno.
0: Pero es un tema muy bonito porque hablamos de una cosa buena, que son... Es tan difícil encontrar hoy en día cosas como la que vamos a contar. Es el caso de Endica. Hablaremos enseguida.

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2: Pues comenzamos, vamos a ver cómo andamos hoy de calor, con 22 grados de temperatura. Y según las previsiones de Euskalmet, el ambiente gris y el descenso de las temperaturas serán los que alivien pues todas estas jornadas de intenso calor que hemos estado sufriendo. Vemos efectivamente que los cielos de Bilbao están completamente nublados. Nubes muy presentes durante buena parte de la jornada, nubes bajas por la mañana, alguna llovizna también por la mañana y claros en el sur de la comunidad autónoma, sobre todo en el interior, aunque aumentará la nubosidad por la tarde. Aumento de la inestabilidad, tormentas que podrían ser muy intensas y sobre todo en el sur de la comunidad y en Navarra, que podrían ir acompañadas de granizo y de rachas fuertes de viento. Así que los que vayáis hacia Álava o algún sitio de estos, tener cuidado porque allí puede haber granizo. Y en Bilbao las temperaturas llegarán como mucho hoy a los 24 grados. Y en cuanto a las carreteras, ahora mismo no hay ningún problema en la red viaria principal de Vizcaya.
3: Pues vamos a empezar el repaso que hacemos habitualmente a las portadas de los diarios. En el Correo vemos la foto de tres adolescentes, tres alumnos, y titula así el pie de foto: las vocaciones frustradas por los ceros en euskera. Iria quería hacer medicina, pero hará enfermería. Otras como Valeria tienen la suerte, entre comillas, de que mis padres pueden pagarme una privada. Y ahí salen el tema que ha creado mucha controversia y que a nadie le gusta sacar ceros tampoco, lógicamente. En el titular del Correo, el PSOE exhibe su cierre de filas con un Sánchez que promete resistir hasta 2027 y más allá. Solo García Page reclama elecciones anticipadas en un comité federal marcado por las causas judiciales. Feijóo pide pasar página del proceso y acusa al presidente socialista de gobernar contra el Congreso. En Venezuela, el terrible suceso eleva a 1.430 víctimas del terremoto, entre ellas 6 españoles. Las deficiencias en las labores de rescate sacuden al régimen. Euskadi se convertirá en el último reducto con peajes tras el traspaso de la AP-68. Vizcaya y Álava mantendrán sine die el cobro mientras las carreteras de pago desaparecen en España. En deportes, Uruguay 0, España 1, y el titular dice: Nico Williams hundido tras su lesión. Ha sido uno de los peores días de mi vida, comentaba. Y entre los favoritos, los 10 goles de Francia en 3 partidos, que meten miedo.
2: Vamos a conocer ahora la portada del diario de ella, gran fotografía para el Día del Orgullo que se celebró ayer. Bilbao celebra lo grande el Día del Orgullo. Las agresiones físicas contra el colectivo LGTBI+, una lacra que va en aumento. Y en la fotografía, cientos de personas de todas las edades que desfilaron ayer por la Gran Vía de Bilbao. Ambiente festivo y reivindicativo para celebrar el orgullo LGTBI+. La fotografía, además, que llevan casi todas las banderas de colores, y la cabecera de Deia, que también aparece con la bandera LGTBI. Entrevista a Iñaki Subijana, presidente del Tribunal Superior de Justicia del País Vasco. Asegura que no hay una campaña judicial para invalidar las OPE a euskaldunes. No hay actuación de oficio. En clave estatal, destaca el diario Deia, Sánchez defiende la limpieza del PSOE y descarta elecciones pese a la presión. Asegura que el PSOE no se ha financiado ilegalmente y que un ejecutivo de PP y Vox nunca será el fin de la corrupción. También llamada al terremoto, a los terremotos de Venezuela y sus consecuencias. Venezuela busca supervivientes en una carrera contrarreloj. Entró ayer Venezuela en su cuarto día de emergencia por el doble terremoto y que se registró el miércoles en la zona, que como recordamos, en la zona costera de lo que es la capital de Venezuela. Ataques entre Estados Unidos e Irán ponen en jaque el acuerdo de paz, la escalada militar, el bombardeo a un petrolero y la ofensiva con drones sobre Bahrein complican el futuro del pacto firmado por Estados Unidos e Irán. Y también la noticia que está preocupando a todos los Athletic Sales, la lesión a Nico Williams. Preocupación por Nico Williams, titula el diario Deia. El extremo sufre una lesión muscular en el aductor de la pierna derecha, pero sigue en el Mundial. Bueno, pues vamos a ver, y la fotografía también que aparece en el correo es la misma fotografía, el momento en el que por detrás lesionan a Nico en el muslo, en el aductor, que es la cara interna del muslo.
4: Le vimos cojeando en un reportaje que...
2: Sí, claro, es que se le entró por detrás, sí, sí. Se ve la fotografía.
4: Y además la cara lo decía todo.
2: Claro, ¿eh? Y lo que mucha gente no comprende, de la manera que jugó Uruguay contra España, cómo no mostraron tarjetas rojas a ninguno. Sí, porque las entradas fueron de tarjeta roja
4: brutal,
2: una barbaridad.
4: Vergonzoso.
2: Que se permita que haya equipos que jueguen de esa manera y que no haya un árbitro que imponga su autoridad. Pero bueno, ahí está la cosa. España, por cierto, que juega el día 2 de julio a las 9 de la noche. Y a ver si Nico está para el día 2 o igual lo dejan un poco descansar, porque al ser una lesión muscular pues no es lo mismo que te rompan una rodilla,
4: claro,
2: o una pierna, ¿eh? Pero el aductor, la verdad es que es un músculo muy sensible.
3: Terminamos con la portada del diario Gara. En la foto de la portada, Santurchi pide claridad sobre la actuación policial y habla de la manifestación que recordó ayer a Ander, el joven de Santurchi que falleció el miércoles pasado en Cruces tras recibir la descarga de una pistola Taser por parte de la policía municipal. Denunciaron la actuación policial y reclamaron justicia. Los allegados del joven han confirmado que padecía problemas mentales y que permaneció largo tiempo en el suelo esperando una ambulancia. En el titular de la portada, Marta Olazábal, investigadora del BC3, dice: la adaptación al cambio climático es un bien público, no una cuestión de dinero. En fin, una campaña cerealista marcada por la incertidumbre. Habla de las llegadas en estas fechas que inicia la temporada cerealista en Euskal Herria, con especial incidencia en Nafarroa y Araba. Climatología y precios que van a repercutir en una campaña marcada por la incertidumbre, con malas expectativas iniciales que se podrían corregir. Y en el reportaje de Machin, ahí estarán Irulegik oso es usteko atxegina que maten dizkigu, y habla que en Irulegi vivía gente 1000 años antes de los vascones de Abar y La Mano. Tenemos 22 grados de temperatura, 9 y 7 minutos, y nosotros continuamos.
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0: entramos con esta sintonía que es una de las representativas del mundo del rugby. Y es que vamos a hablar de rugby. Vamos a hablar del caso de Ndika Azurmendi. Os lo voy a recordar porque hace unos cuantos domingos contamos este caso. Ndika Azurmendi es hoy un hombre sexagenario que en su juventud era jugador de uno de los equipos de rugby de aquí, de Bilbao, del Sarriko Rugby Taldea, además de otros muchos. Un hombre que ha sido un profesional de la hostelería, cocinero de gran prestigio, habiendo trabajado fuera de España también, y los últimos 30 años en un prestigioso restaurante de aquí, de Vizcaya. Ocurre que cierra la empresa y queda en el paro. Se le declara además un cáncer, se contagia de COVID persistente, no puede atender sus necesidades más vitales, se queda en la calle, sin empleo, sin casa y enfermo. Sin nada más. Acaba viviendo, acaba pernoctando en un trastero. Y tenía que salir a respirar, a calentarse, por ejemplo, a las salas de espera del ambulatorio o del hospital, hasta que le echaban. No sé si recordaréis que contamos todo esto. ¿Por qué lo contamos? Llegó a mí, de mis amigos, del Sarriko Rugby Taldea, el caso, y dijimos, hay que contarlo, porque la administración no lo declara con una incapacidad total, lo que le limita su recurso, su dinero, a una pensión de poco más de 800 euros, lo que no le permite ni acceder a ninguna vivienda ni pagarse las medicinas muy caras que tiene que tomar. El caso es desesperante. La administración pública va demorando sus citas, sus revisiones, pero Ndika era mucho más que un hombre abatido. Había sido jugador de rugby en su juventud, ya lo he dicho, del Sarriko Rugby Taldea, una admirable cuadrilla de hombres que a lo largo de los años habían seguido manteniendo relación, amistad y compañerismo. El compañerismo es algo que forma parte intrínseca de la calidad de ese deporte. No le dejan solo a Ndika. Le apoyan ayudándole en todos los órdenes mientras se mueven en su nombre para que la administración pública le atienda. Tocan puertas, difunden todo el problema y va pasando el tiempo. Y así ocurrió. Y Ndika hoy ha recuperado su esperanza, el esfuerzo de sus compañeros por poner de manifiesto la situación que dio resultado. El pasado viernes, Ndika, agradecido, ofreció a sus amigos un menú hecho por él en un choco. Un momento de abrazo, de encuentro, de recuerdos y de esperanza. Allí se reunieron 30 y tantos compañeros de Ndika. Hicieron una camiseta con su nombre, todos la llevaban. Podemos decir que la magia existe. Los compañeros del rugby, tenemos que decir que son un colectivo que va mucho más allá del dolor, del tiempo. Sarriko Rugby Taldea como equipo de rugby ya no existe. Todo tiene su momento. Pero la humanidad y el compañerismo, eso no pasa nunca. Y voy a decir que después de ese momento tan entrañable donde los abrazos no escatimaron su tiempo y la alegría y la tranquilidad, Ndika dio una contestación por WhatsApp a todo el equipo y dijo esto: amigos, ayer ha sido un día inolvidable celebrando con el Sarriko Rugby Taldea mi nueva forma de vivir con vivienda y una estabilidad que creía haber perdido. Y todo gracias a mis compañeros del equipo de Sarriko, que con la dirección de Kepa Elejoste Barreiro, insistiendo en todas las formas posibles en las instituciones públicas, con la colaboración de Juan Carlos Pérez Isasi, el zurdo, han conseguido que vuelva a creer y a vivir dignamente. Gracias de corazón, familia. Pues yo tenía que contarlo, porque además yo estuve allí con ellos y lo pasamos muy bien ¿Y qué voy a decir? Lloramos mucho. Enhorabuena a todo ese equipo de personas. Nos juntamos 30. Yo no he sido jugador del rugby, pero ayer me sentía uno más entre ellos. Enhorabuena, Endika. Un abrazo fuerte desde aquí.
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4: Bueno, pues estamos aquí mirando las estadísticas del Mundial, las estadísticas de... ¿tú crees que vas? Argentina, Francia, Inglaterra. Yo pienso que esos tres. Son los que mejor progresión
5: están teniendo. ¿Mundial?
4: Sí, uno de esos tres, yo creo.
5: Yo creo que Portugal.
4: Portugal, bueno, a ver.
0: Yo creo que el Iturri, el equipo de aquí de Recalde.
4: Claro,
0: ahora mismo se están haciendo ya todo tipo de apuestas en este sentido y yo creo que va a haber una amplia difusión.
4: Ahora, yo no pienso apostar, ya has hablado de. Ni 5 euros por una apuesta de ver quién va a ganar el Mundial.
6: Creo que estás hablando de apostar, pero si están interviniendo donde juegan los jubilados al casino.
4: Claro, si estuve yo el otro día con ellos allí en Santucho.
6: Estamos aquí fomentando las apuestas deportivas ilegales en vivo.
4: 20 céntimos el cartón, 20
6: céntimos
4: el cartón.
6: Hombre, por Dios.
0: No, pero han dado marcha atrás.
4: Sí, bueno, tienen que cambiar una ley. Ojo, cuidado, ¿eh? Hay que cambiar una ley que está puesta la moción que hay que aprobar.
6: Entonces, a ver...
4: ¿La ley de juego del País Vasco?
6: Van a cambiar la ley de juego, pero entonces, mientras cambian la ley, esa actividad sigue siendo ilegal.
4: No, les da permiso.
6: A ver si ahora aquí los jubilados van a entrar en un éxtasis apuestativo.
0: Pues igual...
4: Están jugando que tienen permiso.
6: Hoy es mejor aquí que iban a cambiar la ley, pero señores, que no la han cambiado todavía. Todavía no...
0: Pero bueno, o sea, que le pregunten al dama, si no, a ver cómo hay que hacer para que no entren
6: en la
0: cárcel.
6: Eso siempre.
0: Claro, o sea, 20 céntimos es
4: suficiente. Pero a ver, ¿y qué pasa con la tómbola de Aztenagusia, el bingo?
6: Pues
4: el bingo de Aztenagusia, la tómbola esa que ponen de bingo. Bueno, eso claro, eso está hay que pagar Hacienda, ¿no? El dueño de la barraca tiene que pagar Hacienda por los cartones. ¿Cuánto vale un cartón en el bingo de la tómbola esta de Aztenagusia?
0: No tengo ni idea yo.
4: Oye... Claro, pues hay que saber.
5: Dos euros y tres euros.
4: Ah, mira, no sabía. Eso es mucho, ¿eh? A ver si van a ir los jubilados de Santucho allí, todavía les van a armar una bronca. Oye, a nosotros casi nos meten a la cárcel por 20 céntimos que en toda la Archancha allí, que hicieron una redada.
0: Oye, Julio, tengo aquí el índice del karma.
6: Sí, es el sumario. Es una palabra ya, muy de moda.
4: Juicio sumario.
6: Índice, sí. Sumario.
4: Sí, sumarísimo.
6: Sí, sumarísimo.
0: Sí. Ahí el punto 5, el número 5 es libre directa. ¿A qué te refieres?
6: Ay, que es que hace mucho bochorno.
0: Sí,
6: mucho bochorno en todos los sentidos, ¿no? Joder, por ejemplo, ver a Feijóo intentando convencer a Puigdemont, el huido, y a Esteban, que le ha llamado de todo, cazagán. Y de todo, de que la acompañen ahí en su peregrinaje a Feijóo. Pero venga, veniros conmigo al camino de Santiago, porque es el peregrinaje que está haciendo.
0: Es fuerte.
6: Sí, sí. Es tremendo. Toda esta situación es que es bastante bochornosa, ¿no? O como cuando. Pero que la corrupción es generalizada, ¿no? O sea, como cuando vas a la biblioteca pública y te encuentras una plaza ocupada con los enseres de una persona. No, una plaza no, tres plazas.
0: Sí, sí.
6: Tres plazas y te quedas ahí esperando y durante una hora, pues nada, esa persona no aparece. Eso también. también, eso también es corrupción.
2: Sí,
6: es
2: sí,
6: todo,
2: sí.
6: Da todo mucho bochorno.
2: Bueno, ¿y qué destacarías tú más aquí de toda esta nueva edición?
6: Yo quiero ponérselo fácil a los oyentes, entonces sí. Yo lo que destacaría primero es la portada, que siempre es invierno, que le echen un vistazo a la portada, que la disfruten, que se lean la letra pequeña. Es muy importante leerse la letra pequeña siempre, en las portadas del Karma, en los contratos hipotecarios, en cualquier tipo de historia, léanse la letra pequeña y luego ir entrando poquito a poco.
2: Es muy gráfica porque está, no sé si quieres que la contemos, que la redactemos. Hay que verla,
6: ¿no? Es que hay que verla. Se llama Siempre es invierno. ¿Por qué? Porque buscamos un titular acorde a la climatología, y queríamos conseguir ese contraste. Pero yo lo que recomiendo es que entren en el karma.eus, que la tienen ahí la portada, que la pongan en grande y que la disfruten. Y que se bajen la revista también, que está totalmente gratuita. Se puede bajar y leer en cualquier dispositivo electrolítico.
2: Claro que sí. En vez de estar haciendo el tonto poniendo los pies en el asiento delante en el metro, pueden ir leyendo el Karma.
6: Efectivamente, sí. Y mientras leen el Karma, acordarse de Ábalos, como en aquella moción de censura defendía la decencia en la política y atacaba la corrupción del Partido Popular. Don José Luis Ábalos, de todas las Españas.
4: José, le llamaban las sobrinas. José, no me has pagado el alquiler de este mes. José, necesito un trabajo porque soy Miss Asturias. Sí. Claro, una Miss Asturias. A ver, cuidado, que estamos hablando de una Miss, ¿eh? José, que soy Miss Asturias, por favor. Descendiente directa de Don Pelayo.
6: Pero es que en este caso José Luis Ábalos actuaba un poco como esos ciclistas que te encuentras en algunos semáforos que de algún modo sufren una mutación. Entonces llegan al semáforo en rojo y siguen avanzando. O se meten en la zona peatonal y siguen avanzando sobre ruedas, ¿no? Y sientes... Porque todo este clima, lo que ocurre es que toda esta crispación que dicen acaba calentándote, acaba bochornándote y acabas sintiendo que les deseas lo peor a esos ciclistas.
4: No, acaba como
6: y
4: Sálvame.
6: Y te encuentras a ti mismo pensando, te deseo lo peor. Y lo peor no lo puedo decir en antena, porque quizás estaría cometiendo un ilícito penal e incluso anal. Pero vamos a ver, ¿quién no ha sentido alguna vez todo ese odio, ¿no?
4: Digo lo de Sálvame, porque no sé si has visto lo que se ha hecho viral esta semana en la tele, el hijo de Ábalos, Víctor Ábalos, enfrentado a la Miss Asturias en un programa de televisión. Te voy a meter una querella, y el otro le respondía, te la voy a meter, tú a mí no me la vas a meter. Hablaban de querellas, ¿eh? No me miréis con esa cara. Bueno, y nada, en plan como los muy viejos tiempos de Sálvame.
6: Pero aquí, con todo esto que va, con todo esto que va saliendo, algunas de esas cosas...
4: Lo que
6: cosas
4: tu padre
6: que
4: me ha contado de ti, no sabes lo que tu padre... Tú sabes que te digan eso a un hijo.
6: Claro, pero por ejemplo, lo que cabe bien pensar es que a Sánchez nadie le contaba nada. De todo esto que ha salido.
4: Lo de las sobrinas.
6: El Coldo, el Cerdán, las zapateradas, esto, lo otro. A Sánchez nadie le contaba nada. O sea, pero hay que bien pensar mucho, ¿eh? Para decir, oiga, señor secretario general del Partido Socialista, oiga, señor presidente del gobierno,
4: ya. ¿No sabe la basura que hay en su casa?
6: No sabe usted, no, es necesario
2: que vayan al Choco, porque esto en el Choco no pasa. Cuando tú le ves a uno que regresa con una sonrisota de un fin de semana, ya te puedes imaginar que lo ha pasado bien, que no ha estado trabajando y no haciendo ninguna travesura.
6: Pero nos pasa un poco, también hay que reconocerlo, como esas señoras mayores, ¿no? Pues suelen ser señoras y mayores, lo siento si a alguien le parece esto sexista, que se cuelan en la frutería haciendo así... Ay, ay, ay, no sé cuál. Se cuelan en la frutería, se saltan 5 turnos, sí. Y mientras van eligiendo las piezas de fruta, algunas de ellas manoseándolas todas sin ningún tipo de recato, se ponen a hablar de lo mal que está el mundo y de la corrupción y de todo lo que tal. Oiga, señora, si usted no ha respetado aquí el turno de la frutería de 3 personas.
5: Y espera que
6: están por delante de usted.
5: Te va a hacer esperar 10 minutos todavía mientras va sacando las moneditas.
6: Ah, sí.
4: Y cogen la fruta sin guantes y todavía... les llamas la atención, perdone señora, pero es que hay que tocar la fruta con los guantes, hay que usar los guantes, y te miran mal.
6: Claro.
4: ¿Qué poco respeto tienes a las personas?
2: Joder, que vaya día que habéis traído.
4: No, es que me ha pasado, Coldo.
2: Domingo,
4: no,
2: Coldo.
5: Eso lo hace todo el mundo.
6: Es que está
5: no
6: todo
5: lo
6: muy
5: peor
6: mal.
5: Que tengan esas frutas, si vieras lo que hicieran con ellas.
6: Está todo muy mal. Menos mal que José María Aznar dijo aquello, eso de el que pueda hacer que haga, y que desde luego se lo han escuchado, y no precisamente en desiertos remotos ni en montañas lejanas.
5: Efectivamente.
6: Menos mal que está aquí José Mari para poner orden.
2: Bueno.
6: Y para poner a gente a hacer lo que pueda. Es que si no ya.
2: Vamos a ir desgranando poco a poco a lo largo de la mañana con todas estas cosas. Ahora continuamos. Mejor aquí.
5: para tomarse a broma? ¿Es esa alfombra que, con la que te tropiezas siempre, Coldo?
0: Yo no.
5: Pues ya no hace falta.
0: Yo no.
5: No, porque ya vives en el suelo. Porque como tienes una alfombra nueva...
0: Vaya
5: como
0: vida.
5: Tienes una alfombra nueva de esos materiales, ya estás a gustísimo.
0: Claro.
5: No le dejas sitio ni al gato.
0: Esta noche casi he dormido yo en la alfombra.
6: Joder, acabo de tener una visión de Coldo restregándose y dándose vuelta como un gato sobre una alfombra.
5: Mira, Julio, estos son los materiales, a que parece tejido. Pues
6: sí,
5: no,
6: sí.
5: Estos son fibras naturales y fibras también de una serie de plásticos y una serie de polímeros que, pues eso, que se lavan fácil, que resisten, que son para adentro y para afuera. Porque estos días de calor Coldo ha estado en la terraza, en el suelo de la terraza.
0: ¡Joe!
4: Vaya. Como en Ibiza, que alquilan las terrazas desnudando y los balcones como viviendas, ¿no sabes?
0: Pues
4: Coldo ahí durmiendo en la terraza.
6: Yo le veo hidratado de todas formas, ¿eh? También
4: sí.
6: Te digo.
5: Hombre, en esa terraza de Deusto pega mucho, pero bueno, para la casa del pueblo, para la casa de aquí, las
0: lo
5: cortinas.
0: Lo tengo decidido, os voy a meter una denuncia.
4: Bueno, que hay que decir que esas alfombras se hacen a medida, es decir, independientemente que las quieras para una terraza, para el salón, José Ramón va a tu casa, te hace las medidas, te mide él, que hay veces que puedes desconfiar un poco de a ver qué medidas tomas y todo sale perfecto.
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5: Egunon, Alberto.
8: Egunon, Iñaki.
5: Bueno, inédito, como las temperaturas que estamos viviendo, también hablar de paraguas en verano, aunque cada vez lo hacemos más, pero hay que hablar de paraguas, hay que enseñar unas cosas.
8: Correcto, era impensable hace unos años, pero bueno, Bilbao ya es tropical, entonces tenemos unas temperaturas súper altas y hay que protegerse.
5: Bueno, en programas anteriores lo comentamos, exitazo total el paraguas para el sol.
8: Sí, me parece, vamos, increíble, pero la gente está muy concienciada que hay que protegerse del sol y no de cualquier paraguas, o sea, paraguas que realmente te protejan, no hay muchos.
5: Aunque lleven la bandita por debajo, o sea, sí, no estamos hablando de los normales.
8: Sí, hay que tener mucha precaución, porque en las etiquetas todo vale. Y hemos traído unos paraguas simplemente para que veáis, para que comparéis lo que son los nuestros de lo que venden por ahí. Poneros debajo de uno de los paraguas y poneros debajo del otro. A ver qué sensaciones tenéis. Es abismal, o sea...
5: Hay que decir que vienen con sus certificaciones y demás.
8: Sí, sí, pero ya te digo, eso es hacer fotocopias. Yo he visto cualquier cosa. Te pones debajo de un paraguas y dices, ostras, la sensación térmica baja un montón. Te pones debajo de un paraguas X y digo, ostras, esto no...
5: Te tapa el sol, pero calor.
8: Que no me cuadra, sí. Pues no sé, llamarme tonto, pero yo me fío muy mucho de nuestros fabricantes, de sus certificados de protección solar, y no hay que hacer el tonto. Estas cosas son muy serias y yo estoy súper contento. O sea, vendemos más paraguas de protección solar que paraguas. Obviamente porque no llueve, pero bueno.
5: Que valen para la lluvia también, ¿eh?
8: Que valen para la lluvia. Los chaparrones de las tardes también te protegen. Con lo cual, es que sirve, es dos en uno. O sea, no hay que ir, tienes que hacer una caminata hasta un sitio que te pegue el sol, lleva un protector.
5: 30% menos de calor, de sensación térmica.
8: Efectivamente, y protección del 95, o sea, sobre los rayos UVA. No hay que hacer el tonto, hay que asegurarse muy mucho.
5: Vas protegido.
8: Correcto, correcto.
5: Bueno, pues eso es una de las cosas que queríamos contar hoy. 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
9: 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Alberto, que pases feliz domingo y hablamos el próximo.
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9: Feliz domingo.

0: Y ahora es momento, como cada domingo, de conocer los datos y esas asistencias, ese trabajo tan importante que hacen los voluntarios de la DIA. Egunon, buenos días.
1: Kaixo, egunon, desde la central de la DIA. Pues nada, comentar lo que ha sido un poquito la semana para nosotros. Desde el viernes vamos a estar dando cobertura a lo que son todas las fiestas de Munguía. Empezamos el viernes, el sábado. Hoy también vamos a estar en la zona de los conciertos de Chosnagunea. Mañana también estaremos en los partidos de pelota y en el parque infantil. Aparte también de todos los conciertos durante se vayan dando durante la semana. Ayer sábado también estuvimos en Arroces del Mundo en Durango, en la concentración de coches benéfica de Trápaga y en la Ciclismo Green Series en Múzquiz. El viernes estuvimos en el concierto del LGTBI de Leioa, que bueno, ya sabíamos que venían un poco así las fiestas, pero por suerte los compañeros no tuvieron ninguna incidencia y tuvieron un turno tranquilo. Con el tema de las formaciones, ya los más peques han terminado, pero aún así seguimos con las formaciones. En la concentración de coches benéfica estuvimos ahí con los compañeros dando las nociones de primeros auxilios para ver si podíamos llegar a todo el mundo, ya sabemos, para que esas nociones básicas de primeros auxilios. Con el tema de los traslados concertados, pues bueno, hemos hecho unas bajadas y subidas de domicilio a consultas, un traslado concertado también al hospital de Galdácao y vuelta, ya sabemos los problemas de movilidad que tiene la gente, pues bueno, intentamos echarles una mano en lo que podemos. El compañero que está en Santurce junto con el personal del ambulatorio de Cabices ha realizado 40 domicilios durante la semana, pues ya sabemos, pues para curas, vacunas, sintrón, todas estas cosas, pues que la gente no puede ir al ambulatorio, oye, pues vamos a los domicilios a realizarlo. Esto ha sido un poquito lo que es nuestra semana. Esta semana también ya también se viene un poquito peliaguda, venimos pues con todas las fiestas de Munguía, el viernes también tendremos el concierto de Mónica Naranjo y el fin de semana también tenemos varios servicios, así que no nos podemos descuidar, que siempre estamos al pie de cañón intentando ayudar a todo lo que podemos y a todo el mundo. Bueno, sin más, no me despido y hasta la semana que viene. Agur.
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0: Recibimos a Cristina Vázquez un domingo más. Cris, egunon, buenos días.
3: Hola, buenos días.
4: Hola, Cristina, buenos días.
3: Buenos días.
0: Coldo, ¿de qué tema vamos a hablar?
4: Solo hay uno. Yo creo que en estos momentos solo hay uno.
0: Vaya semana que hemos pasado de calor.
4: Sí, impresionante. Bueno, de hecho, desde el año 50, me parece que es, no había controles de temperatura a los que hemos llegado ahora mismo. Pero ni en cuanto a grados, porque creo que aquí además hemos dado hasta 42 pasados, pero ni en la cantidad de tiempo que ha durado, porque hemos durado, ha sido cuatro
0: luego
4: días.
0: También a mí me ha parecido diferente que en vez de ser el tope de calor a mediodía o así, iba creciendo hasta las 6 de la tarde.
4: Sí, sí. En fin, ¿cómo abordamos esto, Cristina? O sea,
0: qué peligroso.
4: Primero, en términos generales, ¿qué se puede hacer?
3: En términos generales, lo primero, y bueno, lo que se suele recomendar es no salir a las horas punta. Sí que es verdad que lo que habéis dicho, ha hecho calor, incluso pues eso, a las 2 de la mañana que seguía haciendo no sé cuántos grados y no había manera, ¿no?, que bajase la temperatura, pero bueno, sobre todo eso, no salir en horas puntas durante el día, no hacer ejercicio excesivo tampoco al aire libre, sobre todo en las horas punta. Se recomienda pues eso, tener una buena hidratación durante el día, la ropa que sea holgada, que no sea muy ajustada. Y bueno, y tener pues ciertos tipos de precauciones, pues eso, si veo que me estoy mareando, me estoy encontrando mal, pues no seguir expuesto ni al sol ni al exterior, ¿no? Intentar pues mantenerme en la medida de lo posible.
4: Claro. Hay dos escenarios en todo esto. Uno es el de la calle, y otro es el de casa. ¿Qué podemos hacer en casa? Vamos a empezar por ahí. Sí. Porque
3: sí,
4: bajar todas las persianas, abrir las ventanas, yo no sé, es que he escuchado de todas las soluciones.
3: Ya, porque también depende mucho, pues igual dónde vives, ¿no? Porque si vives en un edificio más alto, pues igual te entra un poco, corre un poco más el aire, si vives en un edificio más bajo, igual no corre tanto el aire. A ver, yo lo que recomiendo a nivel personal es pues intentar ventilar durante la primera hora de la mañana. Mantener pues eso, que aire lo que es la casa, y luego bajar las persianas y intentar que no entre el calor. Pero bueno, le insisto que incluso en casa, pues eso, tener una buena hidratación, si hay animales también tener en cuenta que los animales también pueden sufrir golpes de calor, no, y pues a la hora de sacar, por ejemplo, pues a los perros exactamente lo mismo, tener mucho cuidado con ellos, que muchas veces pues, se nos olvida también
4: claro.
3: Todo, pero eso, mantener buena hidratación en casa y bueno, si disponemos de ventiladores o lo que sea, pues
4: hay que hacerse con ellos. Sí. Y con abanicos.
3: También recomendar, pues igual si tengo mucho calor o veo que me estoy mareando o lo que sea, intentar bajar la temperatura con paños fríos o bueno, con toallas mojadas, ir a las zonas vitales, ¿no? Pues el tema de las axilas, las ingles, la nuca también, pues intentar bajar un poco la temperatura corporal.
4: Que me ha llamado la atención, axilas y las ingles, ¿cómo es? ¿Por qué?
3: Al final, pues por donde pasa arterias principales, por ejemplo, cuando son las ingles, es donde más fácil pues puedo enfriar.
0: Qué interesante eso, ¿no, David?
4: Muy interesante, porque lo primero que haríamos, yo creo...
0: En la nuca, ¿no?
4: Eso es la nuca y la cabeza, ¿no?
3: Sí, también la frente, claro, también. Claro. Pues eso, frente, nuca, axilas, muñecas, también podemos poner tobillos, pero bueno, donde principalmente baja o podemos, pues en la zona de las ingles.
4: Me interesa mucho la explicación esa, que es por donde pasan las arterias y toda la circulación, que es algo que hay que tener en cuenta. Esto...
0: Lo poder ser.
4: Y has hablado golpes de calor. Y ahí quería llegar yo, las diferencias térmicas. Pasamos de igual de un espacio donde hay 18 grados de temperatura porque tienen el aire acondicionado y salimos de repente a 40 grados a la calle. Esto es fatal, ¿no?
3: Sí, a ver, suele ser, por ejemplo, los cambios muy bruscos de temperatura, pues típico lo que decían siempre del tema del corte de digestión, ¿no? Que me como mucho o como y me meto al agua que está fría y me da un corte de digestión. Muchas veces también se puede dar pues cambios radicales de temperatura. Entonces, hay que hacer las cosas progresivas, pues eso, atemperándome y si estoy viendo que estoy en un sitio que hace mucho frío, sí que es verdad que...
4: Salir poco a poco.
3: Es raro inusual que haya ese tipo de diferencias bruscas de temperatura cuando, por ejemplo, estás en un sitio fresquito y pasas al aire. Pues sí que te pega un pelotazo, pelotazo entre comillas,
4: sí.
3: De joder, qué calor hace. Claro. Pero suele ser más cuando estoy mucho tiempo, los golpes de calor, estoy mucho tiempo lo que es en
4: ese ambiente.
3: En ese ambiente caliente. Que digo, joder, pues ya me estoy encontrando mal, etcétera.
0: ¿Cuáles son los síntomas de previos a un golpe de calor?
3: Pues mareo, debilidad, sudoración, estás muy cansado, ganas de vomitar muchas veces también. Entonces, ahí en ese caso, sí, pues igual incluso pérdida de conocimiento, si veo que voy a perder el conocimiento, que estoy muy mareado, yo lo que recomiendo es ir a una zona que sea fresquita. Si todavía no ha perdido el conocimiento, le ponemos tumbado con elevamos un poquito las piernas. No elevamos las piernas hasta arriba del todo, sino un poquito por encima de la cabeza, se suele decir entre unos 30-35 grados, más o menos, una mochila o lo que sea, un poco por encima de la cabeza.
4: Para favorecer la circulación.
3: Eso es, hacia la cabeza y luego enfriar. Vale, pues lo que os he dicho, con paños mojados o con paños fríos, pues eso, en esas zonas y a ver si se recupera. En caso de que pierda el conocimiento, le tendríamos que poner en posición lateral de seguridad.
0: En posición lateral.
4: Tener el teléfono a mano por lo que pueda ir sobreviniendo, ¿verdad?
3: Sí.
4: En estos casos.
0: Claro, también cuando escuchamos las recomendaciones, quedarse en casa sin salir, claro, la gente tiene que seguir haciendo su vida. Y vas a un sitio, está con un aire acondicionado fuerte, vuelves a salir a la calle para ir a otro, estás con el calor, vuelves a entrar a otro que tienen el aire acondicionado a tope,
3: sí.
0: Porque además hay sitios donde lo ponen sin miramientos.
3: Sí, sí, sí.
5: Y claro, pero, eso es peligroso también.
3: Es que peligroso suele ser cuando es muy radical el cambio de temperatura.
5: Y el tiempo que estás también, ¿no?
3: Eso es. Pues típico de, yo qué sé, tengo mucha fiebre o estoy con mucho, mucho, mucho calor y de repente me meto a una bañera con hielo. Entonces, claro, si yo estoy, imaginaos, a 37 grados y de repente me meto a una bañera que tiene 12 o 15, pues claro, ahí el cuerpo no le da tiempo a regular. Entonces es cuando me puede dar algo. Al final los golpes de calor suelen ser porque el cuerpo no regula, no puede gestionar bien la temperatura que tiene. O sea, al final intenta expulsar el calor, no puede expulsar suficiente calor, entonces es cuando pues nos da un golpe de calor.
5: Claro, claro.
3: Porque no puede termorregular bien.
4: De los escenarios donde la DIA está actuando continuamente, en todas las circunstancias, son el monte, el campo, la playa. La playa, te estaba escuchando hablar y la playa es...
3: Sí, la playa hay que tener mucho cuidado porque la gente suele decir verano, sol. Claro, un golpe de calor es temperatura ambiental. Una insolación es cuando me quedo bajo el sol un buen rato y me da... Uh-huh. Y me empiezo a encontrar mal y pues necesito ir a la sombra. Entonces, mucha precaución que no estar muchas horas o mucho tiempo al sol. Intentamos pues eso, de vez en cuando hidratarme, bajar la temperatura pues metiéndome al agua o a la ducha o algo que sea, pero hay que tener cuidado pues eso, el tema de incluso las quemaduras solares también.
5: Claro.
3: Pero bueno, hidratarme y mantener una
5: temperatura
3: baja.
5: Unos como con los que vas también, con los acompañantes, porque también está bien recomendarles cuando le estás viendo que se está chicharrando ya para no llegar a ese sitio.
3: Sí.
5: Lo digo porque siempre hablamos como de preocuparse uno, pero esto también es un poco colectivo.
3: Sí, joder.
5: No al de la toalla de al lado que no le conoces, pero...
3: Sí.
5: Bueno, y hablando ya de la playa también, más peligros que podemos encontrarnos en la playa. Has dicho también quemaduras solares, pero con el agua también, los ahogamientos también pueden estar a la orden del día, ¿no?
3: Sí, hay que tener mucho cuidado y sobre todo hacer caso a las señales de precaución, pues hay bandera roja, hay bandera amarilla, si hay zonas delimitadas de que no se pueden no se puede bañar.
5: Pues seguir las recomendaciones en el agua sí que es de lo
3: más primordial. Es vital, efectivamente, porque no muchas veces pues vamos con una seguridad que igual es falsa, el decir va, no pasa nada, veo el agua muy tranquila, esto igual es pues porque yo qué sé, porque no quieren que me bañe y me meto y no sé lo que hay debajo, no sé si hay corrientes, no sé cómo actuar y entonces hay que tener pues un poco de precaución en ese sentido y hacer caso pues eso a lo que nos dicen los profesionales.
5: Y tomárselo muy en serio porque recientemente hemos escuchado varias noticias en diferentes provincias y comunidades de casos
3: de
5: ahogamiento.
3: Sí, por desgracia, sí. Entonces hay que tener mucho cuidado eso. Aunque conozcamos, aunque vayamos muy seguros...

0: más veces. Claro. Incluso me he tirado el año pasado, me he tirado al niño y no ha pasado nada.
1: Claro.
2: Sí, bueno, cambia.
0: No se sabe.
1: Seguro que en cualquier mochila de la playa aparecen las cremas para el sol. Esto no me cabe ninguna duda. Pero ¿qué otras cosas tenemos que llevar también? Sería bueno llevar.
0: ¿A la playa?
1: Sí.
0: Yo insisto en hidratación, pues eso, sobre todo protección solar. Si hace mucho calor, algún tipo de sombrilla o para taparme. Sí que es verdad que yo en estos días que hace excesivo calor, mantendría un poco de cuidado, sobre todo el tema de salir en horas muy puntas, porque es que en la playa, bueno, en la playa, en cualquier sitio, es que hace muchísimo calor.
2: Sí, porque es cuando el sol está encima, justo, hay que tenerlo en cuenta.
0: Para buscar igual una sombra o algo, joder, si me estoy encontrando mal, igual me cuesta muchísimo más ir a un sitio más fresco.
2: Bueno, y vamos a hablar de picaduras también. En el mar también te pueden picar las medusas que han empezado a llegar, que estamos viendo.
0: Sí, de problemas en la playa también nos podemos encontrar eso, el tema de las medusas. Si hay algún tipo de picadura de medusas, yo lo primero que recomiendo es buscar ayuda, pues, al socorrista o alguien que me pueda, un profesional que me pueda atender. Pero bueno, nunca echamos agua dulce, no hacemos cosas caseras como hacer pis encima, utilizar alcohol, nada de eso. Habría que no tocar tampoco ni quitar manualmente los tentáculos. Manualmente me refiero con la mano, o sea, no tocamos los tentáculos porque pueden seguir dando reacción. Pues eso, limpiándonos con agua salada, el propio mar también sirve, o si no, con una solución salina, suero fisiológico salino. Sí, sí. Uh-huh. Y luego, pues, quitar los tentáculos con algún tipo de pinza o con dos tarjetas para quitar, pues eso, para limpiar lo que es.
1: Lo mejor es no meter la mano nosotros, que lo hagan los que saben.
0: Eso es, sí.
1: Yo recuerdo que antes había salvarios que también se pisaban y que hacía mucho daño.
2: Bueno, y las picaduras de medusa, depende de qué medusa sea, pues puede ser más grave o menos, ¿no?
0: Sí, hay que tener, bueno, los últimos años nos hemos encontrado con la típica medusa portuguesa, ¿no? La que, pues bueno, ese puede llegar a medir los tentáculos, no sé si son hasta 20 metros, o sea, es una barbaridad. Verla igual súper lejos, pero los tentáculos que no los apreciamos, pues de repente, pues ya. Se me enrosca el brazo,
2: esas
0: collo.
2: Tienen la peculiaridad que suelen flotar, ¿no?
0: Eso es, sí, suelen flotar y
1: claro, claro, tú ves la boina aquí, pero los tentáculos están en el otro lado, vaya broma.
2: Claro, hay que decir que habéis tenido experiencias también con esas, algún verano.
0: Sí, yo hace, no sé si fue un par de años, sí, tuve una persona, pues eso, que le enroscó lo que son los tentáculos y te estaba por todo el cuerpo, tenía heridas,
2: pues,
0: por todo el cuerpo.
2: La misma precaución que con las otras, pero ir corriendo, ¿no? A que te asistan.
0: Sí, todo eso. Sí, en el momento en el que vemos que pues eso, que hay ese tipo de situaciones, el 112, o me acerco al puesto de socorro, pero bueno, hay que tener, pues, especial cuidado.
2: Con los salvarios también, que los pisas y...
0: Sí,
2: y te hacen ahí agujerito.
0: Sí, prima, eso no los vemos.
1: Al salvario no le ves, porque claro, está enterrado en la arena y tú vas a entrar en el agua...
2: Claro.
1: Todo contento, le pisas.
2: Sí. Tampoco vemos a los mosquitos, garrapatas, pulgas, te pueden picar de todo. Claro. ¿Eh? Vamos más al campo.
0: He estado leyendo que ahora con el, pues eso, con la ola de calor esta que hemos tenido, hay muchísimas garrapatas. Entonces, hay que tener, pues eso, también especial cuidado en el tema de las garrapatas, pues que, pues bueno, pues me puede dar diferentes tipos de problemas, o ninguno incluso, ¿eh?
2: Sí, sí.
0: Pero bueno, si vamos a extraer la garrapata, nada de tampoco usar ni aceite, ni quemarla, ni...
1: Con el cigarrillo. Es que hay cantidad de literatura ahí horrenda, ¿eh?
0: Sí, sí, sí, sí. Me han dicho que le han echado de todo la garrapata, sí, para ver si se escapa. O si se quita, no dejarla, lógicamente, tampoco hasta que se quite sola, sino extraerla. Pero bueno, con unas pinzas hay que extraerla recta. No hay que ni darla vueltas, ni girarla, ni...
1: Cuanto antes mejor.
0: Cuanto antes mejor, sí. Efectivamente. Y si tenemos algún tipo de síntomas como fiebre, náuseas, mareo, etcétera, pues ir a un centro de salud. Nunca tirar la garrapata tampoco. Si veo que me ha picado o lo que sea, pues...
1: guardarla.
0: Se recomienda que... que se guarde por claro. si luego hay algún tipo de problema, pues que puedan inspeccionarla para, claro, para ver si hay algún tipo.
1: Ah, eso es interesantísimo.

0: también, ¿eh? Porque puede ser diferentes tipos de antídoto el que se puedan encontrar. ¿No?
1: Sí, puede dar diferentes tipos de enfermedades, pero bueno, hay uno que es bastante peligroso. Pero bueno, a lo largo de, pues, si pasa, por ejemplo, una semana y me está empezando a dar síntomas, etcétera, yo sí que recomiendo, pues ir al centro de salud, y si no estamos seguros de cómo quitarla o cómo hacerlo, etcétera, pues bueno, pues igual llamar a una persona que sepa y cómo quitarla, porque hay que quitarlas bien.
2: Sí, sí.
1: No se pueden quitar.
2: Hay que estar muy atento, porque ahora también pues te vas igual unos días al baserri de alguien, talla y animales.
0: Bien.
2: Bueno, pues hasta aquí estas recomendaciones, ¿no, Cris? ¿Que nos dejamos alguna?
1: Bueno, no sé si en tema de abejas, avispas...
2: Ah, también, esas
1: picaduras. O así, si avispas no dejan aguijón, abejas dejan aguijón. Hay que quitar el aguijón pues eso, con cuidado, y yo recomendaría poner frío. Al final el frío en primeros auxilios sirve para absolutamente todo, o sea, a menos que sea una hipotermia. Ah, sí. En todo caso
0: sirve, en todos los casos que hemos hablado, por ejemplo, tener una bolsa con hielos para poner encima.
1: Sí, yo sí que recomendaría llevar, pues eso, a una bolsa de frío, o tener algo con frío para que me pueda aliviar tanto en golpe de calor como en picaduras que haya inflamación, o incluso el dolor. Muchas veces si tengo dolor, sí, se me ha picado una avispa, no tengo aguijón, no se me está inflamando, pero tengo mucho dolor. Y mira, pues me puedo poner el frío.
0: Es un analgésico, ¿no?
1: Eso es para.
0: Qué bueno. Me parece muy interesante tener en cuenta esto. No es fácil tener algo con frío, pero vamos, todo el mundo lleva neveras para llevar las cervezas, o sea que se puede meter también poco de algo. ¿Verdad?
2: Siempre puedes pedir unos hielos por ahí.
1: Sí, sí, también.
0: Bien, pues yo creo que tenemos el reporte de los consejos completo, ¿no? Cuidado, sobre todo el titular final, es decir, hay que tener cuidado y ser muy responsables y no actuar por iniciativa propia. Para eso están ahí la DIA, los socorristas y el 112.
1: Eso es.
0: Pues solamente nos queda desear feliz domingo.
2: Y feliz verano.
1: Y feliz verano.
0: Pero nosotros el siguiente también estamos recomendando más cosas.
2: Hombre.
0: Cris, muchas gracias y también feliz domingo.
1: Feliz domingo.

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0: Bueno, pues después de estar perfectamente ilustrado sobre cómo nos tenemos que cuidar con lo que nos ha contado Cristina, pues ahora vamos a empezar con esta segunda hora, con mucho calor esta segunda hora y las últimas noticias. ¿Qué tenéis por ahí?
1: Bueno, pues 23 grados de temperatura de momento y según Euskalmet llegaremos como mucho hoy a los 24 en Bilbao. Ambiente gris, descenso de temperaturas, nubes presentes durante toda la jornada, aunque en las horas centrales del día puede que se abran algunos claros. Pero si vamos al sur de la comunidad autónoma, todos aquellos que quieran coger el coche pues para irse a Álava o, por ejemplo, irse hasta Navarra, que sepan que por allí hay posibilidad de tormentas de granizo y de rachas fuertes de viento. Así que tenemos ahí esta previsión meteorológica. En cuanto a las carreteras, no hay ningún problema ahora en la red viaria principal de Vizcaya. Pocos eventos para hoy. Por ejemplo, a las 5 de la tarde, otra manifestación, hubo ayer una, la Hit Parade del movimiento LGTBI, el Día del Orgullo, pero hoy a las 5 de la tarde, otra oportunidad para los que quieran adherirse a este colectivo, porque en Bilbao va a haber manifestación con motivo del Día del Orgullo LGTBIQ+, desde la Plaza Indautxu. Saldrán a las 5 de la tarde. También los mismos desde la Virgen Blanca saldrán a las 7 de la tarde en Vitoria, para todo aquel que quiera ir a Vitoria. Y Día de Galicia también en Euskadi, se celebrará en Vitoria en la Plaza de los Fueros a las 12:30 del mediodía. En cuanto a la actualidad política, poca cosa y está centrada sobre todo en Donosti. A las 12 del mediodía en San Sebastián, Eneko Andueza, secretario general del Partido Socialista de Euskadi, Euskadiko Ezkerra, va a hacer entrega del premio Ramón Rubial a la defensa de la democracia y la libertad a los secretarios generales de UGT y Comisiones Obreras, en este caso Pepe Álvarez y Unai Sordo. Será la novena edición de los premios de la Fundación Ramón Rubial y todo ello se hará en la sede de la Cámara de Guipúzcoa. Vamos también con otras informaciones, pues tenemos que ir, por supuesto, hasta Venezuela, porque están ahora en vuelo. Anoche salió el segundo contingente de 63 efectivos y 9 perros de rescate procedentes de 6 comunidades autónomas que van a colaborar en los labores de salvamento tras los devastadores terremotos del jueves. También el contingente de rescatistas está compuesto por 2 guías caninos con 2 perros de Asturias, también de la región de Murcia. Son perros y arquitectos los que están volando ahora. Un jefe de grupo, 5 rescatadores, un guía canino con un perro de Galicia y también de Extremadura. También van a acudir bomberos rescatadores de la Comunidad Valenciana y 15 bomberos certificados en estructuras colapsadas de Cataluña. También se le suman a este contingente miembros de la UME, de Protección Civil y de la Oficina de Evaluación y Coordinación de Desastres de las Naciones Unidas. Será todo ello en un Airbus que ha despegado la pasada noche de Madrid. Pues están teniendo relativo éxito también el destacamento que ha llegado ya a Venezuela, que llevan ya más de un día operando allí. La UME ha rescatado a una segunda persona con vida que se encontraba atrapada bajo los escombros en la zona residencial Vistamar de La Guairia. Es una mujer están intentando también mantener cifras buenas de intentar salvar la vida, cuanta más personas mejor.
2: Hombre, también 4 días después.
1: Sí, pero bueno, que están cogiendo gente esta
2: el
1: pasada
2: día
1: madrugada.
2: Solo mandaron ayuda a México y Suiza.
1: Y El Salvador, Bukele, llevó un avión. Fue de los primeros en llegar también, sí. La embajada y el consulado de Caracas están plenamente operativos y se pueden consultar teléfonos de atención disponibles en todo momento. También hay que decir que los españoles fallecidos en los terremotos de Venezuela se ha actualizado el número de fallecidos españoles y han sido 9. Hasta el momento se sabe seguro que 9 españoles han muerto en los terremotos del pasado jueves en Venezuela. Es una actualización del Ministerio de Asuntos Exteriores y que añade 3 fallecidos más al balance previo de ayer por la noche. 131 españoles siguen desaparecidos y se mantienen en 14 los localizados bajo los escombros. Y estos 14 que están localizados bajo los escombros son los que centran los esfuerzos de los equipos de rescate. Y ya para terminar, todos sabemos que el acuerdo de paz entre Irán e Estados Unidos se pende de un hilo y Bahrein, en su Ministerio de Asuntos Exteriores, ha condenado condenado hoy los ataques militares contra las bases estadounidenses asentadas en este reino y ha calificado de peligrosa escalada las acciones realizadas por Irán en las últimas horas. Y también dicen que esta agresión se produce como reanudación explícita de lo que del preacuerdo firmado el 17 de junio relativo al cese permanente de las operaciones militares. Así que la Guardia Revolucionaria iraní esta madrugada ha atacado con misiles balísticos y drones a la quinta flota naval de Estados Unidos, que está estacionada en Kuwait también. Así que bueno, pues ahí está, tenemos este problema, que este alto al fuego entre Irán y Estados Unidos, pues que se coge con pinzas.
0: Yo no sé qué alto el fuego, porque cuántos ha habido, ¿verdad?
1: Ya.
0: Es que es ya es de broma, no sé qué opinará Julio, pero no. Todo lo que está ocurriendo no. Con las sentencias de Trump, sí, es, sí. No sabes nunca.
3: Nosotros ya...
0: Si da risa o miedo.
3: Diarrea, quizás, una cosa intermedia. Ni risa ni miedo, diarrea. Una cosa. No, nosotros ya el 10 de abril dimos la primicia mundial de que Donald Trump estaba exigiendo el traslado del Guernica a la entrada del Estrecho de Hormuz, a un islote que hay allí,
0: sí.
3: para favorecer un poquito la paz mundial, que es en lo que está este hombre.
0: Claro.
3: No hay que olvidarlo. Donald está en la paz mundial y por mucho que diga, como no me han dado el Nobel, pues ahora me llevo el misil. No, él quiere el premio Nobel de la paz y está haciendo todo lo posible por arreglar una guerra que él empezó. O sea que es lo mejor, es un comportamiento, el típico comportamiento mafioso.
0: Las 10 y 6 minutos, casi 7 minutos ya de la mañana, cuando arrancamos de esta forma la segunda hora de Mejor Aquí.
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0: Ya
1: te tocará.
0: Ya me tocará.
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0: A mala leche, vive y deja vivir. Menudo, menudo artículo que tenemos por aquí, Julio.
1: Sí, A mala leche es la sección de opinión de la revista El Karma, donde la gente puede enviar sus reflexiones. El email es amalaleche@humorenlared.com. Y ahí seleccionamos, nos lo leemos todo lo que nos llega, y seleccionamos las que nos parecen más interesantes.
0: Pues fíjate.
1: Porque nosotros sesgamos, nosotros censuramos, nosotros somos gente seria que se dedica al humor.
0: Bueno, pues fíjate que había hablado yo de la vivienda. Dice, el precio de la vivienda ya ha superado al de antes del estallido de la burbuja de 2008, demostrando que el ser humano no aprende y le gusta sufrir. O mejor, le gusta ver sufrir a los demás. Por si acaso ya nos adoctrinan contra la ocupación, pero quedan pocas alternativas. El piso patera, la casa paterna, si la hubiera. El convento o la cárcel.
1: Ah, pensaba que después de convento ibas... Ah, no, pero has sido fiel y has leído lo que nos ha mandado el lector.
0: Sí, sí, sí.
1: Porque lo de convento trae una rima peligrosa que todos la conocemos. Pero sí.
0: Ya lo creo.
1: No, la gente... Lo cierto es que sirve de radiografía un poquito para ver qué preocupaciones y qué cosas tiene la gente en la cabeza, ¿no? Uh-huh.
2: A mí me gusta la carta que os han enviado hablando de Zapatero, porque tiene razón, esto te puede pasar en la vida. Fíjate lo que dice. El revuelo que se ha montado a cuenta de las joyas de Zapatero absurdo. Seguro que le tocaron en algún huevo kinder a él o a sus hijas. Es verdad, tú nunca has abierto nunca un huevo kinder y te ha salido un aderezo de zafiros y diamantes.
1: Yo mis operaciones con huevos de ningún tipo no las comento nunca en público y menos en la radio en directo.
2: Bueno, dice este oyente que incluso en varias docenas de huevos kinder pasan esas cosas, que ya lo ha visto. Yo conozco varios casos personalmente. Bueno, no fueron diamantes, fueron muñecos articulados, hormigoneras y un busto de Pablo Iglesias. El tipógrafo, no el politólogo. El ya. Pablo Iglesias, el tipógrafo. Punto final.
1: Sí, la gente se esmera a la hora de... Yo creo que es porque al ser El Karma una revista de humor, la gente se esmera en escribir con un poco de gracia, y esta, sí, pues es de las seleccionadas, nos llegan muchas, ¿eh? Lo que sí garantizamos, de verdad, ya hablando en serio, que nos leemos todo lo que llega y luego, bueno, pues se selecciona, ¿no? Entre lo que...
0: Se selecciona los buenos y los malos.
1: Claro, a criterio del equipo editor.
0: Y los publicáis.
1: Pero el equipo editor, y de nuevo hablando en serio, será la primera y última vez que voy a hablar en serio durante esta mañana, nos podemos equivocar, porque somos personas humanas. Ya. Y todos nos podemos equivocar, cometer errores y salir diciendo que no lo volveremos a hacer nunca.
0: Eso de somos personas humanas, ¿a quién se lo he oído yo?
3: A Chávez, cuando precisamente al otro que ha mencionado Julio Albitral, que ha hecho alusión, que a vosotros no soy persona humana. Y le dijo, ¿por qué no te callas?
0: Ahí está.
3: Esa cumbre.
1: Bueno, sí, fue un momento cumbre, sí.
3: Eso sí que era humor made in cumbre.
0: ¿Por qué no te callas? Sí, ya lo creo.
3: Bueno, pues ¿qué? ¿Leemos unas Charriboda News o algo?
1: Sí, yo creo que conviene recordar que tenemos un servicio de noticias diario, que ahora durante 15 días, los 15 días después de que sale la revista, descansa, pero tenemos un servicio de noticias que es Charriboda News, Charriboda escrito en euskera y news en inglés. Ya sé que esto es un esfuerzo en Google, pero sé que la audiencia aquí es perfectamente bilingüe, trilingüe, es capaz de estropear dos o tres idiomas simultáneamente, y tengo aquí algunos de los últimos titulares que hemos publicado en este servicio de noticias, que están accesibles en la web, como por ejemplo la inteligencia artificial de servicio técnico permite gestionar incidencias sin hablar con pobres. Esto es algo de lo que se habla poco.
3: Se habla muy poco.
1: También hemos descubierto que, según la Asociación Española de Banca, los cajeros automáticos expulsarán dinero a distintas velocidades. Esto es un anuncio que se ha producido y ha pasado bastante desapercibido. Los cajeros automáticos van a empezar a ofrecerte el dinero en función del saldo que tú tienes y podrás elegir el modo en el que quieres que te expulsen el dinero. Los niños cuyos padres cruzan en rojo los semáforos desarrollan daltonismo. Un estudio científico de primera categoría que lo ha demostrado. Es decir, claro, si tú acostumbras desde pequeñito al nene a cruzar el semáforo en rojo, curiosamente esos niños desarrollan daltonismo y luego lo emplean, si viene la policía municipal o la Ertzaintza a decirles, no, es que yo no distingo y claro, tal, porque me educaron así. Claro. Hay una mutación genética por educación.
0: Yo he pasado en verde oscuro. Y dice, sí. Claro. Que era rojo.
2: Te libras de la multa por enfermedad.
0: Claro. Sí, efectivamente.
1: Sí.
3: Bueno. Sí, pues ahora cuidado con pasar en naranja también, ¿eh?
1: Sí. Además aquí...
3: Que en naranja no se puede pasar, con lo que es multa.
1: No, pero es que claro, con el naranja siempre ha habido una ambigüedad con los semáforos. ¿Qué es? ¿Qué hago? ¿Acelero para pasar más rápido o voy frenando? Y yo creo que la mayor parte de los conductores elegían acelerar.
0: Acelerar, sí. Claro, y claro. Si frenabas te corrías el riesgo de que el de detrás no haga lo mismo.
1: Sí.
0: Y pase lo que pase.
1: Yo creo que son situaciones que ya damos por sentadas. Por ejemplo, también otro estudio científico que indica que ver ciclismo en televisión previene el infarto. Es decir, es mucho mejor ver ciclismo en televisión a salir, sobre todo con ciertos calores, a pedalear, sobre todo a partir de ciertas edades. Previene el infarto y la vergüenza ajena también, porque los atuendos de ciertos ciclistas, pues en fin.
2: Sí, y previene también lesiones traumatológicas, porque hay ciclistas que van por el, bueno, que va por la zona dedicada a las bicis, y claro, luego hay una zona peatonal colindante. Uh-huh. Eso ocurre mucho en el Paseo de Olaveaga. Uh-huh. Bueno, pues ahí te juegas la vida.
1: Sí, sí.
2: Claro, es que te van a unas velocidades que parecen Eddy Merckx y a veces invaden el lugar de los peatones. Y entonces yo ahí tendría un aviso: no solamente hay que prevenir infartos, también hay que intervenir, por ejemplo, roturas de tibia y peroné.
1: Pero hay una parte bonita con la relación ciclista, vehículo de mayor cuantía, peatón. Hay una cosa muy bonita a la que no se está prestando mucha atención. Y es que como seres humanos estamos aquí, por ejemplo, ahora en un estudio de radio, rodeados de tecnología, una pasada. Se nos ha olvidado que somos una parte débil en la cadena trófica. Es decir, nosotros estamos como especie vivos de milagro. Nos podían haber comido los osos, hasta los mamús, que eran herbívoros, nos podían haber empalado con esos cuernos tan largos. Y ahora, afortunadamente, gracias al peligro que hay entre ciclistas, patinetes, vehículos rodados y tal, volvemos otra vez un poco a esa ley de la jungla. Y yo creo que eso es bueno para la humanidad como especie, porque nos hace estar alerta, nos hace salir a la calle y no pensar para habernos matado, sino voy a ver si no me matan.
0: Claro,
3: incluso
1: y creo que eso es. Incluso puedes ver cómo se matan entre ellos y eso servirte a ti de lección, ¿no? Y creo que no se presta atención a esta peligrosidad creciente.
0: Mira, esta es la parte educativa que tiene el karma.
1: Sí, si tú lo quieres ver así, yo sí. Yo es que me salen estas cosas.
0: Es que os habéis puesto muy serios.
1: No, pero que la gente piense.
0: Oye,
1: que la gente piense en esto.
0: Hay una página
1: sobre
0: que
1: todo
0: dice
1: hoy, que es día de comidas familiares y sí, tal, que se sienten con la familia y que piensen a quién les gustaría matar. Yo creo que con este pensamiento,
0: bueno, pues
1: podemos ir tirando.
0: Yo creo que habría una coincidencia bastante grande en por lo menos tres personajes. Oye, hay aquí una que dice: eres una persona divertida, y dice: vamos a hacer el análisis. Dice: estás en un acto social y piden una persona voluntaria para hacer un juego. ¿Tú qué haces? A ver, hay tres alternativas. La opción A: agacho la cabeza y me escondo detrás de una persona que tenga delante. Al final siempre acaba saliendo algún gilipollas. La B: ¿qué clase de juego? ¿Una primitiva? Si me regalan el boleto por subir, puede, pero ¿me llevaría el bote o sería repartir? Esta es la opción 2. Y la opción 3: salto por encima de las cabezas de la gente y alzo la mano gritando: tengo que ser yo, imitar a Chiquito nunca falla. ¿Cuál elegiríais?
2: Invitar a Chiquito.
3: La C, efectivamente.
0: La C, así es.
1: Yo estoy en la A.
0: Yo también.
1: Yo me quedo en la A.
0: Yo
1: siempre va a salir algún gilipollas.
0: Eso es.
1: Estabas leyendo el testarazo.
0: El testarazo
1: publicado en este número, pero que es el que la pregunta de que has dicho, pero que recuerdo que en el karma.eu, en la sección del testarazo, la gente puede acceder a todos los testarazos que se han ido publicando históricamente en la revista El Karma, y puede irse haciendo un autoperfil psicológico.
0: Pues fíjate.
1: Porque no hay nada más peligroso que poner esto en manos de los demás.
0: Sí, sí.
1: O sea, lo mejor es irse conociendo uno mismo, ¿no? Pues ahí está el testarazo del karma.
0: Aquí tenemos en esta revista, la de ahora: ¿te molesta que hagan bromas sobre ti? Esto también es un análisis para pensarlo, ¿eh?
1: Claro.
0: Voy a leer las tres opciones, a ver con cuál os quedáis.
1: Bueno, y sí, perdona, no, yo antes de esto quiero decir que si alguno de los oyentes o oyentesas o oyentos ven que la respuesta que ellos elegirían no arroja una imagen muy positiva sobre sí mismos, pues que se aguanten.
0: No, o que nos llamen y que nos digan: no me aguanto. Dice: ¿te molesta que hagan bromas sobre ti? Opción A: ¿y a usted le gusta que le perforen la rodilla con un martillo neumático de aire comprimido? Pues lo mismo. Ha dicho que no, ¿verdad? La segunda, la opción B: ¿te molesta que hagan bromas sobre ti? Lo normal. Si aguantar la broma supone sexo y o dinero, a mí me vale. De todos modos, si toca elegir entre las dos cosas, prefiero el dinero. Y la otra, la tercera,
1: la C.
0: ¿Te molesta que hagan bromas sobre ti? Para nada, me encanta, así se rompe el hielo. Aunque usted, señorita, con esa nariz de picahielos que tiene, no le hace falta el humor. yo había hecho pichar hielos y es que ha sido una...
1: ¿En qué estarás pensando? ¿En qué están los lapsus? Algún día abriremos el melón de los lapsus, la interpretación freudiana.
0: ¿Qué estaría yo pensando?
1: Yo aquí estoy en la B.
0: Bueno, bueno.
1: Entre el sexo y el dinero me quedo con el dinero. O sea, pero eso me sirve para cualquier pregunta de cualquier tema.
0: Como no os ha tocado la lotería que acabamos de leer, pues bueno, hombre, ya lo vemos. Bueno, ¿qué? ¿Seguimos con más cosas? ¿O hacemos una paradita intermedia?
3: ¿Alguna charriboda news?
0: ¿Alguna charriboda news? Venga, búscanos una charriboda
1: news. Las tengo todas. Todas las publicadas están en elkarma.eu.
2: A mí me gusta esta. Percibir el aura indica gafas sucias.
1: Sí.
2: Oye, me pasa todos los días a todas
1: ¿a sí?
2: horas. ¿Cuántas toallitas limpia gafas gastas tú de estas de usar y tirar al cabo del día?
1: Yo ninguna, porque prefiero percibir el aura de la gente.
2: Ya, pero el aura...
1: Ver esos brillos, decir, mira cómo brilla un imbécil, cómo brilla una gilipollas.
2: Pero
1: mira qué vibraciones emite esta persona que me está multando.
2: Pero el aura...
1: Prefiero tener las gafas sucias y vivir en un engaño.
2: ¿Un aura angelical o celestial de un aura diabólica o un aura mala? Es decir, ¿hay aura buena, aura mala? ¿O depende de las diotrías que tengas?
1: Pues depende. Voy a dejar que se me ensucien más las gafas. Creo que todavía no las distingo
0: depende
1: bien.
0: Depende qué aura es.
1: Pensar en ello.
0: ¿Qué aura es? Son las 10.
1: ¿Qué aura es? ¿Qué aura es?
0: Sí. Bueno, pues...
3: También pensamiento acrítico. Es muy buena sección.
1: Sí, sí, sí. Ahí tenemos una labor de investigación ardua. Hay que ver las biografías, que también están. Todos los personajes que tienen el pensamiento acrítico, en la propia web se puede consultar su vida modélica, sus andanzas.
3: Efectivamente.
1: Y es una de las partes que a mí más me llena más de orgullo y satisfacción, creo que era la frase.
3: Sí, sí.
1: Porque con esto contribuimos a mantener viva la cultura de Occidente, aunque sea por accidente.
3: Vamos.
1: Pero bueno, esa es la labor del karma y del karma.eus.
3: La de Alejandro Magno en este caso, que dice: "No hay nada imposible para aquel que lo intenta, excepto hacer trámites en una web de la administración pública con el sistema de certificado digital". Ahí estás vendidísimo.
1: Claro.
0: Ah, sí, claro.
1: Claro.
3: Ya lo sabía Alejandro.
1: ¿Por qué no traer a Alejandro Magno a nuestros tiempos? Cuando la mayor parte de la gente como Magno piensa que es una especie de brandy o de algo. No, no, no. Alejandro Magno fue esta persona que se puso a tirar por el suelo el mercado inmobiliario en el siglo IV antes de Cristo, creo que era, ¿no? Empezó en Macedonia. Fue bajando, bajando, bajando y llegó hasta la India. Alejandro Magno. Pero bueno, yo estoy convencido de que muchos de los oyentes de Mejor Aquí saben de qué personaje estamos hablando. Sí, y no solo por la película aquella de Oliver Stone, en la que Colin Farrell llevaba el peor peinado que se puede llevar históricamente.
2: Bueno, la culpa no era del peluquero, la culpa era del director que le obligó al peluquero a hacerle eso. ¿O era peluca? ¿Qué era?
1: ¿Lo
2: viste, Laura?
3: Era lamentable.
1: Era lamentable. Eso es. Peluca peinada era lamentable.
3: Antes también,
1: estoy totalmente de acuerdo.
3: Cuando hemos leído las de Eres Divertido, en una de las opciones, que te dispare en la rodilla con una pistola de aire comprimido, también haciendo alusión a una película.
1: Claro, pero es que
3: me han dado ganas de responder esa por la película de Javier Bardem, la de No es país para viejos.
1: Claro, el que iba allí con la...
3: Si
1: con
3: no llego a verlo, igual no, pero después de ver cómo funciona...
1: Pero que ocurre con eso, ocurre, oye, que en general la gente no nos gusta que nos disparen en la rodilla con una clavadora.
3: ¿Lo has probado?
1: Pero que habrá gente que le guste.
3: Claro.
1: O sea, hay que mantener un poquito la cabeza abierta y las zapatillas preparadas para salir corriendo.
0: Da poca risa, ¿eh? Yo tengo un amigo que le digo...
3: Vamos a volver con las personas inteligentes como Alfred Nobel, que decía: "Mi dinero se distribuirá anualmente en forma de premio a quienes hayan conferido el mayor beneficio a la humanidad".
1: Es lo que dijo, literalmente.
3: Efectivamente. Lo llamaré Eurovisión y la mayor parte del presupuesto se irá en confeti y lentejuelas. Va a quedar divino.
1: Claro.
3: Palabras textuales.
1: Sí. Alfred lo dijo.
0: Cuando lo tradujeron en La Rioja, va a quedar divino, divino tinto.
1: Divino tinto, divino sí, tinto.
2: Bueno, hablabas antes de "me llena de orgullo y satisfacción". Es que me he acordado de una noticia que salió hace uno o dos días. No sé si tú estás abonado a Vanity Fair. ¿Te gusta esa revista?
3: Es más de Tolba.
1: Sí.
2: Bueno, pues en Vanity Fair han hecho un reportaje al emérito, que me llena de orgullo y satisfacción, la reina y yo, porque no te callas. Resulta que el rey Juan Carlos, ya el rey emérito, ya se ha mentalizado que ya no va a volver a España ni para fallecer, como dicen, que venga a morir y todo eso. Bueno, pues resulta que está ultimando los detalles de decoración y de llenar de recuerdos la casa de lujo que tiene en Abu Dhabi, que la tiene además en la isla de Nuray. La isla de Nuray es una isla artificial en Abu Dhabi que debe ser una isla de difícil acceso, muy privada y muy de lujo. Y entonces, bueno, pues Vanity Fair ha entrado allí, no hay fotos, pero ha dicho pues que se ha llevado el rey emérito objetos personales a esta vivienda, y eso le aleja de regresar del exilio, según escribió en las memorias, que iba a volver, pues parece que no va a volver. Digo, porque es que me he acordado que ha sido noticia estas del corazón de la semana, pues que me llena de orgullo y satisfacción que vas a tener que ir a verle a la isla de Nuray. A mí me gustaría ir a esa isla a ver cómo se vive ahí en una isla artificial lujosa y tal, y con...
3: Me prefiero ir a una natural.
2: Ya, sí, bueno, pero ya es que allí en los Emiratos cerca. Árabes las fabrican, las construyen. Entonces, me gustaría saber lo que es vivir en la isla de Nuray en Abu Dhabi, pero estar allí una semana, nada más, para verlo.
0: Yo no.
3: Pues
0: no,
3: mira, la de la palmera no. Y todo eso.
2: Tú por la compañía.
3: Se están hundiendo todas las que.
2: Ah, sí, es verdad. Se están las que construyeron allí, sí, sí. Bueno, este parece ser que no va a tener ese problema de momento.
0: Yo tengo aquí una Charriboda News que dice una cosa muy interesante. Las esquelas podrían incluir anuncios inmobiliarios. Esta fue publicada en febrero.
1: Sí, dice, sí, sí, sí.
0: La Asociación Nacional de Servicios Funerarios, PANASEF, y el Consejo General de los Colegios Oficiales de Agentes de la Propiedad Inmobiliaria han alcanzado un acuerdo histórico a través del cual se establecerán sinergias que se adaptan a las nuevas necesidades del mercado. A partir de primavera, las esquelas podrán incluir anuncios de compraventa y alquiler de inmuebles. De ese modo, la familia y allegados del finado podrán aprovechar un espacio informativo para publicar el piso que queda.
1: Con lo que cobran.
0: Es siniestro.
1: Con lo que cobran las esquelas en los periódicos, justamente, que todo el mundo tiene que vivir de la publicidad, el karma, sí. También, pues yo creo que es interesante esta noticia,
0: yo
1: nos parece muy interesante.
0: Os recomiendo que leáis esto porque tiene mucha gracia.
1: Yo lo que recomiendo, por ejemplo, a los oyentes es que lean la noticia: León XIV ha visitado San Mamés de incógnito, que fue tan de incógnito que solo nosotros pudimos dar esa noticia, pero luego se ha echado tierra sobre este asunto.
3: Cuéntanos.
1: Hombre, no voy a contar, que lo busquen en Charriboda News y que lo lea la gente.
0: Vamos a hacer una pequeña parada.
3: Venga, y que lo busquen.
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3: Bueno, en Truco Trato, también en A Mala Leche, que me he quedado con ganas de leerlo, otra sección.
1: Adelante.
3: Página 15 de la revista.
1: Les hará ilusión a los lectores que su
3: Truco o Trato, porque Trump ha repetido la secuencia de decir que están a punto de llegar a un acuerdo con Irán y a continuación que Irán está a punto de ser derrotada militarmente 39 veces. Empezó como Pedro y el Lobo y ahora está ya en plan deshojando una margarita. ¿Me quiere? No me quiere. El Truco o Trato eterno del señor Naranja y el mundo mirando con cara de lerdo.
2: Sí, sobre todo cuando vas a la gasolinera y ves el panel con los precios. Es donde se te queda la cara de
1: lerdo. De todas formas, ya publicamos nosotros en Charriboda, ya por el 23 de abril, que empezó a comentarse cosas, que el unicornio rosa que asesora a Trump dice que su lóbulo prefrontal está bien. No sé ni pronunciar yo prefrontal, pero no, el unicornio rosa dijo que... Claro, exactamente. O sea, pero que está todo bien, ¿eh? Tranquilidad y buenos alimentos, porque Donald Trump, que por cierto, ha comprado los derechos de autoría intelectual del eslogan "No tan novas es fuera", está perfectamente.
3: Los militarifílicos que quieren aplanar Irán y solo les falta ir a First Dates, el programa este de Carlos Sobera, a ligarse a la cabra de la Legión, Trump y Abascal no han pisado un campo de instrucción en su puñetera vida. Uno se libró de Vietnam alegando falsos espolones y el otro no hizo la mili por prórrogas y por incorporación a cargo público.
1: Sí, sí, esto es muy común. Eso es otra carta que nos han enviado.
3: Sangre
1: que es una de las cosas, ya hablando en serio, que da un poquito. Toda esta gente que
3: habla, Amurrio, un saludo.
1: Toda esta gente que habla de la guerra parece que están aprovechando, ¿no? Que ya prácticamente vitalmente ha desaparecido la generación que hizo y barra sufrió aquí la guerra civil.
2: Hicieron la mili.
1: Dice, oye, mira, vete a hacerle. Oye, mira, tú de qué estás hablando. No sabes ni de lo que estás hablando ni de oídas.
2: Pero es que te pareces a estos boomers que van donde sus hijos o sus nietos y cuando hacen alguna trastada, ¿cómo se nota que no has hecho la mili? Es que me lo has recordado. Es que te pareces a un boomer diciendo al crío, ¿cómo se nota que no has hecho la mili? La que has liado. Si hubieras hecho la mili, sabes lo que es la disciplina. Es que estás hablando igual que los boomers.
1: Sí, o cuando te decían, deberías ir a la mili para aprender a andar bien. Oye, pues mira, pues que pongan en el ayuntamiento cursillos para aprender a andar, pero todo el resto pues no hace mucha falta, ¿no? Aquello de caminar erguido, la frente y tal, pues bueno, sí, correcto. Además, hay base científica para decir eso. Si andas encorvado, la propia columna te va oprimiendo los pulmones, te puedes generar problemas y tal. Ahora bien, hace falta pasarse una mili de... Antes de que la abolieran, creo que era un año. Antes de que se aboliera el servicio militar
2: obligatorio. Salvo si hacías por marina, que era año y medio.
1: Claro.
2: Por marina era año y medio.
1: Porque tienes que ir y volver nadando, eso se entiende también perfectamente.
3: No vamos a poner. Marinador.
1: Marinador.
3: Bueno, tengo otra también de Mema, médica y madre, Mónica García, otra carta que nos mandan, que la titulan listas. Menos mal que está la sanidad privada, nos cuentan, para, a cambio de calderilla que apenas cubre costes, salvar a la pública. Lo bueno de la huelga de médicos y de que se hayan disparado las listas de espera es que las empresas más listas podrán hacer caja demostrando que, fíjate, igual la pública no hace falta. Mónica barra Sara Díaz Ayuso, fijo.
1: Sí.
3: Desde el ciberespacio.
1: Y además esta mujer a la ministra de Sanidad parece ser que es la candidata de Sumar, que se sepa hasta la fecha, porque nunca se sabe, y el tiempo
3: la
1: todo
3: menestra.
1: Lo cura. va a ser la candidata a competir con Isabel Díaz Ayuso en la Comunidad de Madrid. En
3: fin. La tía ya está haciendo contactos por ahí con la OMS.
2: Sí, para que le den un carguito allí o no. Tiene muchas ambiciones. Quiere ser la directora general de la OMS. O sea, que esta no se va a conformar con... Bueno, yo sigo a tuiteros de médicos que están contando lo que está pasando con las negociaciones y con toda esta historia.
3: Nosotros ya sabes que los tenemos aquí en el programa y nos lo cuentan a nosotros directamente.
2: Y tremendo lo de esta señora, que por cierto, de formación es anestesista, igual que nuestro consejero de sanidad. Pero yo voy a un quirófano y veo que esta tía me va a dormir y yo me levanto y me voy. O sea, eso ya te lo digo.
0: Sí, pero no esperes a que te duerma, que luego no puedes.
2: No, bueno.
0: Almeida y Ayuso repartirán tapones de oídos a los vecinos del Bernabéu. ¿Está bien? ¿Se está quejando?
1: Sí, también tenemos en Charriboda News, cubrimos... Sí, sí. De política internacional.
0: Claro.
3: Vaya lío con el Bernabéu nuevo.
2: Sí, y mira que está preparado para grandísimos conciertos. Dicen que además, al contrario de lo que ocurre en San Mamés, que tiene muy buena acústica, porque el nuevo San Mamés la acústica es horrible, y que no se puede vivir allí al lado del Bernabéu, que es una de las zonas más caras de Madrid, ahí en la Castellana. Y bueno,
3: por lo menos no tendrán que pagar la entrada del concierto.
2: Claro, eso pasa mucho. Por cierto, fíjate de conciertos, que hoy se cumple el aniversario del mítico concierto último de AC/DC en Bilbao, tal día como hoy, año 2010, en el antiguo San Mamés, que la gente terminó el concierto y se llevaba en el césped.
3: AC/DC. Por si acaso lo traduzco, que has dicho AC/DC.
2: AC/DC AC/DC. ¿Y por qué fue histórico este concierto del cual se cumplen hoy 16 años?
1: Porque te acuerdas tú, ¿no?
2: Porque estuve allí, aparte de eso, me acuerdo yo.
0: Y yo también estuve.
2: Sí, pero ¿por qué se considera histórico y sale en todos los anales de hoy de la música? Porque fue el último concierto de la formación original. Es decir, el guitarrista rítmico y cofundador Malcolm Young ya no volvió a actuar nunca más en directo porque se le vino una demencia de la que murió años después. Uh-huh. Ya fue su último concierto como formación original. Y el batería Phil Rudd, o Phil Ruth, como lo quieras llamar, fue detenido posteriormente en su rancho de Nueva Zelanda, acusado de inducción a un asesinato, de pagar a un tercero para asesinar a otro tío por un tema de drogas y de tener una plantación de marihuana inmensa en su rancho de Nueva Zelanda. No le dejaban salir del país para actuar. O sea, fíjate tú lo que fue el concierto de Bilbao, el último de la formación original con los miembros
1: también
2: originales.
1: Hay que contarlo todo, que en este último caso la acusación de abuso sexual sobre ovejas decayó por falta de pruebas.
2: Bueno, pues yo ahí lo dejo.
1: No, tú ahí lo dejas, pero ahora yo voy a hablar aquí, porque cada vez que vengo yo aquí... Y volvemos un poquito a temas que hemos comentado de la actualidad. ¿Qué pasa aquí con el lobby del heavy metal? Porque es impresionante. Yo cada vez que vengo aquí a esta emisora y vengo gustoso a hablar del karma.eu y de la revista de humor El Karma, visiten la página web elkarma.eu. Tú sacas el tema. Aquí está funcionando el lobby del heavy metal. ¿Cómo ha llegado esta intervención aquí, Antena, en horario prime time? ¿Quién está moviendo los hilos, aunque sean los cuatro hilos, las cuatro cuerdas del bajo en cuestión? ¿Qué está pasando aquí? Aquí hay un contubernio del mundo del heavy metal. O sea, es que esto está sobre representadísimo, el mundo del heavy metal, aquí y ahora. Y yo ahí lo dejo. ¿Cómo has dicho tú? Eso lo dejo yo ahí, hombre.
2: Pues mira, ahora voy a hablar de una de Charriboda News que me ha gustado a mí.
1: Bueno, pues eso te honra. Tienes buen gusto, aparte del musical, por supuesto.
2: Cae una red de falsificadores de servilleteros.
1: Ah, esto ha sido escandalosísimo.
2: La Archancha ha desarticulado una red dedicada a falsificar y distribuir ilegalmente servilleteros en Baracaldo. Uh-huh. Operaban los detenidos en bares y cafeterías en las que las señoras mayores ocupan una mesa durante 4 horas con un café con leche.
1: Eso es rigurosamente cierto.
3: También.
2: Uno de los miembros de la banda sustituía a los servilleteros mientras los otros 15 distraían al personal preguntando por la máquina de tabaco, por la edad media de los pinchos ofrecidos en la barra. Una de estas: los gorriones que vienen a ver si comen alguna amiga llevan una vida mucho más digna y feliz que la tuya, sí, imbécil.
1: Esa es una de las servilletas que daban el cambiazo y te encontrabas con eso.
2: Pero ¿sabes a cuenta de qué me ha gustado esto, Coldo? ¿Te acuerdas que el domingo pasado te conté que estuve en Pamplona? Uh-huh. Bueno, pues en Pamplona, en el Iruña, sabes que te conté que estuve en el Iruña, sí, ahí en la Plaza del Castillo. Sí, sí. Tienen los servilleteros antiguos estos de cartón finitos, que ya no los hay en Bilbao. ¿Te acuerdas de aquellos finitos de cartón pequeñitos?
1: Sí, que tirabas para llevarte la servilleta y te llevabas todo.
2: Sí. Estaban allí en Pamplona, en el Iruña de Pamplona. Los tienen en la terraza y en el bar, y yo casi me saltan las lágrimas. ¿Tú sabes qué ilusión me hizo ver esos servilleteros de cartón antiguo? Se siguen fabricando, Coldo, pero eso hay que celebrarlo, calla, por Dios.
0: Que el otro día me
2: pasó...
0: A mí me pasó otra cosa, que iba por la calle y escuché una música que me transportó a cuando yo era joven, cuando era un niño. ¿No sabéis qué música es? Es la del afilador. Estaba la música del afilador, porque antes, hace muchos años, es que había afiladores y las mujeres, sobre todo las amas de casa, bajaban a afilar sus cuchillos y sus tijeras. Eran unos tiempos, el cartero venía a casa y tocaba los timbres para entregar la correspondencia.
1: Era un mundo sostenible, mucho antes de recicla, reutiliza y tal, pues se afilaba todo hasta que se quedaba
3: sostenible.
1: Sostenible. Y lo bonito de la anécdota de May es que también es una anécdota sostenible, porque te veo a ti ahí en ese momento, te he visto casi llorando y cogiendo servilletas, y claro, cuantas más servilletas coges para enjugarte las lágrimas, más nostalgia te entra, lloras más, pero lo mantienes todo ahí en ese ciclo.
0: Sí, sí, sí.
2: Hasta que
1: acabas con
0: hasta
1: el servilletero.
0: Hasta que le echaron porque dijo, señora, hay que consumir algo.
1: Señora, hay que consumir algo. Lleva usted aquí una hora y media llorando, saqueando el servilletero.
2: ¿Sabes lo que me pasó? Que tenía tentaciones de cogerlo y metérmelo al bolso para traerlo de recuerdo. Es que me trajeron tentaciones. Te lo juro, que no es broma, que es que estuve todo el rato pensando, me daba vergüenza.
3: Cuidado, que nos oyen desde Iruña también,
2: porque ahí en el Iruña de Pamplona estaban continuamente, hay muchos camareros que se atienden la mesa, y estaban pasando continuamente
0: al viejo estilo.
2: Y yo estaba, ay, por Dios, me quiero llevar ese billetero de cartón, me da corte. ¿Por qué seré tan vergonzosa?
3: A mí el otro día se me saltaron también las lágrimas, pedí un café en un sitio y no me dijo, cuando me lo sirvió, no me dijo al momento, ¿con tarjeta o en efectivo? Y dije, ¡jo!
0: ¡Qué felicidad!
3: ¡Qué tiempos!
0: Porque
3: además quería pedir hoy un pincho más. Llorando a moco tendido.
0: A mí me suele gustar mucho cuando vamos varias personas y me levanto yo a pedir, ¿qué vais a tomar? Pum, pum, pum, chan, y voy a la barra. Y cuando ya me siento, me dice, ¿y no hay servilletas? Y de joder, levántate tú a cogerlas, ¿no? No acabas de... Pues todo eso. Fíjate esta charriboda.
3: Ahí te salen las lágrimas, no, la alma.
0: Esta charriboda que tengo aquí delante. Sufre un ictus mientras imita a Chiquito de la Calzada. Y nadie se da cuenta.
1: Claro.
0: Es muy bueno.
1: Puede ocurrir cualquier cosa.
0: Hombre, ha ocurrido en Baracaldo, además.
1: Ha ocurrido.
0: En Baracaldo.
3: A mí me gustan las científicas bastante. Hay una que dice, bebé jugando al cucu tras... Desarrolla la teoría de la madre de Schrödinger.
1: Claro.
3: Todos conocéis el gato de Schrödinger.
0: A mí me pillas.
3: Que si está en la caja, no está. Si está la caja abierta, está. Una niña de 6 meses residente en Plasencia ha formulado teóricamente la paradoja de la madre de Schrödinger mientras jugaba al cucu tras con su progenitora. La bebé, que llevaba tiempo hipotetizando a partir de intuiciones a priorísticas sobre el fenómeno, ha llegado a la conclusión de que cuando su madre dice cucu y se tapa la cara con ambas manos, entra en un estado de superposición cuántica que la lleva a pensar en cuanto que sujeto observador, que desde un punto de vista matemático su madre está y no está al
1: claro,
3: mismo tiempo.
1: Porque esa madre está y no está.
3: Efectivamente. La infante, que no ha podido evitar sentirse abrumada ante las derivadas especulativas del experimento frente a la interpretación de Copenhague, ha constatado que tan pronto como su madre abre las manos y exclama ¡tras!, el universo deja de ser probabilístico y la función de onda colapsa, evidenciando que la madre continúa existiendo en el plano físico y provocando a menudo que también colapse la capacidad absorbente del pañal.
1: ¿Ves?
3: Al relajarse el esfínter como consecuencia del efecto
1: Eureka. ¿A quién no le ha pasado eso?
3: Totalmente.
1: Porque vamos a ver, todo esto traducido, tenemos un equipo de redacción increíblemente preparado para dar turras como la que acabas de leer. Pero esto es muy sencillo de entender. A ver, toda la gente que se sienta ahora al borde del colapso cerebral, tranquilidad. Esto es muy fácil. ¿No se acuerdan ustedes cuando eran niños que decían, cuando te decían, ¿estás o no estás? No estoy. Y te tapabas los ojos y creías que no estabas.
3: Schrödinger.
1: Pues eso es Schrödinger, joder. Tanto rollo con el gato, con la tortuga.
2: Y la avestruz. Esa es la táctica de la avestruz.
1: Eso es. Cuando al final, eso es estar y no estar a la vez. Incluso me tapo los ojos. Por ejemplo, te llega la carta de la Diputación Foral de Renta 2025. No estoy. Bien, pues al final llega un momento en la vida
3: que te
1: sale
3: a devolver.
1: Todo detrás, cucu tras. Claro, entonces, y estamos todavía que el día 30 acaba, o sea que el cucu tras todavía se puede jugar un poquito, pero luego ya va a ser cucu o tras. O sea que, pero bueno, esto lo digo un poquito por bajar un poco el balón a tierra y poner ejemplos que todos podamos entender y disfrutar.
0: Hagamos una parada, si os parece, un momentito.
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2: Sí.
3: El unicornio rosa que asesora a Trump dice que su lóbulo prefrontal está bien. Así, sí, te podemos quedar.
4: Se refiere al lóbulo prefrontal de Donald Trump.
3: De Donald Trump,
4: claro. Es el unicornio, tiene que estar bien porque para aguantar un cuerno tiene que
5: Prefrontal Donald Trump.
3: Sí, sí, sí.
4: Pues ahí están las Charriboda News, eso es una de las secciones.
2: Por eso lleva flequillo, para que no, para taparse la frente porque tiene un problema prefrontal.
4: Pues esto es,
2: por eso lleva ese flequillo.
4: Pues esto no lo hemos podido confirmar. Entonces, como no lo hemos podido confirmar, nos abstenemos de publicarlo, porque nosotros solo publicamos cosas que hemos podido confirmar nosotros mismos con nuestro mecanismo. Pero
3: siempre
4: a veces el mecanismo no da para todo.
3: O sea, esto, entonces, ¿y habéis comprobado este, el de Madonna conserva la braga faja que le regaló un martes y 13?
4: Sí, esto está comprobadísimo.
3: Sí, ¿eh?
4: Esto surgió cuando el tema de la camiseta, con la camiseta del Celta de Vigo, tiramos ese hilo y efectivamente Madonna todavía conserva la braga faja. Que en esa mítica entrevista que le hicieron martes y 13, y la conserva efectivamente, sí.
5: Oye, ¿no hay preguntas de esas de para...?
4: Claro, tenemos la sección de... Cada día tenemos la sección de preguntas, las preguntas para cuando todo acabe.
5: Ah, eso.
4: Eso es, están en elkarma.eu, según entras, está en la página inicial, tienes las preguntas para cuando todo acabe, tienes los memes del karma, que son pequeños chistes gráficos. Es un material muy a propósito para compartir con gente por WhatsApp, porque son gente a la que te caiga muy bien o que te caiga muy mal, ¿no? Y dices, bueno, pues te voy a enviar esto. Tienes la karmapedia con las preguntas, por ejemplo, la que está ahora mismo en la columnita de la izquierda, pero tienen muchas más. ¿Realmente se puede ser adicto al trabajo? Todo este rollo que te cuentan.
5: Rotundamente no.
4: Bueno, pues nosotros damos esa respuesta.
5: Lo desarrolláis.
4: La sección de ¿eres idiota o qué? Para que cada uno pueda ir valorando su grado de idiotez. En este momento los tres últimos que se han publicado son ¿por qué no lanzas la basura desde la ventana? ¿Por qué no dejas que tus niños jodan con la pelotita en diversas situaciones? ¿Y por qué no quemas libros? Ahora que va haciendo fresco, pues igual hay que empezar a quemar libros. Y bueno, también nosotros no dejamos de preguntarnos por el mundo que nos rodea y por esas verdades que parece que se van asentando y que en realidad son grandes mentiras, como por ejemplo que la infancia es la época más feliz. Bueno, pues tienen todo el desmontaje perfectamente lógico.
5: Es pura ciencia.
4: Pura ciencia y puro conocimiento.
5: Mira, en preguntas para cuando todo acabe, si el petróleo es crudo, ¿la gasolina es petróleo muy hecho?
4: Claro.
5: ¿Eh? Claro.
4: Esa es mala, ¿eh?
3: Esa es, sí.
4: Se ha quedado así y dice, joder.
3: Sí, estaba yo.
4: ¿Por qué os metéis con la gasolina si hay otros derivados como el gasóleo, el galipo, el asfalto?
5: Que yo soy de diésel,
4: claro. Y la fama se la lleva la gasolina.
5: ¿Y cómo sabe un alcohólico con Diógenes y poca higiene qué insectos de los que ven su habitación son de delirium tremens y cuáles no?
4: Y volvemos al tema de la autopercepción y de la percepción de las cosas. ¿Qué es la realidad? ¿Existe, no? Vivimos en un sueño como el Matrix.
5: Y como tenga las gafas...
4: Pues encima, eso es.
5: Y ve el aura de los insectos.
4: Y ves el aura de los insectos, ¿qué está pasando ahí? Totalmente.
2: Bueno, lo mejor para saber si es real o es solo un aura es probarlos. Sencillamente, probarlo, ¿sabes?
4: Qué heavy metal eres, ¿eh? No paras, estás ahí.
3: Ha venido fuerte, May, ya lo creo.
2: Ay, señor.
3: Bueno, pues aquí seguimos entonces con todas las cosas y vamos a decir cómo se puede acceder otra vez. Vamos a recordarlo.
4: Pues es muy sencillo, se entra a través del navegador favorito, a través de tu teléfono, de tu tablet, de tu ordenador, de tu tablilla de arcilla.
5: ¿Qué es un navegador? Pues con lo que buscas en Google.
4: Eso es. Entonces, pues, elkarma.eus, humor, el karma, Euskadi, elkarma.eus es la manera más directa.
5: Pero o sea, metes también en Google. Desde 1900...

0: 99.
1: Sí. Llevamos ya unos de poquitos de años repartiendo humor y alegría. Nostalgia no, es un presente continuo. Afortunadamente, materia prima no falta. Vivimos en el mundo en el que vivimos y nosotros intentamos darle una vuelta desde el humor, Madin.
0: ¿Cómo frenáis la inspiración?
1: No, hay que canalizarla. Esto es como en la guerra, cuando explican en la guerra que viene el enemigo, no, lo que hay que hacer es canalizarlo, porque venir va a venir igual. Pues lo que tienes que hacer es canalizarlo y elegir. Es decir, bueno, yo lo comparo muchas veces a ir al vertedero. Vas al vertedero con tu bolsa y tu pincho y de toda la basura que hay, pues escoges y eliges lo que crees que vas a poder colar en el mercado de segunda o de cuarta mano.
0: Muchas veces la vida te lo pone ahí.
1: Sí, eso es.
2: Hombre, a mí me parece que es lo más interesante es entrar en cada revista e ir recorriendo.
1: Se pueden bajar gratuitamente.
0: Se puede suscribir
1: pero
0: también.
1: Sí.
0: ¿Cómo lo hacen?
1: Pues nos mandan un correo electrónico a elkarma@humorenlared.com con el asunto suscripción y ahí le enviaríamos la revista digital perfectamente gratuita.
0: Toma, para que te levantes igual cuando abras WhatsApp.
2: Yo quería decir que sí, que estos Charriboda News, que puedes entrar directamente a todos los publicados poniendo eso, Charriboda News, humor en la red.
1: Sí, claro, es que los buscadores están muy bien organizados.
0: Claro, claro,
1: te llevan directo
0: a Charriboda y a todas las secciones.
1: A todas las secciones, sí, pero no, Charriboda pues News. Sí.
2: Bueno, pues yo creo que tenemos que dejarlo aquí ya por hoy, porque hemos presentado todo esto. Y
0: nuevo número de la revista, la 238, ¿no?
1: Sí, señor, 238 números de la revista. Estamos ahí desde 1999, desde el siglo pasado. Somos ya una institución, tenemos solera.
2: Y están así de jóvenes, oye.
0: Sí, solera y bochorno. También la entrevestia a Feijó.
1: Sí, con ese titular
0: menos mal que me queda Abascal.
1: Exacto. Corto, rima y en inglés.
2: Julio Alvitre.
1: Es que ricasco.
2: Encantado de haber compartido contigo todo este tiempo. Y seguimos.
1: Se me ha hecho corto, pero ha sido intenso.
3: El próximo nos veamos, seguiremos hablando de heavy metal.
2: Como los viajes al
1: heavy metal.
3: Tengo que buscarme alguna otra noticia
1: porque
3: de heavy metal.
1: El cucu trash metal.
2: Ha estado muy bueno ese, el cucu trash.
0: Bueno, Julio, que vaya todo muy bien. Hasta la próxima.
1: Es feliz domingo. Mis mejores deseos y feliz verano.
2: Lo mismo.
3: Igualmente, agur.
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0: 10:59 de la mañana. Ya nos hemos dejado de cargar. Es que estamos aguantando.
1: Es que está la risa, claro.
0: Que somos entre chorras e idiotas. Tenemos ahí ese punch. Bueno, May,
2: bueno, pues
0: alguna
2: vamos
0: noticia?
2: A continuar recordando la situación meteorológica para hoy. Un alivio térmico, ambiente gris, descenso de temperaturas. Tenemos ahora 23 grados de temperatura y según Euskalmet en Bilbao no llegaremos más allá de los 24. Nubes muy presentes durante buena parte de la jornada, sobre todo en la mitad norte donde... Perdón, ya parece ser que llega el catarro.
0: Llega el fresquito.
1: Ya está.
2: Habrá llovizna, sobre todo en la mitad norte de la comunidad autónoma. Y cuidado porque en las horas centrales del día en el norte puede haber claros, pero todos aquellos que vayan a desplazarse a zonas de Álava o de Navarra, cuidado porque allí puede haber tormentas acompañadas de granizo y rachas fuertes de viento. En cuanto a las carreteras, no hay ningún problema ahora en la red viaria principal de Vizcaya.
1: Ahora mismo el cielo está muy oscurito y parece ser que amenaza.
2: Amenazas, que por lo menos Sirimiri amenaza.
1: Sirimiri por lo menos, sí. Pero bueno.
2: El Ayuntamiento de Galdakao va a iniciar el próximo lunes las obras de ampliación de la acera de la parte baja de Aperribai Eskola. Si su objetivo es mejorar la comodidad y la seguridad de los peatones, es una actuación que se va a llevar a cabo en el tramo que desciende desde el centro escolar a la parte trasera de los portales 12 a 14. Estas obras tendrán una duración de 3 meses y se pretende ampliar el espacio destinado a los peatones porque la acera actual es demasiado estrecha. Vamos a recordar que la campaña de la declaración del impuesto sobre la renta de las personas físicas correspondiente al año 2025 concluye este martes 30 de junio y mientras que mañana lunes será el último día para solicitar cita previa para atención telefónica o en oficinas. Hay que tener en cuenta que la fecha límite que tenían los contribuyentes para presentar declaraciones de renta y patrimonio 2025 con resultado a ingresar con domiciliación bancaria ya finalizó el pasado jueves día 25. Y si hablamos lo que aparece en el Estado, la Agencia Tributaria Estatal ha realizado envíos de cartas a contribuyentes que han presentado su declaración modificando información aportada por la agencia, a efectos de que valoren si deben o no presentar declaraciones complementarias. Ya en clave política, el vicesecretario de Educación e Igualdad del PP, Jaime de los Santos, considera que la imputación del presidente del gobierno, Pedro Sánchez, puede llegar y por eso quiere contar con todos los resortes del Estado que le da su cargo, como es el aforamiento. Es una entrevista realizada a la agencia Europa Press. Dice Jaime de los Santos que el presidente del gobierno solo piensa en él y el PSOE se ha vendido a P.S. ha afirmado. También compara la situación de España con la de Reino Unido, donde el premier Keir Starmer dimitía como primer ministro para que con sus malas decisiones no intoxicara al gobierno socialista. Y ya en el marco de la guerra entre Irán y Estados Unidos, el Ministerio de Defensa de Kuwait ha anunciado en estos pasados minutos que se han interceptado otros 2 misiles iraníes esta mañana, no ha habido víctimas y este repunte de las hostilidades entre Teherán y Washington caracterizadas por ataques norteamericanos contra la costa iraní del Estrecho de Hormuz y una nueva réplica iraní con ataques a posiciones militares americanas en la región, especialmente en Kuwait y Bahrein. El portavoz del Ministerio de Defensa kuwaití es el coronel Saud Abdulaziz, ha confirmado que los 2 misiles balísticos hostiles fueron interceptados y manejados de acuerdo con los procedimientos operativos establecidos y que el ataque no resultó ni en daños materiales ni en lesiones humanas. Así que, bueno, pues siguen las hostilidades en el Estrecho de Hormuz y esto es lo que la poca información que tenemos hasta ahora. Esto sí, recordar a primera hora de la mañana que el Ministerio de Asuntos Exteriores español ha elevado ya a 9 las víctimas españolas, que se sepa seguro, que han fallecido en los terremotos de Venezuela.
1: Pues 11:04, continuamos en esta tercera hora en compañía de nuestros oyentes. Nos quedamos mejor aquí.
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0: Buenos días, Sol Ibáñez, desde Querido Planeta, Egunon.
5: Egunon, buenos días.
0: Oye, vaya buenos consejos que dimos con las cositas de la nevera, fresquito, gente que no conocía bien esos embutidos, pero bueno, todas las soluciones que hay para estos calores.
5: Todo tan rico, ¿verdad?
0: Bueno, ahora para ir a la playa también vamos a hacernos un kit playero.
5: Bueno, claro, pues os voy a dar un consejo, porque vamos, yo esta semana pasada he ido a la playa, como todo el mundo, creo.
0: Esperemos.
5: Y oye, os quiero contar cómo me organicé, que fue fantástico.
0: Hay soluciones sostenibles que no nos van a hacer dejar desperdicios y que además podemos asegurar de que son las más prácticas.
5: Soluciones sostenibles en el sentido de que no vamos a generar residuos, no vamos a consumir plásticos y nos vamos a organizar súper bien. Mira, por ejemplo, yo me llevé el otro día a la playa mi fiambrera, estas que tenemos aquí, que son de las hay de acero inoxidable, pero también las hay de tritán, que es este plástico que no tiene bisfenoles. Uh-huh. Me llevé mi fiambrera con mi botecito de garbanzos con espinacas, que tenemos aquí toda esta selección de botes de la marca Carlota, que son una comida que ya viene preparada, que está buenísima. Además, son cosas que no tienes ni que calentar porque te lo comes como si te estuvieras comiendo una ensalada.
0: Sin aditivos.
5: Efectivamente. Mira, yo los garbancitos, por ejemplo, les puse trocitos de tomate, trocitos de aguacate. Bueno, me hice una comida riquísima que no hay que calentar, que se come fresquita. Me llevé mi botella termo con mi agua fresca que me aguantó todo el día el agua fría.
0: Sí, porque aguanta 24 horas fría y
5: 12 horas caliente.
0: Y 12 horas
5: sí, caliente. Con mi botellita termo, mi agua fría todo el día. Y sobre todo, muy importante, para no llevar peso, lo que hago yo es que me llevo los cubiertos de bambú. Me llevo mi tenedor y mi cuchara de bambú.
0: Súper prácticos.
5: No pesan nada, que son reutilizables.
0: Sí, porque se lavan luego.
5: Que se lavan y se vuelven a utilizar todas las veces que quieras.
0: Pajita de bambú también.
5: Las pajitas de bambú, las pajitas de acero inoxidable, pues para no usar las pajitas estas de usar y tirar, que es muy importante también. Y bueno, y con este kit, oye, yo paso el día en la playa y me he arreglado súper bien, barato, económico, cero residuos, ecológico.
0: Y vuelves a casa con todo, se lava y vuelves a utilizar.
5: Eso es. Al día siguiente, o si quieres volver a la playa, pues lo mismo. Pero
0: oye, que si tienes que ir a trabajar, estas fiambreras también te van de lujo para llevarte la comida.
5: Hombre, claro. Pero para cualquier tipo de comida, ¿eh? Por ejemplo, a ver, comentaba que tenemos esta marca de Carlota, pero también tenemos otra marca que sube selección, que es la traen directamente de el agricultor, que él es el que embota y hace todas estas comidas.
0: ¿Todo ecológico?
5: Sí. Y tiene, por ejemplo, una menestra que no tienes más que abrirla, echarle un poquito de aceite y sal. Y qué comida, por Dios, o sea, increíble, buenísimo.
0: No necesitas más estos días, aunque hay fiambreras también que tienen para llevar el primer plato y el segundo plato.
5: Sí, efectivamente, tenemos aquí unas fiambreras que puedes llevar dos platos, un primero, un segundo, una ensalada y un segundo plato, lo que quieras. Y bueno, son muy ligeras estas fiambreras, que eso también es muy importante. Pues eso, pues para la playa, para ir al trabajo, para comer en el trabajo, para lo que sea, para ir al monte. Incluso.
0: También puedes llevarlo en unas bolsitas que tienes aquí, que están hechas con plástico reciclado.
5: Sí,
0: ¿no?
5: ¿Has visto qué bonitas son?
0: Sí.
5: Son preciosas, son de colores, son muy alegres.
0: Bueno, son bolsas playeras, parecen.
5: Son bolsas para llevar la fiambrera y la botella termo. Estas, como tú bien has dicho, están hechas de plástico reciclado, pero son muy bonitas, tienen dibujos de colores. Luego por dentro son impermeables y tienen su bolsillito para poder llevar la botella de pie, para que no se te vuelque. Son unas bolsas súper, súper prácticas.
0: Oye, que si quieres jugar algún juego también, tienes ahí unos juegos de bambú que te puedes llevar a la playa.
5: Hombre, sí, mira el 4 en raya.
0: Ahí lo he visto, ¿no?
5: Qué bonito.
0: Acabas de traerlo, ¿no?
5: Sí. Es un juego del 4 en raya con todas las piezas de bambú. Nada de plástico, obviamente, cero plástico.
0: Hay que decir que también estos cubiertos de bambú y así para celebraciones que podamos hacer con más gente es una de las mejores soluciones.
5: Claro, los cubiertos de bambú y también los cubiertos de madera, aunque los de madera sí son de un solo uso, pero por lo menos evitamos los cubiertos de plástico.
0: Bueno, la madera es biodegradable.
5: La madera es biodegradable, efectivamente. Entonces, siempre que todo lo que sea evitar productos de plástico es bueno para nosotros y es bueno para el planeta, sobre todo.
0: Y si alguien tiene alguna duda, que se pase por Ronda 33, por querido planeta, que te pregunte, porque es mucho más fácil, mucho más práctico de lo que...
5: No, claro, porque yo os lo cuento, pero si no lo veis, pues claro, no os hacéis a la idea de cómo son estas cosas.
0: Y seguimos yendo a lo mismo, a comprar mil cosas que luego vamos a tirar y decimos, va, por un día más...
5: Claro, a ver, al final todos acabáis pasando por el casco viejo, ¿no? Pues nada, cuando paséis, acercaros en un momentito por Ronda 33, al lado de la Iglesia de los Santos Juanes, junto a la farmacia que está al lado, y lo veis, y veis todo lo que hay.
0: Y los helados ya lo único que te lo vas a tener que comer aquí, porque si te lo llevas a la playa...
5: Ay,
0: sería
5: los helados,
0: ese no dura.
5: Hombre, no, los helados no llegan hasta la playa, pero
0: recordamos, sin gluten, sin colorantes, sin azúcar, sin aditivos...
5: Sin lactosa.
0: Sin lactosa.
5: También, sí, unos helados muy, muy ricos y para comerlos sin cargo de conciencia.
0: Lo bueno de todas estas cosas es que, pues como igual que has hablado de los productores y demás y de los agricultores, vais con las temporadas. Entonces ahora para la temporada de verano también, todas las soluciones.
5: Efectivamente, a ver, ahora pues yo sé que hay mucha gente que le gusta tomar el zumito de naranja todos los días, pero nosotros, por ejemplo, no tenemos la naranja porque ya no es temporada de naranja. No la vamos a traer de Sudáfrica.
0: El mejor ejemplo.
5: Efectivamente, pero hay otras opciones, hay otras frutas buenísimas. Ahora en verano hay frutas... Yo, por ejemplo, me encanta el melocotón fresquito.
0: Sí, sí.
5: Buenísimo. Hay que comer fruta de temporada, que para eso está, porque tiene las vitaminas que se necesitan en cada temporada. La vitamina C de la naranja se necesita en invierno para
0: exactamente
5: procurar no resfriarse. Ahora mismo necesitamos otras vitaminas que tienen otras frutas, que son las de temporada de verano.
0: Y otras propiedades.
5: Efectivamente.
0: Que si las echas en una ensaladita o en algún zumito, ya iremos dando más.
5: Hombre, ya lo creo. Sí, sí.
0: Bueno, Sol, pues nada, como decíamos, en Ronda 33, que pases feliz domingo. Y seguiremos hablando cositas en verano.
5: Igualmente, muchas gracias.
0: Agur.
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Bueno, pues ahora que nuestro querido amigo Julio Albitre del Karma se ha marchado, lo prometido es deuda. Recordamos, hace 16 años, fue un 28 de junio del año 2010, el antiguo San Mamés, que ya estaba desmantelándose, pero que fue suficiente para dar cabida a uno de los conciertos más históricos de AC/DC, que todos aquellos que pudisteis disfrutarlo, os rogaría que nos enviáis un WhatsApp contándolo al 611-081-575 y contarnos en nuestro WhatsApp. Yo estuve ahí, yo los vi la última vez que la formación original de la era de Brian Johnson como cantante actuó al completo, porque luego ya, desgraciadamente, Malcolm, el hermano de Angus, pues se puso enfermo y ya no pudo volver a actuar nunca más. Así que el último concierto de la banda original, San Mamés, te llevaste césped, te llevaste asientos, porque ya se estaba desmantelando el estadio, a que la acústica del estadio viejo era mejor que la del estadio nuevo. Bueno, pues todo ese tipo de cosas, si quieres, nos las cuentas por WhatsApp. Vamos a disfrutar de uno de los momentos álgidos de este concierto, que fue cuando comenzó este Who Lotta Rossi.

0: Me estoy imaginando a Angus corriendo con sus pantalones cortos, vestido de marinerito, sí, porque yo estuve en ese concierto.
1: Yo estuve en pista, muy cerca además de la pasarela, y además es que se notaba que él, cuando cogía la pasarela para hacer sus solos, sus riffs, suda el hombre, que suda, que parece que se está deshaciendo, y se veía las gotas del sudor de Angus Young que mojaba a la gente que estaba en primera fila de la pasarela.
0: Dos días sordo estuve yo, porque no sé qué distancia detrás de mí tenía un los altavoces, y bueno, impresionante. Ahora, entonces sí salté y sí canté también.
1: Madre mía. Además, fue un poco también como el concierto de los Rolling Stones del año 2003. Ver tanta generación, varias generaciones juntas, reunidas, yo creo, eso no lo hace Taylor Swift, eso no lo hace ¿cómo se llama? El de cuyo nombre no me acuerdo, el Bad Bunny. Lo que es reunir a varias generaciones, eso solamente lo hace el rock.
0: Es entendible, porque son las músicas que perviven, es lo que dura. O sea, esta música es aceptable hace 30 años, y hablo ahora mismo de los Rolling, por ejemplo, ¿no? Ahora estamos escuchando música de los Beatles que tiene total vigencia, total actualidad, o de los Rollins, vamos. Y todas no pueden decir lo mismo.
1: Mira, los Rolling Stones, que no sé si tienen ya un récord de 60 años en la carretera, tiene 82 años Keith Richards, que, y siguen, bueno, ahora andan que quieren volver, que han sacado nuevo disco, quieren volver otra vez a hacer giras y hacer conciertos, pero el problema es que Keith Richards tiene un problema de artritis en la mano, de tocar la guitarra tantos años, Así que, bueno, pues
0: no
1: tienen 82, pero están estupendos todos. Da gusto verlos. A los Rolling Stones.
0: Parece mentira. O sea, cuando digo parece mentira que con la vida que han llevado y no quiero ir más allá, estén como están.
1: ¿Será verdad lo de la clínica de Suiza?
0: Pues yo no lo sé.
1: Del cambio de sangre.
0: Conocemos con nuestros médicos, los que colaboran, conocemos que hay estas limpiezas de sangre, que es una auténtica maravilla. Los sistemas anti-age, que les llaman, pero bueno.
1: Mira, tienen dinero para pagárselo.
0: Bueno, pues son las 11 y 21 minutos, alcanzamos ahora mismo 23 grados de temperatura. No mejora el día, no mejora, y además esta previsión de que va a llover fuertemente en algunas zonas, incluso con tormentas de granizo, pues nos hace estar un poco al tanto de lo que pueda pasar, ¿no? Pero bueno, es un buen domingo, último domingo de junio, como decimos, y muchas cosas todavía para contar, porque estamos esperando ya a Jesús Llona Badiola, que nos va a acompañar para contarnos todas las últimas novedades y todo ese enjambre de congresos en los que está metido, y que decimos, pero bueno, no vas a coger vacaciones, pues tiene un mes de julio, pero muy, muy, muy atareado.
1: Y hay
0: también
1: que estar actualizándose continuamente. Es muy bueno ir a todos esos congresos, porque la medicina evoluciona muchísimo, y luego todas esas nuevas tecnologías las aplicas tú a tus pacientes.
0: Claro. Y no solamente eso, fíjate, comentábamos con él hace muy poco que el hecho simplemente de estar charlando con otros médicos de todo, de otras especialidades de otros países y tal, que es enormemente enriquecedor, porque intercambian experiencias, incluso problemas que han tenido, cómo se han solucionado y tal, es importantísimo. Por eso yo, cuando alguna vez escucho implantes en 24 horas, no puede ser. O sea, lo digo abiertamente, con todo el riesgo de que alguien me diga algo que me merezco, sin duda, pero el ponerte un implante lleva todo un proceso de estudio, de análisis, de escáneres, de ver cuánto hueso tienes, de ver qué hueco tienes, qué pieza había ahí, qué pieza vamos a poner, o sea, y eso no se hace en 24 horas, vamos.
1: No, y sobre todo teniendo en cuenta que tú crees que el implante te dure toda la vida.
0: Claro.
1: Dependiendo de lo que te pongan y cómo te lo pongan, te tiene que durar toda la vida.
0: Claro.
1: Es una inversión de vida.
0: Así que de todo esto vamos a hablar enseguida con Jesús Llona Badiola.
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0: Muy buenos días, Jesús Llona. Hoy es un domingo especial porque estamos ya terminando, bueno, junio. ¿Pero qué podemos decir de junio? De vacaciones, de lío.
1: Huele a vacaciones.
0: Muy buenos días, Jesús.
1: Buenos días.
2: Seguro, Jesús.
0: Bueno, ¿cuántas cosas tenemos para hablar contigo?
2: Sí, porque paramos en verano un poquito solo, ¿eh?
1: Sí, ahora viene julio y agosto, que son meses, joder, sobre todo agosto en Bilbao no existe, yo siempre lo he dicho. Sí. Cada vez menos, pues yo creo que cada vez también la gente se organiza más las vacaciones para partirlas, ¿no? Como antiguamente cogías todo agosto y te ibas y esto se moría, pero se nota que julio y agosto pues, hay un parón en general en todo, que tampoco está mal.
2: Necesario.
1: Que tampoco está mal, julio y agosto coger un poquito aire, con ilusión, con ganas, coger un poco sol también, si lo vemos, y septiembre arrancar con ganas.
0: Yo a nivel de paciente siempre he dicho que todas estas abordajes de cosas en julio y en agosto, mejor dejarlo para septiembre.
1: Te lo dicen los pacientes muchas veces.
0: Sí, ¿verdad?
1: Viene ahora es un poco también como las navidades, dicen esto, esto igual ya mejor empezamos en septiembre, ¿no?
0: Sí,
1: porque no, tampoco tiene sentido. Además luego la gente se mueve, si tiene que haber alguna complicación, siempre la complicación se produce en agosto y cuando estás fuera, nunca pasa cuando estás en casa y podemos atenderla. Sí, muchas veces ahora, bueno, la gente se organiza sus tratamientos, pero para arrancar.
2: Bueno, también hay que verlo como cuando ya estás en un tratamiento, a seguir cuidándotelo bien en verano.
1: Totalmente. Claro, hay que cuidarse los tratamientos, hay que cuidarse los dientes, no hay que despistarse.
0: Claro.
1: Siempre nos relajamos un poquito, pero...
0: Siempre hemos hecho hincapié en precisamente en manifestar eso, ¿no? La importancia que tiene, bueno, ya me han puesto todo, ya tengo la boca nueva, ¿eh? Y como decía catalán, pagada, ¿eh?
1: Sí, sí.
0: Ahora la tengo que cuidar, porque cuántas veces nos has contado tú que la gente se olvida un poquitín de que la higiene es la misma que debería haber tenido antes.
1: Eso es el problema que tenemos muchas veces con los pacientes que pierden sus dientes por dejadez, falta de cuidado, falta de higiene, falta de revisiones periódicas. Es que cuando se ponen los implantes, esa dejadez muchas veces no tienen los hábitos, no tienen la costumbre de cuidarse y bueno, pues pasan 6, 7, 8 años, no aparecen por la consulta, tampoco se cuidan, tampoco se limpian. Y cuando vienen, pues es más o menos el mismo desastre con el que vinieron con sus dientes, pero esta vez con implantes.
0: ¿Hacéis la advertencia esta?
1: Se hace siempre, siempre se insiste. Muchas veces los pacientes durante los 2 primeros años sí son más formales y bueno, pues como lo tienen reciente lo acaban de pagar, como me has visto, y lo acaban de pasar y...
2: Es que como somos, ¿eh? Solo escarmentamos y hago las comillas así un tiempo.
1: Exactamente, pero acá te ves que estás bien, que estás cómodo, que estás a gusto. ¿Para qué voy a ir? ¿Para qué me voy a cuidar? Y luego los desastres vienen.
2: A su vez, yo quiero hacerle y remarcar la importancia, igual que con Jesús Llona Badiola, con muchos profesionales en nuestro programa. Una cosa es pues las recomendaciones que nos dais, las técnicas que utilizáis, el caso personal de cada uno, pero lo que sí engloba todo es la concienciación. Aquí concienciamos a la gente.
1: Clave.
2: Entonces, no vamos a repetir en verano, joder, es que ahora como más fuera de casa. Claro, a ver, es otra temporada, es otra estación. Cambiamos muchas cosas, la ropa también has cambiado el armario, pues ahora hay que llevar un cepillito dentro y recordar que mejor limpiarse solo con un cepillo.
1: Solo cepillo.
2: Que nada.
0: Claro.
1: Quitar los restos e incluso si no tenemos ese cepillo, pero notas que tienes restos...
0: Enjuagar.
1: Cómprate un chicle.
2: Claro.
1: Un chicle sin azúcar que te va a remover también esos.
2: A eso me refería.
1: Y los va a quitar.
2: No dejarse. ¿Por qué me voy a dejar porque sea verano? Ana, no me importa nada. Me parece absurdo. Sí.
1: Hay que cuidarse.
0: Sí. Siguiendo con esto, has dado antes, has pulsado una tecla muy interesante. Has dicho los hábitos. Esto lo decimos también siguiendo la línea que ha dicho Iñaki. En todas las especialidades de la salud es lo mismo. De nada sirve el que hayamos puesto un arreglo a algún problema que teníamos, si no cambiamos.
1: Sí, seguimos haciendo lo mismo, efectivamente. O sea, en la boca en particular, si no cuidamos los dientes se pierden. Si no cuidamos los implantes se pierden, porque lo que perdemos es hueso y encía, que es lo que soporta tanto los dientes como los implantes. Esos hábitos, esos malos hábitos que tenemos, o esa falta de hábitos buenos, hay que procurar cogerlos y convertirlos en hábitos de verdad.
0: Sí.
1: Es decir, es como cuando adelgazamos en un mes y bajamos 6 kilos y luego al cabo del mes volvemos a los hábitos que teníamos de picar después, de comer a la noche,
2: claro,
1: de tal, que luego volvemos a engordar. Entonces lo que hay que hacer es cambiar los hábitos, que es lo difícil.
2: Ahí está la conciencia.
0: Sí,
2: y luego, cada uno se fija en lo que se fija, ¿no? Pero sí que veo que hay personas muy jóvenes que tienen o no tienen directamente ya boca.
1: Sí.
0: Vale, es impresionante.
2: ¿Dónde está ese punto de inflexión de que digan me la voy a arreglar o que decidan me quedo así para siempre? Porque si supieran los peligros que implica.
1: Pues generalmente dolor y estética. Si el paciente ya, si le empieza a doler o empieza a tener problemas, es ya cuando viene. Y estética. Es decir, hay mucha gente, llama la atención, hay mucha gente que tiene bien los dientes de adelante, bastante decentes, y atrás no tiene muelas. Claro. Entonces, bueno, sobreviven porque, sobreviven porque no tienen con qué masticar, porque esa estética la tienen. Bueno, pues no voy.
2: Sí, sonreír lo justito así.
0: Sí, ya, pero el riesgo que hay, porque eso está denunciando que existe algún problema o que puede venir algún problema.
2: A ver,
0: o sea, si tienes mal la boca...
2: Denunciando que llevas muchos años con problemas, incluso hereditarios también.
1: Sí, sí, la genética es clave.
2: Claro, yo lo digo en este caso, era un tío de 45 años y saqué unos frutos secos ahí en un bar de una maquinita de estas y me dice, no puedo, que lo mastico con las orejas, me dice.
1: Sí. No, y te llama la atención, sí.
2: Oye. Y te llama, porque encima luego lo que te pierdes, que es a lo que voy también.
0: Claro.
2: Pero claro, o sea, si haces ese chiste y te sigues tan tranquilo.
1: Hace 30, 40, 50 años, que era otra época, eran otros. La gente no estaba tan concienciada, no había los adelantos que hay ahora, no teníamos la conciencia de cuidarnos y de. Pues bueno.
2: Igual todas las herramientas de ahora tampoco.
1: Tampoco los dentistas éramos lo que éramos ahora.
2: Pero es que ahora tienes una clave.
1: Pero hoy en día sí llama la atención, más cuando ya desde pequeñitos a los críos les intentas concienciar y convencer de que se limpien, de que se cuiden, está el padre y los padres encima.
2: Sí.
1: Antes había un poco más de dejadez en ese sentido. Hoy en día es más difícil.
0: Un nietecillo mío de 2 años, que todavía no ha cumplido, los cumplirá. El otro día estábamos en su casa, ya había cenado y tal, y venga a limpiar los dientes.
1: Sí, señor.
0: Y a limpiar los dientes. Sí, me hizo mucha gracia.
1: Se los mal limpiará.
0: Jesús, te voy a confesar que yo creo que no me limpié los dientes y te he pillado hasta los 12 años.
1: Bueno, o sea, pero en aquella época.
0: Qué vergüenza.
1: No era una cosa.
2: Escúdate en aquella época, eso es.
1: No era una cosa rara. Quiere decir que nosotros, en mi casa, tampoco tuvimos una educación dental ni una preocupación. Mi padre tenía la boca que tenía, que también acabó con ella destrozada hasta que la arreglamos. Mi madre tenía buena boca y, como tenía buena boca, tampoco iba al dentista. Mi madre no iba al periodo, pues prácticamente todos los días.
0: Eran otras costumbres.
1: Entonces, no tenías esa conciencia de ir todos los años al dentista, de educar en casa, de. Bueno, pues eso es lo que era.
2: Claro. Con el tema hereditario, tenemos algún mensaje que nos ha mandado algún amigo. Que ya hasta se le ves que el padre igual tenía la mandíbula de abajo un poco así, que se le empiezan a piñar hacia adelante y tal, y lo llegas a ver en el hijo y en la nieta, en este caso.
0: ¿Así?
1: Se hereda, se hereda todo, lo bueno no lo sé, pero lo malo lo heredamos todo, es decir, la gente que tiene la mandíbula, el perfil ese de la mandíbula adelantada, lo van a heredar a sus hijos, lo van a heredar a sus nietos, lo van a heredar todos, o sea, es así, la gente que tiene problemas de boca, si le ha tocado esa parte de la herencia, la va a heredar.
2: Sí, más no estoy quedándome en lo estético, ¿eh? En este caso, te hablo, nos mandaron unas fotos, se le salían como 2 colmillos de abajo como más largos, se le quedaba como en punta toda la boca, y por eso digo que
1: el abuelo, el padre y el nieto.
2: Y la nieta, que tiene 10 añitos, y ya se le va viendo como, claro, ya tiene todavía esos dientes, pero se ve que se va a quedar.
1: Sí, sí, por eso. Sabiendo la genética que ya viene, esos tratamientos pues se pueden intentar corregir o por lo menos minimizar con tratamientos de ortopedia, con tratamientos de ortodoncia para frenar eso en su momento de crecimiento.
0: En esos test que hacéis cuando viene el paciente por primera vez, ahí todo eso estáis controlando todo esto.
1: Hay que controlarle.
0: Todas las preguntas.
2: En este caso se lo ve.
0: Claro.
1: Desde pequeñito. O sea, es decir, si ya ves al padre que es así y ya te cuenta que su padre era así.
0: Claro.
1: Bueno, pues hay que intentar corregir eso para que no tengamos ese problema en el nieto.
0: Es que alguna vez hemos oído de tal, joder, ¿de dónde van con todas estas preguntas? Todo esto que hay que contestar.
1: Hay que preguntar. Claro. Hay que hacer fotos, hay que hacer registros, hay que hacer muchas cosas para luego tener todo organizado y poder hacer los diagnósticos correctamente.
2: Esto como todo, la pastilla milagrosa que la quieren que vaya rápido, luego se quejan del médico que solo les tiene 5 minutos y cuando aquí te tienen una hora, me quejo de que me tienen una hora.
0: Claro, claro. ¿Quién es el médico bueno? El que me ha dado una pastilla fantástica.
1: Y a todo correr.
0: Bueno,
1: No. Hay que en las primeras visitas hay que invertir su tiempo. Nosotros las primeras visitas no las cobramos y estamos 40 minutos muchas veces, sí, o media hora o hasta una hora. Haces fotos, haces radiografías, preguntas, historia médica. Porque es la clave para hacer un buen diagnóstico, y tú no puedes hacer un buen tratamiento si no has hecho un buen diagnóstico.
0: Claro. Siempre hemos hablado diagnóstico con nombre y apellidos. Tú eres
1: individualizado, claro, a cada paciente.
2: Es un diagnóstico real, no un pronóstico.
0: Algunas veces hemos comentado, yo seguro, a micrófono cerrado y en plan de tertulia, como muchas veces, claro, la magia de la radio es que nos están escuchando, estamos charlando, es una conversación fresca, pero luego la gente que está escuchando, todos los oyentes, igual resulta, oye, ¿qué ha dicho? Y tal. Y tienen que volver a escuchar el podcast, sí, para poder saber. Pero muchas veces nos asaltan por la calle, oye, ¿qué dijiste el otro día? Y en una de estas estaba yo tomando unas cosas con los amigos y tal, y dije, oh, tenemos, no sé cómo me enredé, que me enredo mucho. El cuerpo humano tiene 9 agujeros y el de la boca, ja, ja, ja, una.
1: El más sucio.
0: Eso es.
1: Y es verdad.
0: O sea, la palabra agujero, eso sonó mal, pero cuando ya lo dije, que el de la boca es el agujero más sucio, bueno, yo no sé lo que me
2: dijo. Sí, porque si hubieras dicho mucosas te habrían dicho, uy, ¿cómo? Uy, el
0: claro,
2: científico.
0: Es que haría así, así.
1: No, es preferible que te muerda un perro que te muerda un humano, ¿eh? O sea, que... Las.
0: Sí.
1: Y es verdad.
2: Sí, eso que con algún humano de los que estamos viendo, ¿eh?
1: Ah, hombre, luego depende de los humanos también.
0: Claro, lo hemos comentado en muchas ocasiones y los especialistas nos habéis dicho, esa enzima que hay en todos los fluidos, uh-huh, que es común en la saliva, sí, que sí, es la que está salvando todo lo que entra,
1: totalmente,
0: y lo que sale.
1: Totalmente, claro. Hay un equilibrio en el cuerpo y ese, claro, equilibrio se debe mantener, sí, pero cada uno tiene su equilibrio.
0: Claro, es distinto, claro.
1: Por eso.
0: Claro.
2: Antes hablando de la prevención en casos muy extremos como el de la genética y eso, hay técnicas que ya se llevan haciendo toda la vida, que no son cosas tampoco novedosas, como ensanchar el paladar, ¿no? Porque lo tienes estrecho. Quiero decir, lo que ya te va a prevenir que no vayan cogiendo la forma mala. Y ahora hay muchas más, supongo.
1: Sí, lo que hablamos, alguna vez lo hemos hablado aquí en micrófono también, la ortopedia, que es lo previo a la ortodoncia. Es decir, la ortodoncia en adultos se puede hacer muy bien, pero si hay problemas esqueléticos, es complicado corregir esos problemas esqueléticos sin entrar en un quirófano. Cuando empezamos desde que el niño es pequeño, ya vemos en su pronóstico de crecimiento que ese paladar hay que hacerle crecer más, porque si no, no va a entrar los dientes son demasiado grandes o el paladar es demasiado pequeño. Hay tratamientos de ortopedia que se colocan que van ensanchando, ayudando a ensanchar un poco más el paladar, de tal manera que cuando salgan los definitivos tengan espacio, o si necesitamos colocar ortodoncia, sea mucho más breve que no colocar la ortodoncia sin haber hecho ese crecimiento del paladar, o frenar ese crecimiento de la mandíbula. Hay diferentes cosas.
0: Pero fíjate que no hace mucho tiempo todavía la ortopedia estaba asociada a niños, adolescentes y lo más jóvenes hasta ahí. Pero es que hoy vemos a personas de 40, de 50 años que se hacen ortopedia.
1: Sí, se puede hacer, sí.
0: O sea que, y es posible resolver cosas ya con esta edad, que digo, tienes ya todo hecho.
1: No, todavía se puede, sí. Es lo que muchas veces hemos hablado de función y estética. Hoy en día con 40, 50, 60 años o incluso 70, tú quieres seguir estando guapo, claro, guapa, claro, y quieres seguir comiendo bien. Claro. Entonces, los tratamientos de ortodoncia en adultos cada vez los hacemos más, uh-huh, porque la gente demanda eso. O sea, demanda su estética, quieren estar guapos, pero también demandan su función, porque claro, quieren masticar bien. Claro. Y quieren cuidarse.
0: O sea, son las dos cosas.
1: Las dos cosas, sí.
2: No está de más que vengan por la estética y luego aquí se enteren de todo lo bueno que va a arreglar.
1: Es que muchas veces la gente te dice, no, solo los dientes de adelante. Es que sí, no se puede hacer solo los dientes de adelante sin tocar los dientes de atrás, porque al final la mordida hay que tenerla correcta.
0: Oye, se me ocurre una pregunta. Con todo esto que estamos hablando, ¿sería recomendable, por ejemplo, quizá nos está escuchando alguien que dice, hombre, si yo tengo todo bien, no sé, pues ¿para qué voy a ir? Aunque alguna vez me den, no sé, ya sabes, estas conversaciones, sí, sí, indolentes, ¿no? Alguien que piensa así, que diga, caramba, voy a ir a que me hagan un diagnóstico, a ver qué es lo que ven. Y pueden salir cosas, ¿no?
1: Es que esa es la clave. O sea, la clave, el mejor tratamiento que podemos hacer siempre es la prevención. Uh-huh. Que cuando ya el problema está instalado, es otro tipo de tratamiento que es más agresivo. Uh-huh. Entonces, si podemos prevenir hacer ese tratamiento, es ideal. Al médico y al dentista hay que ir cuando no nos duele.
0: Claro.
2: No esperar 8 años.
0: Claro.
1: Eso es. Es decir, todos los años, claro, hay que procurar ir al dentista.
0: Claro.
1: Muchas veces no hay nada que hacer, o sea, no hay ninguna patología, no hay nada, se puede hacer una limpieza si hace falta, pero al médico también, al médico de vez en cuando tenemos que hacernos una analítica, sobre todo a partir de ciertas edades.
0: Claro,
1: ¿sí? Pues, sí. Con 20 años eres eterno y no hay ningún problema.
0: Sí, sí, sí, sí, sí.
1: Vale, pero a partir de ciertas edades, 50, 60 años, hay que hacerse una analítica de vez en cuando. Aquí las mujeres tienen que ir al ginecólogo, que son más formales que nosotros. Nosotros tenemos que ir al urólogo, que tampoco. Pero la prevención es importante en medicina y en la boca también, claro.
2: Sobre todo para algunas cosas, tampoco hay que asustarse con todo.
1: Mucho menos.
2: La prevención ya es tener en la cabeza eso y tener la conciencia de un cuidado, ¿no?
1: Eso es.
2: El otro día también, ya sabes que ahora los algoritmos, ¿no?, del móvil, sí. Estás preparando el programa de Jesús, hablando con Coldo y tal, y luego me salen cosas en el móvil.
0: Sí, sí.
2: Y me salió un vídeo de uno que tenía en el paladar como una plaquita y se la apretaba él con una llave Allen. ¿Eso lo has visto tú?
1: Sí,
2: eso. ¿Eso es para ensanchar el paladar también?
1: Un expansor del paladar.
2: Eso no lo había visto yo nunca.
1: Sí, sí. Es una
2: no placa, sabía si era real o no.
1: Es resina con dos partes, a la izquierda y a la derecha, que va anclado a las muelas. Entonces, eso lo que tiene es una llavecita, que generalmente la vuelta la damos nosotros.
0: Claro.
1: Pero bueno, si esa gente, por ejemplo, se marcha un mes fuera y tiene que dar una vuelta, se le puede enseñar a dar esa. Tiene que dar media vuelta, una vuelta. Y eso lo que va haciendo es, poco a poco, va ensanchando las láminas de plástico que tiene, y al estar agarrado a las muelas, lo que va ensanchando es el paladar.
0: Sí, sí, sí. Has dicho que la boca se mueve.
1: La boca se mueve. Todo se mueve en el cuerpo.
2: Claro, yo no sabía si era real eso, ¿no?
1: Ni somos simétricos,
0: ya.
1: Ni todo está estable.
0: Sí, sí, sí.
1: Y además, generalmente los cambios nunca suena mejor.
2: Sí, sí. Y luego ya, pues,
0: generalmente.
2: Por decir otra frase, lo que no se mueve se estanca y.
1: Eso es.
2: Se mueve.
0: Sí, sí.
1: Está claro. Un profesor mío decía, esto me va a durar toda la vida. Y decía, hombre, si se muere usted mañana.
0: No. Bueno, oye, tenemos ahora mismo ya 2 meses, julio y agosto. Y bueno, prácticamente hasta la primera quincena de septiembre, que es cuando empiezan los sí. niños al colegio, de mucho barullo. ¿Qué recomendaciones nos haces en términos generales?
1: Pues las habituales. Lo primero, disfrutar. ¿Qué paso son las vacaciones? Disfrutar y pasarlo bien y desconectar, que la cabeza también es importante y la cabeza mueve el cuerpo. Y por otro lado, pues tampoco descuidarnos en exceso. Siempre nos descuidamos, siempre vamos a la playa, comemos en la playa el bocata, luego nos comemos un helado. Bueno, por lo que ha dicho Iñaki, si nos llevamos un cepillito para luego quitar esos restos, mejor. Si no tenemos un cepillo a mano, un chicle o lo que has dicho tú, enjuagarnos un poco fuerte la boca para quitar esos restos. Pero bueno, si no tenemos tampoco ninguna de esas posibilidades, cuando llegues a casa, lávate los dientes en casa.
0: Claro.
1: Lo mismo que...
0: Nunca dejarlo de hacer.
1: Eso es.
2: Nunca. Han avanzado también mucho las cosas. Ahora tienes cepillos muy pequeñitos, pastas muy pequeñitas.
1: Sí.
2: Recuerdo el mensaje que nos mandó un oyente también, diciendo que había unas pastillitas así.
1: También.
2: Que son como unas grajeas de pasta de dientes, ¿verdad? Que pueden ir en tu mismo neceser, no ocupas nada... Son como un caramelito.
0: Sí.
2: Y pues no, usted hace de pasta también.
1: Si queremos, sí, podemos.
0: Claro, si hoy en día todo el mundo llevamos la mariconera. Eso llamamos siempre.
2: Sí, no, 800 cosas llevas, pero sí, ¿por qué estas no?
0: Claro, eso es. Esto es un poco.
2: Y yo creo que sigue habiendo un tabú. Perdona, Jesús, que muchas comidas de trabajo, gente que pues baja, come o come en la oficina con los compañeros. Y el que se lava los dientes sigue siendo como el raro.
0: El raro.
1: Sí, pero, no, pero nos pasa a nosotros. Pero
2: no me cabe en la cabeza.
1: En los cursos y en los congresos nuestros, de dentistas, que vas a un curso en el que estamos 20 dentistas y 3 se lavan los dientes en el baño.
0: ¡Qué barbaridad!
1: ¡Joder! Hay 17 que no. Dices, juegos.
2: Eso sí, luego damos las recomendaciones.
1: Es casa, herrero, cuchillo de palos.
0: Sí.
2: Pero bueno, o sea, a mí me alegra, entre comillas, saber eso también, pero porque... O sea, yo era uno de los raros.
0: Yo creo que todas de las cosas que hemos hablado, todos hemos caído, ¿eh?
1: Sí.
0: En
1: sí.
0: alguna cosa, muchas sí. veces por desdén, por comodidad.
1: Y tampoco hay que magnificarlo. Quiero decir, claro. que, bueno, lo que hemos dicho antes, y luego llegas al hotel o llegas a casa, sí, tal, te cepillas claro. los dientes y, claro. y quitas esos restos, pues en unas horas no da tiempo que claro. se empiece a formar la placa ni, claro. ni ninguna enfermedad.
2: No, digamos. Pero, vale, pero si justo bueno, te quedas.
1: Eso, si es bueno coger la costumbre y el hábito, volvemos a los hábitos.
2: Claro.
1: De tener siempre la boca lo más limpia posible.
2: Que vas a estar mucho más a gusto y o sea, no vas a estar
0: rato. Que no cuesta nada, además, no cuesta nada. Yo hay muchas veces que, también lo voy a contar, que hago este ayuno intermitente, ¿no? O sea, que he comido, he tomado alguna cosa, pues a media tarde ya no vuelvo a comer nada hasta el desayuno el día siguiente. Pero al irme a la cama, me reporta una satisfacción con el cepillo.
2: O sea, vuelves a lavarte los dientes.
0: Sí, sí, claro. O sea, no se puede decir lavar los dientes porque no es lavarlo muchas veces sin pasta.
1: ¿Eh? Pero
0: es
1: seguir con el hábito.
0: Cha, cha, cha, cha, cha, y tal.
1: Yo todas las noches tengo la manía de lavarme las manos.
2: Sí, yo también. Porque,
1: aparte de los dientes, antes de irme a la cama me lavo las manos.
0: Sí, sí, sí.
1: Y me gusta luego cuando me meto en la cama que las manos me huelen bien.
2: Claro, total.
1: No sé, al final son manías, son hábitos.
0: Son hábitos.
1: Y son hábitos buenos.
0: Sí, sí.
1: También en las manos hay un montón de bacterias.
0: Sí, sí.
1: Bueno, pues al final hay que intentar tener hábitos de los buenos, porque los malos los pescamos al vuelo.
0: Los
1: pescamos al vuelo. Los inconfesables los pescamos. Pero tener hábitos buenos que bueno, pues me lavo los dientes aunque no haya comido. Pues era para hábito que tienes y que te refresca un poco y estás más a gusto.
0: Sí, sí.
2: Bueno, hay libros que se pueden leer también sobre temas de estos también, que en la playa te llevas un librito.
0: Ah, bien, ¿no? Claro.
2: Por si te interesa. Sí. Dentosofía.
0: Ya.
2: Es que me compré hace poco uno.
0: ¿Cuánto?
2: Dentosofía.
0: Anda.
1: La filosofía del diente.
0: Ya, ya, claro. Ya.
2: Hombre, tampoco te voy a ir a la medicina china, no. Pero ya sabemos que todos los dientes, cada uno está ligado
1: sí.
2: a órganos que tienen mucha importancia, como me gusta decirlo siempre también.
0: ¿Ah, sí?
2: Futbolistas profesionales, gente que te implica lesiones, o sea...
0: Oye, qué bueno.
2: Remarcar siempre la importancia de la boca.
1: Hay futbolistas profesionales con lesiones continuas en los equipos que al final se han dado cuenta que venían de la boca, sí. Es correcto.
2: Y cada día conozco más. Hace poco hemos tenido a un campeón del mundo de jiu-jitsu, también a una top 5 culturista del mundo del fitness y demás, y tienen muy en cuenta la boca.
1: Sí, sí.
2: Muy en cuenta la boca, porque yo no me quedo solo en decirlo. Quiero decir, luego lo comparto por ahí. Y me parece muy interesante que también llegue...
1: Es que hay un equilibrio.
0: Sí, sí.
1: Volvemos a lo mismo.
0: Oye, pero has abierto una ventana muy interesante, ¿eh? O sea, cada diente tiene una representación y una repercusión en algo, ¿verdad?
1: Sí, sí.
0: Qué interesante. Me lo apunto para la próxima vez.
2: Y el sistema nervioso también, sí, que hemos comentado alguna vez, que tú cuando ves todos los nervios que van de cada diente al cerebro.
1: A instalación eléctrica, que es... Sí.
2: O sea, pero ves una de autopistas de cables nerviosos, que es normal... Que también, pues cuando duelen, duela mucho.
1: Sí.
2: Pero sobre todo para concienciar la importancia.
0: O sea, como los robots que vienen. Eso pero es. En bueno.
1: Pero bueno, eso es, en bueno.
2: ¿Qué cosas son las que después de verano te pide más la gente? ¿Vienen estresados? ¿Vienen con prisas?
1: Bueno, vienen con. Un poco como enero. Vienen con un poco el.
2: Con la ilusión.
1: Eso es, la ilusión de cambiar unos hábitos, de agarrarse la boca, de. De empezar nuevos proyectos. La boca es un proyecto más de eso.

0: mucha, es porque es un tema muy de tasca, de sí. No, a mí me hicieron esto, yo hago esto, yo tomé esto, otro, cuando tú nos has dicho que las primeras consultas, que son las cobras,
1: sujétame el cubata,
0: claro. Sí, sí. Y al final,
1: conversaciones de barra a veces sí, tienen un peligro,
0: ¿por qué no voy a venir aquí a que en 40 minutos en los que necesites, me pongas un poquito el panorama de lo que necesito?
1: A la gente,
0: ¿no?
1: Hay que decirle lo que tiene, hay que hacerle un diagnóstico, hay que hacerle un plan de tratamiento, y luego el paciente decidirá lo que se quiere hacer o lo que no se quiere hacer,
0: más fácil.
1: Pero al paciente que hay que contárselo y el paciente lo tiene que saber.
2: Qué bien.
0: Sí, sí, hay veces que preferimos saber lo que nos cuentan por allá, sabiendo de que no es verdad. Sí, sí. Que
1: porque son más cómodas y son mejores.
2: Hombre.
1: Siempre es mejor la barra de un bar que no la sillón, vale, el sillón del dentista.
2: Ay, si yo os contara, claro, la cantidad de gente que le recomiendo cosas que vosotros, los especialistas, nos contáis, pero donde esté la interina. Esa es la de verdad, a la que hay que ver.
1: La peluquera.
0: En realidad no sabemos la de expertos de los que estamos rodeados.
1: Con perdón a las peluqueras.
2: Sí, no, y a las enterinas, por supuesto.
1: A las enterinas, por supuesto, sí.
0: Bueno, pues Jesús Joan Abadiola, que pases muy buen verano.
1: Lo mismo.
0: Que no te vas todavía ya de vacaciones, ¿eh? Lo estamos diciendo ya. Tienes todavía en julio algún...
1: Sí.
0: Alguna julio cosita.
1: Estamos en julio, orden, y en agosto una semana también estamos.
2: En julio hablaremos, en agosto también.
1: Correcto.
2: Pero ya teniendo en cuenta que estamos de vacaciones.
1: Pero oliendo vacaciones.
2: Poco, sí.
1: Oliendo vacaciones.
0: Ya, también hablaremos de novedades, de más viajes que haces al extranjero, de novedades que seguís aprendiendo en los cursos.
1: Por
0: que
1: supuesto.
0: Ojalá alguna de esas de Estados Unidos empiecen a llegar ya.
1: Seguir formándonos y aprendiendo.
0: ¿Hay vista de que se implante ya en Europa cosas que todavía solo están en Estados Unidos?
1: Hay cosas, pero todavía no hay mucha pelea comercial.
0: Mucha legislación.
1: Mucha legislación, muchos sellos que cumplir, muchos trámites que hacer.
0: Bueno,
1: que parece increíble hoy en día, pero bueno.
2: Yo siempre anhelo cuando nos sentamos para hablar que nos digas que esta investigación sobre las células madre lleva buen camino. Ya veo que todavía se tiene que esperar.
1: Lleva un buen camino, pero bueno, necesitan sus tiempos y sus indicaciones.
2: Seguiremos hablando. Jesús Joan Abadiola, pues un abrazo muy fuerte y lo dicho, hasta el mes que viene.
1: Un abrazo a todos. Y

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0: Pues hemos acabado ya con el mes de junio, compañeros.
1: Muy bien, además.
0: Muy bien, ya lo creo que sí. El próximo mes yo sé de alguien que estará de vacaciones, que no quiero señalar, pero que le estoy viendo.
2: Os enviaré fotos.
0: Mira qué sonrisota se le ha puesto.
2: Os enviaré fotos desde el Mediterráneo más salvaje.
0: Vale. Bueno, pues nosotros lo dejamos junio aquí y lo que decimos siempre hasta julio y hacednos el favor de ser felices.
1: Hasta el domingo que viene.
0: Agur.

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